0: Muy buenos días, América Latina y el Caribe, donde las comunidades continúan defendiendo los derechos humanos, el derecho a vivir con dignidad y los territorios, frente a decisiones que afectan sus vidas y sus futuros. Es un gusto darles la bienvenida a otro Contacto Sur, este espacio informativo de la Asociación Latinoamericana de Comunicación y Educación Popular, ALER. Hoy es viernes 10 de julio del 2026 y cerramos esta semana recorriendo las voces y las realidades que están marcando la agenda de nuestros territorios. Yo soy Génesis R. Cruz, transmitiendo desde Voces Nuestras en Costa Rica. Comenzamos con los titulares de esta mañana. En Ecuador, la CONAIE rechaza una posible intervención estatal en la Universidad Intercultural Amauta Iguazí. En Panamá, organizaciones ambientales cuestionan el traslado de personas privadas de libertad al Parque Nacional Coiba. Y en Venezuela, a 15 días de los terremotos, las familias damnificadas continúan esperando respuestas sobre vivienda y personas desaparecidas.
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0: En Ecuador, la Confederación de Nacionalidades Indígenas del Ecuador, CONAIE, manifestó su rechazo ante una posible intervención del Estado en la Universidad Intercultural Amauta Iguazí. Las organizaciones indígenas hicieron un llamado al Consejo de Educación Superior para que cualquier decisión sobre la universidad respete su autonomía y no responda a intereses políticos. Desde Ecuador nos informa Rolando Coches García, desde Corape.
2: Saludos América Latina y el Caribe. Este es nuestro aporte desde Corape para leer. En rueda de prensa este 7 de julio de 2026, Marlon Vargas, presidente de la Confederación de Nacionalidades Indígenas del Ecuador, CONAIE, dio a conocer las resoluciones a las que se llegaron con las bases que conforman el movimiento indígena ante la situación que atraviesa.

0: 90% de nuestros estudiantes vienen de los pueblos, de las nacionalidades, pertenecen pues a todos los pueblos, y también tenemos un buen porcentaje de estudiantes afroecuatorianos concentrados especialmente en Esmeraldas. También tenemos estudiantes montubios concentrados especialmente en Ventanas. Tenemos oferta universitaria pues en regiones donde la universidad no ha llegado.
1: Leonidas Issa, presidente de la Ecuarunari, aseguró que el centro de estudios no puede ser utilizado como un espacio político.
2: La Universidad Amauta Iguazi no es un espacio político, sino es un espacio de reivindicación de nuestros derechos, de las cuales en este momento está siendo afectada.
1: Una de las estudiantes, Sandra Palma, precisó que la comunidad estudiantil está preocupada porque no sabe qué va a pasar, ya que están a días de culminar un semestre y otros están recién en propedéutico.
3: Ahorita estamos siendo perjudicados porque ya prácticamente vamos a cerrar el ciclo académico el 31 de julio, cuando se tenía programado hasta agosto, ¿sí? Entonces hemos adelantado todo nuestro proceso de estudio, desafíos comunitarios, exámenes, encuentros presenciales, etcétera, debido a este recorte presupuestario. Y mis compañeros, sinceramente, están sumamente indignados que no se nos asigne el presupuesto debido.
1: Los dirigentes hicieron un llamado a que el gobierno cumpla con la asignación presupuestaria que permitiría seguir con el funcionamiento de este centro de estudios. Este fue nuestro aporte desde Corape para Leer. Nos vemos en una próxima oportunidad. Un abrazo.
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5: En Panamá crecen las preocupaciones por la decisión del gobierno de trasladar a 29 personas privadas de libertad de alta peligrosidad a instalaciones ubicadas en la isla Coiba. Varios sectores consideran que esta decisión pone en riesgo la conservación del parque y también la economía de cooperativas y asociaciones dedicadas al turismo. Desde Radio Temblor nos informa Olmedo Carrasquilla Águila.
6: Parque Nacional Isla Coiba, sitio de Patrimonio Mundial de la Humanidad por la UNESCO en riesgo. La decisión del gobierno panameño de trasladar 29 privados de libertad de alta peligrosidad a instalaciones ubicadas en la isla de Coiba ha generado críticas y preocupación entre científicos, organizaciones ecologistas, defensores ambientales y comunidades costeras del Pacífico de la provincia de Veraguas. Las autoridades han defendido la medida como parte de una estrategia para reforzar el control sobre estructuras criminales. Sin embargo, diversos sectores cuestionan que se utilice un territorio reconocido internacionalmente por su valor ecológico y protegido por la Ley 44 del año 2004, que estableció el cierre definitivo del antiguo penal de Coiba. Organizaciones ambientales advierten que la presencia de privados de libertad contradice el espíritu de la legislación vigente, poniendo en riesgo la composición e imagen internacional del Parque Nacional Coiba, declarado Patrimonio Mundial de la Humanidad por la UNESCO en el año 2005 y considerado uno de los ecosistemas más importantes del mundo. Además, señalan que la decisión fue adoptada sin la debida consulta al Consejo Directivo del Parque y que podría poner en riesgo los esfuerzos de conservación, investigación científica y turismo sostenible que se desarrolla en el área protegida. Ángelo Solanilla, promotor del turismo costero en la zona del Parque Nacional Coiba, expresa su preocupación ante esta decisión inconsulta que afectaría a toda una cadena de cooperativas y asociaciones comunitarias que se dedican responsablemente al turismo ecológico marino.
7: Hola, les saluda Ángelo Solanilla de la Asociación Montijana de Ecoturismo Responsable, AMETUR. También somos parte de la Federación de FEPA Coiba, la Federación de Pescadores del Parque en el señor Coiba. Gracias por haber visitado el Golfo de Montijo y Coiba. Es hermoso tener gente como ustedes aquí. Y bueno, en realidad una de nuestras preocupaciones, el Golfo tiene muchas amenazas, agroquímicos, la sobrepesca, la pesca ilegal en nuestras costas. Pero la última noticia que tenemos es que nos han llevado 29 privados de libertad de alta peligrosidad hacia nuestra zona de Coiba, un lugar que es patrimonio de la UNESCO y aparte es un área protegida que fue creado con una ley, y en esa ley establece claramente que solamente es para uso de investigación, conservación y para turismo ecológico. Entonces nos preocupa

0: Y ahora se quieran regresar a las actividades que se para lo que el parque ya no está creado. Y hoy, por ejemplo, tuvimos una conversación con algunos turistas que venían de España y ellos ya sabían sobre la noticia que habían unos privados de libertad en Coiba y nos estuvieron cuestionando sobre eso. Y la verdad que nos cuesta mucho dar una excusa creíble sobre lo que está pasando sin que ellos queden con una preocupación. Nuestra preocupación queda al final en nuestro bolsillo, porque cuando hay inseguridad en una zona, en un destino, lo que empieza a pasar es que hay cancelaciones. Y las cancelaciones afectan la economía local nuestra y los ingresos de todas las familias que dependemos tanto del turismo como de actividades comunitarias. Entonces, pedimos, por favor, a las autoridades que nos ayuden a, como sea, echar esto para atrás y dejar como que esto fue una pesadilla que quedó atrás y que nosotros podamos seguir conservando el parque y haciendo lo mejor que sabemos hacer, que es mostrar las bellezas naturales que tiene Panamá.
1: Para sectores que rechazan la medida, la seguridad pública no puede construirse a costa del patrimonio natural del país. Por ello, exigen al gobierno revertir el traslado y garantizar el cumplimiento de las normas que protegen uno de los tesoros ambientales más importantes de Panamá y el mundo. Desde Panamá, soy Olmedo Carrasquilla Águila, de Radio Temblor Internacional, para Aler Contacto Sur.
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4: En Venezuela, cuando se cumplen 15 días de los dos terremotos que sacudieron al país, las labores de búsqueda y rescate van disminuyendo mientras aumenta la incertidumbre entre las familias afectadas. Miles de personas continúan sin conocer cuándo podrán acceder a una vivienda, mientras otras siguen buscando información sobre familiares que permanecen desaparecidos. Desde Venezuela nos informa Alexander Medina.
5: A 15 días después del doble terremoto que azotó a 7 regiones de Venezuela, el panorama sigue siendo desolador. Al menos en el estado La Guaira es así. Los pocos voluntarios y rescatistas que aún quedan en las labores de búsqueda y salvamento hacen lo que pueden para encontrar a personas con vida. Los 89 campamentos transitorios que el gobierno instaló en las zonas afectadas están abarrotados de casi 17.000 personas, según cifras del propio gobierno, que reciben atención primaria, alimentación, agua y artículos de higiene personal. Pero en todos impera una angustia común al constatar que perdieron definitivamente su vivienda y es la de no saber a dónde irán a vivir a futuro. Y a propósito de este tema, el economista venezolano Alberto Castellano plantea que además de la atención de la emergencia humanitaria, esto debe ir acompañado de medidas financieras claves, como la revisión del encaje legal para reactivar los créditos para la adquisición de casas o apartamentos.
6: Ocurre esta tragedia, pues obviamente destruye, digamos, no solamente las vidas humanas, por supuesto, que es bueno, muy penoso, sino también el progreso que se estaba dando pues puntualmente en Venezuela. Recuerden que se estaba ya discutiendo la posibilidad de refinanciar la deuda venezolana, que en términos porcentuales es la más alta o una de las más altas del mundo. Lo digo con duda porque tenemos duda en este momento sobre los datos de endeudamiento en Venezuela. Hay cifras que van entre 170 mil millones de dólares a 240 mil millones de dólares, lo cual, cualquiera sea el dato, pues lleva a que Venezuela sea, en términos porcentuales, el país con más deuda. Entonces, repito, estamos en unas condiciones muy graves y esto agrava aún más la situación. ¿Qué hacer? Lo cual implica ayuda internacional. Ha habido movimiento internacional para el rescate de los sobrevivientes y en términos de atender la urgencia originada por los terremotos, pues también ha habido una respuesta internacional, pero ya después tenemos que ir otra vez a discutir el proceso, digamos, que estábamos viviendo. ¿Cuál es el proceso que estábamos viviendo? Bueno, Venezuela necesita ir a un proceso de estabilización macroeconómica, porque hay unos desajustes macroeconómicos muy profundos en términos de política monetaria, es decir, el diferencial cambiario. En algún momento tenemos que anclar en términos nominales los procesos inflacionarios y no se puede hacer en este proceso sin tener estabilidad, digamos, del tipo de cambio.
5: Según el boletín oficial de este jueves 9 de julio, el número de fallecidos por el doblete sísmico ascendió a 3.889 fallecidos y más de 16.000 personas heridas. Más de 400 planteles educativos quedaron afectados en todo el país. Por lo pronto, continúa la remoción de escombros en La Guaira y otras regiones. Y en medio de todo esto, los familiares

0: de personas desaparecidas, cuyo número cierto se desconoce, claman por información certera para dar con su paradero. Desde Venezuela, Alexander Medina, para Contacto Sur.
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3: Esto fue el Contacto Sur Matutino, el informativo regional de la Asociación Latinoamericana de Comunicación y Educación Popular, ALER. Muchas gracias por acompañarnos. Comparta esta información y manténgase en sintonía de nuestras emisoras aliadas. Yo soy Génesis R. Cruz y que tenga un bonito fin de semana.
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6: Buenas tardes y bienvenidos a esta nueva emisión del programa en lengua española de Radio Vaticano, Vatican News. Reciban un saludo cordial de la redacción y de quien les habla, Alina Tufani Díaz. A continuación les ofreceremos las noticias más importantes del Papa y de la Santa Sede en este 10 de julio de 2026. Esperanza, acogida e inclusión. Estos son los deseos que han animado a los organizadores de la iniciativa Almuerzo con el Papa mañana sábado, donde más de 200 personas vulnerables de la diócesis de Roma serán los invitados. La Santa Sede ante la ONU pide un comercio justo y transparencia de tecnologías para erradicar la pobreza en los países africanos. Preocupados por la creciente polarización en el país, los obispos colombianos llaman a la unidad y a desarmar las palabras. Tras los devastadores terremotos que golpearon a Venezuela el pasado 24 de junio, el padre Antonio Rela, párroco de la parroquia Inmaculado Corazón de María, pide que no dejen de rezar por Venezuela. Y ahora sí, vamos con la información. Como siempre, les deseamos una buena sintonía. El Papa León XIV, en este mes de julio, se encuentra de vacaciones en el Palacio Apostólico de Castel Gandolfo, en las afueras de Roma, que además es la tradicional residencia de verano de los pontífices. Razón esta por la que han sido suspendidas las audiencias públicas y privadas, excepto el rezo del Ángelus los domingos. Sin embargo, otras actividades sociales y culturales se llevan a cabo en esa villa pontificia y precisamente mañana, sábado 11 de julio, se llevará a cabo una de ellas. Se trata de el almuerzo con el Papa, una iniciativa organizada por el Centro de Alta Formación Laudato Si, que tendrá lugar en los jardines de Castel Gandolfo. Y a este almuerzo con el Papa están invitadas unas 200 personas, entre ellas 35 niños en situación de vulnerabilidad. Estas personas estarán acompañadas por miembros de la diócesis de Roma y las asociaciones que trabajan en la pastoral social. Y para estos invitados la idea es que pasen una jornada entera marcada por la belleza, por la espiritualidad vivida en este llamado Borgo Laudato Si. El programa incluye una celebración eucarística con la liturgia de la custodia de la creación, una sesión de bienvenida y de refrigerio, una visita al Borgo Laudato Si y finalmente un almuerzo compartido con el Papa León XIV. Esta iniciativa, recordamos, surge de la experiencia del 17 de agosto de 2025, del año pasado, cuando el Papa almorzó con personas en situación de pobreza de la diócesis de Albano.

0: A partir de esa experiencia, el Centro de Formación Avanzada Laudato Si, que supervisa el desarrollo del proyecto Borgo Laudato Si, promueve un evento anual. Es así como, partiendo de esa experiencia del año pasado y a partir de ahora, cada año se invitará a una diócesis a colaborar con personas en situación de pobreza, refugiados, migrantes y otros grupos socialmente vulnerables, ofreciéndoles un día de inmersión en la belleza de la creación y la oportunidad de conocer al Papa.
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1: Bienvenidos, les saluda al Padre Joan Pacheco. Damos un repaso en la actividad del Santo Padre León XIV en los últimos 7 días. Por el respeto de la vida humana, la intención de oración del Papa en julio, el pontífice invita a rezar para que toda persona, desde su concepción hasta su muerte natural, sea acogida, protegida y respetada. En su mensaje denuncia la cultura del descarte y pide que la Iglesia sea un hogar donde nadie se sienta sobrante.
3: Señor de la vida, tú nos creaste por amor y nos llamaste a vivir en plenitud. Cada persona es un don sagrado que refleja tu rostro desde el primer instante de su existencia hasta el último respiro de su camino en la tierra. Hoy te pedimos la gracia de reconocer y custodiar el valor único e irrepetible de cada ser humano. Que aprendamos a acoger la vida sin condiciones.
1: León XIV invita a Estados Unidos a renovar sus ideales fundacionales. En vísperas de la celebración del 250 aniversario de la Declaración de Independencia de los Estados Unidos, el sucesor de Pedro recibió la Medalla de la Libertad. En un discurso grabado en video y retransmitido en directo desde el Vaticano, elogió los ideales fundamentales de esta nación, su nación, al tiempo que hizo un llamamiento a la defensa de la dignidad humana, la libertad religiosa y la unidad nacional. En el Ángelus del pasado domingo, el Papa recordó que solo en la cruz de Jesús se redime el mal. El domingo 5 de julio, el Papa León XIV dirigió la oración mariana del Ángelus desde la ventana del Palacio Apostólico. En su alocución previa, el pontífice recordó que la sabiduría que el Señor nos dona es un anuncio de salvación y su yugo nos levanta en cada caída. Luego el Papa invitó a pedir la intercesión de María Reina de la Paz por el bien de la Iglesia y del mundo entero. El Santo Padre a los jóvenes de Irat, sean una luz en medio de la oscuridad que puede parecer abrumadora. En un videomensaje para el encuentro juvenil de Ancagua en Irat, el Papa exhorta a las nuevas generaciones a descubrir una relación viva con Dios para iluminar y ser iluminados. Quizás no puedan controlar su situación ni los desafíos que enfrentarán, dice, pero siempre pueden elegir permitir que la paz de Cristo reine en sus corazones.
0: Mejorar el acceso a la financiación en condiciones favorables, promover sistemas comerciales más justos, facilitar la transferencia de tecnologías y el avance de iniciativas significativas en materia de alivio de la deuda. Estas son las soluciones propuestas por la misión permanente de la Santa Sede ante las Naciones Unidas para hacer frente al mayor desafío global, es decir, la pobreza. La declaración se pronunció ayer 8 de julio con motivo del debate del Foro Político de Alto Nivel de 2026, centrado en acelerar la consecución de los Objetivos de Desarrollo Sostenible en los países africanos, los países menos adelantados, los países en desarrollo sin litoral y los países de renta media. Ante la próxima

0: proximidad de la fecha límite de la Agenda 2030, que define precisamente los 17 Objetivos de Desarrollo Sostenible que deben alcanzarse para ese año, la Santa Sede ha reiterado la importancia de una acción global que aborde los retos que obstaculizan el progreso del desarrollo. Al abordar la gravísima lacra de la pobreza extrema, no se puede ignorar que su persistencia en sus múltiples dimensiones sigue privando a millones de personas, sobre todo a mujeres y niños, de servicios esenciales, acceso a una alimentación adecuada, el agua potable, a la asistencia sanitaria, a la educación y a un trabajo digno. En resumen, la pobreza constituye una grave ofensa a la dignidad intrínseca de la persona humana donada por Dios. La Conferencia Episcopal Colombiana hizo un llamado a la unidad nacional, al respeto por los resultados electorales y a la construcción de una cultura de encuentro en el tramo final de su asamblea plenaria celebrada en Bogotá desde el pasado día 6 hasta hoy 10 de julio. En referencia a la situación nacional, el episcopado valoró la amplia y pacífica participación de los colombianos en los recientes comicios electorales, calificándolo como una expresión de madurez democrática y de respeto hacia las instituciones del país. Al mismo tiempo, el episcopado manifestó su preocupación por el aumento de la polarización y de las divisiones sociales y políticas, lamentando que se estimule la confrontación y que el lenguaje público se vea cada vez más marcado por la agresividad y la violencia. Ante esta situación, el episcopado renovó su llamado a desarmar las palabras y a impedir que las diferencias fracturen las familias, las comunidades, las instituciones y la nación. Del mismo modo, exhortaron a buscar el bien común y a fortalecer los vínculos que sostienen la convivencia social. Tras los devastadores terremotos que golpearon a Venezuela el pasado 24 de junio, el padre Antonio Herrera, párroco de la parroquia Inmaculado Corazón de María, describe un panorama marcado por el dolor, la incertidumbre y la solidaridad ante los micrófonos de Sebastián Sansón Ferrari. Escuchemos.
1: Gracias, Padre Antonio, por atendernos en este momento tan difícil y tan doloroso. Bienvenido a Radio Vaticana.
2: Muchas gracias por la invitación que me hacen.
1: Padre Antonio, para comenzar esta conversación, ¿podría comentarnos cuál es la situación actual que se vive en La Guaira tras el terremoto?
2: Bueno, hacer una descripción detallada no nos resulta posible porque tenemos movilidad limitada hacia ambos puntos de la diócesis. Yo me encuentro en el medio. Hacia el oeste, Catia la Mar, el destrozo fue monumental, una cosa que se asemeja mucho a los escenarios de guerra que uno ve en los documentales. Y hacia la otra zona, que sufrió muchísimo más, hacia el este, Caraballeda, Macuto, Tanaguarena, que allí es lo más parecido a la imagen de lo que podría uno pensar cuando le llega la palabra apocalíptica. O sea, edificios completos que se redujeron a nada. Entonces, digamos que la situación actual, hacer una

los documentales y eso, y hacia la otra zona que sufrió muchísimo más hacia el este, Caraballeda, Macuto, Tanaguarena, que allí es lo más parecido a la imagen de lo que podría uno pensar cuando le llega la palabra apocalíptica. O sea, edificios completos que se redujeron a nada. Entonces, digamos que la situación actual, hacer una descripción, no me resulta así fácil. Sin embargo, por lo que nos comunicamos entre nosotros,

0: que estamos ya en un periodo superior, o sea, ha sido la experiencia del dolor de encontro, y lo digo también de manera personal, ni si mañana vamos a tener de agua, provisión de alimentos, etcétera, ¿no? La economía se está reactivando, pero muy poco. La incertidumbre económica no nos da una certeza para quedarnos tranquilos. O sea, digamos que entre la incerteza por la situación post-terremoto, la propia incerteza psicológica, la esperanza de muchísima gente de encontrar a sus familiares, el dolor de aquellos que han encontrado a sus familiares ya, entregaron su alma al Señor, y la poca certidumbre económica, estamos en una situación que yo describiría de compleja.
1: Y bien, termina así nuestro informativo en lengua española. Gracias una vez más por haber estado con nosotros. Alabado sea Jesucristo, laudetur Jesus Christus.
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Muy buenos días, queridos amigos, queridas amigas, vecinas, vecinos, compañeras, compañeros. Soy Rosy Rolón y en el programa del querido Pai Oliva Río de Palabras, hoy vamos a estar acompañándoles hasta las 12:30. Pueden llamarnos al fin, ya tenemos línea baja. Pueden llamarnos al 37 47 46 si se

del querido Paioliva Río de Palabras. Hoy vamos a estar acompañándoles hasta las 12:30. Pueden llamarnos, al fin ya tenemos línea baja. Pueden llamarnos al 37 47 46, si se quieren comunicar con nosotros por la línea baja, o al celular 0985, la garra guaraní, tenemos sangre indígena. Pero, ¿cómo los tratamos? ¿Cómo los miramos? Pero, y de la peor forma. Entonces, hay varios estudios hechos por antropólogos donde nos dan esa mirada de ponerles a nuestros ipikue, como nosotros llamamos en nuestro idioma guaraní, ipikue, realmente mirarlos, tenerlos en cuenta y que ese orgullo sea real en el trato que le damos desde las políticas públicas, desde el reconocimiento de sus saberes ancestrales y de sus tierras ancestrales. Ese debe ser el reconocimiento más importante. Jorgito, ¿será que podemos pasar cortito la creación de nuestros compatriotas?

No entró. El de los indígenas. Bueno, siguiendo con nuestra temática de hoy hacemos memoria. Hoy vamos a estar con nuestro invitado, el profesor Jorge Lara Castro. Seguramente va a estar llegando en breve. Vamos a hacer memoria de cómo la juventud en el 69 se organizó e hizo patria. Y de qué forma desde la política se puede cambiar esta estructura actual en la que padecemos todos. Y cómo es que los cambios estructurales se podría ser transformada, y desde la política no hay otra forma. Y vamos a estamos tratando ahora de contactar con la querida Nenena Kanonikov, que hoy se cumplen 50 años en que Nenena, que en ese momento era una joven estudiante presa por luchar por un país mejor, le tenía a su hijo en la cárcel. Creo que ya estamos en comunicación con... No, todavía. Estamos tratando ahora de contactar con la querida Nenena Kanonikov, que hoy se cumplen 50 años en que Nenena, que en ese momento era una joven estudiante presa por luchar por un país mejor, le tenía a su hijo en la cárcel. Creo que ya estamos en comunicación. Estamos tratando ahora de contactar con la querida Nenena Kanonikov, que hoy se cumplen 50 años en que Nenena, que en ese momento era una joven estudiante presa por luchar por un país mejor, le tenía a su hijo en la cárcel. Creo que ya estamos en comunicación

0: Paraguay, Paraguay, estamos aquí es del la escuchando esta creación de los compatriotas de ellos son de qué zona. Acá está conmigo el profe Luis, que le conoce mucho a los compatriotas que están allá en zona lejana, profe. ¿Ellos en qué zona están, este grupo de compatriotas?
1: Sí, sí, ¿qué tal, Rosy? También para toda la audiencia en este tiempo horario. No, esta es una canción muy interesante por el tema de la albirroja, ahí de la comunidad indígena de Fortuna, allí vive Alba Duarte. Creo que la conoce, sí. Ella escribe, sí, ella tiene un gran compromiso con su pueblo. Tiene varios libros ya publicados, sí. Creo que tiene algunos documentos. Y a todo esto, me envió en versión MP3 esta canción, pero en realidad este es un video. Me enviaron también la versión en video. O sea, se puede alzar en nuestra página, por ejemplo, la gente que quiera baja, Facebook, descarga eso. Pero es muy interesante, ya quiero que ya popó. O sea, la felicidad, la alegría, y ellos tienen también su club, son famosos, y ahí en la zona de Curuguate, creo que el Club Guaraníes, de Fortuna, y ellos también en un momento dado tuvieron varios jugadores que eran componentes, miembros de la selección indígena.
0: Que tuvieron muchísimo destacado.
1: Incluso ellos jugaron contra Luis Díaz, el delantero de Colombia. Mundialista.
0: Mira, también. Y tuvieron un logro, pero fueron campeones.
1: Mi gran pregunta, y ya, ¿por qué no incluyen, aunque sea un jugador indígena? Porque los indígenas son muy fuertes, son muy veloces. Porque fíjate vos, Estados Unidos, equipo, Francia.
0: Política pública.
1: Sí. Francia, no son todos los originales de Francia, seamos, y por eso.
0: Sí, claro que no.
1: Son de
0: África.
1: De África.
0: Un logro, pero fueron campeones.
1: Mi gran pregunta, y ya, ¿por qué no incluyen, aunque sea un jugador indígena? Porque los indígenas son muy fuertes, son muy veloces. Porque fíjate vos, Estados Unidos, equipo, Francia.
0: Política pública.
1: Sí, Francia, no son todos los originales de Francia, seamos, y por eso.
0: Sí, claro que no.
1: Son de
0: África.
1: Por ejemplo, la gente que quiera baja, Facebook, descarga eso. Pero es muy interesante, ya quiero que ya popó. O sea, la felicidad.
0: Un logro, pero fueron campeones.
1: Mi gran pregunta, y ya, ¿por qué no incluyen, aunque sea un jugador indígena? Porque los indígenas son muy fuertes, son muy veloces. Porque fíjate vos, Estados Unidos, equipo, Francia.
0: Política pública.
1: Sí. Francia, no son todos los originales de Francia, seamos, y por eso.
0: Sí, claro que no.
1: Son de
0: África.
1: Descarga eso. Pero es muy interesante, ya quiero que ya popó. O sea, la felicidad, la alegría. Los indígenas son muy fuertes, son muy veloces. Porque fíjate vos, Estados Unidos, equipo, Francia.
0: Política pública.
1: Sí. Francia, no son todos los originales de Francia, seamos, y por eso.
0: Sí, claro que no.
1: Son de
0: África.
1: De África. Los grandes delanteros son de África.
0: Con sueños a todos los niños, claro, sea de donde fuere ese niño. Eso decía el sociólogo.
1: Ahí en el Chaco, por ejemplo, ahí va. Eso podemos hasta un día llamar a los jugadores más renombrados del Chaco. Podemos buscar con la gente de Radio Paipucú en la parte deportiva.

0: Los indígenas que son más reconocidos, por ejemplo, en el Chaco, que son delanteros, son de defensores,
1: Sí.
0: están en las ligas chaqueñas, pero también en la parte oriental. Precisamente este Ña Alba nos podría decir quiénes ellos creen que jugadores podrían ser hasta así mundialistas.
1: Pero por supuesto,
0: Y vos sabés que en el Chaco, en pleno verano, dice que al más de 40 grados, que ahora está todo asustado en Estados Unidos por la alta
1: Sí,
0: temperatura.
1: que el cambio
0: Los
1: climático,
0: indígenas
1: crisis
0: en el
1: climática.
0: Chaco, y en pleno mediodía, con ese calor abrasador terrible ahí, ellos juegan fútbol. Sin problema te van a jugar fútbol en ese horario y
1: Sí,
0: te van a
1: porque...
0: correr 90 minutos sin problema.
1: Pero grandiosas son, profe. Yo viví en Bahía Negra desde el
0: Entonces, ¿cómo?
1: 75 al 78.
0: Entonces conoces bien.
1: Y sí, y en Bahía Negra nosotras jugábamos, o sea, teníamos el equipo del colegio de fútbol femenino. Y no, las chicas de Puerto Diana, y siempre salían campeonas, ellas.
0: Y
1: Una sola vez le metimos un gol y
0: claro,
1: metí
0: son
1: yo.
0: habilidosos, son
1: Dios mío,
0: fuertes.
1: preparadísimas,
0: Y
1: conocían
0: claro, digamos, la
1: Puerto Diana.
0: África está
1: Sí.
0: presente, pero qué interesante sería el mundo indígena y que juegue
1: Que
0: algún
1: tengan
0: indígena, que tengan
1: oportunidad, ¿verdad? Que
0: oportunidad.
1: tengan
0: Oportunidad es el
1: oportunidad,
0: problema.
1: oportunidad,
0: Oportunidad.
1: igualdad de
0: Porque si vos
1: oportunidad.
0: pensás bien, el fútbol es un gran negocio,
1: Y
0: un feroz negocio es.
1: tanto dinero
0: Si
1: hay
0: el
1: acá.
0: empresario no le lleva a tal jugador,
1: Todo
0: jamás
1: es
0: podría ser
1: negocio.
0: el genio, el mejor jugador de un país, pero a lo mejor no tiene la promoción, no tiene el
1: Exacto.
0: empresario que le llevó, no sé a qué club. Yo,
1: Sí.
0: mira, hasta me arriesgaría a decir, no creo que estén los grandes genios del fútbol ni nada en la selección, porque eso.
1: Al 78,
0: Entonces
1: sí.
0: conoces bien.
1: Y sí. Y en Bahía Negra nosotras jugábamos, o sea, teníamos el equipo del colegio de fútbol femenino. Y no, las chicas de Puerto Diana, y siempre salían campeonas, ellas.
0: Y
1: Una
0: claro,
1: sola vez le metimos un gol
0: que
1: y,
0: tengan
1: ¿verdad? Que
0: oportunidad.
1: tengan
0: Oportunidad es el
1: oportunidad,
0: problema.
1: oportunidad,
0: Oportunidades.
1: igualdad de
0: Porque si vos
1: oportunidad.
0: pensás bien, el fútbol es un gran negocio.
1: Y hay
0: Un feroz
1: acá.
0: negocio es.
1: Tanto dinero
0: Si
1: hay
0: el
1: acá.
0: empresario no le lleva a tal jugador,
1: Todo
0: jamás
1: es
0: podría ser el
1: negocio.
0: genio, el mejor jugador de un país, pero a lo mejor no tiene la promoción, no tiene el
1: Exacto.
0: empresario que le llevó, no sé a qué club. Yo,
1: Sí.
0: mira, hasta me arriesgaría a decir, no creo que estén los grandes genios del fútbol ni tengan
1: Ah, ¿verdad? Que
0: oportunidad.
1: tengan
0: Oportunidad es el
1: oportunidad,
0: problema.
1: oportunidad,
0: Oportunidades.
1: igualdad de
0: Porque si vos
1: oportunidad.
0: pensás bien, el fútbol es un gran negocio.
1: Y
0: Un
1: hay
0: feroz
1: acá.
0: negocio es.
1: Tanto dinero
0: Si
1: hay
0: el
1: acá.
0: empresario no le lleva a tal jugador,
1: Todo
0: jamás
1: es
0: podría ser
1: negocio.
0: el genio, el mejor jugador de un país, pero a lo mejor no tiene la promoción, no tiene el
1: Exacto.
0: empresario que le llevó, no sé a qué club. Yo,
1: Sí.
0: mira, hasta me arriesgaría a decir, no creo que estén los grandes genios del fútbol ni.
1: 38,
0: Entonces
1: sí.
0: conoces bien.
1: Y sí. Y en Bahía Negra nosotras jugábamos, o sea, teníamos el equipo del colegio de fútbol femenino. Y no, las chicas de Puerto Diana, y siempre salían campeonas, ellas.
0: Y
1: Una sola vez le metimos un gol y
0: claro,
1: metí yo.
0: si
1: Hay
0: el
1: acá.
0: empresario no le lleva a tal jugador,
1: Todo
0: jamás
1: es
0: podría ser
1: negocio.
0: el genio, el mejor jugador de un país, pero a lo mejor no tiene la promoción, no tiene el
1: Exacto.
0: empresario que le llevó, no sé a qué club. Yo,
1: Sí.
0: mira, hasta me arriesgaría a decir, no creo que estén los grandes genios del fútbol ni nada en la selección, porque eso generalmente cerró esta radio popular de Canin de Yu, ahí de la
1: Radio
0: zona de
1: Popular Canin de
0: Curuguaty,
1: Yu.
0: distrito de Curuguaty. Es una radio que venía desempeñando una tarea muy interesante, comunitaria, popular, dando participación, haciendo también las críticas por la gente,
1: Y la
0: claro,
1: realidad,
0: la
1: profe, por
0: realidad,
1: favor, la realidad es la
0: sencillamente la
1: realidad.
0: realidad.
1: No se puede.
0: Y Alba siempre me decía, porque está en la comunidad Fortuna, que no sé a cuántos kilómetros estaría de la ciudad de Curuguaty, escuchaban Fe y Alegría, ¿sabes cómo? A través de Radio Popular, porque Radio Popular tomaba tipo en cadena y multiplicaba las ondas de Radio Fe y Alegría. Ahora, anteayer le cerraron. Y ¿sabe qué le dijeron? Así, muy políticamente, muy estratégicamente, muy

0: diplomáticamente, ¿qué dijeron? Ustedes están en falta administrativa.
1: No,
0: no. Y el dirigente no dijo. No, y ayer no dijo, cínicamente, ayer no dijo el dirigente. Cínicos. No. Esto no cerraron eso por una cuestión política, una persecución política directamente. Dice, ¿por qué? Porque hay otras radios, que son radios que tienen anuencia, porque hacen campaña para ellos, para el Partido Colorado. Dice, no tienen ningún papel en regla y están...
1: Y encima, profe, te voy a agregar otra cosa. Por ejemplo, dice para tantos kilómetros y ellos ponen el kilómetro que quieren. Sí. Y eso nunca se les, se les cuestiona.
0: Sí, esto es un tema... Vos sabés que yo tengo libros sobre radio comunitaria. Voy a volver a editar, quiero actualizar.
1: Por favor,
0: sí, tengo y conozco bien. Es más, nosotros habíamos metido este proyecto en 1991 por ahí. El tema de radio comunitaria en Paraguay. En la época de Antelco, te digo.
1: Sí.
0: Donde que te perseguían ferozmente. Pero ahora... ahí está, ya llegó el profe. Menos mal, yo ya. Entonces digo eso.
1: Pero qué
0: injusticia. Y se fue Radio
1: ¿Otro
0: Popular.
1: Más,
0: sí, otro más.
1: Bueno, pero
0: hace poco también la radio de la Organización Campesina del Norte de Belén cerraron también.
1: Campesina,
0: o sea que
1: del Norte.
0: Libertad de expresión para unos, pero para casi a la multitud nada. Pero para unos sí.
1: Y a quienes más debería tener claro, apoyo del Estado, por supuesto.
0: El profesor, ¿eh?
1: Que son, sí, acá ya viene nuestro invitado, el profesor Jorge Lara Castro. Muy buenos días, profe, adelante, aquí te estamos esperando y estábamos escuchando el aliento de una comunidad de indígenas de Curuguatú. Y ahí, por el modo en que ellos se comunicaban con nosotros, aquí escuchaban siempre la radio Fe y Alegría, Radio Popular Canín de Yu, y fue clausurada, cerrada el día de ayer. Tuvimos esa noticia ayer. Quiere decir que anteayer.

0: una comunidad de indígenas
1: Sí.
0: de Curuguatú. Y ahí, por el modo en que ellos se comunicaban con nosotros, aquí escuchaban siempre la radio Fe y Alegría, Radio Popular Canín de Yu, y fue clausurada, cerrada el día de ayer. Tuvimos esa noticia,
1: Mira.
0: ayer. Quiere decir que anteayer fue el

0: nosotros aquí escuchaban siempre la radio Fe y Alegría, Radio Popular Canín de Yu, y fue clausurada, cerrada el día de ayer. Tuvimos esa noticia ayer. Quiere decir que anteayer fue la ejecución, que fue la cárcel, que era Manuel Scher, el hijo del profesor Mario Scher, asesinado meses antes. Y Guillermina Nenena tiene hoy, hace 50 años de ese nacimiento. Y bueno, hacemos memoria para no olvidar, para tenerlo presente y repetirlo. Vos también, profe, hoy vas a traernos cómo fue esa lucha de los jóvenes, que cuando al Paraguay vino Rockefeller, parece un déjà vu total, profe, que en este momento también aquí vienen los representantes del gobierno norteamericano a prometer muchas espejitos, espejitos como hace cientos y cientos de años. Y sin embargo, los jóvenes de ese, de varios colegios, de varias ciudades, se organizaron y hicieron una resistencia, o pusieron una resistencia, profe.
1: Bueno, hay que tener en cuenta de que hasta la palabra historia está deshistorizada.
0: Sí.
1: Entonces, por estar deshistorizada, el mismo concepto se ha vuelto prácticamente intrascendente. Entonces, por todo el sistema educativo, la historia se termina convirtiendo en unas narraciones de algo que, de tiempos pasados.
0: Y se memoriza todo.
1: Se memoriza, se repite, y una vez que uno termina de repetir, naturalmente se olvida. Y ahí se aplicaría, digamos, porque ese saber ocupa lugar, y entonces hay que apropiarse de otros saberes. Sin embargo, la historia es muy importante para pensar el presente y el futuro.
0: Sí.
1: Entonces, cuando hablas de resistencia, también tiene diversos significados. Porque muchas veces la resistencia se limita a un término testimonial. Pero de ahí no pasa, ¿no?
0: Sí.
1: Y otra cosa es la resistencia a un proyecto en curso. Resistirse a un proyecto en curso. Y entonces esa resistencia plantea la necesidad de construir un proyecto alternativo.
0: Sí.
1: Entonces hay una disputa entre lo que ya existe y lo que no existe. Y entonces, en esa tensión, la resistencia se convierte en la recuperación de otras resistencias que muchas veces están borradas de la historia. Entonces hay que recuperar en la historia las huellas.
0: Como nuestros pueblos originarios, profesor.
1: Como nuestros pueblos originarios, las huellas. Las huellas de nuestras identidades. Y sobre esas huellas de las identidades, pensar la historia no tanto como algo que se acaba en el presente y es solamente una cuestión del pasado, sino en la historia recuperada es la historia del futuro. Y cuando pensamos en el tiempo futuro, es la historia también de la exigencia de la transformación de la realidad.
0: Sí.
1: Porque la tendencia

0: es adaptarte a la realidad.
1: Eso. ¿Cómo es que utilizan tanto los...
0: Recuperada es la historia del futuro. Y cuando pensamos en el tiempo futuro, es la historia también de la exigencia de la transformación de la realidad.
1: Sí.
0: Porque la tendencia es adaptarte a la realidad.
1: Eso. ¿Cómo es que utilizan tanto los medios?

0: pueblos originarios, profe.
1: Como nuestros pueblos originarios, las huellas. La huella de nuestras identidades. Y sobre esas huellas de las identidades, pensar la historia, no tanto como algo que se acaba en el presente y es solamente una cuestión del pasado, sino la historia recuperada es la historia del futuro. Y cuando pensamos en el tiempo futuro, es la historia también de la exigencia de la transformación de la realidad.
0: Sí.
1: Porque la tendencia es adaptarte a la realidad.
0: Eso. ¿Cómo es que utilizan tanto los medios masivos de información? Es adaptarse al...
1: Que muchas veces están borradas de la historia, entonces hay que recuperar en la historia las huellas.
0: Como nuestros pueblos originarios, profe.
1: Como nuestros pueblos originarios, las huellas. Las huellas de nuestras identidades. Y porque la tendencia es adaptarte a la realidad.
0: Eso. ¿Cómo es que utilizan tanto los medios masivos de información? Es adaptarse al cambio de clima, adaptarse a la
2: tendencias extraterritoriales que a veces son muy poderosas y muy fuertes. ¿Qué habría que hacer para despertar la conciencia ciudadana? ¿Desde cuándo, desde qué edad tendríamos que empezar a educar a nuestros niños para que puedan visualizar mejor su entorno, desarrollen una conciencia crítica y por ende estén mejor preparados para lo que se va a venir? Y sepan, en última instancia, ya elegir en forma certera, muy acertada, dada redundancia, a su clase dirigente. Gracias por el espacio, soy Carmen Casalpelli.
0: Gracias, Carmen, un abrazo, profe.
1: Sí, muy importante la sugerencia que nos hace Carmen. Pero a su vez es una pregunta también bastante...
2: ...para lo que se va a venir. Y sepan, en última instancia ya, elegir en forma certera, muy acertada, dada redundancia, a su clase dirigente. Gracias por el espacio, soy Carmen Casalpelli.
0: Gracias, Carmen, un abrazo, profe.
1: Sí, muy importante la sugerencia que nos hace Carmen. Pero a su vez es una pregunta también...
0: Adaptarse al cambio de clima, adaptarse a la...
2: tendencias extraterritoriales que a veces son muy poderosas y muy fuertes. ¿Qué habría que hacer para despertar la conciencia ciudadana? ¿Desde cuándo, desde qué edad tendríamos que empezar a educar a nuestros niños para que puedan visualizarlos para lo que se va a venir? Y sepan, en última instancia ya, elegir en forma certera, muy acertada, dada redundancia, a su clase dirigente. Gracias por el espacio, soy Carmen Casalpelli.
0: Gracias, Carmen, un abrazo, profe.
1: Sí, muy importante la sugerencia que nos hace Carmen. Pero a su vez es una pregunta también...
0: Adaptarse al cambio de clima, adaptarse a la...
2: tendencias extraterritoriales que a veces son muy poderosas, muy acertadas, dada redundancia, a su clase dirigente. Gracias por el espacio, soy Carmen Casalpelli.
0: Gracias, Carmen, un abrazo, profe.
1: Sí, muy importante la sugerencia que nos hace Carmen. Pero a su vez es una pregunta también bastante compleja. Entonces, hay una estructura económica social

0: funciona en una lógica de que mientras se organiza el poder, se desorganiza la base social. Entonces, la base social, que es que toda aquella gente de buenas intenciones, que ha dado muestras de honradez, que labura, que se enfrenta, que comparte, no se organiza porque el mismo sistema, para que funcione, las desorganiza.
1: Sí.
0: Entonces, son dos caras, ¿verdad? Desde arriba, el poder que es minoritario en términos

0: Y entonces aquí entre Paraguay y Brasil, si uno tiene 405 mil y los otros tienen 8 millones, y uno tiene una población apenas de 6 millones y algo, el otro tiene más de 200.
1: Más de 200.
0: Entonces fíjense que eso, para cambiar la realidad, uno no puede prescindir de Brasil. Y si le agrego en términos geopolíticos o la geografía, la
1: Sí.
0: relación política, nosotros estamos en una relación totalmente desigual.
1: Y dependiente también.
0: Y por supuesto dependiente. Sí, igual pasa con Argentina, con la población y con Argentina. Estamos entre dos países. A eso hay que agregarle que encima somos un país mediterráneo sin salida al mar. Entonces, cuando uno dice, bueno, yo quiero cambiar la realidad, yo no puedo prescindir porque no voy a decir, bueno, ¿saben qué? Voy a mover el territorio de Paraguay, no sea a Europa, Asia, donde sea.
1: O volver a la época de Francia.
0: Bueno, tengo que enfrentar esa población apenas de 6 millones y algo, ahora tiene más de 200.
1: Más de 200.
0: Entonces, fíjense que eso, para cambiar la realidad, uno no puede prescindir de Brasil. Y si le agrego en términos geopolíticos o la geografía, la
1: Sí.
0: relación política, nosotros estamos en una relación totalmente desigual.
1: Y dependiente también.
0: Y por supuesto dependiente. Somos un país mediterráneo sin salida al mar. Entonces, cuando uno dice, bueno, yo quiero cambiar la realidad, yo no puedo prescindir porque no voy a decir, bueno, ¿saben qué? Voy a mover el territorio de Paraguay, no sea a Europa, Asia, donde sea.
1: O volver a la época de Francia.
0: Bueno, tengo que enfrentar ese problema. Somos un país mediterráneo sin salida al mar. Entonces, cuando uno dice, bueno, yo quiero cambiar la realidad, yo no puedo prescindir porque no voy a decir, bueno, ¿saben qué? Voy a mover el territorio de Paraguay, no sea a Europa, Asia, donde sea.
1: O volver a la época de Francia.
0: Bueno, tengo que enfrentar ese problema.

0: Somos un país mediterráneo sin salida, hermano. Entonces, cuando uno dice, bueno, yo quiero cambiar la realidad, yo no puedo prescindir porque no voy a decir, bueno, ¿saben qué? Voy a mover el territorio de Paraguay, no sea a Europa, Asia, donde sea.
1: O volver a la época de Francia.
0: Bueno, tengo que enfrentar ese problema. Entonces, hay una realidad que puede ser la organización de esa nación o puede ser la negación de esa nación.
1: Que es lo que tuvimos después de la guerra del 70.
0: Y eso es lo que pasó después de la guerra. Primero, nos liquidaron tres países con un proyecto muy interesante. Nos quedamos sin población, básicamente. Y después, los que lograron la victoria, se reparten el territorio y ahí aparece el Estado. Y aparece la República. Entonces, fíjense que aparece un discurso jurídico de Estado y República, pero administrado también por los poderes.
1: Claro, brasileños. Por quienes bueno, están
0: y entonces ahí, ocupando. Y entonces ahí te nombran autoridades. Y con el correr del tiempo se impone eso como eficacia ideológica.
1: Y eso, profe, ustedes como jóvenes en
0: bueno,
1: aquel
0: voy
1: junio.
0: A terminar. Entonces, fíjense que eso. Luego viene, a duras penas se recupera este país. ¿Y cómo hay que recuperar? Y acá ocupa un papel muy importante el desarrollo de la formación de la cultura, de la cultura, sí, del conocimiento de la población. Bueno, apenas transitamos, se funda la Universidad Nacional, y bueno, ahí salen los primeros, y otros se fueron a la Argentina, y al rato ya nos viene la amenaza de la Guerra del Chaco. Y fíjense, hay que organizar, ¿verdad?, una amenaza real y potencial.
1: Real.
0: Con intereses estratégicos, inclusive Estados Unidos, que era toda la parte del petróleo. Entonces, ahí se dan cuenta cómo otra vez una dirigencia es capaz de visualizar, decir, mira, tenemos que organizarnos.
1: Sí.
0: Y evidentemente los recursos eran muy desiguales. Se organizan otra vez y gracias a esa organización puesta como formación, en este caso militar, y la inteligencia política y estratégica, pues se logra resultados favorables de la Guerra del Chaco.
1: Sí. Y tenían todavía, profe, esa, digamos que se sentían, estaban bien formados, se
0: claro,
1: sentían bien
0: bueno,
1: preparados.
0: Pero eso porque la gente, la dirigencia...
1: O sea, estaban preparados.
0: Sí, pero para estar preparado entendió que había que prepararse.
1: Tomaron la decisión. Se organizaron.
0: Por eso la historia es importante, porque ahora tendríamos que organizarnos nosotros, pero
1: sí,
0: no nos organizamos.
1: No.
0: Bueno, entonces, ¿qué pasa?
1: Y sí, estamos en el mero discurso.
0: Bueno, por eso te decía. Fíjense, todos los días aparece ahí título falso, educación intrascendente.
1: Sobres en los
0: historia,
1: quinchos, los,
0: bueno,
1: sobres
0: bueno,
1: los quinchos.
0: Entonces, fíjense.
1: La plata que hay para organizarse.
0: Bueno, pero fíjense. La política educativa es masificar institucionalmente el analfabetismo.
1: Total.
0: Y eso no le llama la atención a nadie porque tampoco conocen todos estos que estamos conversando de cómo la formación era básica para
1: derechos,
0: enfrentar los
1: sí,
0: desafíos del momento. Y por eso salimos ahí, porque entrar al Chaco, ¿cómo iba al Chaco si no tenían, no iba a ir a caballo? Tenía que tener vehículos.
1: Sí.
0: Tenía que tener armamentos.

0: institucionalmente el analfabetismo.
1: Total.
0: Y eso no le llama la atención a nadie porque tampoco conocen todos estos que estamos conversando de cómo la formación era básica para
1: derechos,
0: enfrentar los desafíos del momento. Y por eso salimos ahí, porque entré al Chaco. ¿Cómo iba al Chaco si no tenía ni si no iba a ir a caballo? Tenía que tener vehículos.
1: Sí.
0: Tenía que tener armamentos más o menos.

0: cursos, todo eso.
1: Importante de que en 1969 muchísimos jóvenes, y también entre ellos yo quiero recordar y hacer una mención especial a doña Coca de Lara Castro.
0: Bueno, yo te voy a decir, en 1969 se nos plantea a nosotros, yo era estudiante de la Universidad Católica, en pleno, estamos hablando de 1969, plena construcción del proyecto dictatorial.
1: Está en ejecución.
0: ¿Qué quiere decir para los que no saben? La dictadura se construía sobre la concentración del poder político-militar y la violencia institucionalizada contra la población y en particular contra los que no estamos sumados a la resistencia. Sí. Resistencia en condiciones totalmente desfavorables.
1: Sí.
0: Bueno, entonces la universidad ocupa un papel muy importante. Entonces, fíjense, porque la universidad se convierte en un espacio de resistencia profesional, pero fundamentalmente cultural. Y la cultura es muy importante para pensar,
1: sí,
0: para practicar, para leer, para escribir, para publicar, para imaginarse. Había teatro en esa época. Sí. Todo bajo amenazas reales. Porque el poder no veía, por supuesto, su lógica de poder, que no podía permitir eso,

0: Sí.
1: en esta sociedad es que la política es de los políticos. Y cuando mucha gente uno escucha decir, no, yo no opino porque yo no soy político.
0: O detesto la política.
1: Bueno, ok, pero vive en la sociedad.
0: Y de la política bueno, es que vive así tan mal.
1: Pero esa es la eficacia política del sistema.
0: Sí. Encontraron
1: porque el sistema también, para reprimir, también produce su pensamiento.
0: Sí.
1: ¿Verdad? Para neutralizarte y subordinar.
0: Subordinar adhesión sin pensamiento.
1: Y la eficacia política de eso es que cada quien, el que dice, no, yo no soy político, eso yo no soy político. Fíjense qué pasa. La misma persona reproduce el sistema. Tema político.
0: Sí. Per secula seculorum.
1: La persona contribuye, aunque no esté en desacuerdo, reproduce el sistema político, fomentando la pasividad. Hasta que llegan las elecciones y ese sujeto pasivo va y vota por ahí porque se le pega la gana.
0: Por la oposición, supongamos.
1: O por el oficialismo, sí. Y la vida continúa.
0: Y aunque vote su voto, luego no vale. Porque
1: bueno, no esa es otra cosa, ese es otro tema.
0: Sí.
1: Ese es otro tema, ¿verdad? Entonces, ¿qué pasa en ese periodo? Nos enteramos que viene el señor Nelson Rockefeller, una persona muy importante, gobernador del estado de Nueva York, con mucho poder económico en la época del presidente Nixon, y anuncia una gira por América Latina para ocultar la realidad de América Latina. Porque se veía, desde Estados Unidos se veía, que había una serie de resistencias y rebeliones en América Latina.
0: De Cuba.
1: En América Latina. Estamos hablando del 69.
0: 69.
1: Para que la gente se entere, esa rebelión apuntaba directamente a una actitud contestataria frente a Estados Unidos. Entonces, este señor entendió, ¿verdad?, que había que hacer algo. Por eso planteó al presidente Nixon y dijo, vamos a América Latina. En ese momento, ya en 68, en Francia, el movimiento estudiantil se había despertado, levantado.
0: Mayo del 68.
1: Una gran vinculación entre los intelectuales y las universidades. Lo cual era una cosa muy importante.
0: Sí.
1: Al mismo tiempo, en el país vecino de Estados Unidos, México, otro gran levantamiento contra Porfirio Díaz que termina básicamente, ¿verdad?, en una masacre en Tlatelolco. Y genera otro problema. ¿Sí? Luego, estas experiencias iban transmitiéndose. Por otro lado, tenía también el tema de la Revolución Cubana. Que estaba demostrando
0: la gran victoria del pueblo.
1: Estaba demostrando la gran victoria. Entonces, se había establecido un pensamiento progresista. Pero aquí, en el caso de Paraguay, no hay que olvidar que hasta el día de la fecha se vive en un encierro.
0: Total. Mental.
1: Entonces, esas pequeñas ideas que se transmitían, también nos llegó a nosotros, a la universidad, ¿verdad? Que estaban, digamos, estaba sobreviviendo frente a la represión. ¿Por qué? Porque el gobierno entendió también perfectamente de que había que controlar las universidades.

0: Y entonces, la universidad que estaban, digamos, bajo el fuego era la Universidad Nacional, y nosotros teníamos cierto grado todavía de autonomía en la Católica, y creamos la Universidad Católica, la Federación de la Universidad Católica. Había dos federaciones, la Federación de la Universidad Nacional y la FUP, y nosotros la FEUP.
1: No, que era de la
0: La FEUP. En medio de eso estaba toda la política represiva, también a nivel universitario, promovida por el gobierno. Entre ellos todo este grupo del secretario general, del secretario de la presidencia, Mario Abdo Benítez.
1: Que después se hizo el padre de la universidad.
0: Y bueno, pero formó su equipo y ese grupo también entraban como estudiantes, apoyados por el sistema, por supuesto, en las universidades. Y a nosotros no solamente también le pagaban, porque teníamos otro personaje que se llamaba Ramón Aquino,
1: El
0: que
1: moderador
0: era
1: de
0: el
1: la
0: moderador de la
1: Universidad de la
0: Católica,
1: Católica.
0: que cuando veía los movimientos dentro de la universidad, pues venía con toda su tropa ahí a garrotearnos.
1: Y ahí nomás
0: Y
1: media
0: ahí,
1: cuadra bien,
0: bueno,
1: bien cerca
0: bien cerca.
1: los
0: Y después
1: tenía.
0: tenía ahí Pato Coronel y el orden de la policía. Entonces, ese era el escenario del 69. Entonces, cuando nos vienen los representantes de Estados Unidos a conversar con nosotros para entrevistarnos con el enviado del presidente, nosotros le dijimos: mire, el señor Rockefeller conoce mejor la realidad que nosotros mismos. Entonces, en vez de irnos a una oficina a conversar con él, lo que hacemos es lo siguiente: le invitamos a hacer a nuestra asamblea para que él venga y nos explique cuál es la posición de Estados Unidos. Por supuesto que ellos no aceptaron, y entonces el reemplazo nuestro fue la delegación oficialista del Partido Colorado en nombre de los estudiantes.
1: De ambas universidades,
0: Sí, de
1: o
0: ambas
1: sí,
0: universidades, pero básicamente de la Nacional. Entonces, Rockefeller venía a evaluar también, como en otros países, los resultados de la política de la Alianza para el Progreso. Fue la política de Kennedy del año 60, ya con la intención de que Estados Unidos tenga una presión positiva en el desarrollo de estos países. Pero se dio cuenta que después de 5 o 6 años, la cooperación internacional precisamente no era para el desarrollo del país, sino
1: Desarrollo.
0: para el fortalecimiento de los poderes
1: Sí.
0: fácticos.
1: Para mantener las dictaduras que en ese momento estaban en toda. Estaban en un proceso de
0: De
1: fortalecimiento.
0: fortalecimiento. Entonces, esa cooperación, la Alianza para el Progreso, tampoco era una alianza, pero no iba al progreso. Entonces, era un poco también la razón de su visita, ¿verdad? Entonces, en ese contexto, pues muchas discusiones en la universidad, decidimos no asistir a esa invitación y hacer nuestra propia demostración de resistencia. Y así salió los actos de resistencia,
1: Proceso de
0: de
1: fortalecimiento.
0: fortalecimiento. Entonces, esa cooperación, la Alianza para el Progreso, tampoco era una alianza, pero no iba al progreso. Entonces, era un poco también la razón de su visita, ¿verdad? Entonces, en ese contexto, pues muchas discusiones en la universidad, decidimos no asistir a esa invitación y hacer nuestra propia demostración de resistencia, y así salió
1: Proceso de
0: el
1: fortalecimiento.
0: fortalecimiento. Entonces, esa cooperación, la Alianza para el Progreso, tampoco era una alianza, pero no iba al progreso. Entonces, era un poco también la razón de su visita, ¿verdad? Entonces, en ese contexto, pues muchas discusiones en la universidad, decidimos no asistir a esa invitación y hacer nuestra propia demostración de resistencia, y así salió resultados de la política de la Alianza para el Progreso. Fue la política.

0: Ya, Kenny, del año 60, ya con la intención de que Estados Unidos tenga una presión positiva en el desarrollo de estos países, razón de su visita, ¿no? Entonces, en ese contexto, pues muchas discusiones en la universidad, decidimos no asistir a esa invitación y hacer nuestra propia demostración de resistencia, y así salió los actos de resistencia, la crítica. Entonces el político, el vivo, el astuto, el que engaña, que logra el objetivo, diluye la política y después hace cualquier cosa. Entonces, la historia paraguaya aporta una serie de elementos muy interesantes para las nuevas generaciones, para ver que acá sí se hizo, ¿verdad? Pero la
1: verdadera poder, resistencia.
0: Claro, pero nosotros tuvimos que también procesar eso. Entonces hay que repensar y hay que reestructurar conceptualmente. Yo pongo énfasis en la estructura conceptual. Porque eso es lo que te da claridad. Hoy, por ejemplo, te hablan de democracia. Todo el mundo repite eso.
1: Exacto. Tenemos oyente. Adelante.
2: Hola, Rosy. Soy nuevamente yo, Carmen.
1: Carmen, sí. Adelante.
2: Le agradezco las explicaciones que está dando el profesor. Y estoy de acuerdo con él, porque la falta de ética, la noción de ética de la mayoría de las personas es lo que cunde realmente. Y yo, desde mi percepción personal y con poca experiencia, no puedo hablar de una vida tan rica en ese aspecto como la del doctor, pero lo que veo, Rosy, es que los dirigentes tendrían que, en su conducta diaria, cotidiana, se tiene que ver reflejadas sus ideas, porque la gente observa, Rosy, observa. Yo no digo que tengan que vivir una vida miserable, precisamente, pero sí cuidar hasta el último detalle su conducta personal, su conducta familiar, rodearse de qué clase de personas, con, como se suele decir, vine con quién anda y te diré quién eres.
1: Sí.
2: Bueno, ese tipo de cosas, Rosy, para mí me parece muy importante para comenzar a cambiar la imagen, porque si nosotros en nuestro discurso decimos una cosa, pero en nuestras acciones hacemos otra, nos desmerita totalmente y ahí comienza la falta de credibilidad.
1: Sí.
2: Gracias por el espacio.
1: Gracias, Carmen. Sí, es así.
0: Completo lo que dice Carmen, en el sentido de que el dirigente hoy en día, en general, es un dirigente del sistema político, aunque se presente como representante de los sectores sociales. Esa es otra diferencia. O el dirigente político oposición, en general, es parte de la dirigencia dentro del sistema político. Y su función es precisamente controlar a su base. En nuestra época no, en nuestra época el dirigente

0: Otra diferencia. O el dirigente político de oposición, en general, es parte de la dirigencia dentro del sistema político. Y su función es precisamente controlar a su base. En nuestra época no, en nuestra época el dirigente, ¿verdad?, era la expresión
1: de ese pueblo,
0: de la resistencia. O el dirigente político de oposición, en general, es parte de la dirigencia dentro del sistema político. Y su función es precisamente controlar a su base. En nuestra época no, en nuestra época el dirigente, ¿verdad?, era la expresión
1: de ese pueblo.
0: De la resistencia.

0: Nuestra época no, nuestra época el dirigente, ¿verdad? Era la expresión
1: De esa, de ese
0: de la
1: pueblo,
0: resistencia.
1: sí. Otro oyente, adelante.
2: 30 millones de hectáreas y 5 millones entre soja, arroz, estamos con 350 millones de hectáreas, que son 350 mil kilómetros cuadrados, que es el 90% de nuestro territorio, que se está favoreciendo a tres, cuatro grandes empresas nomás. O sea, se usa todo el recurso natural para expoliarla al país. Y
1: Totalmente.
2: entonces, si no tenemos una política que apunte a un cambio del sistema productivo, todo esto va a seguir igual y nuestros políticos no van a ser más que tipo capataces de una gran instancia que engordan con la migaja que cae de la mesa de los amos extranjeros.
1: De hecho, es
2: Minerva,
1: así.
2: el frigorífico, ella sola compra y faena 1 millón de vacas al mes para exportar. Y el resto más o menos entre dos, tres se divide. Pero una muestra nomás. ¿Podría después, profesor, contactarte para ver si podemos hacer un tallercito, una mesa de trabajo, ir proyectando a poco algo distinto?
0: Sí, por supuesto, estoy a disposición de ustedes. Te digo,
2: De mí, porque yo tengo la idea, pero vamos a ir juntando gente, vamos
0: No,
2: a ver si
0: no, pero
2: alguien de...
0: por eso te decía, si tú tomas la iniciativa e invitas a otra gente interesante, pues de esto puede salir, digamos, una cosa muy importante, porque tenemos que recuperar nuestro lenguaje, porque todo esto está falsificado, ¿verdad? Acá todo está falsificado. Por ejemplo, el ejemplo que me está señalando, que todos los días aparecen como un ejemplo de la producción y de la productividad
1: Ahí está,
0: ganadera,
1: sí.
0: no tiene nada que ver porque es cierto, es productivo, pero dentro de un esquema

0: nuestro lenguaje, porque todo esto está falsificado, ¿verdad? Uh-huh. Acá todo está falsificado. Por ejemplo, el ejemplo que me está señalando, que todos los días aparecen como un ejemplo de la producción y de la productividad ganadera,
1: sí.
0: No tiene nada que ver porque es cierto, es productivo, pero dentro de un esquema de un país que apunta básicamente a ser colonia. Estamos en una etapa de que este país es lenguaje, porque todo esto está falsificado, ¿verdad? Uh-huh. Acá todo está falsificado. Por ejemplo, el ejemplo que me está señalando, que todos los días aparecen como un ejemplo de la producción y de la productividad ganadera,
1: sí.
0: No tiene nada que ver porque es cierto, es productivo, pero dentro de un esquema de un país que apunta básicamente a ser colonia. Estamos en una etapa de que este país se convirtió en lenguaje, porque todo esto está falsificado, ¿verdad? Uh-huh. Acá todo está falsificado. Por ejemplo, el ejemplo que me está señalando, que todos los días aparecen como un ejemplo de la producción y de la productividad ganadera,
1: sí.
0: No tiene nada que ver porque es cierto, es productivo, pero dentro de un esquema de un país que apunta básicamente a ser colonia. Estamos en una etapa de que este país se convirtió

0: Entonces, claro, va a venir el inversor, le va a salir muy barato. Y
1: Sí.
0: va. Y todos los días se repite eso.
1: Sí.
0: Como si la inversión extranjera sea una especie de transferencia generosa de un donante que va a producir milagros.
1: Y ahí tenés
0: Y
1: lo que dijo el...
0: y ve todos los días el debate, es eso. Por otro lado, tenés otra palabrita mágica, que la pelea es en torno al salario mínimo. Y vos ves miles de personas movilizándose para el salario mínimo. Pero ¿qué es lo que es el salario mínimo?
1: ¿Por qué un mínimo? ¿Por qué
0: Bueno,
1: no
0: ¿por qué no es máximo?
1: sí, el máximo, el tope?
0: Bueno, el salario mínimo incluye, por ejemplo, el tiempo de tu formación. Entonces hay una serie de términos que se instalan, ¿verdad? Para toda aquella gente que piensa, y uno por falta de espacio, por falta de reflexión, por falta de encuentro, pues termina repitiendo inconscientemente en función de esos objetivos. Este país básicamente está más cerca del feudalismo del siglo
1: Sí,
0: XIV
1: estamos
0: que del siglo
1: total.
0: XXII. Estamos mal. Fíjense, todos son estancias feudales.
1: Total. Y
0: Bueno.
1: profe, no, no quiero que nada más que nuestro tiempo es el que ahora tenemos unos minutitos para redondear, sin recordarle a aquella gran persona, como nos decía Osvaldo, yo te voy a pasar el libro que está en WhatsApp, tengo, donde en el 63 ya, doña Carmen, que era doña Coca,
0: Sí, Coca.
1: Coca de
0: Maraca.
1: Lara Castro.
0: Sí, voy a explicarle.
1: Sí, ella forma en contra de ese sistema así opresor y de temor total que existía en la sociedad.
0: Por eso le
1: Tiene
0: digo, fíjese,
1: coraje.
0: fíjese, estamos en el 54, el golpe de Estado, 59 se agudiza la represión y luego empieza con mayor fuerza la década del 60 de la gestión política represiva de la formación dictatorial. En ese contexto de miedo, de encarcelamientos, de migraciones, de expulsiones, esta señora, en primer lugar, es una joven mujer
1: Sí, una joven mamá trabajadora.
0: de capa media alta, porque eso hay que
1: Sí.
0: rescatar, sensible ante esa realidad. Y entonces dice, pues no podemos continuar en esta situación, padeciendo este proyecto. Y en el año 1963, en las condiciones más precarias, reúne a un grupo de mujeres porque dice, nosotros no podemos transformar ni resistir este país si no estamos capacitadas. Fíjese, 63. Cultura patrimonial, machista y todo eso. Y ahí hace su primer grupo de organización y publica una revistita que circuló durante mucho tiempo en términos clandestinos que se llamaba Cuñatay. Y ahí te explica por qué es necesario hacer política, por qué la mujer se tiene que capacitar, ¿verdad? Por qué se debe conocer. Por eso le digo la concepción ética de la política.
1: Total,
0: Bueno.
1: doña Coca, una precursora
0: Y después tenía que
1: real.
0: romper el miedo, porque también la mujer estaba expuesta, como diría ella, los hombres pueden ser torturados y todo eso, pero en las mujeres la tortura incluye la violación.
1: Primero, como todas las compatriotas que han
0: Claro.
1: pasado, toditas.
0: Entonces, en esa misma lógica se da cuenta que es insuficiente y en junio, fíjense en el mes de junio, el 17 de junio de 1967, convoca otra vez a todos los grupos interesados y funda la Comisión Nacional de la Defensa de los Derechos Humanos.
1: De los derechos humanos, eso
0: De los derechos humanos estamos ya hablando.
1: sí.
0: ¿Por qué? Porque había que defender el concepto, y eso es lo que muchas veces no se trabaja. El concepto de lo humano pertenece a un sujeto que hay que defenderlo como ser humano.

0: no solamente cuando se va preso, qué sé yo, pero eso ya es la consecuencia.
1: Sí.
0: Pero ya que sea
1: el derecho a la formación.
0: Del ser humano.
1: Sí.
0: Y ahí,
1: la salud.
0: Y ahí va una cantidad de gente. Y muchos de ellos, recuerdo yo, pues yo participé, que decía, mira, yo estoy solidario con esto, pero yo no voy a firmar el acta de fundación porque voy a ir preso.
1: Total, mira, y doña Coca y sus compañeras ahí sentadas, firmando.
0: Y durante mucho tiempo eran las mujeres las que, porque venían los familiares, los presos políticos, y alguien tenía que acompañarle al hospital de clínica, porque venían con una serie de problemas, ¿verdad? Otros venían a visitar a sus seres queridos que estaban presos.
1: Estaban presos.
0: Y había que acompañarle a las comisarías. ¿Verdad? Y bueno, y así, eran todo una
1: organización, era una red.
0: Luego, casi todos venían con serios problemas de salud y de niños. Entonces, en la calle actual España y República Argentina, ahí en esa esquina, antes, por supuesto, era todavía, no era plano, se había una especie de serranía.
1: Uh-huh.
0: Ahí fundaron una ermita, ahí fundaron, en un baldío ahí, fundaron la Clínica del Socorro, para atender también de las mujeres y darle formación a las niñas. Y había dos mujeres médicas excelentes que iban todos los domingos ahí a hacer las curaciones de las mujeres de toda esa zona.
1: La atención
0: ahí, médica. Una de ellas, me acuerdo, se llamaba Paraguaya Martínez. Que alguna vez hay que recuperarla en la historia,
1: sí,
0: de las mujeres. O sea,
1: sí,
0: la resistencia, uh-huh, y el compromiso profesional de las mujeres. Una cosa emocionante.
1: Maravillosa, maravillosa. Profe, recién llegamos hasta... nada más que el tiempo, sí, se nos fue de nuestro programa, pero tenemos que seguir esto. Entonces, el próximo primer viernes de agosto te queremos comprometer de seguir.
0: ¿Cuánto falta para terminar esto?
1: 2 minutos.
0: Bueno,
1: para que te despidas.
0: En síntesis, le digo, para pensar el futuro y cambiar esta realidad, porque esta realidad, claro que se puede cambiar, pero que hay que entender cómo. Entonces hay que formarse, hay que organizarse, y hay que entender realidades para hacer unas opciones viables. De que se puede, pero no se puede improvisar. Segunda cuestión, todo el mundo podría empezar por algo elemental, el que lea la Constitución Nacional, uh-huh, que ahora también estuvieron celebrando.
1: Uh-huh.
0: Bueno, fíjense.
1: En nuestro próximo programa, fíjese, vamos a hablar de la Constitución.
0: La mayoría no lee ni siquiera lo de la Constitución Nacional. Entonces, ¿cómo va a defender su derecho? ¿Verdad? Esto dice que es un Estado social de derecho. En la realidad concreta, no es ni un Estado, ni es social, ni menos derecho.
1: Y menos derecho.
0: Entonces, uno diría, bueno, por lo visto hay formas diferentes de leer lo mismo.
1: Bueno, realmente.
0: Si uno lee el artículo 2 de la Constitución, uh-huh, Nacional, uh-huh, dice que la soberanía radica en el pueblo.
1: En el pueblo.
0: Que decide,
1: sí,
0: a través de las elecciones. Bueno, pero si miramos los resultados electorales y miramos las condiciones sociales, siguiendo esta lógica, uno diría, bueno,
1: no se cumple.
0: No, pero,
1: para nada.
0: No, se cumple.
1: Pero
0: entonces, evidentemente, si seguimos al pie de la letra eso, uh-huh, uno diría, bueno, al final, la mayoría,
1: se fue,
0: que está excluida, eligió, que está pobre, uh-huh, ¿verdad?, que pierde su vida en IPS, por lo visto está contenta.
1: Uh-huh.
0: Porque esto es lo que dice la Constitución.
1: Claro.
0: Pero aquí es donde viene otra. Entonces, hay principios que se desnaturaliza.
1: De forma se cumple, supuestamente.
0: Sí, pero al desnaturalizarse permite la legitimidad de funcionamiento,
1: exacto,
0: del sistema.
1: Bueno, acá la revolución mental.
0: Entonces,
1: para ir a la acción.
0: Hay que descolonizar.
1: Total.

0: descolonizarte, sí. ¿Verdad? Sí. Hay que entender dónde está el Paraguay situado, uh-huh. ¿Verdad? Y entonces la gente joven, la nueva generación, pues tiene que apropiarse, tiene la energía suficiente para pensar su propia realidad. Porque si esta realidad no cambia, se convierte en una distribución feudal, semi-medieval, uh-huh. pues lo más probable es que lo que está pasando, que tenga que verse ante la necesidad de buscar nuevos horizontes en otros países.
1: Total. ¿Y qué es lo que pasa?
0: ¿Qué es lo que está pasando? Sí. ¿Qué es lo que está pasando? Sí. Pudiendo vivir con cierto nivel de comodidad, de afectos, sí. de cultura, de naturaleza.
1: Que es un derecho que humano.
0: Es un derecho humano.
1: De, todo,
0: es
1: de,
0: un
1: de derecho, toda ciudadana y todo ciudadano.
0: De un derecho humano.
1: Muchísimas gracias, profe. Y por supuesto, nosotros...
0: Espero haber satisfecho también la pregunta que nos hizo Carmen, que me parecieron bastante
1: sí.
0: gente joven, la nueva generación, que tiene que apropiarse, tiene la energía suficiente para pensar su propia realidad, porque si esta realidad no cambia, se convierte en una distribución feudal, semi-medieval, uh-huh. pues lo más probable es que lo que está pasando, que tenga que verse ante la necesidad de buscar nuevos horizontes en otros países.
1: Total. ¿Y qué es lo que pasa?
0: ¿Qué es lo que está pasando?
1: Sí.
0: ¿Qué es lo que está pasando? Pudiendo vivir con cierto nivel de comodidad, de afectos, sí. de cultura, de naturaleza.
1: Que es un derecho que humano.
0: Es un derecho humano.
1: De, todo,
0: es
1: de,
0: un
1: de derecho, toda ciudadana y todo ciudadano.
0: De un derecho humano.
1: Muchísimas gracias, profe. Y por supuesto, nosotros...
0: Espero haber satisfecho también la pregunta que nos hizo Carmen, que me parecieron bastante...
1: ¿Y qué es lo que pasa?
0: ¿Qué es lo que está pasando?
1: Sí.
0: ¿Qué es lo que está pasando? Pudiendo vivir con cierto nivel de comodidad, de afectos, sí. de cultura... de naturaleza.
1: Que es un derecho humano.
0: Es un derecho humano.
1: De, todo,
0: es
1: de,
0: un
1: de derecho. Toda ciudadana y todo ciudadano.
0: De un derecho humano.
1: Muchísimas gracias, profe. Y por supuesto, nosotros...
0: Espero haber satisfecho también la pregunta que nos hizo Carmen, que me parecieron bastante... Descolonizarte, sí. ¿verdad?
1: Sí.
0: Hay que entender dónde está el Paraguay situado, uh-huh. ¿verdad? Y entonces, la gente joven... La nueva generación pues tiene que apropiarse, tiene la energía suficiente para pensar su propia realidad, cultura, de naturaleza.
1: Que es un derecho
0: que es
1: humano.
0: Es un derecho humano.
1: De, todo,
0: es
1: de,
0: un
1: de derecho, toda ciudadana y todo ciudadano.
0: De un derecho humano.
1: Muchísimas gracias, profe. Y por supuesto, nosotros...
0: Espero haber satisfecho también la pregunta que nos hizo Carmen, que... Me parecieron bastante...
1: Sí, Carmen y Osvaldo.
0: Y Osvaldo.
1: Muchas gracias por acompañarnos.
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Muy, pero muy buenas tardes a la querida audiencia de Radio Fe y Alegría, la educativa del Paraguay. Han pasado 42 minutos de la hora 13 de este día viernes 10 de julio 2026, iniciando el programa. Mientras tanto, al saludo cordial, el saludo fraterno a toda nuestra queridísima audiencia, la Radio Fe y Alegría, así como también a las distintas radios comunitarias que se suman en este horario a la transmisión del programa y que nos acompañan habitualmente de lunes a viernes, esperando, deseando se encuentren lo mejor posible y disfrutando de este día viernes ya caluroso, digamos, en el día de hoy, soleado aquí por Asunción, y bueno, disfrutando entonces de este día viernes 10 de julio. Nos acompaña en la coordinación técnica el compañero Languirún Jorge Fleitas, a quien agradecemos lógicamente la predisposición de poder acompañarnos con una muy buena selección musical. Bueno, Jorge, viernes, el cuerpo lo sabe, dice en la frase. Bueno, post partido, eliminado Paraguay, bueno, los próximos partidos de la Copa Mundial, ya dentro de poco también, se da el inicio del campeonato oficial local, nacional. Lógicamente estamos también, de paso ya le comento, hablando un poco de deporte a la gente, hay un interés de un equipo justamente que se dedica también a la transmisión del fútbol, que está planteando un poco la posibilidad de su incorporación postmundial aquí en Radio Fe y Alegría. Estamos en las negociaciones, ver un poco si podemos cubrir también ciertos partidos del campeonato local y también la Copa Sudamericana y también la Libertadores. Ahí hay un grupo deportivo que está interesado en espacio y ahí estamos un poco viendo también esa posibilidad de que pueda salir esa posibilidad. Así que bueno, un poco esa es una noticia que ya vamos a estar seguramente comunicando próximamente si va en esa línea. Siempre, lógicamente, también con Corporación Deportiva Fénix, Deporte en Valores con Pedrito García, que continúa lógicamente también desde los espacios habituales aquí en Radio Fe y Alegría. Bueno, muchas noticias, muchas novedades. Lógicamente la dinámica nacional e internacional sigue su marcha a pesar del Mundial. Hay otras cosas de la realidad que en medio del Mundial lógicamente se va hablando, se va escuchando y bueno, necesitamos siempre seguir mirando. Una de ellas, bueno, recrudece nuevamente, entre comillas, la tensión entre Estados Unidos e Irán, y que, bueno, eso complica precios, señalan, bueno, la especulación nuevamente en el orden del día. Otro caso bastante llamativo en estos días, asalto al depósito de la DENIT, cae el que habría disparado al policía y otro sospechoso, señalan.

0: Bueno, se llevaron celulares, se llevaron un montón de otros artículos que uno dice, bueno, ¿cómo también estaban y qué seguridad respaldaba todas esas operaciones de la Dirección Nacional de Ingresos Tributarios? Entonces, otros los temas, y bueno, muchos, muchos otros temas que hacen, lógicamente, a esta realidad país. Pero me señala ya el compañero Jorge Fleita, que lo tenemos ya en la línea telefónica. No sé si está por Paraguay, está por Norteamérica, está por el Mundial o está por San Lorenzo. Vamos a por dónde anda el querido Ramón Janis Mingo, economista, docente, y a quien lo tenemos ya en la línea telefónica. Ramón, muy buenas tardes para Radio Fe y Alegría, Mbateco, buenas tardes.
1: Buenas tardes para vos, mi querido Darlo, y para toda la audiencia de Radio Ciudad Alegría. No estoy acá por Asunción, pero con múltiples actividades, por eso, hermano, estoy pudiendo ir.

0: puede convertirse en, como se dice, como Gabriel García Márquez y todos estos escritores latinoamericanos del realismo mágico. La realidad que él trata de pintar en su discurso no existe, datos falsificados, datos inventados, que definitivamente no llegan a la gente. Lamentablemente la macroeconomía hoy en día se presta a ese tipo de situaciones en donde se dan datos estadísticos falsos, pero posteriormente uno puede salir a la calle y confrontar esos datos con las personas y se van a percatar de que nada de lo que dice es cierto o algo.
1: Entonces, bueno, eso no, es novedad, digamos, Ramón, es decir, las instituciones públicas y fundamentalmente las financieras tienen esto de instalar relatos ficticios que no son reales desde la práctica y desde la vida de la gente, Ramón. Y ante eso, ¿qué posibilidad hay realmente para tener un análisis certero de la cuestión económica del Paraguay? Se habla del crecimiento del Producto Interno Bruto en los números, se habla del crecimiento de la macroeconomía, pero la realidad concreta de la gente, no hay medicamentos, no se pagan las deudas, es decir, la liquidez, el tema de los salarios que tampoco aumentan o se reajustan en las condiciones que deben darse. Dentro de ese marco, Ramón, ¿cómo analizar la situación?
0: Evidentemente, como vuelvo a reiterar, yo recién acabo de decir, la macroeconomía se presta a inventos de datos estadísticos, porque si vamos a hablar en puridad, la microeconomía es la primera que tiene que responder positivamente a una economía y no la macroeconomía. O sea, la macroeconomía es la que supuestamente recolecta los datos que se dan dentro de una economía. Si bien es cierto cómo ellos tocan esos datos macroeconómicos a través de lo que ellos dicen de que la exportación creció, de que los servicios, pero esos servicios y esa exportación tenemos que mirar con otros datos también que forman parte de la estadística. Tenemos que ver si esos datos que ellos plantean, qué cantidad de empleo generó, qué cantidad de consumo interno generó, qué cantidad de inversión generó. Porque yo puedo decir de repente, bueno, creció el sector bancario. Pero ¿dónde creció el sector bancario? ¿En qué sector? ¿En el sector de generar producción o en el sector de generar especulación? O sea, todos esos datos yo puedo sumar y después decir que la macroeconomía crece, pero en realidad no crece en puridad a lo que necesita la gente. De hecho, el 1% de la población mundial, que es la que maneja los recursos económicos en el mundo, utilizan a la macroeconomía para tergiversar las informaciones y hacer que la gente crea algo que no existe. Es decir, dar la sensación de que las cosas están bien, pero en realidad, ¿cómo vas a estar bien vos si ese dinero que ellos dicen que se produce, si ese dinero que ellos dicen que se genera, no llega a tu bolsillo? Tampoco va a llegar al bolsillo de tus hijos ni de tus nietos, porque ni siquiera está generando la cantidad de empleo necesario para que se sustente el modelo económico, Alo.
1: Ramón, y mirando un poquitito eso de que siempre se utiliza también como una posibilidad, entre comillas, de ventaja comparativa para el Paraguay, cuando se habla que Paraguay tiene, no sé, un 4% de inflación anual y se dice siempre, y lo señalan esto desde el gobierno y los actores económicos, una de las más bajas de Sudamérica, o cuando desde afuera algunos dicen Paraguay, y fundamental vemos unos influencers españoles o brasileños últimamente dice que Paraguay tiene el 10-10 y cuando hablan de eso hablan de impuesto a la renta empresarial de 10% y el IVA general el 10%. Y también ese otro factor que prácticamente la famosa generación de trabajo para gran parte de la población en Paraguay, las famosas maquilas o ensambladoras que van fundamentalmente preparadas para la industria brasileña, Ramón, y que tiene solamente un tributo del 1%. Con estos valores, con estos impuestos que tenemos en la actualidad y sabiendo que no se le cobra el impuesto real a la soja, a la producción de soja, a la carne, al arroz, al sistema bancario,

Abajo de para gran parte de la población en Paraguay, las famosas maquilas o ensambladoras que van fundamentalmente preparadas para la industria brasileña, Ramón, y que tiene solamente un tributo del 1%. Con estos valores, con estos impuestos que tenemos en la actualidad y sabiendo que no se le cobra el impuesto real a la soja, a la producción de soja, a la carne, al arroz, al sistema bancario, veíamos acá entre la población en Paraguay las famosas maquilas o ensambladoras que van fundamentalmente preparadas para la industria brasileña, Ramón, y que tiene solamente un tributo del 1%. Con estos valores, con estos impuestos que tenemos en la actualidad y sabiendo que no se le cobra el impuesto real a la soja, a la producción de soja, a la carne, al arroz, al sistema bancario, veíamos acá no llega al 10%, en otros lugares es en torno al 25-30% de la población en Paraguay, las famosas maquilas o ensambladoras que van fundamentalmente preparadas para la industria brasileña, Ramón, y que tiene solamente un tributo del 1%. Con estos valores, con estos impuestos que tenemos en la actualidad y sabiendo que no se le cobra el impuesto real a la soja, a la producción de soja, a la carne, al arroz, al sistema bancario, veíamos acá no llega al 10%, en otros lugares es en torno al 25-30%.

0: Con estos valores, con estos impuestos que tenemos en la actualidad y sabiendo que no se le cobra el impuesto real a la soja, a la producción de soja, a la carne, al arroz, al sistema bancario, veíamos acá no llega al 10%, en otros lugares es en torno al 25-30% los impuestos bancarios también, es decir, las.
1: En ese tipo de juegos para engañar al trabajador, hacerle trabajar a destajo, hacerle trabajar por hora y ese tipo de cosas que están realmente vedadas por el Código Laboral. El Código Laboral es lo mínimo que tiene, que hace, es que se respete las condiciones laborales para que el trabajador alguna vez pueda tener derecho a jubilarse o que pueda tener derecho a tener una salud más o menos, digamos, estable para que pueda solucionar sus problemas de enfermedad. Pero no se va por ese lado. Desde el punto de vista también de la deuda también ellos utilizan como un factor de doble uso. Ingresa a dólares, esos dólares también ellos hacen artificialmente de que sean dólares genuinos, que fue por exportación y algo por el estilo, como está haciendo el impresentable presidente de la Argentina también, y no se da esa realidad. O sea, la contabilidad nacional está tocada desde todo punto de vista y justamente para favorecer ese discurso que ellos dicen que finalmente vuelvo a reiterar, lo fundamental de la economía es que la economía llegue a la gente. ¿Cómo la economía llega a la gente? Con la generación de empleo, con la reducción de precios reales, pero no la fantasía de lo que dice el informe del Banco Central que dice que la inflación no llega al 4%. ¿4% de qué? O sea, si miramos, empezamos a analizar sector por sector, vamos a ver que la inflación alimentaria superó el 20%. Esa es la inflación que afecta a la gente, no esa inflación que hace en forma de promedio que entra al Banco Central, mi querido Galo.
0: Ramón, y en esa mirada un poco de estos números que de repente, bueno, digo, y se utilizan a nivel del propio informe del presidente cuando nos hablan de la famosa inflación y una de las más bajas que sabemos en la realidad es el diseño o básicamente la forma como maquillan para decir, bueno, la inflación real, igual que el famoso déficit fiscal que, bueno, no tendría que llegar al 1%, pero sumando todas las deudas pendientes del Estado, uno dice que el déficit real es del 4%, no lo decimos nosotros, hasta el propio informe internacional lo están señalando de esa manera, Ramón. Ahí un poco cae esto también de que la inflación es básicamente la forma como maquillan para decir, bueno, la inflación real, igual que el famoso déficit fiscal que, bueno, no tendría que llegar al 1%, pero sumando todas las deudas pendientes del Estado, uno dice que el déficit real es del 4%, no lo decimos nosotros, hasta el propio informe internacional lo están señalando de esa manera, Ramón. Ahí un poco cae esto también de que la inflación es tan solo del 4%, Ramón. Básicamente la forma como maquillan para decir, bueno, la inflación real, igual que el famoso déficit fiscal que, bueno, no tendría que llegar al 1%, pero sumando todas las deudas pendientes del Estado, uno dice que el déficit real es del 4%, no lo decimos nosotros, hasta el propio informe internacional lo están señalando de esa manera, Ramón. Ahí un poco cae esto también de que la inflación es tan solo del 4%, Ramón.
1: Del Banco Central que dice que la inflación no llega al 4%. ¿4% de qué? O sea, si miramos, empezamos a analizar sector por sector.
0: Al 1%, pero sumando todas las deudas pendientes del Estado, uno dice que el déficit real es del 4%, no lo decimos nosotros, hasta el propio informe internacional lo están señalando de esa manera, Ramón. Ahí un poco cae esto también de que la inflación es tan solo del 4%, Ramón.
1: Por supuesto, esas son las cifras maquilladas.
0: Yo y también esa presión que se manifiesta así en la Argentina y Brasil. Están pagando más tanto para la producción de soja por el tema impositivo, por el tema de la tierra. En Argentina la misma cosa. Lógicamente esos capitales, podemos llamarle hasta golondrina, lógicamente se emigran acá, acá no pagan nada y bueno, lógicamente eso también es una presión que va afectando el tema de la tierra, el uso de la tierra por estos sectores fundamentalmente capitales extranjeros, Ramón.
1: Claro que sí, venir acá, usar la tierra, destruir la tierra, ¿verdad? Porque la mayoría de esos cultivos, como queremos llamarle, destruyen la tierra. ¿Y qué es lo que hacen con eso? Hacen que nuestro consumo interno o nuestra producción interna

0: ¿no? Cada vez sea menos. ¿Y qué es lo que ocurre también con eso? De que es caldo de cultivo propicio para que estos supuestos importadores, que son mayormente contrabandistas, traigan los productos de consumo interno, coloquen en sus góndolas, en sus supermercados y nos ponen el precio que quieran. O sea, es un caldo de cultivo propicio para los grandes delincuentes y para los grandes especuladores. Ese tipo de economía ganó.
1: ¿Qué salida un poco tenemos, Ramón, en el corto, mediano y largo plazo? ¿Qué se debe hacer? Bueno, hoy tenemos en el marco político elecciones municipales de cara a este 2026. Bueno, después ya prácticamente se viene con todo el tema de las generales del 2028. Ya 2027 va a ser todo campaña. Dentro de este escenario, cuestiones económicas, ¿hay alguna posibilidad de que Paraguay en este periodo de gobierno haga realmente algún, por lo menos, cambio, aunque sea mínimo, en materia económica, Ramón? ¿No te parece que esto va a continuar así y se va a ir profundizando inclusive?
0: Y va a continuar así, Carlos, porque ninguna señal de cambio económico hay, ¿verdad? Y de datos estadísticos falsos, macroeconomía falsa, te van a salir los supuestos hijos de Chicago, los famosos Chicago Boys, y van a decir que esto está bien. O sea, esas son gente vendida a un esquema engañoso para el 99% de la población. Entonces ahí está la cuestión. No creo que cambien. ¿Hace cuánto tiempo que están en el poder? Siempre la misma cosa, siempre la misma mentira, siempre la misma fantasía, siempre diciendo cosas, pero ¿qué es lo que están haciendo? Están desfondando todo lo que pueden desfondar. Están usando dinero público para sus propios intereses. Bueno, por ahí va la mano, va a seguir con esto. Algo que, no sé, una providencia, un ángel caído del cielo, no sé quién le puede hacer cambiar la forma de desempeño económico a este tipo de personas que están en el poder, ganó.
1: Y se vienen tiempos más difíciles, Ramón, uno previsionando un poco y desde la experiencia ya de la comunicación, este año 2026, lógicamente, vence ya esos recursos que vienen fundamentalmente de Itaipú, de la binacional, con el tema para el programa Hambre Cero y otros, que son una buena cantidad de millones de dólares. Eso está acabando, Brasil está jugando fuerte en no la continuidad de programas socioambientales y recursos destinados, quiere bajar el costo de la energía, es decir,

0: Año 2026, lógicamente, vence ya esos recursos que vienen fundamentalmente de Itaipú, de la binacional, con el tema para el programa Hambre Cero y otros, que son una buena cantidad de millones de dólares. Eso está acabando. Brasil está jugando fuerte en no la continuidad de programas socioambientales y recursos destinados. Quiere bajar el costo de la energía. Es decir, se va a complicar más el panorama de cara al 2027 y no hay ningún tipo de previsión, ni mucho menos discusión. La gente está discutiendo si Mbappé dijo lo que hizo y Celeste le retrucó. Un poco por ahí nomás va el debate y no se están tocando estos temas, Ramón.
1: Por supuesto, cualquier tema que pueda significar algún tipo de debida atención, ellos lo utilizan al máximo. O sea, lo más estúpido es que estemos debatiendo en lo que dijo atender. Yo puedo decirle en forma económica de este gobierno es pésimo, por donde se lo mire. Esconden todo lo que pueden esconder para beneficio propio unos pocos, mi querido Valdo.
0: Ramón, otro tema que está surgiendo, no sé si pudiste seguir, es este tema que tiene que ver con el costo del peaje de la hidrovía, que están queriendo levantar unos montos considerables hasta 3, 4 veces más, por un lado, y que bueno, señalan que el 80% de lo que realizamos de comercio internacional y fundamentalmente de importación por la hidrovía, bueno, eso básicamente va a restarle competitividad al Paraguay, van a encarecer también los productos. Se viene otra cuestión y esto en un conflicto Paraguay-Argentina, básicamente, Ramón.
1: De hecho, Galo, eso se va a utilizar todo como, así como dijiste recién, levantar los costos para la gente de la clase media, la clase baja, es decir, el 99% de la población paraguaya va a recibir los ramalazos de los aumentos de precios. Pero ¿en qué es lo que nos beneficia a nosotros la hidrovía? O sea, yo no veo un beneficio, digamos, para el 99% de la población paraguaya. Eso utilizan los mismos de siempre, utilizan la hidrovía para meter sus mercancías, las mercancías a veces que no son muy legales. Para eso se utiliza la hidrovía. Y no lo digo yo, lo dice no me acuerdo el apellido ahora, lo dice este diputado uruguayo también. O sea, tenemos que aclarar bien las cosas. O sea, esto que meten ellos como algo beneficioso, beneficioso para ellos, pero no para la ciudadanía, ni siquiera tiene sentido en el aspecto de los debates, Galo.
0: Ramón, algo más que podamos mirar un poco en materia económica, sea ya en el ámbito nacional, también regional, de América Latina o mundial, algún elemento que hayas percibido en estos últimos días y que es un poco necesario el poder estar mirándolo y analizándolo, Ramón.
1: Y tenemos que ver si hay realmente cambios en la estructura económica de Paraguay, cosa que dudo bastante, porque evidentemente tampoco las personas realizan los movimientos necesarios como para controlar las cosas que van ocurriendo. Y van a seguir en esto, van a seguir en esto, van a seguir profundizando las medidas favorables a ellos, van a seguir tergiversando informaciones, van a seguir haciendo cuestiones de desvío para que la gente mire eso y no mire el resto que está por detrás cocinando. El famoso esquema de mirar el árbol que te ponen enfrente, pero vos no ves el bosque que detrás están cocinando. O sea, esa es la forma de funcionamiento del Estado hoy en día en Paraguay, Galo.
0: Por último, Ramón, ¿tenés información del tema IPS? Se habla de emergencia, de crisis. Ahora veo que también en el Senado van a convocar al IPS. Lo tildan, dice, de mucho ruido y pocas nueces. ¿Cómo ve un poco la situación patrimonial, financiera, económica también del IPS? ¿Qué se puede señalar, Ramón?
1: Y hasta tanto se tenga la posibilidad de que existan más trabajadores que aportan en relación a los jubilados, lo que hay que hacer es que ese dinero se utilice en buena forma. Pero lamentablemente dentro del IPS, cada uno de los lugares, de los estamentos, de las secciones, de los departamentos, está manejado por grupos políticos que creen que son los dueños de esa recaudación. Entonces, mientras tanto no se haga una transformación de ese esquema de recaudación para grupos políticos, el tema de IPS va a tener problemas. Pero no es porque tiene problemas de la estructura, digamos, del sistema de reparto. No, el problema es el robo que permanentemente se le hace a IPS, mi querido Dano.
0: En la gestión y en el manejo.
1: Por supuesto, por ahí va la cuestión.
0: Ramón, agradecerte mucho la posibilidad de la comunicación y bueno, ya vamos a ver cuándo te tenemos vuelta después del Mundial.
1: Y sí, ahora después del Mundial creo que vamos a poder estar por ahí.
0: Ahí
1: Es tener
0: está.
1: unos días de vacaciones también, porque con todas las actividades que tenemos hay que tener un poco de vacaciones también.
0: Hay que respirar un poco.
1: Claro, así mismo.
0: Dale, Ramón, un abrazo.
1: Un abrazo para vos y para toda la audiencia, a las órdenes.
0: Gracias, gracias Ramón Janis Mingo, entonces en comunicación con nosotros, en esta mirada un poco de la realidad económica del país. 14:05 minutos.

0: minuto, es hora de ir una pausita y ya retomamos de vuelta en minutos.
1: Hubo vacaciones también.
0: Hay que respirar un poco.
1: Claro, así mismo.
0: Dale, Ramón, un abrazo.
1: Un abrazo para vos y para toda la audiencia, a las órdenes.
0: Gracias, gracias, Ramón Janis Mingo, entonces en comunicación con nosotros, en esta mirada un poco de la realidad económica del país. 14:05 minutos, es hora de ir una pausita y ya retomamos de vuelta en minutos.
1: Ven que son los dueños de esa recaudación. Entonces, mientras tanto no se haga una transformación de ese esquema de recaudación para grupos políticos, el tema IPS va a tener problemas.
0: Pero hay que respirar un poco.
1: Claro, así mismo.
0: Dale, Ramón, un abrazo.
1: Un abrazo para vos y para toda la audiencia, a las órdenes.
0: Gracias, gracias, Ramón Janis Mingo, entonces en comunicación con nosotros, en esta mirada un poco de la realidad económica del país. 14:05 minutos, es hora de ir una pausita y ya retomamos de vuelta en minutos. Hay que respirar un poco.
1: Claro, así mismo.
0: Dale, Ramón, un abrazo.
1: Un abrazo para vos y para toda la audiencia, a las órdenes.
0: Gracias, gracias, Ramón Janis Mingo, entonces en comunicación con nosotros, en esta mirada un poco de la realidad económica del país. 14:05 minutos, es hora de ir una pausita y ya retomamos de vuelta en minutos.

Domingo, entonces en comunicación con nosotros, en esta mirada un poco de la realidad económica del país. 14:05 minutos, es hora de ir a una pausita y ya retomamos de vuelta en minutos.

0: 14, 12 minutos de este día, viernes 10 de julio 2026. Y bueno, entre ir mirando un poco esta realidad, de hecho no pudimos tocar en los últimos días, que comentaba la audiencia, estuve como desconectado unos 5 días, pero queremos ir mirando un poco dentro nuevamente del plano económico de esta realidad país. El famoso informe de gestión del presidente Santiago Peña el 1 de julio. Hay un artículo sumamente interesante, una mirada, un análisis de lo presentado por el presidente de la República por parte del querido Luis Rojas Villagra, economista, docente, integrante también del Consejo de la Revista Acción, a quien lo tenemos en la línea telefónica y ya le damos el saludo correspondiente. Luis, muy buenas tardes para la audiencia de Radio Fe y Alegría, aquí el programa. Mientras tanto, Galo Bogarín te saluda. ¿Cómo estás, Luis? Buenas tardes.
1: Buenas tardes, Galo. ¿Cómo estás? Es gusto saludarte a vos y a la audiencia. Estoy en ruta. No sé si llega bien la señal, si me escuchan bien.
0: Ahí te copiamos bien. Así que vamos a ver cómo vamos saliendo, porque cuando estamos en movimiento a veces no es buena la señal, pero estamos saliendo bien por el momento. Luis, un poco entonces para no hacerlo tan largo y posibilitar, ¿qué pudiste encontrar, observar, analizar un poco del discurso de Santiago Peña de esta presentación hecha el 1 de julio del 2026?
1: Y fue un discurso largo, el del presidente, un discurso muy arropado, muy cargado, digamos, de datos, de cifras, con una apariencia muy técnica, pero creo que fue un discurso más bien político, de dar un mensaje político.
0: Observar, analizar un poco del discurso de Santiago Peña, de esta presentación hecha el 1 de julio del 2026.
1: Y fue un discurso largo, el del presidente, fue un discurso muy arropado, muy cargado, digamos, de datos, de cifras, con una apariencia muy técnica, pero creo que fue un discurso más bien político, de dar un mensaje político.
0: Un poco del discurso de Santiago Peña, de esta presentación hecha el 1 de julio del 2026.
1: Y fue un discurso largo, el del presidente, fue un discurso muy arropado, muy cargado, digamos, de datos, de cifras, con una apariencia muy técnica, pero creo que fue un discurso más bien político, de dar un mensaje político.
0: Un poco del discurso de Santiago Peña, de esta presentación hecha el 1 de julio del 2026.
1: Y fue un discurso largo, el del presidente, fue un discurso muy arropado, muy cargado, digamos, de datos, de cifras.

también el tema de la mafia, los pagarés, la corrupción en general es un tema que estuvo ausente, ¿verdad? El clientelismo, el mal uso de fondos públicos, ¿verdad? Que siempre está muy presente, digamos, en la gestión de estos gobiernos. Y así, omitió varios temas, digamos, que no le convenía tampoco, ¿verdad? El tema de los precios de la carne, precios de los alimentos, precios de combustible. Todo eso estuvo ausente. Problemas ambientales, por ejemplo, o sea, la mirada o la temática ambiental, climática, fueron temas totalmente ausentes, ¿verdad? Ninguna mención dentro de ese discurso. Habló, por ejemplo, del transporte público, o sea, dijo que se inició un proceso de transformación del sistema de transporte público porque hay una ley. Se aprobó una ley de modernización, pero que en la práctica no ha avanzado absolutamente nada, ¿verdad? No hay ningún cambio y el sistema de transporte sigue siendo el mismo, ¿verdad? Con todos sus vicios y padecimientos, ¿verdad? Para la gente. Entonces, fue una hora y casi una hora y media, ¿verdad? De este discurso muy largo, muy cansado, incluso por la duración. Ya la gente después hicieron las críticas también, ¿verdad? De,

0: social o críticas inclusive que se hacen desde la gente a este país de maravilla que se pinta, donde la distancia entre los indicadores macroeconómicos y la percepción ciudadana es bastante y es el punto central un poco del cuestionamiento, Luis. Pero mirando un poco estos elementos, Luis, durante este gobierno se dieron como tres o cuatro centrales que podíamos decir también en materia de la institucionalidad de la economía, la creación del Ministerio de Economía y Finanzas, que agrupó una serie más de instituciones, el tema de la DENIC, que también conjugó ahí la Subsecretaría de Tributación y la Aduana, ese generó el tema de la Superintendencia de Jubilaciones y Pensiones, y seguimos teniendo los problemas que la Caja Municipal sigue sin cobrar, no se hacen lógicamente las adecuaciones correspondientes. Un poco pintando esos tres elementos que te cito, Luis, ¿cómo esto influye un poco también en lo que es la mirada económica? Y después estamos hablando de otros elementos como el Banco Central y los famosos índices de inflación o el IPC, que también son bastante maquillados según lo que se comenta y lo que se dice también, Luis.
1: Sí, el énfasis del gobierno, sí, del discurso, va por ese lado económico. De hecho, Peña es economista, tiene mucha capacidad de discurso, tiene un equipo, digamos, que le arma, que le ayuda mucho con eso, ¿verdad? Yo tengo miedo mucho en el tratamiento de las estadísticas. Parece que hay poca claridad, digamos, en el tema de las estadísticas, la inflación, el tema de la pobreza, el tema del mercado laboral, el crecimiento mismo de la economía. Pero sí, este fue lo que insistió mucho, ¿verdad? Peña, con el crecimiento, con la estabilidad, con las inversiones que vienen. Pero que hay que matizar, ¿verdad? Hay que acercar un poco la mirada, porque detrás de una aparente estabilidad, hay dificultades, ¿verdad? La inflación sabemos, ¿verdad?, que no se refleja la cantidad de consumo de una familia trabajadora en este índice, ¿verdad?, del IPC, porque es un índice muy general, ¿verdad? El caso del crecimiento económico también se tiran cifras, o sea, de gran crecimiento, 6%, pero ¿qué es lo que está creciendo? Inflación, el tema de la pobreza, el tema del mercado laboral, el crecimiento mismo de la economía. Pero sí, este fue lo que insistió mucho, ¿verdad? Peña, con el crecimiento, con la estabilidad, con las inversiones que vienen. Pero que hay que matizar, ¿verdad? Hay que acercar un poco la mirada, porque detrás de una aparente estabilidad, hay dificultades, ¿verdad? La inflación sabemos, ¿verdad?, que no sé, el crecimiento económico también se tiran cifras, o sea, de gran crecimiento, 6%. Pero ¿qué es lo que está creciendo también? Habría que mirar. Yo, por ejemplo, calculo, ¿verdad?, que el crecimiento de 6%, estamos hablando de 3.300 millones de dólares en un año. Sería más o menos el monto que creció el PIB, el Producto Interno Bruto, ese 6%. Pero en el mismo año, si miramos la deuda, en el mismo 2.300 millones de dólares, la deuda pasó de 18.000 a 20.000

Pero que bueno, la gente trabaja, cobra, pero no tiene como las seguridades correspondientes, las seguridades sociales. También afirmó Santiago Peña en aquella oportunidad, lo perdimos a Luis, no, lastimosamente no lo podemos recuperar, y bueno, nos comentaba que estaba de viaje. También Santiago Peña había afirmado que existe una clase media vigorosa y en expansión. Lógicamente, estos datos que se hacen del Instituto Nacional de Estadística, el INE, fundamentalmente, y ahí sí hay como varios elementos, de hecho, con gente que estuvo en ese instituto, de cuáles son los patrones o los indicadores para las mediciones que se realizan y de dónde y cómo lo hacen, lógicamente, actualmente. Y deja mucho que desear porque no tienen como el énfasis científico, van cambiando algunas variables y con eso, bueno, lógicamente los números ahí se pueden disparar, pero por poder de observación, y recuerden que la observación en todo proceso de realidad social, económica, política, es fundamental. Los ojos no mienten, los que los datos pueden mentir en cargar más o cargar menos o cambiar variables para que los datos mejoren o posicionen mejor a un gobierno. Bueno, esto no es tampoco nuevo y paliativo del Paraguay. Esto se está discutiendo hoy en la Argentina y en otros países de la región, cómo se maquillan los números para la, entre comillas, política o la mala política, porque en el fondo eso es politiquería y no política. Cuando la persona que está con un cargo, con una autoridad, miente y no cuenta la verdad, eso está siendo un politiquero. Mentir, después puede robar, puede lógicamente matar también si quiere, porque bueno, ese es básicamente de el fin justifica los medios. Bueno, hago lo que quiero porque estoy en el poder y bueno, desde ahí muchas veces se hace ese tipo de cuestiones. Por otro lado, otro de los puntos que Santiago Peña hablaba mucho en esa cuestión también de del récord de capitales nacionales e internacionales. La famosa inversión extranjera, mirando un poco el panorama, estamos nosotros, se dice que frente a Brasil, Chile, Uruguay, eso, lejísimos, lejísimos estamos en cuanto a inversión extranjera. Se hacen algunas, no sé, la de Paracel, que citó el presidente en la zona de Concepción, es una inversión grande, pero que tampoco está asegurada, está siendo apalancada a pasitos y bueno, ahí para la explotación fundamentalmente la celulosa, producción de eucaliptos en gran cantidad, básicamente teniendo conflictos en la zona de Arroyito, justamente donde están los centros educativos de Fe y Alegría, y la comunidad se opone, o comunidades campesinas se oponen a la plantación de eucalipto, porque lógicamente eso tiene su nivel de incidencia e impacto en el territorio. Y por el otro lado, bueno, elementos como inversión de frigoríficos, o veo también que ahora se va a hacer una cuestión productiva acá por la zona de Nueva Italia, Ibané, por ahí una inversión de 30 millones de dólares para producir en gran escala tomate y locote en invernadero. Es decir, ese tipo de inversiones están bien, pero hay que mirar un poquitito a cuánta gente va a dar empleo, va a generar realmente trabajo, va a ser netamente otra vez especulativo, qué beneficio tiene, se le exonera electricidad y otras cosas. Es decir, cómo se van instalando también y si realmente eso ayuda para que el país se fortalezca o ayuda para que los inversionistas tengan ciertas utilidades y excedentes sumamente ventajosos en detrimento nuevamente de la República, como son las famosas inversiones de criptomonedas o la cuestión de los data centers que estaban queriendo ser instalados en el país. Así que muchos temas que es otra vez especulativo, qué beneficio tiene, se le exonera electricidad y otras cosas. Es decir, cómo se van instalando también y si realmente eso ayuda para que el país se fortalezca o ayuda para que los inversionistas tengan ciertas utilidades y excedentes sumamente ventajosos en detrimento nuevamente de la República, como son las famosas inversiones de criptomonedas o la cuestión de los data centers que estaban queriendo ser instalados.

0: 14:34 minutos de este día.
1: Y a veces duermo en torno a mi habitación grande, o se alquila una casita de 1.200.000. Hay dos dormitorios, para ir, duerme la abuelita en una de ellas. Entonces, estamos hablando de un hacinamiento ya, uno. ¿Cuántos nutrientes se necesita por día? Si tomas la ciencia nutricional, una persona necesita un gramo de proteína por día. Eso estamos hablando de que en promedio, entre los chicos y los grandes, cada persona del país tiene que comer mínimo un 200 gramos de carne magra. Estamos hablando de que así solamente esa persona 20.000 guaraníes. Entonces, son situaciones, o ponerle 16.000 guaraníes. Son situaciones que sean. Entonces, ¿cuál es el parámetro que se tiene? ¿Comprender? Ese es uno, el otro. Dice Enrique López Arce que le pone como un experto en el empleo. Bueno, quizás lo sea, pero una vez declaró que cuando uno es ya no es desempleado, cuando trabaja 2 horas semanales, y a lo que está a lo que está hoy el salario, si se paga 12.000 guaraníes por día, estamos hablando de 2 horas semanales, estamos hablando de 24.000 por semana. Y si voy por 7, son apenas 3.000 guaraníes algo por día. Ponele 4.000. Pregunta, 4.000 por día, ¿se puede vivir, Galo? Jamás. Eso es considerar tener un empleo digno. Entonces, si te fijas, es que los parámetros que se usan, así como dijiste que el tiempo de trono no podía pasar 30, 35 grados de calor, porque era la sensación que tenía que tener para ellos que estaban en un paraíso. Ahora también se miente a través del INE, porque el mismo INE miente. No tiene quizás la infraestructura necesaria para hacer un censo en serio. En otros países se hace el censo durante el año, se van recabando datos y con eso se tienen las variantes dentro del año mismo. Pero acá no hay presupuesto, no hay equipo. Entonces vamos a tenerlo de buena fe que hacen lo que pueden, pero no es suficiente, no son suficientes los datos. Entonces, desde esa perspectiva, ¿qué es empleo para el gobierno? Y si tomamos los parámetros de dignidad humana, mira, el pobre acá está en situación de fragilidad, de vulnerabilidad realmente, y el que está bajo la línea de pobreza es tremendo. Y están diciendo ellos, estos últimos datos,

0: 40.000 se creó en 3 años y nosotros tenemos un ingreso de casi 100.000 chicos por año, 110.000 chicos por año que entran al mercado laboral. Estamos hablando de que son 70.000, si dividís, son 60.000 por año, no más lo que entre años dieron, o sea, son 80 y acá queda una diferencia de 40.000. Hay un desempleo más todavía de 160.000 personas y dice que dieron 20.000 becas con becal, genial, de Itaipú, no hay problema. ¿Y qué pasa con los 500.000 chicos que no están en el sistema escolar, que no saben ni escribir? Y si leen algo, no interpretan algo. De hecho, nuestros profesores no interpretan lo que leen según los exámenes que se le da. Entonces, esos son los parámetros que hay que primero sincerar. Para eso necesitamos que, ¿verdad?, los gremios sean los que se asocien, como en el caso de la OTE, de la Unión de Trabajadores del Paraguay, y Unión de Trabajo Auténtico del Paraguay, y la UNE, Unión Nacional de Trabajadores, que solo ellos, Galo, están juntando algo así como 9.000 millones de guaraníes por año, porque ellos cobran 20.000 guaraníes por asociado. UNE tiene 20.400 millones de guaraníes por mes. La OTE tiene 10.200 millones, la OTA tiene 200, o sea, son dos, esos tres gremios nomás ya tienen 400 millones. Y si ellos no se asocian y no se juntan los gremios sociales, la gente, y hacen un, dicen, no, esto es realmente una estadística real. Si eso no sucede, el gobierno va a tenernos siempre el cuento capirucita y vamos a tener que tragarnos eso, pues no tenemos forma de contrastar. Gracias por el espacio, Osvaldo.
1: Gracias, Osvaldo, por esa posibilidad de la comunicación. Las mediciones, las encuestas que se puedan hacer, hay diversos niveles. Le comento a Osvaldo, en mi época que estaba un poco por el CEPAG, el Centro de Estudios Paraguayos Antonio Guas, desde el 2005 hasta el 2016 que me tocó estar, nosotros cada año hacíamos un censo de la canasta familiar con las familias campesinas fundamentalmente, y ahí tratábamos de medir un poquitito cuáles eran los productos que ellos realmente producían, en qué cantidad, costo de producción y costo también de poder estar teniendo el precio final para venta de los excedentes que tenían. Es decir, medir un poquitito por ese lado todo ese tipo de cosas, y eso es una tarea sumamente fácil para este tiempo. Uno puede hacer a nivel de Estado, si es que hay voluntad política, y decir, bueno, ¿cuánto es realmente el costo? Nos decía ayer el doctor Fogel, sociólogo, antropólogo también, de esta cuestión de decir, ¿cómo una familia va a vivir con 12.000 guaraníes? ¿Qué puede comprar hoy no sé, antes compramos leche en botella, nos vendían en camiones por litro, es decir, llegaban las ventas hasta las casas, es decir, la dinámica también cambió. Y bueno, uno dice, y puedo poner un simple ejemplo, la producción de leche en el centro educativo de San Joaquín, la gente está vendiendo ahí su producción de leche a estas envasadoras de la zona y están vendiendo básicamente a 2.000, 2.500, pero cuando eso está envasado, ponerle el cartón y todo ese tipo de cosas, llega a 8.000, 7.000, 8.000 guaraníes, es decir, una cuarta parte. Y ese tipo de cosas, es decir, bueno, ¿qué puedo comprar con 12.000 guaraníes? Un sachet de leche, 8.000, 7.000, 8.000 guaraníes, ya tengo yo ya prácticamente lo único que puedo consumir. Entonces, por ese 12.000 es una leche en cartón y, no sé, medio kilo de galleta, o sea, y eso es alimentación. Es decir, realmente los datos, los parámetros y la construcción que dan desde el INE, no sé si es un país serio, si hay gente con capacidad técnica para hacerlo, eso se puede estar midiendo hoy, pero en el día, en todos los rincones, y ahí también tenemos que hacer una apreciación. No es lo mismo hacer una medición en Asunción, donde la gente tiene que comprar todo, no sé, la naranja, la lechuga, el tomate, a una medición rural. Y también dentro de la medición rural, lógicamente, hay comunidades que no hay acceso también a alimentos, es decir, la posibilidad de que puedan producir, a lo mejor tienen el coco, tienen otras cosas, pero tampoco tienen grandes niveles de producción, porque eso hace también a las políticas públicas y los procesos educativos también de las personas. Es decir, tenemos que mirar realmente cuando hablamos. Y esto que señala Santiago Peña, que muchísima gente salió de la pobreza, es totalmente falso. La pobreza no se mide solamente por esa calidad económica.

0: pública se mide por el acceso a la vivienda. ¿Quiénes acceden a la vivienda? Las famosas necesidades básicas insatisfechas. ¿Cuánto de nuestra gente en el Paraguay no tiene el tema de saneamiento ambiental, tanto desagüe cloacal, tanto desagüe fluvial? Es decir, ¿dónde, a ver, qué municipios solucionaron sus problemas cloacales y decimos con eso que, bueno, hoy tienen una mejor calidad de vida o no están tomando agua contaminada? Muchas de nuestras, el año pasado estamos hablando cuántos pozos en la zona, fundamentalmente del departamento central, estaban con contaminación, inclusive con rastros de coliformes fecales, inclusive en algunas de las aguaterías que siguen existiendo por ahí. Cuando hablemos que esto está solucionado, bueno, ahí podríamos hablar de que la pobreza realmente está siendo reducida o brutalmente, básicamente, una clase media. Sin embargo, hoy la clase media, inclusive la clase, no sé, hay un dato, una facultad, me estaban contando, de 1.500 alumnos en una facultad de medicina, no voy a decir el nombre de la facultad, me estaban diciendo, se está pagando 220 alumnos de los 1.500 están con la cuota al día. El resto está con una deuda morosa de 2, 3, 4, 5, 6 cuotas. Es decir, ese es el nivel de hoy la clase media en Paraguay. Doy simplemente un indicador. Súper preocupado esta facultad por ese dato que estoy dando. De 1.500 chicos, chicas que están en una carrera de formación profesional, prácticamente 200, y si hacemos un porcentaje, eso viene a ser ni el 15% ni el 20% de los que están con las cuotas al día. Algunos con, no, es un mes, están con varios meses atrasados. ¿Qué significa eso? Que esa clase media que el presidente Santiago Peña está diciendo, clase media alta, inclusive en muchos de los casos, tal vez tiene recursos. No pasa por ahí, no pasa por ahí. Estamos hablando del sistema bancario, que está teniendo unos altos índices de morosidad. Y este último dato, que la tarjeta de crédito, ¿para qué la gente está usando? Salió en estos días, está usando para comprar alimentos, está comprando, está quitando comida a crédito. Y esos son los indicadores reales y no los ficticios, no los inventados, no los fabulados. Y esa es la realidad real del país. Es decir, tenemos que ir mirando un poco también en perfeccionar los análisis y las miradas que se van haciendo entonces con relación al tema. Jorge, ¿podemos ir a una pausita musical, un michimí, y ya volvemos para la parte final del programa? Tenemos un espacio, me dice Jorge, así que hacemos el aguante correspondiente. Tenemos oyente. Así que bueno, buenas tardes, ¿con quién hablamos?
1: Buenas tardes, ¿qué tal? Esteban,
0: te hablo. Hola, don Esteban. ¿Dónde estás? Porque se te escucha. A ver un poco ahí.
1: Ahí, ¿qué tal?
0: Ahí, perfecto, perfecto. Pensé que estaba en Norteamérica, en Japón, por ahí.
1: Voy a hablar de tus múltiples deficiencias que nos presenta el gobierno. Pero hay uno que nunca se toca y que es el costo del agua potable. El agua potable no solamente tiene que tener un costo social, sino que la cantidad de agua que tiene que proveerse a la ciudadanía tiene que ser en abundancia. Como ser, por ejemplo, en una vivienda de 4 a 5 personas tiene que darse 1.000 litros por día, o sea, 30 metros cúbicos mensual, que son los parámetros, diríamos, la cantidad exacta que se usa como módulo internacional. Y con el tiempo, este gobierno nos ha estado bajando de 30 metros a 25, y después a 20, y después tenía que, no, pero al principio aumentaron el precio. Como no podían aumentar el precio, entonces bajaron el consumo. Y hoy tenemos 15 metros cúbicos, imagínate lo que da. Y el agua tiene que ser en abundancia para que sea útil, agua potable. ¿Por qué? Porque es un elemento social, aparte de, sabemos que es un elemento vital. Todos, las plantas, los animales, las aves, todo nosotros, el baño, etcétera, tenemos que usar. Y aparte de eso, esa cantidad de 30, de un metro cúbico diario, cuando no se tiene un servicio de saneamiento público, entonces cada propietario tiene que hacerse de su propio sistema, ¿verdad? Como la gente que aposa absorbente, etcétera. Y la cantidad de agua que necesita.

0: costo del agua en función al número de personas y sobre todo, reitero, a un precio social, y tiene que ser, reitero una vez más, un elemento social y vital. Era al contrario. Él decía que hay que darle más presión a la cañería para que llegue hasta el último...
1: Estamos teniendo suerte, parece, con la comunicación de vuelta, ¿eh? Qué cosa. Don Esteban, si por ahí no escuchás, volvés a llamarnos entonces para entonces poder seguir en la comunicación. Interesante el tema que estaba planteando también don Esteban, lo de Osvaldo también, de decir los parámetros para medir, lógicamente. Y podíamos hacer ese mismo ejercicio, le iba a plantear justamente eso a Osvaldo. Cuando tomamos el tema de la pobreza, hay varias variables que tienen que ver con las necesidades básicas insatisfechas también como un nivel de medición. Es decir, hay familias que tienen vivienda pero no tienen baño. O sea, entre comillas, están el famoso baño del fondo, las famosas letrinas. Es decir, eso también son indicadores para decir, y en muchos de los casos la gente puede tener una vivienda con un baño moderno, entre comillas, pero también está todavía dentro de las condiciones de pobreza. Puede tener la casa, pero no tiene alimento, no tiene trabajo, no tiene básicamente capacidad de ir formándose. Es decir, son las diferentes aristas que hay que ir atendiendo para decir, bueno, la gente realmente está en la pobreza, y después el famoso está ahí con menos necesidades básicas insatisfechas, pero no se soluciona o no sale del famoso círculo vicioso de la pobreza. Es decir, eso es un sistema, están varias variables que tienen que ver con la educación, con la salud, con la alimentación, con el acceso a la tierra, al trabajo, a la vivienda, a la vestimenta, a la recreación. Es decir, son múltiples cuestiones. Así que bueno, tenemos de vuelta la participación de la audiencia, me señala el compañero Jorge, así que le damos de vuelta, no sé si es don Esteban o otra persona, me señala. Buenas tardes, ¿con quién hablamos?
2: Buenas tardes, soy Carmen Gazarte, y mire, Galo, excelente tu análisis de la realidad cotidiana sobre la canasta familiar, excelente. Más realista que eso es imposible. El ejemplo que viste, un sachet de leche de 8.000 guaraníes y medio kilo de galletas, 6.000 guaraníes, imagínate un poco. Así que, y el resto de las otras comidas, y uno con eso se va alimentado si tiene dos o tres hijos como mínimo, ¿verdad? Es aterrador pensar en las personas que tienen 6, 7 hijos que no ganan ni el sueldo mínimo, y como vos dijiste, por eso se llamó, porque me quedé admirada del análisis súper realista. Esta sí que es una manera correcta de analizar la realidad económica y social del país. Un abrazo, Galo.
1: Gracias, Carmen, por la participación, y así, bueno, un poco un gusto también que la audiencia se sume, y creo que nuestra audiencia caracterizada normalmente también por... Y de eso siempre lo valoramos y lo señalamos también, bastante crítica, con conciencia, y más que con conciencia, con un sentido social, que es lo que buscamos un poquitito, y más que un sentido social también de humanidad en el fondo. Es decir, no podemos mentir desde la comunicación, sí se miente, y hay relatos, lógicamente, que se instalan, discursos grandilocuentes, lo diría el Papa Francisco, y le gritaría después, pero qué mentiroso que sos, bueno, característico de eso que decía un poco en ese encuentro con la sociedad paraguaya en el año 2015. Tenemos de vuelta la participación de la audiencia. Buenas tardes, ¿con quién hablamos?
0: Ya, lo que
1: se te cortó la llamada, parecía, salió como 2, 3 pitidos fuertes y se cortó la comunicación. No sé si apretaste algo o...
0: Enseguida no me sé qué ocurrió.
1: No, estuviste hablando y después se cortó. Justamente por eso te decía...
0: Y yo hablé de la cantidad de agua que se tiene que dar.
1: No hablaste.
0: Y bueno, un ente público que suministra agua a la población tiene que dar 30 metros cúbicos por día cuando las residencias componen de 4 a 5 personas. Eso es una norma internacional.

0: ¿Quieres quedar?
1: No, no hablaste.
0: Y bueno, un ente público que suministra agua a la población tiene que dar 30 metros cúbicos por día cuando las residencias componen de 4 a 5 personas. Eso es una norma internacional. Y
1: ¿Mensual o
0: tenía
1: por
0: un
1: día?
0: ente que
1: ¿Mensual
0: llegar
1: o por
0: por
1: día?
0: año.
1: Don Esteban, ¿mensual o por día?
0: 30 metros es mensual, 1 metro cúbico por día.
1: Ahí es, así es, porque dijiste 30 metros cúbicos por día y ahí me sonó que era
0: No,
1: mucho
0: no,
1: la.
0: no, no, por mensual 30, 1 metro cúbico
1: Un
0: por
1: metro
0: día,
1: cúbico por día, o
0: sí.
1: sea, 1.000 litros
0: Pero
1: por
0: resulta
1: día.
0: que así, lo cual es también un asunto. Resulta que el agua como un elemento social, que usamos todos nosotros, que para los baños, para tomar, usan los animales, usan las plantas, etcétera, se necesita mucha agua. Pero cuando la ciudad no tiene un sistema de alcantarillado sanitario y una planta de tratamiento de efluentes cloacales, entonces cada propietario se ve obligado a hacer su propio sistema. Y bueno, y ese sistema está compuesto por tuberías, cámaras sépticas o digestores y pozos absorbentes, generalmente. Pero para que haga un buen, para que entonces, para que la cámara séptica sea eficaz, también necesita para esa cantidad de personas 1 metro cúbico de agua por día. Y hoy en día, a través del tiempo, ellos aumentaban el agua, el costo del agua, el costo del agua, hasta que después no pudieron aumentar más, entonces le sacaron el consumo a la población. De 30 bajaron a 25, después a 20, y hoy nos quedamos en 15 metros cúbicos. Entonces uno enseguida entra en exceso. Es una trampa que hace ¿para qué? Para recaudar más. Al solo hay que recaudar y tener más funcionarios. Es lo que pasa. Entonces, la población se limita mucho y las aguaterías son peores. Aparte de que te dan agua contaminada, te dan menos de 15 metros. Entonces, ¿dónde está el control y dónde está la calidad de vida? Porque a través del agua, que es muy importante, se preserva mucho la salud cuando se trata de agua potable. Sin embargo, muchas veces no es tan potable. ¿Por qué tenemos que andar comprando agua mineral, agua de acá, agua de allá, cuando que nuestro servicio muchas veces es tan deficiente? Por eso me digo, acá tenemos el problema de agua fundamental, la parte de saneamiento, como estaba diciendo, la planta de tratamiento, la producción de agua. Esa producción de agua de SAP, que nos va con una presión directa, que nos ingresa a nuestra propiedad, se hace muy, diríamos, irregular en el sentido de que cuando la población aumenta su consumo, baja la presión. Y cuando la población consume menos, entonces sube la presión. Entonces, en la tubería pública, eso funciona como un émbolo, máximo y mínimo. Y eso mismo transmite a cada residencia, a cada domicilio particular, lo que sea. Y muchas veces más. Entonces, ¿cómo es posible que todos esos fenómenos que aparecen en la parte pública tendría que absorber la parte domiciliaria? Y eso es un absurdo que no soluciona nunca. Y después cuando dice un experto, bueno, el dirigente que yo le escuché, que decía, nosotros tenemos que aumentar la presión para que llegue el agua mucho más lejos, al último, y se saca de victorioso, cuando no puede ser así, porque si le da ese privilegio a aquel último para que llegue, todo el resto y todos los primeros tienen máxima presión, y ahí que muchas veces ocurren fenómenos físicos que es imposible de regularizar, de normalizar, porque no hay mejor situación en un sistema de agua corriente que la presión sea constante y que el caudal en consecuencia también lo sea así, para que uno pueda más o menos mantener su sistema y aparte de eso, no andar dañándose porque puede haber rotura que uno no siente o puede haber cada rato deficiencia. Y por qué no, mayor consumo que puede haber, que valga el medio.
1: Don
0: Bueno,
1: Esteban,
0: hay muchas cosas que cortar, mi querido Galo.
1: ¿te podemos invitar para la última semana de julio? Porque la semana que viene tenemos una pausa aquí en radio, básicamente tenemos una serie de cuestiones y los 2 primeros días de la de la penúltima.

0: Última semana también tenemos días de evaluaciones y de proyecciones, básicamente. Entonces, te quería decir, tal vez allá del 27 en adelante de julio, para hablar un poco de agua, saneamiento, aquí en radio, invitarte una a la mañana o a la tarde para poder hablar un poco con detenimiento y pensar un poco ese tema. ¿Te parece?
1: Sí, porque tenemos, por ejemplo, tenemos tratamiento de efluentes industriales. Estas plantas de tratamiento industriales no lo hacen y lo hacen mal. Tenemos, por ejemplo, el otro tema
0: Don
1: del
0: Esteban,
1: lago Itacaraí.
0: don
1: ¿Por
0: Esteban.
1: qué no lo están haciendo ya?
0: No, no quiero que te proyectes porque tengo que cerrar mi programa, así que vamos a dejar
1: Algo
0: para
1: para
0: hablar.
1: el espacio, para algo el espacio. Chao,
0: ¿Te
1: chao.
0: parece? Un abrazo, gracias, gracias. Sí, porque no estamos pasando el horario, así un poco ya agradecer a don Esteban por la participación también. Le gustó realmente la participación activa de nuestra audiencia. Y bueno, eso vamos a ir viendo cómo lo vamos también cada día más invitando a otros, a otras, a sumarse, lógicamente con los diferentes aportes, las miradas que nos ayudan un poco a mirar esta realidad de manera conjunta. Agradecer ya ahora entonces al compañero Jorge Freitas también por la coordinación técnica, a toda nuestra audiencia por la sintonía. A seguir prendidos de la 1300, ya se viene a continuación el compañero Luis Fernando Ibáñez con La Tarde Contigo. Hoy seguramente desde Londres, Ricardo Medina, también en el análisis un poco de la realidad internacional. Así que a seguir prendidos de la 1300 a continuación. Que tengan todos y todas un feliz resto de jornada, feliz fin de semana.
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Bueno, ¿qué tal? ¿Qué tal? Ya estamos aquí en la tarde contigo. Son las 15 con 11 minutos. Lindo tiempo realmente, porque decía meteorología que íbamos a tener lluvia, pero hasta el momento pues, me comentaron que hubo a la madrugada algo a la madrugada. Una gotita que 0 milímetros probablemente. Nada. Pero podría está diciendo otra vez de que mañana podríamos tener lluvias. Voy a decir noreste, va. Y vamos a ver. Pero el tiempo, clima cálido va a persistir. Este viernes está espectacular. Parece que estamos en primavera. Mañana sábado también. Domingo. Pero se está hablando de que el frío volvería la próxima semana, pero al menos disfrutemos de este viernes que está espectacular, sábado también, domingo. Así que 15 con 12 minutos en cualquier momento ya la comunicación telefónica, el enlace entre Asunción y Londres. Porque allí está Ricardo Medina, que vamos a ver qué nos va a plantear. Digo, son las 15 con 11 minutos. Lindo tiempo realmente, porque decía meteorología que íbamos a tener lluvia, pero hasta el momento pues, me comentaron que hubo a la madrugada algo a la madrugada. Una gotita que este viernes está espectacular, parece que estamos en primavera. Mañana sábado también, domingo. Pero se está hablando de que el frío volvería la próxima semana, pero al menos disfrutemos de este viernes que está espectacular, sábado también, domingo. Así que 15 con 12 minutos en cualquier momento ya la comunicación telefónica, el enlace entre Asunción y Londres. Porque allí está Ricardo Medina, que vamos a ver este viernes, está espectacular, parece que estamos en primavera. Mañana sábado también, domingo. Pero se está hablando de que el frío volvería la próxima semana, pero al menos disfrutemos de este viernes que está espectacular, sábado también, domingo. Así que 15 con 12 minutos.

momento, en cualquier momento, ya la comunicación telefónica, el enlace entre Asunción y Londres. Porque allí está Ricardo Medina, que vamos a ver 15 con 11 minutos. Lindo tiempo realmente, porque decía meteorología que íbamos a tener lluvia, pero hasta el momento, y a la próxima semana, pero al menos disfrutemos de este viernes que está espectacular, sábado también, domingo. Así que 15 con 12 minutos, en cualquier momento ya la comunicación telefónica, el enlace entre Asunción y Londres. Porque allí está Ricardo Medina, que vamos a ver qué nos va a plantear esta tarde. El monolito fundacional, y dará a conocer su renovada imagen. El 139 aniversario de su fundación, con una serie de actividades. A las 10 fue frente al monolito fundacional. Ella fue la fuerza principal de oposición. El PLRA, dice la información, cuenta con la mayor representación parlamentaria. Y también a las 11:30 presentaron la nueva identidad institucional del partido. La renovación forma parte de la estrategia política del directorio encabezado por Riveros, que fijó como principal objetivo para los comicios de octubre la obtención de la mayor cantidad posible de intendencias. Y alrededor de, dice, la meta será impulsada bajo el lema Unidos para Avanzar. Y en hora de la noche habrá actividades en Limpio y Mariano Roque Alonso, mañana en Itapúa, también en la ciudad de Encarnación. Y bueno, entonces, un poco esto, el PLRA celebra este viernes 139 años. Y este tema interesante, hablando del Mundial, la líder del fútbol que se le planta a la FIFA, vamos a ver quién es. La otra ofensiva que brilla en Noruega, Lise Klaveness, presidenta de la Federación de Fútbol del país, donde se luce Erling Haaland, es la voz más fuerte contra las políticas del ente de Infantino. Si bien el escandaloso indulto deportivo a Folarin Balogun después de la llamada del presidente estadounidense Donald Trump encendió las críticas hacia Gianni Infantino, el titular de la FIFA, hubo una persona que no necesitó ni de este mundial, ni de polémicas, ni de aquel gesto teledirigido para hacer sus propios señalamientos a Infantino y a su organización. Se trata de Lise Klaveness. La presidenta de la Federación Noruega de Fútbol es la única dirigente que se le ha plantado a la FIFA y quien lo ha venido haciendo continuamente desde que inició su mandato en 2022, cuando pronunció un épico discurso en Qatar y le recordó en su propia tierra a los organizadores de la Copa y en su propio show a las máximas autoridades del fútbol que un cambio era urgente y que debían escuchar a quienes criticaban al organismo por su falta de transparencia. Esta mujer se le plantó, Jorge. En FIFA, dice, ella es Lise Klaveness, de Noruega, de los vikingos. Mira un poco, che, hay toda una historia interesante. Por ahí Ricardo Medina nos cuenta algo de los vikingos. ¿Nos están llamando todavía? ¿No? Todavía. Vamos a ver si por ahí Ricardo se comunica con nosotros. Qué impresionante y qué interesante esto. Una mujer se le está plantando, dice, es de Noruega, la líder del fútbol que se le planta a la FIFA, se llama Lise Klaveness, compatriota de este goleador Erling Haaland. Es la voz más fuerte contra las políticas del ente de Infantino. El disertó, dice, no hay lugar para empleadores que no garanticen la libertad y la seguridad de sus trabajadores durante la Copa Mundial de la FIFA. No hay lugar para líderes que no puedan organizar un partido femenino, dice. Klaveness no fue a hacer amigos a Doha, fue a hacer su trabajo. No queremos mantener las cosas como están, habían sido sus palabras el día de la elección.

0: ante la asamblea. El mandato que he recibido exige valentía. Debemos estar dispuestos a intentar y cambiar las cosas. Y jaque vea. Clavenés intenta cambiar el fútbol desde adentro porque lo conoce bien con su brillo y sus mañas. Ella fue futbolista profesional entre 1997 y 2011. Jugó principalmente como volante ofensiva y delantera en los principales clubes de su país. Y habla toda su historia. Nacida en Maryland el 19 de abril 1981. Es abogada. Y entonces esta Clavenés hizo la carrera de abogacía y se recibió por la Universidad de Oslo, lo que permitió tras su retiro trabajar como jueza asistente en el tribunal del distrito de la capital noruega. Es que impresionante y espectacular, porque a veces uno dice todo ya está perdido en este mundo y fíjense, esta líder de Noruega. Incluso en su momento señaló que Israel debía ser suspendido de las competiciones internacionales. Esta noruega había dicho eso, por ese tema de la violencia y fundamentalmente todo el caso de Gaza. Así que se le está plantando una mujer, esta de Noruega. Esto de Noruega está llamando la atención, ¿eh? Y con su delantero ahí gigante, ¿no? Erling Haaland, interesante. Bueno, hablando de este mundo, vamos hasta Londres. Allí está Ricardo Medina y ya le decimos a Ricardo que no sé si tenemos igual temperatura, igual clima acá, primavera después del frío. Y no sé cómo estará Londres, ya nos va a comentar. Ricardo Medina, aquí Luis Fernando te saluda desde Radio Fe y Alegría. ¿Qué tal, qué tal?
1: Muy bien, Luis Fernando. Con calor, pero bueno, así es la historia. Acá no cambió nada el clima, estamos en el trópico. Y algunas noticias negativas en España, por ejemplo, en las montañas. Hay incendios y varios británicos que viven por esa zona perecieron. Empiezan los incendios por la parte sur y bueno, por otro lado tenemos el clima, digamos, aquí mismo está tan caliente que yo creo que vamos a salir otra vez para las playas del sur.
0: Pero caliente, parte, ¿qué temperatura es, Ricardo, caliente para ustedes?
1: Y mira, en estos momentos son 32 grados. 32 grados aquí es mucho calor. Yo estoy transpirando, como se dice. Y en estos días va a ir todavía, llega en algún momento el día 38 grados y hasta 40 grados. Es espantoso aquí. Es terrible porque no se puede estar, como se dice. Acá nosotros tenemos alguna posibilidad, aparte del departamento, por parte de mi pareja, tenemos una, ¿cómo se llama?, una especie de huerta donde vamos a plantar de todo un poco. Entonces nosotros pasamos, por ejemplo, ahora, yo después del programa un rato ya me voy para allá. Allí ella ya está allá y ahí pasamos hasta el fin de semana, hasta el lunes. Y ahí sí que hay un clima, ahí tenemos árboles y mucho más. Pero estamos en lo mismo. Fernando, estamos todavía con este clima que, como decía, tiene que ver con todo el cambio climático. Pero pasando un poquito directamente al tema internacional,
0: sí.
1: Bueno, voy a referirme, por un lado, el tema futbolero, que allá se sabrá mucho más que yo, inclusive, pero hay un tema ahí que habrán, todo el mundo sabrá, en relación a la intervención del viejito de la Casa Blanca, que se mete en todo, como se dice, se mete, está siempre metido como calzón de vieja, dicen allá, con perdón de las viejas, es más metido, se metió en el fútbol, este personaje que incluido como golfista, ya que juega al golf, todo el mundo le gana como golfista, y sin embargo él dice que es el gran deportista, y dentro de eso se metió en la cuestión del fútbol, en una situación que sabrán allá, habrán comentado, espero, que nunca en ningún mundial hubo un presidente, sede, por ejemplo, del mundial, en este caso la sede del mundial actual es Estados Unidos, México y Canadá, pero principalmente México, Estados Unidos y Canadá. Ningún presidente, ningún político, ningún

militar. Ninguno de estos personajes pueden intervenir en un, digamos, torneo que es mundial y en el cual se tiene que jugar con las mismas reglas del juego, se tiene que respetar las reglas y el que gana, gana y el que pierde, pierde. Eso lo saben allá en estos partidos OO, que hay, como se dice, esos partidos OO en los alrededores, se juega y se tiene que respetar las reglas. Pero este gringo hijo de puta, viejo de mierda, asesino, criminal, este pendejo se mete también en la cuestión del fútbol. Y resulta que cuando, habrán visto allá, cuando Estados Unidos, el equipo de Estados Unidos iba a jugar con Bélgica, se metió a intervenir porque según él, un juez brasilero, dicho sea de paso, un referí brasilero, había marcado una tarjeta roja al mejor jugador del equipo de Estados Unidos. Resulta que de acuerdo a Trump, que dijo en su discurso que no sabe nada, no sabe que, ni siquiera qué es una tarjeta roja, empezó a decir de que no puede ser, este es un gran jugador, que seguramente fue una equivocación, no, que a lo mejor es un sabotaje porque el brasilero es de izquierda y el brasilero está con Lula y qué sé yo. Entonces llamó a este personaje que es el jefe de la FIFA, Santino, ¿cómo es que se llama? Santino, creo que es. Y le ordenó prácticamente que inmediatamente eliminara, volviera a recibir a este supuesto crack, el mejor jugador de Estados Unidos, para que pudiese jugar en el torneo con Bélgica. Para empezar, Luis Fernando, esto es inédito en toda la historia del fútbol mundial. A través del tiempo, nunca un presidente tuvo la caradurez de meter su lengua viperina en un torneo que debe ser justamente absolutamente imparcial. Y resulta que el jefe de la FIFA, que otro gánster, inmediatamente permitió, digamos, colocar a un lado la tarjeta roja para este jugador que participó nuevamente como jugador en el equipo de Estados Unidos en el torneo con Bélgica. Pero este aquí, Luis Fernando, que Estados Unidos perdió y fue eliminado del Mundial, tuvo que volver a su casa, como se dice, por más que estaba en su casa. Y esto, Luis Fernando, no se puede culpar a los jugadores de Estados Unidos, que son como cualquier jugador, quieren ganar. Y ya habían tenido una trifulca con Trump, que lo quiso presentar en la Casa Blanca como, digamos, personajes de supuestamente trumpistas, y se notaba que la mayor parte de esos jugadores no tenían mucha simpatía con este viejo loco. Entonces se da este caso, que Trump se metió en una situación inédita en todo el mundo y en toda la historia del fútbol, a intervenir como político, como presidente, tratando de introducir, digamos, romper todo un sistema legal, porque la FIFA supuestamente tiene un sistema legal, romper eso aprovechando que tiene a este personaje, al jefe de la FIFA, lo tiene de las bolas. O sea, lo tiene de las bolas porque hay plata en el fondo. Luis Fernando, corrupción. La FIFA es corrupta y naturalmente el señor Trump maneja, como el gran gánster, maneja a los corruptos del mundo y especialmente a los corruptos en el deporte. Este es un punto. Resulta que le salió el tiro por la culata porque evidentemente Bélgica ganó. Ganó pese a que estaba jugando el personaje que, dicho sea de paso, mirando en cámara lenta, se nota que el jugador a quien hizo el foul, este señor, este jugador, realmente podía haber perdido, digamos, la pierna con el golpe que recibió. O sea, la tarjeta roja tenía su razón. Tenían absolutamente razón.

0: sabe, ¿qué sabe este viejo de mierda de fútbol? ¿Por qué mete su lengua, su asquerosa lengua, en el deporte también? Pero ahí no solamente eso. Después se fue a la reunión de la OTAN, Trump se fue a la reunión de la OTAN en Estambul, en Turquía, donde se reunió la reunión de la OTAN. Fue una bolsa de gatos. No sé si ustedes saben lo que es una bolsa de gato.
1: Sí, sí.
0: Se mete varios...
1: Conocemos eso, Ricardo, sí.
0: Se mete varios gatos en una bolsa y empiezan a rajuñarse, a morderse, a miau. Un desastre porque se pelearon. Ya que Trump es experto en crear problemas. Después de crear problemas en el Mundial, resulta que se va a crear problemas terribles en la OTAN. Los europeos de por sí están peleándose entre sí, ya tienen sus propias peleas. Pero Trump, como se recordará, es un personaje que odia por un lado a la OTAN. Sin embargo, es el jefe de la OTAN. Es el país, digamos, militarmente más poderoso de la OTAN, es Estados Unidos, y él es el presidente de Estados Unidos. Sin embargo, se pelea a ponchazos, digamos, con los otros miembros de la OTAN. ¿Por qué razón? En principio porque él quiere manejar la OTAN prácticamente como su club privado. Y ahí, si bien son muchos de ellos, son lameculos de este señor, hay otros que resisten. Por ejemplo, tuvo un lío con la Meloni, la primer ministra italiana, tuvo un lío grande ya en una reunión anterior, hace menos de un mes, en una reunión que hubo en Italia. Él empezó a hablar pestes de esta señora, siendo que esta señora Meloni era también hacía también el ejercicio de su lengua en el conducto cloacal de Trump. Sin embargo, Trump ataca a sus propios amigos y dijo que esta señora, la señora Meloni, de la primer ministra de Italia, que su partido estaba muy débil, que nadie le daba pelota en Italia y que realmente no valía como política, qué sé yo. Lo que se le ocurre a Trump, dentro de su locura, digamos, porque es un hombre que tiene Alzheimer, evidentemente, se olvida de cosas, por un lado. Por ejemplo, en la reunión de la OTAN actualmente, hizo una declaración de prensa frente a toda la prensa mundial. Y hablando ya del tema que voy a pasar posteriormente ahora, a tratar, que es el tema de Irán, el discurso dijo una cosa que también es como para reírse a carcajada. Estaba hablando de Irán, y de repente dijo, hemos bombardeado la República Islámica del Japón. ¿Así? Él siempre se equivoca, porque uno de los síntomas del Alzheimer es que hay una serie de cuestiones cognitivas en el cual la persona pierde el hilo del discurso, y si fuese una equivocación casual, un lapsus linguae, como se dice, que sucede, cualquiera puede suceder, a mí me sucede a veces que yo me equivoco, pero este señor sistemáticamente se equivoca, y se equivoca de una manera terrible porque es un presidente. Y decir que bombardeó sistemáticamente la República Islámica del Japón.
1: Ricardo, pero el Trump está con esa enfermedad, esa problemática, ¿hay demostración? ¿Está haciendo algunas deducciones a partir de todo esto?
0: Y evidentemente, resulta que Trump tiene problemas serios a nivel cognitivo, se le hizo test, hay una serie de cosas. Hay una serie de síntomas que los psiquiatras y los neurólogos conocen cuando una persona tiene ese tipo de condiciones. Porque es una condición, se dice que no es una enfermedad, es una condición. Es alguien que tiene ya... Su padre murió de Alzheimer, su familia tiene ese problema, y por otro lado él, con los exabruptos que constantemente lanza, empezó a decir eso, y naturalmente la primer ministra de Japón se cabreó, digamos. Ya no es la primera vez que cabrea a la primer ministra de Japón. Cuando la primer ministra de Japón estuvo en Estados Unidos con visita oficial, este señor la puso en ridículo.

puso en tal ridículo que esta señora se quedó atónita, digamos, porque Japón es una de las de los países más importantes desde el punto de vista económico y especialmente en Asia, y tratar así a una primer ministra de esa manera. Además, de acuerdo a todos los datos de la prensa, este señor, estamos hablando del orangután anaranjado, como lo llama, tiene problemas de gases sistemáticos. Constantemente él exhala un olor no muy bueno, por lo cual hasta sus guardaespaldas se distancian de él. Y la gente que está alrededor también siente, digamos, el aroma, y eso justamente estuvo haciendo frente a la primer ministra del Japón. Entonces, ahora, actualmente, en esta reunión en Estambul, de la OTAN,

a sus guardaespaldas se distancian de él. Y la gente que está alrededor también siente, digamos, el aroma, y eso justamente estuvo haciendo frente a la primer ministra del Japón. Entonces, ahora, actualmente, en esta reunión de en Estambul, de la OTAN, empezó a lanzar su viejo discurso, digamos, de hace un año nada más, en el cual dice Estados Unidos tiene el derecho de tomar Greenland, o Groenlandia, como se dice, esa isla gigantesca que está en el norte, en la parte ártica, que desde el punto de vista legal, hasta este momento, pertenece al reinado, al país que está allá, un paísito chico también, pertenece legalmente al reino de Dinamarca. Y resulta que en Groenlandia hay una población pequeña, alrededor de 100.000 habitantes, 90 a 100.000 habitantes, que son casi todos nativos, y están en proceso de independencia. Hay un partido, y van a hacer una serie de movimientos, las Naciones Unidas plantea que si los los groenlandeses quieren ser independientes, van a tener derechos si todos están de acuerdo, y Dinamarca está de acuerdo en, digamos, en dar la independencia, o sea, respetar el... Pero Trump y su banda insisten en que ese debe ser territorio de Estados Unidos. Y le dice, ¿con qué derecho? ¿Con qué derecho Estados Unidos se va a meter en ese territorio? Y no, dice, porque por ahí andan los barcos chinos y los barcos rusos y qué sé yo, y nosotros que vamos a tomar eso porque queremos... Esa es parte del territorio de Estados Unidos. Bueno, ese punto, siendo que Dinamarca es un país también perteneciente a la OTAN y también estuvo con su delegado en esta reunión en Estambul, es un insulto directo a esa gente, creando problemas, ya que es un viejo tema. Ningún país europeo está de acuerdo con la posición de Estados Unidos. Sus socios de la OTAN no están de acuerdo. Pero como si eso fuera poco, empezó otra vez a hablar de que Canadá, que es un país grande y poderoso en muchos aspectos, también mismo de la OTAN, que es, tendría que ser el, 50 y tantos estados de Estados Unidos. Lo trata como un estado de Estados Unidos. Siempre lo trató. Y ahí estuvo el primer ministro de Canadá, que también le mandó a la mierda. O sea, una pelea de gatos, una pelea entre perros y gatos en todo caso, y todo esto lo hizo él de manera habitual, digamos, con la forma de ser bravucona, cínica, irrespetuosa, grosera. Entonces, en ese mismo momento empezó la cuestión. Resulta que en Irán, no sé si allá habrán visto alguno que por ahí tiene canal internacional, las tremendas manifestaciones que hubieron en Irán, conmemorando, o sea, recordando el asesinato del Ayatolá de hace un año, cuando atacaron los ejércitos, el ejército de Estados Unidos y el ejército israelí, en realidad no hace un año, en febrero de este año, y asesinaron nada menos que al jefe religioso, no solamente de Irán, sino prácticamente de todos los países de relación musulmana chiita. Este señor, el Ayatolá, podía haberse, como se dice, protegido en alguna de las protecciones antibombas que hay en Irán, pero él dijo, yo soy el jefe religioso de este país y de otros países y no voy a salir del templo donde estaba con su familia, porque Ayatolá estaba con su familia. Tal es así que él murió con una de sus hijas, con su cuñado, con varios niños que eran sus nietos, uno de sus hijos quedó mal herido. Eso lo hicieron Trump y Netanyahu, o sea, a quien yo los llamo, como siempre, digamos, culo y calzoncillo.

0: personajes, asesinos, criminales, hicieron que actualmente el pueblo iraní se uniese mucho más que antes, y este aquí que también Irak, el otro país donde hay una gran mayoría de de musulmanes chiitas, de esa variante musulmana que es la chiita, también se unieron en este caso a las manifestaciones, digamos, de recordación de Ayatolá y de toda su familia. ¿Sabes cuánta gente participaron en esas manifestaciones, Luis Fernando?
1: Sí.
0: 30 millones de personas. 30 millones, se puede ver como un río de gente en todas las ciudades, no solamente en Teherán, en cada una de las ciudades y de las regiones de Irán, y al mismo tiempo de Irak. Irak es el territorio fronterizo. Masas inmensas, inmensas de chiitas que recuerdan este crimen que cometieron estos dos personajes, nada menos que asesinos criminales, matar así a la gente. Antes mataron a esa escuela de niñas que bombardearon, y resulta que la gente en Irán y en Irak gritaban todos, y con carteles en inglés, Trump y Netanyahu tienen que ser ejecutados, no se van a escapar. No se van a escapar estos asesinos, vayan donde vayan. Y naturalmente Trump estaba en este mismo momento, hace 2 días atrás, estaba en Estambul, con todos los problemas que había creado en la OTAN, con todos los problemas que había creado en el Mundial. Resulta que él recibió la noticia que el avión presidencial, un avión súper, digamos, justamente que le habían regalado los catarinos, estos árabes de Qatar, que son también lameculo de los yanquis, en el viaje que hizo Trump el año pasado, les regalaron un súper avión, súper lujoso para presidente. Él vino en el avión, pero en un momento que había una conferencia de prensa, ya al final de esta reunión en Estambul, de repente faltó una información, vinieron, le dijeron en el oído, y empezó a decir que él tenía que salir inmediatamente, pero no volvería, no se movería con el avión presidencial que le habían regalado a los catarinos, sino se iría en otro avión especial de la Fuerza Aérea, porque tenía la noticia de que le habían puesto una bomba en el avión presidencial, y por más que no habían encontrado dicha bomba, él estaba cagado en las patas. Es un hombre que está enfermo mentalmente, y se nota que el odio que ha creado en el Medio Oriente, porque en este mismo momento hasta Arabia Saudita ha empezado a alejarse de los Estados Unidos, y ordenó él, exactamente en el momento que había estas manifestaciones de recordación de la Ayatolá, ordenó el bombardeo, ya el tercer bombardeo de esta semana, contra Irán, por lo cual dijo en la conferencia de prensa, lo que había dicho Trump es que todo acuerdo con Irán se hace imposible, y empezó a insultar a los iraníes, insultar que no se puede hacer negocios con él, no hay acuerdo, porque estos son todos locos, decía, ellos son todos locos, estos son, solamente conocen la violencia. Y resulta que los que conocen la violencia son el ejército yanqui, miles de kilómetros de su país, que van ahí por la cuestión del petróleo. Ellos fueron también para destruir para siempre, o forever, como se dice en inglés, al llamado régimen iraní. No lo lograron. Irán está más fuerte que nunca, cuando en ese mismo momento, ayer, Trump salió pitando de Estambul con un miedo, porque le tiene miedo a los musulmanes. En cualquier momento le van a tirar un bombazo al avión donde está, y chao Trump. Entonces salió corriendo, viniendo de vuelta vía Alemania a Estados Unidos. Ahora está en Estados Unidos con 3 días de permiso, en el sentido que 3 días desapareció. De acuerdo a doctores que hay ahí, lo están tratando, ya que tuvo tantrum, que se dice, no sé cómo se dice,

0: español, tantrum, que le temblaba toda la cosa, que empezó a tener mucho más gases de lo que había, no había gente que se podía acercar a él en Estambul, y actualmente Irán contestó, respondió inmediatamente al ataque de Estados Unidos, y la base que había en Bahrein fue destruida totalmente. Ya había sido atacada antes, fue destruida totalmente. La otra base en Kuwait y también una base en Qatar, porque hay una base norteamericana. Donde hay bases yanquis, los iraníes atacan, y una de las cosas que eliminaron fue tres destacamentos de aviones F-35, que es uno de los más, digamos, modernos que hay entre la flota yanqui, pero en los últimos tiempos esos aviones van cayendo como pajaritos, y la gente se da cuenta, los países que querían comprar ese avión no quieren saber nada, dice, esos aviones pura pinta, pero actualmente los iraníes están echando como pajaritos estos aviones súper modernos, así que esa es más o menos la,
1: sí,
0: digamos, el panorama.
1: Ahí, Ricardo, una consulta que me hizo hay un gesto de llamada de atención también, Jorge, el operador. Este tema del Trump, ¿él está enfermo? Sí. ¿Qué le pasó?
0: Y está mal, le hace trato. Por ejemplo, toda esta locura de meterse en el Mundial. Dentro de las locuras que puede hacer él, por ejemplo, esto crea un problema gravísimo a Estados Unidos también, porque él es el presidente de Estados Unidos. Sí. No se puede meter en un torneo internacional. Actualmente hay un lío en la FIFA, le crea a su propio socio, que es este jefe de la FIFA, el sí. Santini, no recuerdo bien. Este señor es un señor también corrupto. Imagínate, le regaló la FIFA, le regaló a Trump una copa de oro, diciendo que él era el gran señor de la paz. A Trump, eso hace antes del Mundial, un mes o dos meses atrás, y le lame el culo. Este tipo es también sí. Mucha plata, y muchísima plata.
1: Ajá. Y Ricardo,
0: ¿está enfermo?
1: Enfermo te digo en el sentido de que dijiste que hace como tres días Trump, después de esa reunión ahí en Turquía, como que desapareció, dijiste.
0: Sí, que él desapareció todos estos días. Él dijo que, bueno, el comunicado de prensa de la presidencia, tres días él no va a estar, y tuvo un colapso ya en Estambul, estando en Estambul, cuando tuvo ese ataque, la paranoia. Hay gente que sabe que hay mucha gente que lo odia, él crea odio en todos los lugares. Y imagínate, el avión presidencial con todos sus personajes que lo atendían, etcétera, él dijo, no voy a volver en el avión presidencial, porque los iraníes me tienen marcado y los chiitas me tienen marcado. Y él dijo eso en la conferencia de prensa, y resulta que volvió en un viejo avión de la Fuerza Aérea, como hay varios, no se sabe cuál avión, porque él es paranoico, en estos momentos tiene miedo que lo haga. Ha matado demasiado gente, ha asesinado, ha creado caos en el Medio Oriente, de los propios soldados de Estados Unidos y oficiales. O sea, es un hombre que tendría que, tiempo atrás, tendrían que haberlo echado, los propios republicanos, digamos. No puede estar a cargo de un país como Estados Unidos. Para algunos quizás es conveniente, porque cuando más esté ese señor, más mala fama tiene Estados Unidos, y lo han dicho varios. Hubo, por ejemplo, un speech que hizo el expresidente Clinton, que tampoco está muy joven, pero habla bastante bien, perfectamente, y él explicó realmente que esta cuestión de Trump y el equipo que le rodea es lo peor que pudo haberle sucedido a los Estados Unidos, porque lo hundió más. Estados Unidos ya estaba hundido con las contradicciones, con las peleas internas, con que cada estado, etcétera. Con Trump, con su política atravesada, este ataque a Irán fue un desastre de todo punto de vista. La estrategia ahí no funciona. Es como tener a cargo de la estrategia a un demente, o podría ser también un niño de 8 años, 7 años, que no conoce absolutamente nada de política, y junto

0: con Drácula. Frankenstein y Drácula.
1: Qué
0: están juntos.
1: Qué terrible, Ricardo. Y dijiste, porque siempre tenemos la idea de que uno lee sobre este mundo de avanzada tecnológica, los famosos F-35, dice que los aviones más poderosos del planeta, pero vos estás diciendo que en estos días Irán volvió a destruir varios de estos aviones, ¿así es?
0: Ah, mira, no solamente eso, hay varias cuestiones ahí que lo mantienen en secreto, porque evidentemente, hacete una pregunta, Luis Fernando, el supuestamente el gran país, el más poderoso ejército de la Tierra, no puede con un país como Irán, que es un país, digamos, años y años con toda clase de sanciones, ataques sistemáticos, con problemas de muchísimas clases como causa de esa persecución de Israel, de los sionistas hijos de puta, y sin embargo no pueden con Irán. Irán tiene una industria de la cohetería, digamos, de primer margen, pero al mismo tiempo tiene la solidaridad de Rusia y de China. China es el principal comprador de petróleo de Irán. ¿Y saben qué otro país compra de Irán petróleo? Japón. Japón es a su vez aliado de Estados Unidos, pero con este desastre de Trump de meterse detrás de Drácula, Frankenstein se mete detrás de Drácula en el

0: qué clase de persona, qué clase de presidente? ¿Dónde están sus advisors, sus consejeros? Cada presidente, Luis Fernando, tiene que tener un equipo serio, importante, especialmente los Estados Unidos, que le van aconsejando. Espere, señor, no va a atacar Irán. Nosotros tenemos información que Irán tiene realmente un poderío militar mucho más importante de lo que se cree. Pero no, viene Netanyahu y la Mossad ahí viene. No, si va a caer, en cualquier momento va a caer. Vamos a atacar y destruir Irán. Ahí está. Israel con la cola entre las piernas, anda, digamos, con la cola entre las piernas. Este viejo de mierda también que está ahí, Drácula, no puede hacer nada. Tiene buenísima parte de la propia opinión pública de Israel, está en contra de él. Y Trump, que anda saltando, peleándose con sus socios de la OTAN, peleándose con Canadá, peleándose con el Japón. Imagínate decir que hemos bombardeado la República Islámica de Japón, estando la primer ministra ahí. Y Tawira dijo, caraíza mío, y Tawira y te oí.
1: No, y después quizás habría que ir, a lo mejor podría ayudarnos y en este tema preocupante, el acogotamiento, estrangulamiento ya impresionante lo que está haciendo Estados Unidos en este momento sobre Cuba, por ejemplo, el estrangulamiento económico, político, militar. Quizás eso sería interesante ayudarnos a observar un poco, Ricardo.
0: El tema, el tema cubano y el tema latinoamericano en general, en detalle. Por ejemplo, él se da cuenta que también lo de Venezuela es un fiasco, que le ayudó actualmente el, ¿cómo se llama? El earthquake, ¿cómo se dice? El terremoto causó este desastre. Pero esto le ayudó a Trump porque resulta que ellos nunca tomaron Venezuela. Ellos nunca. Actualmente, por ejemplo, no entraban soldados en Venezuela con el pretexto de ayudar. El ejército venezolano dije, no, soldados aquí no. Manden si quieren enfermeros, enfermeras, pero acá soldados no, y sus naves que no se acerquen. O sea que no es que fue, como él dice, tomamos Venezuela, nunca tomaron Venezuela. Lo encontraron, secuestraron a su presidente, crearon una situación política, ofrecieron dinero por el petróleo, Delcy Rodríguez, que es la presidente, hizo un acuerdo, pero como esos acuerdos, digamos, como uno está, alguien le tiene un revólver por la 100, y llega un momento en que hay que hacer un acuerdo por lo menos temporal. O sea que toda esta política de Trump, no solamente en Irán, no solamente en Europa, en Latinoamérica también, como se dice, hiperietedí. Al contrario, crea una crisis artificial y algunos personajes de la política yanqui dicen, pero esto a nosotros no nos convence. Este personaje con su equipo, además, tiene un equipo de mierda, un equipo que son como él, digamos. Demuestran por otro lado, Luis Fernando, la crisis de este país. Hay una crisis profunda en Estados Unidos, no es más un país, dicho sea de paso. Hay tremendas divisiones, estado por estado, tremendas divisiones de clase, tremendas divisiones étnicas y raciales. No se ponen de acuerdo, hay estados que están, digamos, en total rebelión contra Trump. Es un estado en, digamos, en desbarajuste total, y resulta que tienen este supuesto presidente que les cada vez profundiza más la crisis. Y sobre ese tema, hoy me habían planteado tratar un tema que lo voy a tener que tratar en todo un programa, que es un tema relacionado con la ética. Y en eso voy a tener que hacer muchos ejemplos internacionales y también en nuestro país. Ese tema lo voy a dejar para otra oportunidad ahora, pero voy a tener que tratar porque me parece que puedo ligarlo a cuestiones que están sucediendo en el mundo. Ya pasaron estas etapas donde algunos países piratas hacen lo que quieren. Aquí actualmente, aquí en Gran Bretaña, tenemos también un nuevo primer ministro que acaba de ganar la aprobación de todos los miembros del Parlamento de ese partido, el Partido Laborista, que es un, digamos, dentro de los candidatos laboristas, es el más izquierdoso, para llamarlo así.

0: lo llamamos Andy, era el alcalde de Manchester, y Manchester actualmente por los alrededores es una de las regiones más prósperas de Gran Bretaña, justamente por la actividad de este señor, de este compañero, digamos, que hizo una declaración contra el ex, o sea, el que va a renunciar dentro de poco, el primer ministro, que también laborista, dijo, la actitud del gobierno británico en relación a Palestina es una vergüenza. Seguimos vendiéndole armas a ese régimen genocida. Seguimos de alguna manera apoyando a esos criminales, y esa actitud, ni bien suba como primer ministro, va a tener que cambiar radicalmente. Naturalmente Trump, que odia a ese, pues, odia a esos sectores, digamos, odia al alcalde de Londres también. Por eso en Londres acá tenemos territorio liberado. Acá consideramos Londres, Luis Fernando, como tierra liberada, como se dice, porque tenemos un alcalde y tenemos un ambiente democrático con participación de toda la gente. Y ahora se suma, probablemente se va a sumar también este primer ministro nuevo, que en 15 días va a asumir el poder y va a cambiar en muchos aspectos la política internacional y nacional de Gran Bretaña, Luis Fernando.
1: ¿Primer ministro, Ricardo, sería un presidente?
0: Más que presidente, acá no hay presidente.
1: Sí.
0: Acá no existe la... primer ministro es el hombre más poderoso del... Es el como presidente, digamos. Acá no existe presidente. El presidente sería el rey. Pero el rey ni pincha ni corta. Es netamente nominal. No tiene ningún poder. Quien es primer ministro sí tiene el poder total, ya que por su mayoría, desde el punto de vista político, ese es el sistema inglés, digamos. Así que vamos a tener aquí el primer ministro, un nuevo primer ministro. Ya que el problema de los laboristas es que están divididos. Por un lado están los ojos, los laboristas aguados, los laboristas liberales, que es este actual primer ministro, que quiere andar bien con todo, pero no ni chicha ni limonada. Hay mucha gente que no votó por el Partido Laborista en los últimos tiempos por tener esto flojo. Sin embargo, este señor Andy Hoffman es un hombre de izquierda, siempre lo fue, y era alcalde de Manchester, y en Manchester y los alrededores todo el mundo lo apoya 100%. Luis Fernando.
1: Ah, qué interesante. Un día a lo mejor podés contarnos más sobre este... podríamos decir presidente, para nosotros entendemos mejor primer ministro, a veces un poco el presidente de ahí de Inglaterra, dicen también Gran Bretaña, Ricardo, así
0: de
1: que
0: toda Gran Bretaña.
1: Un día tenés
0: toda
1: que
0: Gran Bretaña, sí.
1: Un poquitito explicarnos.
0: Voy a explicar porque hay una confusión a veces entre primer ministro y presidente. A veces se turnan, resulta que el presidente en algunos casos, por ejemplo en Francia hay un presidente, pero el presidente tiene otro tipo de poder. En algunos lugares hay solo primer ministro, y eso voy a explicar en la nomenclatura, como se dice, la nomenclatura política de estos países, que de acuerdo a su propia cultura política, tienen a veces puede ser bastante confusa. Acá, por ejemplo, hay dos cámaras, la Cámara de los Comunes, que es la cámara más democrática, y está la Cámara de los Lores. Los Lores, eso es una de la época de Ñaupa, no son elegidos, son como miembros de la nobleza que tienen también su propia cámara, no tienen poder desde el punto de vista ejecutivo, sino solamente tienen poder, digamos, como advice, como consejeros. Y está ahí, no se puede eliminar, digamos, pero eso es una herencia de la época feudal, la Cámara de los Lores.
1: Sí.
0: Nosotros teníamos un Lord amigo, Lord Avebury, que nos ayudaba bastante para ir a Paraguay a revisar los cientos de casos de presos políticos en la época de Stroessner. O sea, en ese sentido no todos los Lores son malos. Y recuerdo que cuando llegó el Lord en Paraguay con tres delegados que enviamos, decía, hay un Lord inglés que llegó, era un Lord, digamos, muy democrático con nosotros.
1: Sí. Se podría hacer un juego de palabras. Hay lores que tienen buenos olores. Buenos olores políticos. Olores políticos.

0: muy buenos. A diferencia del otro, ¿verdad? A diferencia del otro, que está con un problema, dijiste.
1: Claro, el otro no lo invitan al otro porque van a tener unos láser de lagrimógenos.
0: Sí, Jorge ya dice que Jorge le quería invitar, pero ahora se arrepintió ya. Bueno.
1: No, por favor, póngase máscara de gas. ¿Sabes qué? Con una historia de los guardaespaldas de este señor... es que no se acercan más. Para guardar la espalda de un presidente tienen que estar bien cerca, por si acaso lo quieren balear de atrás. Y los guardaespaldas protestaron, porque decían, no se puede estar al lado de él, porque gas es puro, y además de los más hediondos.
0: Sí, acá Jorge dice que el problema está, a lo mejor come bastante banana con picadillo, dice, así que... Qué terrible ese Jorge.
1: ¿Sabe cuál es la dieta preferida de Trump?
0: Sí.
1: McDonald's. Él se come como 5 o 6 McDonald's en cada almuerzo con mucha Coca-Cola.
0: Ah, bueno. Por ahí va la cuestión. Te agradecemos. Te agradecemos, Ricardo. Que pase súper bien. Te vaya al mar.
1: Igualmente.
0: Vas a ir a nadar.
1: Igualmente,
0: en el mar.
1: Yo voy de vacaciones también ahora. Vamos de vacaciones. Otra vez, vamos al sur, ¿no? Pues te dedico a mis amigos ya ando en Boca
0: Paz. Oye, tema. Gracias, Ricardo Medina.
1: Abrazo y saludo a toda la audiencia. Abrazo a todos y a los compañeros, a Jorge también, de vez en cuando.
0: Dale, gracias. Ricardo Medina, desde Londres, con estos comentarios siempre, todos los viernes, 16:02 minutos, y les digo un tema, y es para tratar otro día. El Pantanal perdió 80% de su agua superficial en 38 años y los incendios forestales se están intensificando, Jorge. ¿Quién diría que está sucediendo esto con el Pantanal? 80% de su agua superficial perdió, Jorge. Va a quedar sin agua. Terrible esto, Pantanal. Hay una novela incluso, ¿verdad? La novela esta brasilera, Pantanal. 16:02 minutos. Muchas gracias, que pasen súper bien.
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0: Buenas tardes, buenas tardes. Va'eisha va'pendekaru. Buenas tardes, buenas tardes. Va'eisha va'pendekaru. ¿Cómo están? Aquí estamos de vuelta.
1: Qué bueno que adelante.
0: Hay muchas cosas de qué hablar, de qué reflexionar, ¿verdad? Qué pensar. Son desafíos que nos retan a ver cuál es nuestra postura, cómo estamos viendo la cosa. Pero creo que mucha gente debe estar feliz porque en la próxima semana empiezan las vacaciones de invierno, ¿verdad? Estamos pendientes de eso. Pero de todas maneras, esta tarde vamos a conversar un rato y invitar a nuestros oyentes también a pensar esto que vamos a poner sobre la mesa. María Asunción tiene experiencias muy interesantes. Pero María Asunción, contanos un poquito quién es María Asunción y qué está haciendo. Porque a lo mejor hay oyentes nuevos que ahora te van a conocer. Nosotros ya te conocemos y te apreciamos y valoramos, ¿verdad? Pero María Asunción es una docente de Capiubarí. Eso es lo que yo puse en la invitación a los oyentes. Va y con de la Yapúa María Asunción Capiubarí.
1: Sí.
0: Mópico Larembo. Chagua. Escuela Pelarejo. Larembo. Araca, Ewie, para ir UPEP.
1: Hola, hola, sí me escuchan. Creo que tengo un poco de interferencia, pero me escuchan.
0: Te escuchamos muy bien.
1: ¿Me escuchan?
0: Sí, perfectamente.
1: Ah, qué suerte. Sí, yo soy María Asunción Giral, soy maestra rural, soy de Capibaras y hace 23 años que estoy trabajando en el departamento de San Pedro. Y estoy en un colegio y también en una escuela que tiene IPA. Y sí, estamos trabajando ahí con los chicos.
0: Como que por la mañana te vas a una escuela común y a la tarde te vas a la escuela IPA. Así es, María Asunción. Parece que ella es la que no nos escucha. Nosotros aquí te escuchamos.
1: No, no, no. Yo soy director. Ahora.
0: Ajá. Sí, hay una interferencia.
1: Te escucho. Sí.
0: Estabas diciendo que eras directora. Se corta sí, la comunicación.
2: Pero si se le pasa el número de teléfono a Jorge, te sigue por teléfono. Puede ser.
0: Ajá.
2: Cuando hay este tipo de dificultad, en Fe y Alegría siempre se habla de el plan B. El plan B es, ante la dificultad de recurrir a otro medio, como para realmente mantener la comunicación. Bueno, si Internet en Capibaril tiene problemas, el teléfono puede ser que resulte mejor.
0: Bueno, voy a tratar de pasarle a Jorge entonces. Cierro. 0981-770-492.
1: Me cambié de teléfono porque creo que en la computadora es el problema. ¿Qué tal ahora?
0: Bueno, vamos a probar con esta. Ahora te escuchamos perfectamente. Porque si no vamos a hacer...
1: Buscando conexión.
0: Ahora te vemos muy bien también, sí. Estabas diciendo que eras maestra rural y que hace más de 20 años que estás trabajando en Capiguer y que eras directora de una escuela y que tenías a tu cargo también un una modalidad especial que se llama IPA,

0: Ahora te fuiste de Kuwait. Así es, María Asunción.
1: Sí, yo soy directora de la escuela y del colegio. Uh-huh. Hay muy pocas docentes que son directoras de escuela y colegio ya en Paraguay. Ajá. Yo sí estoy todavía. Y estoy desde el jardín, tenemos ahí hasta el nivel medio. Y estamos trabajando siempre. Es un asentamiento donde estoy. Se llama Arapuajú. Uno de los asentamientos más grandes que tiene San Pedro. Y es una escuela rural y estamos trabajando.
0: Está cerca del centro de la ciudad, del distrito de Capiguarú, porque Capiguarú en este momento está, por lo menos tengo la sensación de que es un distrito bien organizado, con radio, con organizaciones, ¿verdad? Y la escuela, entonces, sí, ahí en donde estás, debe tener cierto prestigio, cierta influencia, cierta relación con la comunidad. ¿Es así, María Asunción?
1: Sí, compañera, así mismo es. Estoy yo a 20 minutos de la ciudad. Como te dije, estoy en un asentamiento y sí, tenemos radio. Acá también se escucha la radio Fe y Alegría, que suele estar, no sé si le conocen al profesor Lucio González, en la radio donde él está conduciendo, es lo que solemos escuchar. También se escucha muchísimo por acá. También los que estudian Fe y Alegría tienen sus alumnos también por la radio, por el programa. Antes, por ejemplo, en la calle donde yo estoy trabajando, mis padres de familia solían escuchar la radio. Siempre yo le escuchaba cuando estaba en la escuela, que ellos escuchaban el programa, para que era la tardecita, para ir completando sus cuadernillos. Ellos estudiaban. Sí, interesante.
0: Pero ahora creo que ese proyecto está en veremos. Previr se llamaba. Pero el grupo que se formó con ese proyecto sigue, digamos, reuniéndose, sigue escuchando la radio y haciendo algunas actividades. Así entiendo. ¿O estoy en error?
1: Ahora mismo no estoy escuchando, pero hasta hace poco estaba siempre vivo en el asentamiento y suelo escuchar que los padres ponen su radio y empiezan a completar su cuadernillo para estudiar. Uh-huh. Más o menos para algo de alfabetización, si no me equivoco. Y ellos recibían el insumo. Y hay muchos padres de familia que así estudiaron. Porque escuela y adultos, por ejemplo, no tenemos ahí en el asentamiento. No tenemos, pero en el centro hay escuela de adultos. Y sí, hay muchos padres de familia que no tienen su escolaridad también. Lastimosamente ellos no terminaron su escuela, su colegio. Pero sus hijos van a la escuela, van a la escuela.
0: Uh-huh. Qué bueno, qué bueno. ¿Y cómo es la relación con la comunidad? Con los chicos de la escuela, ellos se acercan, ustedes organizan reuniones. O me contabas el otro día que vos, cuando tenías tiempo, pasabas por la casa de los alumnos y te dabas cuenta cuál era la situación, y si veías a alguien que quería aprender a leer, que tenías ganas de tener por lo menos un grupo para alfabetizarlos, porque veías que eso era una necesidad. ¿Es así?
1: Totalmente, compañera, así es. Justamente ayer me invitaron los padres de familia, como nosotros tenemos escuela IPA y agropecuario, como te dije. Una familia me invitó ayer, por ejemplo. Me dijo si quería mandioca, alberja y cosas del campo, pero tenía que ir yo a cosechar. Y me fui a cosechar, por eso llegué ya de noche a mi vivienda, porque me fui a cosechar, traje muchísimo. Y así con los padres solemos... yo le visito mucho a los padres, ¿para qué te voy a decir? No es que

Siempre le visitamos porque nuestra tarea luego, ya que tenemos IPA y es agropecuario, también las huertas en las casas, nosotros tenemos que fiscalizar, pues eso sí, es que las criaturas siembran, tienen pa. Y sus proyectos son todo en la casa y en la escuela. Nosotros tenemos en la escuela y también en la casa tienen los padres. Y depende ya el proyecto, ellos que elijan, de cualquier hortaliza. Puede de aves, tiene, hay que eligen gallina, tomate, locote, y entonces nosotros tenemos que visitarles sí o sí. Y las criaturas que están en el agropecuario, ellos por ejemplo hacen capación, o sea que se van y les castran a los chanchos, a la vaca, hacen todito mis alumnos. No somos con nosotros mucho, pero hacemos la visita de campo. Y por eso lo que la comunidad estamos muy familiarizados, conectados, porque nosotros trabajamos así con ellos, pues, sí o sí. Y realizamos las actividades, el famoso, el San Juan, a los Umá. Eso, por ejemplo, nosotros le involucramos a los padres para que ellos hagan, ¿verdad?, los juegos tradicionales con las criaturas. Hay mucha conexión. Y estuvimos, más o menos, como, estaba leyendo un poquitito sobre el tema del plan, el famoso plan 3050 que ya casi va terminando, ¿verdad? Y no, tiene buen resultado también y ya están con el otro plan 2050, después de la, ¿cómo se dice?, de la caída, porque nosotros no vemos tanto, ¿cómo te digo?, la propuesta que nosotros como el sindicato, o sea que a través del sindicato nosotros también estamos muy de cerca de lo que es el plan en 2050, que es un plan, ¿verdad?, nacional de la educación, ¿verdad?, que se ha comenzado a debatir, pero ahí en el Ministerio de Educación, más o menos en forma secreta nomás también, y nos sale a flote, como nosotros vemos. Y nosotros, por ejemplo, compartimos eso con los padres. El que va terminando, creo que el 20, en el 2028 termina en este plan 2030, ¿verdad? Que ha costado millones, más de 22 millones de guaraníes. Y qué adelanto hubo, ¿verdad? Nosotros con la comunidad siempre, en las reuniones, en los encuentros que hacemos, nosotros bajamos también, porque cuando el Ministerio de Educación te habla de lo que es presentar un plan y todas las propuestas que vienen también adentro, muchas veces nosotros le bajamos a los padres y ellos escuchan y te dicen que no están en contra, pero también no se adecuan a las realidades que nosotros del campo, los que estamos en el campo, ¿verdad? No se adecua tanto. Y nos están tanto, como dice el Ministerio de Educación, que creo que este 28 de abril era que se presentaron, creo que a sus directores, ¿verdad?, las propuestas preliminares, ¿verdad? Eso es lo que iba a ser el plan 20 de 50, Japu, imagina, pero ellos ahí nomás están dialogando, formando, modelando, y no están sacando a luz también para que sea un debate, que todas las comunidades, ¿verdad?, escuchen, sepan, para que ellos tengan también de la educación que ellos quieren. Bueno, y después del fallido plan, ¿verdad?, de transformación que ahora el 2050 todavía no está terminando, como les dije, como millones y millones de guaraníes que va a terminar este 2028, y nosotros no trabajamos tanto aunque fuera porque siempre con los padres nosotros mismos somos también que hay obras no publicadas, ¿verdad? Ellos dicen que se invierte mucho en educación para ir mejorando, sin embargo, no es así. Nosotros tenemos proyectos que hace más de 4 a 5 años que el FEI y conjuntamente con el Ministerio de Educación, un proyecto grande que iba a haber dinero, que iba a haber el curso artesiano y todo lo que necesita, ¿verdad?, nuestros alumnos, y jamás eso ha llegado. Vinieron a hacer firmar todo el náutico, con todo. Dios mío, era impresionante, pero hace cuestión de casi 4 a 5 años que estamos esperando y hasta ahora
un solo caño no se ha colocado.

0: ¿verdad? En nuestra institución. Yo hablo como institución, pero me imagino que a nivel nacional va a ser también eso, y esos temas nosotros, por ejemplo, debatimos con los padres de familia, con los alumnos. No somos muchos, pero siempre hacemos esa bajada porque hay mucha desigualdad también, hay mucha desigualdad. Ellos saben, nosotros le contamos quién es lo que elabora el plan, ellos te preguntan y nosotros le contestamos lo que le hacemos la investigación y le decimos, y es un pastor evangélico que se llama Isaías, va, le decimos todo eso, que es un personal de confianza, ¿verdad? Que tiene el Ministerio de Educación, que es lo que va a estar redactando ahí, lo que es el plan, ¿verdad? Que va a ser para futuro, ¿verdad? Para ir mejorando lo que es la educación. Y así es, compañera Maru, tenemos hablar, ellos preguntan, preguntan, tienen muchas preguntas, por más que no tengan muchos, muchos estudios, ellos te preguntan qué es lo que es currículo, qué es lo que es innovación, quién es lo que se van a evaluar, qué es lo que es el tema que es en Paraguay para ellos, y por qué no nos escuchan a nosotros también la gente del campo, qué es nuestro problema real que nosotros tenemos acá, ¿verdad? En el campo, ¿verdad? ¿Qué es lo que hay? ¿Qué debilidades hay? Y así solemos hablar, compañera, sobre las problemáticas, ¿verdad? Que uno siente, ¿verdad? Con la educación, en el caso del fracaso que hay, y muchas veces también la violencia que se acrecenta, ¿verdad? En todos lados, no solamente en la capital, hay mucha violencia en las escuelas, dentro del aula. El índice de deserción que nosotros tenemos en Capibaribe es criminal, criminal, foco rojo, rojísimo. ¿Cuántas criaturas están fuera del sistema de educación que no tienen una educación? Te hablo de lo y es impresionante. Hay mucha repitencia, también mucha carencia de valores, ¿verdad? En la institución. Y nosotros eso vemos todo.
1: María
0: La
1: Asunción,
0: desigualdad que existe. Sí.
1: te quería preguntar algo. En tu
0: Sí,
1: visita y
0: dime.
1: en tu relación con las mamás y los papás de tus alumnos, ¿qué captaste vos que ellos esperan de la educación? ¿Qué es lo que ellos desean cuando mandan a sus hijos a la escuela? ¿Va a ir a la joa, no? Es que la hipotágico, porque la PME supercuera da ella y gusto para a upear la o sea la mitad cuerando y deserción le decimos, como si fueran el cuartel, ¿verdad?
0: Sí,
1: Pero en realidad
0: sí.
1: hay otros motivos para salir o dejar la escuela. ¿Qué sentís vos? ¿Cómo
0: Sí.
1: captás esa preocupación? ¿Qué esperanzas tienen en la escuela? Y con la
0: Y la
1: Juan.
0: esperanza es lo que ellos nunca, los padres, por ejemplo, la esperanza que nunca ellos pierden porque ellos saben bien que la institución educativa donde yo estoy, te pongo un ejemplo, que estoy segura que la mayoría de las calles con las derecheras ahí en Capibaribe, con el año también que tiene Capibaribe, un poquito de que fue distritado, ellos no tuvieron esa oportunidad de estudiar los padres, la mayoría, muy pocos son profesionales, creen que hijos sean profesionales. Yo hace 23 años, como te digo, estoy trabajando en esa comunidad y nosotros, como ellos, para que sus hijos estudien, estudien, nosotros tenemos muchísimo ahí, inclusive mis compañeros de trabajo ya fueron mis alumnos. Ejemplo, te digo que ellos desean, desean que salgan adelante, ellos no pierden la esperanza de que sus hijos no sean, no, ay, famoso en la PGIA, que no sean como... Se me envió una hipotáis, guapa, tenéis quinto grado, fue, que tenéis segundo grado, buena, terminar el colegio, porque no existía luego ahí la escuela. Ellos fueron los que lucharon para levantar una piecita, para empezar desde el primer grado. Después ellos luchaban para conseguir los rubros para la escuela. Eran ellos los protagonistas y cuando la motuán, fue la primera aula. Ellos eran los que se fueron. A traer otra asunción, porque antes pues era así, vos tenías que ir a pelear, no ni pelear entre

0: Entonces ellos se organizaban y se iban a Asunción y venían con el rubro. ¿Qué pavo pensás? Compañera, venían con el rubro y ellos hasta ahora se sienten, es en nuestra escuela, este es nuestro rubro, es de nosotros, porque fueron ellos por lo que lucharon, ellos no recibieron de parte del Estado, nunca le han, no se sintieron con esa, ¿cómo se dice? Que el Estado luego le brindó esa educación en ese asentamiento, el Estado luego le levantó la primera aula, el Estado luego le dio su primer rubro. Vay, por y pena, compañera Marina, años de lucha, años para salir de ahí. Me acuerdo que decía ahí el primer docente que enseñó donde yo estoy, que él dijo que se fueron a Asunción y para salir de Capibaru no había ni ruta. Ahí ellos se salieron y dice que regresaron en 8 días. Porque ojo, opa, era impresionante, no había calle. Ahora no me acuerdo, había asfalto ahí. Entonces ellos fueron a Asunción y con el ministerio con el docente y así pues empezó, después segundo, tercero y así, después se convirtió en IPA, gracias, porque ellos decían muy bien, de IPA, porque ellos creo que le llegaron, no sé, al compañero mismo. ¿Cómo? ¿Dónde? Pero de por ahí salió.
1: María Asunción está saliendo con mucha interferencia. Sí. Casi no te entendemos porque se corta. Sí. No sé si puedes buscar un lugarcito donde el internet esté
0: más mejor
1: o cambiamos por teléfono. No sé qué te parece, profe Melquiades. ¿Cómo estás escuchando? Porque yo escucho muy...
0: ¿Qué tal va a ir a escuchar?
1: Ahora sí.
0: ¿Qué tal ahí?
1: Ahora sí. Por lo que
0: me ahora estás, perfecto.
1: Sí. Por lo que me estás contando, María Asunción, la gente procuró mucho para la escuela, para que sus hijos tengan la escuela, ¿verdad? Ahora, la pregunta es, ¿están satisfechos con la escuela o apicos y cuaype escuela o mea supecuera? O responde pico pe inesperanza, pero hay cuera goy potala y membuicuera hoy copora mi es, que no vivan como necesidades como vivieron ellos. Entonces piensan que la escuela le va a proporcionar las herramientas necesarias para desenvolverse mejor, para vivir mejor. Y eso te parece que está pasando, porque el otro día hablamos con una docente también del interior y ella contaba la dificultad que tenían y creo que también las... ¿Cómo es? La evaluación que se hace del rendimiento de la escuela es bastante lamentable, porque los chicos salen de la escuela sin aprender a leer, sin interesarse por la lectura. Entonces, eso es una herramienta que posibilita otro mundo, otra mirada, otra actuación sobre el entorno, inclusive.
0: Y mira, nosotros, como te dije, como está, vamos a ir otra vez a lo que es las estrategias que ha utilizado la transformación educativa en el Paraguay en el 2030, donde ellos impulsaron, ¿qué era lo que impulsaron ellos? Dejar atrás los métodos, las enseñanzas tradicionales, dejar lo que es la memorización, para centrarse más en los pensamientos críticos, decían, para que sean...
1: Pero oye, ya,
0: Y eso te digo, dice, vos sabés lo que, si vos vas a leer lo que es el plan que ellos ponen, para que haya una comprensión lectora, la estrategia que ellos usaron, nosotros salimos de las delineaciones que ellos hacen, ¿cómo se dice? Adecuación curricular. Nosotros, por ejemplo, tenemos nuestros cuadernillos, pero muchas veces no se adecua tanto a la realidad. Pero ya podemos tener la adecuación curricular y nosotros, por ejemplo, qué sé yo, hacemos, por ejemplo, hace poquito estaba mirando, por ejemplo, el profesor del séptimo grado. Es un ingeniero y me decía él, pero no,

0: Escriben con mis alumnos, el edicto, pero bájate, eso no interpreta y te dice, parece que escriben de balde, y entonces él sale y me dice que ahora están sembrando semillas de poroto, de maíz, montones de semillas, todo lo que sean semillas de ponen ellos más o menos para hacer un experimento, y ellos empiezan a, ¿cómo se dice?, a describir por parte, y eso cuesta tiempo, no es que en un ratito ellos hacen todo. Ellos, por ejemplo, te dice en guaraní, qué color es la semilla, cómo siembra, te dicen en guaraní, te escriben en guaraní, en qué más rápido ellos captan, y después te dicen en castellano, pero ellos van describiendo de a poquito, ¿qué semilla más rápido germinó, más apicolado se puede, te dice? Y vamos, nosotros tenemos que escribir las características, le dice el ingeniero, el profesor. Entonces ellos parece que se muestran más interesados, inclusive cuando van a ellos exponer, ni su hoja ya no ven más. Y así como escribió, te dicen. Y yo digo que en ese sentido, la estrategia que usó ese profesor, a ellos les interesa más. Y tienen totalmente comprendido. Tienen totalmente comprendido cuántas semillas, en cuántos días terminó, quién salió, quién se secó. Totalmente, ellos escriben y te dicen oralmente, te dicen guaraní y te dicen en castellano. Pero si vos le das algo que es más que no se adecua a nuestra realidad, es cuando te hablan de otros textos, otras características. Por ejemplo, parte de la computadora. Y nosotros no tenemos computadora en la escuela. Ejemplo. Pues vos le decís parte de algo de la huerta, yo pererepe te van a escribir, te van a decir, te van a todo te van a decir, pero cuando le decía algo que no ven, no tocan, no usan, yo esa comparación lo que yo veo en los alumnos cuando ellos hacen algo que a ellos les gusta y va a interpretar oyapota, te va a decir en castellano y te va a decir en guaraní, pero con eso también nos salimos. La tecnología está también de acuerdo a eso, pero cuando hablamos de la realidad, ellos rápido se adaptan y se adecuan a eso. Por ejemplo, cuando hacen castración de animales, yo paso listo. Pero ellos, por ejemplo, oralmente te dice, pero de maravilla. Pero si es que en la práctica, pero si es que es un colegio agropecuario, un libro agropecuario, y vos le decís, solamente en el libro, en forma científica, con esos términos, y yo caño mi tema. Tiene que practicar, tiene que leer y tiene que practicar. Aunque ellos ponen mandé, totalmente ellos, un día te van a, las criaturas te van a desarrollar cualquier tema si es que ellos así se le enseña. Pero si no es así, ellos totalmente, nada que ver lo que es la estrategia. Totalmente memorizado, ni ellos no saben lo que es. Pero si ven y practican, ellos se sienten más liberados, aprenden, porque tenemos alumnos que ahí de ese asentamiento se fue a ingresar ahí en la UNCA de Oviedo, está en la Universidad Nacional, está ahí en Curuguatú, tenemos alumnos que se van a ingresar. Y gente que estuvieron ahí en el centro. En un colegio grande que tenía todas las computadoras, internet, todo, ingresó a nuestro alumno. Y por eso yo digo que también tiene mucho que ver cómo le enseñas a las criaturas, porque no estamos con nosotros negados a la estrategia, a la metodología de lo que es, pero hay que hacer adecuación curricular de acuerdo a la realidad de cada alumno. Hay que hacerlo, si no, los alumnos no van a aprender. Las clases no es solamente en cuatro paredes. Nuestro alumno del preescolar y de inicial, ellos ya siembran, nosotros tenemos la leche y en ese ellos juntan las cajas de leche, nosotros ponemos el abono, ellos traen su semillita, ellos saben todito, ¿no? Qué semilla trae, si crece, no crece, de quién pa no creció. Es impresionante. Si es que vos le das esas oportunidades a los chicos, van a ser eminencia, digo yo. No sé, la
1: María, yo te escucho.

0: hablar mucho de lo de tu trabajo en IPA, en esa escuela especial, en el instituto este que prepara para la agricultura. ¿Y el colegio qué tal? Porque lo que nos interesa ahora es saber qué es lo que los padres, las madres esperan de la escuela, cómo se relacionan, oja, anópico o cambiático o cuasépico y cuay. Porque yo recuerdo antes, cuando andaba por el campo también, las mamás decían, lo que queremos es que ellos aprendan castellano y aprendan para que puedan desenvolverse. Entonces, en ese sentido, ¿qué esperan? Porque decís que en el colegio también tienen la puerta, ¿verdad? Es parte también del proela, cómo se relacionan. Oja, anópico o cambiático o cuasépico y cuay. Porque yo recuerdo antes, cuando andaba, y cómo es ahí la relación con las mamás, qué esperan, por qué están ahí, porque dijiste que tenían también el tercer ciclo, ¿no? El ciclo, ¿cómo se llama ahí donde se hace el bachillerato?
1: El nivel medio.
0: También nivel medio. Tienen alumnos en el nivel medio. ¿Qué esperan las mamás de esos alumnos? ¿Por qué no se van al IPA? ¿Por qué eligen el nivel medio? Hay mucha expectativa. Hay para la hipotágico ahí. En definitiva, lo que quieren, supongo yo, desde acá, ¿verdad? Desde la capital, de que la búsqueda de una vida mejor es lo que les lleva a la escuela. Por eso procuraron tanto por tener escuela, colegio. Pero los resultados, decís que la gente que estudió en el IPA tiene resultados, que estudiaron y que ingresaron en colegios superiores, ¿verdad? Y los del nivel medio, ¿y cómo salen del primero, segundo y tercer ciclo? También
1: mira, Maru, decir
0: que hay que hacer mucha adecuación curricular, ¿verdad? Y un poco como quejándote porque no se adapta a la realidad de la situación de Arapiajú, ¿verdad? ¿Cómo hacen las mamás? ¿Esperan? ¿Qué esperan? ¿Cómo sentís vos? Están felices porque su hijo se va a la escuela, ¿verdad? Es mucho esfuerzo, seguramente, porque hay muchas necesidades que cubrir para mandar al hijo a la escuela. O le cuápicos y como primero, segundo, a tercer ciclo.
1: Mira, Maru, muy interesante tu pregunta. Mira que cuando, años atrás, cuando yo empecé, y empezaron también ahí las escuelas, los padres, y la Ustapacho, recuerda lo que era IPA, lo que era agropecuario, te cuento. ¿Por qué? Porque decían ellos que ellos están luego en la chacra y que todos los productos que ellos siembran, al mercado mandaban a abasto, no les salía nada, ellos querían otra especialidad más o menos. Pero nosotros muchísimos conversamos de tratar de concienciarle a los padres, a los alumnos, porque yo digo que hoy día nosotros hemos totalmente cambiado esa mentalidad, porque lo que entra ahí en educación de infante inicial, el jardín, que son 4 años, y vos terminás con los 17, 18 años nivel medio, y lo que entra en inicial ahí termina el nivel medio tranquilamente. No hay deserción, antes sí,

0: había deserción porque ellos decían, pues, Shelashe familia. Pero ahora ellos ven que la vida también, no hay que solamente decir, no, no tenemos oportunidad, no tenemos oportunidad, pero ellos, por ejemplo, al entrar en la escuela, al formarse ahí, ellos salen, todos salen técnicos y ellos toditos trabajan, tienen todito. Ahí seguramente hay mucha pobreza también, pero ahí nos falta la mandioca, nos falta las gallinas, los chanchos, tienen todo en ese sentido. Pepe Coy, Coy, Tijina, vos venís en Asunción, nadie te regala seis mandarinas, nadie te regala una gallina, nadie te regala una bolsa de maíz para tu gallina, a mí me regalan, a mí me dan. Son solidarios todavía la gente en ese sentido. Y eso es porque son solidarios, porque ellos, yo digo que aprovechan lo que ellos han aprendido ahí, porque todos los docentes que están ahí trabajando son ingenieros, agrónomos y son veterinarios. Los que están en el IPA y los que están, tenemos suerte que todos los docentes que están ahí, la mayoría son ingenieros y aprenden las criaturas. Y ahí en el proyecto luego vos ya te das cuenta cuando ellos empiezan a defender y hacer su proyecto. Por ejemplo, antes yo me acuerdo que lo más chiquitito no quería saber nada de la huerta. Y ahora todito ya tienen su parcelita. Hay que tiene parcelita de zanahoria, hay que tiene parcelita. La otra vez, por ejemplo, hubo visita, o sea que se hizo una evaluación, un monitoreo de las parcelas de la huerta. Y había un curso que era muy lindo su plantación, pero estaba lleno de yuyo, no estaba, no se cuidaba, era como tenía que ser, y los otros sí. Y entonces ese ya le llamó la atención a los alumnos y se iban y le decían al profesor que nuestra parcela nomás lo que está así. Vamos, profesor, a limpiar, vamos a llevar abono, vamos a colocarle el sistema de riego, vamos a regar. ¿Por qué? Porque como el de nosotros nomás, nuestra parcela nomás, y la parcela creo que era 8 del quinto grado, es lo que llevó negativo porque estaba lindo su limpio. Son los monitoreos que hacen un rato ingeniero, ¿verdad? Para que ellos puedan, un mecanismo también, una estrategia para que ellos puedan, ¿verdad?, interesarse por sus huertas. Y ellos pelean ahí. Les gusta, les encanta. Y eso, ellos al terminar el colegio, cuando son técnicos, yo la mayoría de mis alumnos, como te digo, están en la facultad, como te digo, están en universidades privadas también, están en universidades nacionales que fueron a ingresar, y algunos que fueron técnicos y se quedaron por el barrio o por el asentamiento, ellos tienen su plantación, mandan abasto su mercadería, venden ahí. O sea que nos falta, pues eso,
1: Por lo que
0: y
1: estoy
0: yo veo esa
1: escuchando,
0: diferencia en familia.
1: María
0: Sí,
1: Asunción, por lo
0: yo me
1: que
0: voy
1: te
0: a otra calle. Sí.
1: estoy escuchando, entiendo que la influencia de la escuela también se nota en el cambio que tuvieron los alumnos en relación con con lo que planteaba la escuela, ¿verdad? Porque al principio no querían lo del IPA, no querían saber de la agricultura porque eso ya tenían, ¿verdad? Ellos querían otra cosa. Sin embargo, que ustedes
0: Sí.
1: adecuaron la forma de trabajar y conversar con ellos hasta que se dieron cuenta que eso les favorecía y que era bueno, ¿verdad? Ahora, ¿cómo se ve eso en la comunidad? ¿Hay alguna organización, las mamás, los papás se organizaron para cambiar, para hacer algo que beneficie a la comunidad y a la escuela?
0: Y yo digo que uno de los beneficios que usan ellos, por ejemplo, comité de mujeres hay ahí. Y suele haber feria de hortaliza, de fruta, de gallina, sea lo que sea, suele haber feria frente a la municipalidad. Y siempre lo que tiene todo está completo, es siempre otra calle. Cualquier eventualidad va a haber ahí de parte, vamos a suponer. El intendente quiere una exposición de, qué sé yo, de fruta, recota visita, lo que sea. Y siempre es nuestra calle lo que se le invita. ¿Por qué? Porque la calle 26 Orecopa hoy. Es el repollo, Oreco. Es el tomate, Oreco.

0: Ellos tienen todito ahí, es que gallina casera, orejo, lechón, todo es más o menos que esa comunidad tiene todo luego. Y yo digo que, y yo veo, como yo estoy también en el sindicato, en la OTA auténtica, y suelo recorrer lo que es el distrito de Capibaribe, y yo veo que las otras calles no es así, no es así, no tienen huerta en su casa, las mamás no vienen a la feria y llevan en la feria a vender sus productos, llevan todito, de todo llevan, Maru. Ángel, te voy a mandar algunas fotos como ellos presentan su feria, salen de la calle, encima un 20 minutos está la ciudad y ellos llevan ahí las 10, las 11, y ya venden todos sus productos. Los días lunes y miércoles suele haber feria frente a la municipalidad y se van nuestras madres a llevar sus productos y allá esperan a la gente. Yo temprano, las 5 y eso de la madrugada, yo ya, ojo, pipa, no ven a la ir. Yo digo que funciona si es que estamos. Y primero ellos pensaban, famoso, y no se llama poco cuepe. En Nanoheim, en rico, la familia, hay potá, en oficina, ¿ves? Muchos piensan eso en la campaña. No quieren que su familia, ¿verdad? Pero yo creo que también se equivoca porque, mira, tiene una grande, la mayoría tienen su derechera y tienen para explotar ahí. A pesar de la inequidad del Estado, de, ¿cómo se dice? De todo, ellos igual van avanzando, tienen mucho. Mucho que ver, mucho que ver. Yo traigo queso, por ejemplo, te digo, yo les pido, por ejemplo, quiero queso Paraguay. Le digo, y pongo en el grupo de padres, ¿alguien tiene queso Paraguay? Que me voy a viajar, voy a irme a Asunción, voy a irme a usted allá a La Barrera y quiero llevar queso. Y hay muchísimo queso de cuajo, impresionante. Yo
1: Ahí,
0: traigo de ahí.
1: ahí dijiste algo que me parece interesante. Tienen
0: Sí.
1: grupos de, las mamás tienen grupos de WhatsApp y a través de eso se comunican porque tienen que, se supone que hay relación entre los vecinos y que conversan y que hacen planes para vivir mejor. Eso que señalás, que se organiza.

0: poco a poco ustedes demostraron que era importante, por ejemplo, el cultivo de árboles frutales, ¿verdad? Y cosas por el estilo. Entonces, dijiste también que se organizaban las fiestas populares de San Juan y que las mamás participaban, ¿verdad? Eso es lo que nos gustaría mostrar a la gente de la ciudad, que en el interior también los docentes trabajan, no solo con los alumnos, sino también con las mamás, con los, aunque no se ve eso en una clase, se da en la relación a lo mejor personal, el vínculo para acercarse a la escuela. Eso es lo que yo entiendo por lo que vos estás contando, María Asunción. Sí, dice, vamos a dejar entrar a un oyente. Me dice Jorge que tenemos un oyente. Adelante, oyente, te escuchamos.
1: Sí, buenas tardes. Yo soy docente del nivel primario, secundario y universitario. Estoy hablando desde Asunción. Soy Petrona, viuda de Cabrera. Y estoy escuchando atentamente el programa, me parece demasiado interesante. Y quiero hacerle algunas preguntitas a la profesora María Asunción, si es que me permiten.
0: Sí, yo creo que ella está abierta. Claro.
1: Bueno, ella en un momento dado dijo que es directora de ambos niveles, de la primaria, como decíamos antes, y de la educación media, ¿verdad? Mi pregunta es la siguiente: ¿cuál es la cómo es la relación de ella para con los niños, por un lado, y para con los jóvenes, por otro lado, ya que son distintos niveles, distintas etapas de evolución de del ser humano, ¿verdad? Y el trato, pues, es diferente. Entonces, esa es mi pregunta. Si ella no tiene algún problema en el relacionamiento, a pesar de que estoy escuchando que hay buena perspectiva en esa, en ese sentido, en la institución donde ella trabaja. Por favor.
2: Sí. Mira, compañera, un gusto. En realidad, te cuento una anécdota. Justamente hace cuestiones de un mes atrás, un compañero se le dio función pasiva y él enseñaba en el preescolar y jardín. Y por supuesto que él tiene que salir del aula y se tiene que cubrir, ¿verdad?, con una reposición de rubro, de la cual nosotros no hasta hoy no estamos todavía persiguiendo el rubro. Y yo tuve que relacionarme con las criaturas, pero son encanto, no sé yo cómo, pero estuve cubriéndole al compañero entrando en el aula y la relación que nosotros tenemos con las criaturas es espectacular, son amorosos, son educados, de, no sé, las mejores características le doy yo a los alumnos porque yo entro también en el aula. Hace poquito también tuve en el nivel medio dos compañeros que sus esposas tuvieron bebé. Y como ley, le corresponde la paternidad también a los hombres, ¿verdad? ¿Y qué pasa? Dos semanas, anda a cuidar a tu señora. ¿Y quién le cubre? La directora. Ah, y bien, me he relacionado también con los del nivel medio. Y así nosotros, yo por ejemplo, entro en cada aula a trabajar, porque siempre hay... pequeños desafíos, dificultades que surgen de repente. ¿Y qué vamos a hacer, compañera? Tenemos que entrar, tenemos que relacionarnos, y la relación que yo tengo con las criaturas chicas y con los adolescentes es, pero sí, hay muchas diferencias entre las criaturas más chicas y los adolescentes. Y en realidad, en un solo predio nomás también estamos. Es un gran desafío también. Por suerte, nosotros con nuestros compañeros tratamos, de verdad, de cuidarnos todo, y la relación que socialmente hay dentro de la comunidad educativa, tratamos, verdad, de que se relacionen también las criaturas con los adolescentes y

0: y con los más chicos, pero siempre bajo la observación. Pero sí tenemos, por ejemplo, nuestra cancha de vóley, que es para los adolescentes, hacia el otro lado y hacia el frente, lo que es lo más chiquitito, ¿verdad? Pero nosotros nunca tuvimos inconveniente, nunca tuvimos problema en la escuela. Los 23 años que estuve, nunca ha surgido ninguna denuncia de padres, de nadie. Trabajamos en forma conjunta. Si vamos a hacer nuestra huerta, trabajamos todos juntos, porque trabajar en equipo es lo que o sea, trabajar en equipo es lo que da el resultado. Si es que tenemos que relacionarnos bien con ellos y usamos varias estrategias, nos llevamos súper bien y da gusto trabajar con los chiquititos y con los adultos, o sea, que con los adolescentes, perdón, y con los adultos,
1: Qué
0: que es
1: bueno.
0: nuestro compañero de trabajo. Y en constantes círculos, reuniones, hacemos todo constantemente para evitar, ¿verdad?, cualquier inconveniente que haya. Muchos te dicen que
1: Está
0: no,
1: muy
0: no
1: bien.
0: es recomendable que los más chicos estén con los adolescentes, pero es una escuela y colegio donde no tenemos muchos alumnos. Como te digo, son de 12, 13 alumnos promedio en cada aula. El primario es lo que hay más mucho, o sea que tienen un poquitito más alumnos los grados, y los de nivel medio son un poquitito, pero nos cuidamos todos y nos llevamos súper bien. Y yo digo que hay buen resultado porque siempre, como te digo, nosotros también hacemos nuestra feria de fin de año en tiempo de verdura y eso, ¿verdad? Y le invitamos a la comunidad y vienen y todos ponen sus estantes, oño, gana. Igual si son los más chiquititos, ellos tienen su huertita ahí. Oh, exponen, baite. Y yo creo que hay un buen relacionamiento con los alumnos, con los docentes y con la comunidad. ¿Por qué? Porque nos ayudamos. Nosotros, por ejemplo, nuestra huerta es gigantesca. Y ahí tiene que venir los padres, mate, con sus bueyes y arado, pechas y nores. O aguarás y que a pellas no da
1: Claro,
0: comores. Y así nosotros trabajamos. Y
1: es otra
0: te cuento
1: realidad
0: otro
1: porque es el
0: problema.
1: campo. Qué bueno,
0: Sí, te cuento
1: felicitaciones. Y
0: otro.
1: otra pregunta ya le
0: Sí,
1: dejo, porque
0: sí,
1: quiero
0: sí.
1: escucharle siempre. ¿En qué consiste el Plan 2050? Si me puede decir brevemente, porque yo soy docente pero jubilada hace mucho tiempo. Y este tema para mí es nuevo, o sea que estoy desconectada con la realidad. referente a lo que es el plan actual.
2: Te escucha María Santiago.
1: ¿Cómo?
0: Sí,
1: Bueno.
0: y te cuento, compañera, ya que me dijiste, nosotros tenemos nuestro plan que, o sea, que me presenta ahora el Ministerio de Educación, que es el plan. Ahora estamos todavía con el plan 2030.
1: Ah,
0: Ese
1: 2030 primero y después
0: seguramente
1: 2050.
0: conoces,
1: ¿Y
0: ¿verdad? El de la
1: en qué
0: o sea, que la
1: consiste?
0: transformación de la educación, el plan 2030, ¿verdad? Que impulsó el Ministerio de Educación, ¿verdad? En eso estamos todavía, eso va hasta el 2028, va, pero según como están diciendo, hay un plan fallido, entonces ellos están tratando de hacer otro plan, otras propuestas, en que va a ser el 2050, que empezó ya más o menos a debatirse, y el Ministerio de Educación ya ha bajado ese. Creo que el 28 de abril era que ellos empezaron ya a bajar a los directores esas propuestas preliminares, dicen, que después de este plan fallido que te digo, que es el 2030, ellos están haciendo otra vez este plan, porque dice que hay muchas problemáticas en Paraguay, son muchas las problemáticas, entonces ellos están viendo otro plan para que más por los resultados, el fracaso escolar que nosotros tenemos, Naya mejorai por lo menos, Naya mejorai, y
1: El
0: hay
1: plan
0: mucha violencia, como le
1: 2030, ¿qué
0: estaba diciendo
1: contempla,
0: al
1: profesora?
0: compañero, hay falta muchos personales, tenemos de todo, necesitamos de personal docente más calificado, falta más infraestructura, falta más recursos económicos, hay mucha desigualdad.

0: espalda y todo eso supuestamente se va a, digo, a,
1: tener
0: ¿cómo
1: en
0: se dice?
1: cuenta.
0: Se va a salvar con este otro nuevo plan que seguramente el profesor Melquiades estará manejando. ¿Cuánto es el presupuesto yo otra vez para este plan? Porque el otro era más de 22 millones de dólares, pero fue fallida, dice, por el resultado que se da. Y entonces se está viendo, hay mucha violencia, compañeras en las escuelas, no, dicen que el resultado que se tiene no es nada favorable. Y hay mucha, maravilla, esta es otra cosa, me vengo. Como dice el señor en el campo, oye, upa, te dice, ¿por qué te ellos dicen? Porque ven escuelas que ni siquiera fueron fulminadas, pues está a la mitad ahí. Entonces hay un fracaso en la infraestructura, no hubo fulminación. Entonces, opa, te imaginas el año de plan 2030, en este 2028, Janieji, oye, ya, papá, y no lo llevo, según ellos. Y entonces están presentando ya otra vez otro, imagínate, imagínate. 2050, plan 2050, que más adelante ya, oye, por un tema, pero están tratando ellos eso en forma más o menos secreta nomás también. Se está debatiendo por ahí dentro del ministerio nomás, ajá. Melquiades, más o menos hindú. Entonces, los sindicatos, en la red y otros se están uniendo ya más o menos para ver si existe algún borrador de qué se trata. Se relaciona pa con la realidad de la educación, vaya paico. Son cosas que es para eso, me imagino. Y que te vaya a equivocar y a Pepe Melqui, además te la añade ayuda, tenía porque jale y que a tu pudieras inactuar.
1: Profesora María Asunción, ese plan 2030 contempla también la infraestructura de las escuelas, aparte de lo que es el desarrollo de clase de los profesores, ¿verdad? La parte didáctica, la parte cognitiva, la parte práctica, etcétera, etcétera. Eso por un lado, y por otro lado, la parte de la infraestructura de las escuelas. Porque no solamente en el interior hay escuelas en malas condiciones, alrededor de Asunción hay también, en las periferias.
0: Sí, a nivel nacional, compañera. Y el
1: Por
0: proyecto
1: eso.
0: viene de todos lados, seguramente. Puedo escuchar lo que es Ñeerú, lo que es Sumar, son proyectos que salen de repente para ir mejorando, para ir mejorando. Pero se destina muchísimo dinero en ese proyecto Ñeerú. ¿Cuánto se está destinando? ¿Y qué pasa? ¿Qué pasa nosotros? ¿Qué hacemos? Nosotros tenemos que hacer los festivales. Los festivales pues deberían ser gratis en la escuela y nosotros no podemos hacer gratis porque tenemos que cobrar entrada, porque tenemos que desarrollar lo que es el proyecto Ñeerú. Necesitamos de impresora, necesitamos de tinta, necesitamos de hoja, y eso por el Ministerio de Educación también nos da. No provee.
1: ¿Y qué? ¿En qué
0: Ahora,
1: consiste? ¿Qué,
0: mira,
1: Ñeerú?
0: mira. ¿Cómo?
1: ¿Ñeerú?
2: Es el proyecto para incentivar la lectura, Petrona. Es un
0: Así
2: proyecto
0: mismo.
2: que nació a partir de la necesidad y del resultado
0: Así mismo.
2: de la evaluación y del fracaso
1: Ah.
2: de la lectura. Y
0: Sí.
2: tiene mucha propaganda, ¿verdad? Pero parece que la implementación es complicada porque los fondos no se usan adecuadamente. Se reparten
1: Ah,
2: libros
1: ya.
2: y no se da la capacitación adecuada también. Es mucho
1: Sí,
2: de
1: eso es lo
2: propaganda.
1: principal. Qué bárbaro.
0: Así
1: Qué
0: mismo.
1: bárbaro. Sí. Bueno, yo estoy muy contenta con con lo que estoy escuchando de la profesora y de la compañera Marina también. Voy a seguir escuchando porque me interesa bastante cómo lo que se desarrolla en el campo, ¿verdad? Porque seguramente hay algunas diferencias, pero la parte económica nada que ver. Luego no hay diferencia entre la capital y el interior, porque en todas partes no hay plata. O sea, para educación es poco lo que destinan, ¿verdad? Y como estoy escuchando, son los padres los que están solventando todos los proyectos. Muchas gracias por la atención y por la respuesta de María Asunción.
2: Petrona, te agradecemos.

0: mucho tu participación y realmente sería muy interesante que la agrupación de jubilados también se interese por el tema y meta un poco la cuchara para ver si sacamos un guiso más interesante en este tema educativo. Muchas gracias. María Asunción está también agradeciendo la participación de la profesora Petrona, que es una jubilada que está en una organización de jubilados. Bueno, seguimos, María Asunción. Profe Melquiades, hacenos algún comentario también. ¿Qué es lo que tenés vos conocido del plan este 2050 que se está gestando? Yo ya ponía. Pero no llegó a poner y no se comparte. Está siendo, como decía María Asunción, muy en secreto, parece.
1: No, se está dando un diagnóstico y se está dando unos lineamientos. En realidad se habla de 5 ejes, pero la cosa es mucho más complicada, porque si queremos hacer un plan a 24 años, no podemos hacer sin participación. Fundamentalmente, la participación de aquellos que van a implementar las medidas que se tengan que hacer. Es decir, la participación de los docentes, ¿no?, que conocen fundamentalmente la realidad del aula, y si hay equipo docente, conocen la realidad de la escuela y de la comunidad. Pero también el docente tiene que reconocer su responsabilidad, sus necesidades, requerir lo que se tiene que hacer. Y esa participación es clave, pero además el plan no puede ser para solventar deficiencias que hoy se tiene. También hay que hacerlo, sino atender las causas. Si no atendemos las causas, es el problema de la promoción de la lectura. Dándole más libros, no se soluciona el que entienda lo que lee. Hay algo que está por debajo. María Asunción decía, en las clases que tienen que ver con la parte de producción agropecuaria, en guaraní explican, pero cuando escriben, escriben cortito y luego cuando tienen que explicar en castellano, repiten exactamente lo que escribieron, de memoria. Bueno, ahí hay un problema que tenemos que ver. ¿Cuál es la causa? Si no vemos las causas, no vamos a poder modificar. Y si lo que hacemos es simplemente una consulta, la consulta es lo mínimo de participación. Es simplemente, aquí está escrito, ¿qué les parece, bien o mal? Bueno, se plantean 5 ejes. En el anterior, que no se está aplicando, había 8. Y uno de ellos tenía que ver con participación de la comunidad. Si no se analiza en serio las causas, vamos a seguir haciendo parches. Además, tenemos que tener en cuenta que un plan que pretenda transformar tiene que ser en un proceso de transformación permanente. Y ese proceso de transformación permanente tiene que tener mecanismos para hacer posible esto. Hay países, voy a citar Uruguay, cada 4 años tienen un congreso de educación. Cada 4 años. ¿Nosotros qué tenemos de participación para ajustar? Porque hay que ajustar. Entre esos 5 ejes, uno es el que tiene que ver con inversión financiera estratégica. Se va a triplicar la inversión actual. ¿De dónde va a salir el dinero? Si no quieren levantar los impuestos a los bancos y a aquellos que ganan mucho. ¿Cómo se va a triplicar? ¿O vamos a endeudarnos para también llevar adelante? Es decir, aquí hay contradicciones que uno tiene que analizar. ¿Que es necesario invertir más? Sí, pero no soluciona el problema de fondo. El problema de fondo no está en infraestructura simplemente, o en equipamiento. Equipamiento sí, pero habría que ver qué equipamiento

Si nosotros quisiéramos equipar para ciencias, tendríamos que empezar con que el kit ya tenga elementos de ciencia. Porque hacer el laboratorio de ciencia implica tener profesores capacitados para ciencia también. No es que no sea necesario, pero tenemos que ver cómo vamos a llegar a eso. La cuestión de formación y capacitación docente, eso siempre es importante. Pero ahí los docentes tienen mucho que decir también. Se quiere poner énfasis en evaluar la vocación. La vocación es una cuestión mágica. En una sociedad como la nuestra, con mucho de individualismo, competición, egoísmo, es difícil tener una auténtica vocación de servicio a los demás, porque eso es el docente. Pero hay que construir esa motivación profunda. Hablan de tercer eje, es metodología y malla curricular. ¿Pero qué dicen? Que se tiene que adaptar los modelos de afuera. ¿Pero cómo adaptar los modelos de afuera? No, aquí hace falta experimentación. Tener en cuenta lo mejor del mundo, pero experimentar lo que a nosotros nos es necesario. Evaluar, por ejemplo, la experiencia que tiene María Asunción. ¿Qué cosas dan resultado? ¿Qué cosas no? Y proponerle hacer una experiencia con algún tipo de innovación. Sí. Ella está llevando adelante un proceso en el cual se integran desde educación inicial hasta el tercero de la media. Bueno, eso es lo que a veces con buen criterio se hace en el plurigrado. Pero es decir, hay que experimentar este tipo de cosas. Y eso es necesario. No simplemente porque en Europa, porque en esto de los modelos que nos traen, hay un problema y es que son empresas que quieren ganar dinero con esos modelos. Venden. Llámese método Singapur, lo que se quiera. Pero hay empresas que ganan dinero con esto. Inclusive dentro del país, ¿verdad? Entonces, eso es importante. Habla de trabajo institucional fundamentalmente preocupado por el tema de la violencia y la adicción con el Ministerio del Interior. Esto es importante, el trabajo interinstitucional. Pero internamente nosotros no tenemos un sistema educativo integrado. ¿Por qué? Porque por un lado van las universidades, por otro lado van las escuelas y colegios privados, por otro lado van los del sector público, urbano, rural. Nosotros necesitamos un sistema educativo integrado donde lo conceptual, las metas sean parecidas, aunque la gestión sea autónoma. Pero la universidad no puede ser que haga lo que hoy está haciendo, quejarse de que la gente de la secundaria llega con bajo nivel. Las universidades serias, porque a otros no les interesa sino que paguen nomás su mensualidad. Entonces, estas cosas hay que ver. También la legislación y el marco normativo. Pero hay una cosa que no ponen, y es la estructura y gestión del Ministerio de Educación. Mientras haya partidismo prebendario y clientelista, no vamos a tener buena educación. Si no cambiamos la estructura y funcionamiento del propio Ministerio de Educación, va a ser simplemente una cosa externa y la transformación tiene que ser profunda. Analicemos las causas y entonces sí planteemos. De aquí al 2050 hay por lo menos 4 gobiernos que no tienen por qué ser como este. Tenemos que tener la esperanza de tener buenos gobiernos. Y creo que eso es una cosa importante también que tenemos que tener. Es decir, mirar hacia el futuro con esperanza. Y tratar de tocar aquello que realmente explica el por qué estamos como en este momento estamos. Si queremos cambiar, no es cuestión de invertir por invertir. Porque a veces se invierte en cosas que lo que hacen es dar cierto prestigio al gobierno. Pero en realidad nosotros tenemos que ver qué es lo que conviene. Ahora va a ser lo de Internet con este sistema de Starlink. Bueno, qué lindo Internet con Starlink en la escuela y el colegio

0: está María Asunción, donde no tienen computadora siquiera. No, no, es decir, tenemos que pensar bien en estas cosas. ¿Qué vamos a hacer con Starlink? ¿Le vamos a dar nuestros datos? ¿O tenemos algo para hacer? Porque ya van a venir detrás empresas que nos quieran vender formas de enseñar usando Internet. Bueno, yo lo que quiero decir es, en el fondo, cuando queremos hacer transformación, tenemos que pensar en las causas de lo actual, no en parchar solamente. También hay que solucionar. Y fundamentalmente hay que pensar en términos de futuro. Si en educación no tenemos principios orientadores, hacemos cualquier cosa. Porque entonces simplemente es una cuestión pragmática. Vamos a revocar aquí, vamos a... No, no, los principios son fundamentales para que las políticas sean realmente adecuadas. Pero bueno, ya que en este momento se plantea esto del plan 2050, ojalá se pueda empezar a debatir con respecto a la educación que necesitamos para construir el futuro.
1: Gracias, profe Melquiades. Súper interesante la idea. Coanga, gestamba, ya apuntado para el próximo encuentro. Y realmente compartimos muchas experiencias, muchas cosas que se están haciendo. Pero eso que nos señala el profe Melquiades, si va a haber cambio, nuevas propuestas, hay que mirar la situación, el diagnóstico, decía, pero sobre todo preguntarse, va, erepa, las causas. Y una vez que se conocen las causas, se puede pensar en soluciones. Y son interesantes todos los ejes que se ponen como centro, ¿verdad? Pero los principios también. En fin, yo quiero dejar unas frases de Paulo Freire. En nuestros encuentros de reflexión sobre la educación, en este programa de la Red por el Derecho a la Educación, que se está haciendo cada semana con diferentes grupos también, ¿verdad? Unas palabras de Freire. Nosotros lo que queremos es sembrar esperanza. Hay demasiados problemas, hay muchísimos. De repente parecen demasiado grandes, pero si los vemos las causas y de a poco podemos ir solucionando, buscándole respuesta. Como dice Freire, es preciso tener esperanza, pero tener la esperanza del verbo esperanzar. Es decir, no la esperanza de la espera, sino la esperanza de levantarse, luchar, juntarse con otros para construir un mundo diferente. Pégala ya y potaba, porque collare coa, daja ilenan de gusta pa. Entonces tenemos que hacer propuesta para cambiar. Y para eso fundamental es preguntarnos, va, erepa o copeisa, ¿por qué esta situación es así? Hay algunas pistas que ya nos lanzó el profe Melquiades, pero queda a cargo de los oyentes también preguntarse, ¿verdad? ¿Qué es lo que tenemos que cambiar? Un plan que llega hasta el 2050, decía el profe, incluye por lo menos cuatro gobiernos. Y no necesariamente los que vengan van a ser igual al que tenemos, porque este que tenemos en este momento evidentemente no responde a las necesidades de la gente. Hay mucho discurso muy bonito para afuera, pero los que estamos acá dentro del país no estamos bien con esto, no hemos mejorado. Eso se nota en todos los campos. Y María Asunción nos contaba de su experiencia en el interior, en la zona del interior donde ella trabaja. Ahí pareciera que por lo menos la presión del consumo y del egoísmo no es tanto. Decía María Asunción, la gente es solidaria, nos ayudamos, trabajamos en equipo. Eso realmente es importante. También hay violencia porque, digamos, hay vicios que se contagian y se está expandiendo a nivel país. El tema del narcotráfico llega hasta lo más profundo del país, hasta en el Chaco hay casos, ¿verdad? Y eso se refleja en la violencia. En el interior también se siente la violencia, pero en las ciudades, sobre todo en la capital y los asentamientos de alrededor, es muy evidente, porque las necesidades, digamos, de consumo son más persuasivas. Hay demasiado propaganda. Como decía mi abuela, Anango, la gente imba epo taiterei, daopeisha guarei coñandé, Anango, oipotá la gente, pero ojechá oipotá, jape oipotá vango, o pagaban. Entonces, eso es lo que, digamos, está distorsionando nuestra manera de ser. Hay todavía situaciones en el interior, sobre todo, donde eso no es tan evidente. El trabajo en equipo que nos cuenta María Asunción es, digamos, muy adecuado para estos problemas. Pero la invitación es a pensar juntos qué podemos hacer. Y hacer, aunque sea chiquitito. Ayer va María Asunción, vais a aparecer. Dejen dúpea.
2: Y totalmente de acuerdo, compañera. Claro que sí, claro que sí. Hay que... Como dice el compañero, esa democracia es participación ciudadana. ¿Por qué? Porque ahí pues sale lo que es la realidad, lo que uno realmente necesita para ir avanzando de lo que es educación. No ahí en cuatro paredes, en forma secreta, ellos te dan el esquema nomás ya y te bajan nomás ya. No vamos nunca a avanzar si es así. Hay que dar participación, encima que está estipulado una resolución allá para el 2022, número 40 creo, donde está la participación de todos los sectores de educación, los estudiantes, los padres, toda la comunidad civil. ¿Por qué? Porque todos pues pasamos por la educación. Y si es que no tenemos una educación, vamos a seguir estando en esta situación. Y si tenemos una buena educación en realidad, bajo la realidad, nunca vamos a estar en esta situación. No vamos a tener alumnos que no leen, no vamos a tener violencia, deserción, y la estadística, por supuesto, que no va a ser lo que siempre nos están tirando, va a ser otra. Entonces hay que bajar todo y hacer, como te digo, participar a la ciudadanía en general para que se elija bajo la realidad y que se adecue. Yo eso siempre digo, porque si se adecua algo, las criaturas, eminencia van a ser, y vamos a estar no sé dónde. Parece, a veces quiero creer, ya parece que no quieren lo que seamos inteligentes, estudiosos, te traen estos montones de estrategias que no se adecuan a las realidades, y justamente como dice la profesora también que estuvo hablando, que en el no es tanta también la diferencia. Nosotros también tenemos acá escuelas que no se han terminado, tenemos todas esas habilidades también que decir, dice. Entonces, hay que seguir luchando y apostando siempre por la educación pública. Educación pública y educación pública y educación pública lleva. No hay otra. Y todo con la participación ciudadana.
1: Se nos está acabando nuestro tiempo. Vamos a esperanzar, como dice Freire, ¿verdad? Entonces vamos a pedir una música esperanzadora, ¿verdad? Y agradecer a María Asunción el trabajo que hoy se tomó, porque se estuvo cambiando y buscando el lugar más apropiado para salir mejor. Y al profe Melquiades también, gracias por todo lo que nos compartió. Jorge, por favor, si nos escuchas, ponenos un...

0: una música que nos levante el ánimo, porque la educación es una herramienta que nos puede posibilitar vidas mejor en este país, pero no es una varita mágica. Es algo que tenemos que manejar todos y todos tenemos que colaborar. Y como decía María Asunción, la clave es la participación. Tenemos que meternos, tenemos que aportar algo, proponer también, protestar, pero también proponer. Entonces, hasta la próxima y escuchamos la música que nos va a poner Jorge seguramente. Hasta el próximo encuentro, con esperanzas de que es posible vivir mejor. Tenemos todas las posibilidades.
1: 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Ahora, más que nunca, es preciso cantar. Por eso, como obrero del canto, me presento sin marca o cicatriz, limpias las manos, el alma limpia, el pecho descubierto. Abierto el pecho, expreso y documento mi palabra conforme al pensamiento. Si otros quieren cantar, cantemos juntos, que sea un canto libre y sin mordazas, para oídos que no tengan prejuicios. Yo no canto para pasar el tiempo o distraer a gente distraída. Solo canto, señores, cuando danza en aquellos que me oyen la esperanza.

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Salmo paraguayo del país jesuita Ramón Juste. Bendigamos a Dios, que creó la tierra que habitamos y nos la da para que la mejoremos y la gocemos. Bendigamos a Dios, que nos regala el borebí y el yacaré, el dorado y el surubí, el mainumbú y el guirá campana, el ubapombó y el samuú. Bendigamos a Dios que

nos sorprende con el amanecer radiante de nuestro sol y nos arrulla con el crepúsculo de nuestras largas tardes de verano. Bendigamos a Dios por la tupida sombra de nuestros mangales y por la belleza de nuestros lapachos en flor. Bendigamos a Dios que fecunda nuestros yerbales y cafetales, vivifica nuestros algodonales y tabacales y hace crecer nuestros mandiocales y cañaverales. Bendigamos a Dios que nos regala la soja y el tung, la piña y el aguacate, la naranja y el limón. Bendigamos a Dios que dirige el tranquilo cauce del río Paraguay y el bravo curso del Paraná, que facilita la navegación fluvial y nos permite el transporte y la comunicación. Bendigamos a Dios que mece nuestras palmeras y cocoteros, que empapa nuestra tierra roja con la abundancia de las lluvias y atempera nuestro estío con el viento sur. Bendigamos a Dios que acaricia nuestros arenales, cubre de verdor nuestras selvas y riega nuestra tierra con esteros, arroyos y lagunas. Bendigamos a Dios que produce el pasto que alimenta a nuestros ganados y los torna fecundos en carne y leche para nuestros hijos. Bendigamos a Dios porque nos hizo capaces de transformar en energía la fuerza avasalladora de nuestros ríos, en pan y harina del fruto de nuestros trigales, en aceite y grasa el fruto de nuestros campos y granjas. Bendigamos a Dios que diariamente alimenta las cataratas del Iguazú y el lago Pacaraí y sostiene con sus manos los altos de la Mambay y el Baracayú. Bendigamos a Dios que nos ha congregado a indígenas y europeos y ha querido hacer de nosotros un pueblo mestizo de hermanos. Bendigamos a Dios que nos ha enseñado a través de nuestros hermanos guaraníes un idioma dulce y cadencioso con el que gozamos la intimidad de nuestra amistad. Bendigamos a Dios que trajo a nuestras playas una legión de conquistadores indómitos que nos legaron su fe, su idioma y su forma de vida. Bendigamos a Dios por las buenas obras de nuestros antepasados y contemporáneos y por los deseos que nos inspira de hacer una patria mejor. Bendigamos a Dios que nos da oportunidad para superar nuestra ignorancia, mejorar nuestra salud y superar el subdesarrollo. Bendigamos a Dios que plantó entre nosotros una iglesia misionera que nos enseñó el camino para ser felices y ha luchado sin descanso para que vivamos como hermanos. Bendigamos a Dios que nos ha dado una madre en lo alto del Cerro Caacupé y ha salpicado nuestras ciudades con nombres marianos. Bendigamos a Dios que nos dio en nuestro hermano Roque González un testigo privilegiado de la fe y un modelo criollo de servicio evangélico. Bendigamos al Padre, Tupañan de Yara, que nos dio a su Hijo Jesucristo, el Señor que nos ofrece la liberación integral y nos comunica el Espíritu Santo, que es vida, luz y amor. Bendigamos al Dios Trino con nuestra mente, nuestra libertad y nuestro corazón, con nuestra fe, nuestra esperanza y nuestro amor, con nuestra alegría y nuestro dolor, con nuestra vida y nuestra muerte. Amén.

E dello Spirito Santo. Amen. Señor de la vida, tú nos creaste por amor y nos llamaste a vivir en plenitud. Cada persona es un don sagrado que refleja tu rostro desde el primer instante de su existencia hasta el último respiro de su camino en la tierra. Hoy te pedimos la gracia de reconocer y custodiar el valor único e irrepetible de cada ser humano. Que aprendamos a acoger la vida sin condiciones, a sostener con ternura la fragilidad, a acompañar con respeto cada etapa y a defender con valentía a quienes no tienen voz. Perdónanos, Señor, cuando caemos en la indiferencia o en la cultura del descarte, cuando dejamos de ver en el otro a un ser digno de amor. Danos un corazón nuevo, capaz de elegir siempre la vida, y manos generosas que la protejan con gestos concretos. Haz de tu iglesia un testimonio vivo del Evangelio de la vida, un hogar abierto donde toda existencia sea celebrada, donde nadie se sienta sobrante y donde la dignidad sea respetada y cuidada siempre. Señor Jesús, que amemos la vida como tú la amas, con ternura, fidelidad y entrega. Que sepamos proclamar con palabras y gestos que cada vida humana vale el don total de sí mismo. Amén.

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2: Antonio Gramsci es un filósofo al que no debemos perder de vista. Al reflexionar sobre la dura realidad del fascismo italiano que le tocó vivir, señala algo bien importante para entender nuestra sociedad actual, que el poder no se sostiene solo con policías, ejército, leyes o plata. Se sostiene también con ideas, imágenes, palabras y la construcción de sentidos comunes. Los sistemas políticos injustos duran mucho no solo porque reprimen, sino también porque logran instalarse adentro mismo de las personas y sobre todo de aquellas que justamente son más reprimidas. Gramsci llamó a esto hegemonía, la capacidad de un grupo social de presentar su manera de ver el mundo como si fuera natural, universal, obvia. De ese modo, intereses particulares del grupo

aparecen como si fueran los intereses de todos. Privilegios heredados de unos pocos se presentan como mérito. Así, lo que son claras injusticias se leen como fracasos individuales. En este proceso, los medios de comunicación cumplen un papel clave. Estos no nos dicen de forma grosera qué pensar, pero sí sobre qué pensar, qué admirar, qué olvidar, qué nombres asociar al orgullo y cuáles al silencio. Los medios señalan qué es lo importante, fijan agendas, construyen imaginarios, y así van modelando lentamente la percepción colectiva. Por eso, para Gramsci, la cultura es un verdadero terreno de lucha. Quien domina el relato, domina también la sensibilidad moral de una sociedad. Desde ahí quiero señalar que duele escuchar en la propaganda futbolera expresiones como la furia guaraní, la garra guaraní, o en el caso de Uruguay, la selección charrúa. No lo digo ni mucho menos para restar el atractivo del fútbol o la pasión por la selección paraguaya, sino por señalar la brutal contradicción que estas expresiones encubren. Los charrúas fueron aniquilados, mientras que en Paraguay los guaraníes y otros pueblos originarios malviven entre despojos, expulsiones de sus tierras, racismo y abandono. Se invoca su nombre para vender coraje, identidad y orgullo nacional, pero en realidad, con mucha frecuencia, se desprecia a quienes hoy llevan esos nombres en su rostro, en la lengua, en la memoria y en la lucha por sobrevivir. Ahí opera precisamente la hegemonía granciana. El sistema toma un símbolo indígena, lo vacía de su dolor histórico, lo vuelve marca deportiva y lo convierte en emblema emocional del nacionalismo futbolero. El indígena real, concreto, vivo, desaparece de escena. Queda el guaraní mítico, decorativo, útil para la publicidad. Se borra al guaraní empobrecido, desalojado de su territorio, discriminado, que sobrevive en las plazas, en las esquinas, en las periferias urbanas o en las comunidades cercadas por el agronegocio. Es decir, se encumbra al indígena imaginario y se margina al indígena existente. Esto no es inocente, porque produce una pedagogía social que va enseñando día tras día una forma de mirar. Nos acostumbra a admirar una palabra mientras ignoramos a las personas que esa palabra nombra. Nos enseña a sentir orgullo de lo guaraní, entre comillas, en la camiseta, pero rechazo ante los indígenas que están en esquinas y semáforos o reclaman tierra, salud o sus derechos. Nos educa sentimentalmente para separar el símbolo de la vida. Y esa separación es una forma refinada de racismo. Podríamos decir que estas expresiones son metáforas del deporte, tradiciones del lenguaje futbolero, pero justamente es ahí donde está el problema. Cuando una sociedad puede usar con tanta ligereza nombres nacidos del genocidio, de la expulsión y de la humillación, es porque en algún sentido ha terminado normalizando esa realidad. Y es que el lenguaje no solo refleja el mundo,
también lo modela.

lo organiza. Por eso, cuando glorifica lo indígena en abstracto, mientras convive sin escándalo con la injusticia concreta que padecen los pueblos indígenas, ya no estamos ante una simple costumbre, sino ante una forma de ceguera moral. Finalmente, la pregunta es sencilla pero inevitable. ¿De qué garra guaraní hablamos? ¿De la que exalta la propaganda mundialista o de la que resiste cada día el hambre, el despojo y el desprecio? Porque si el Paraguay se emociona con ese nombre, pero continúa abandonando a sus pueblos originarios, entonces esa propaganda termina revelando una incoherencia demasiado profunda para seguir pasándola por alto.

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Salmo paraguayo del país jesuita Ramón Juste. Bendigamos a Dios, que creó la tierra que habitamos y nos la da para que la mejoremos y la gocemos. Bendigamos a Dios,

que nos regala el borevi y el yacaré, el dorado y el surubí, el mainumbú y el guirá campana, el ubapombó y el samuú. Bendigamos a Dios que nos sorprende con el amanecer radiante de nuestro sol y nos arrulla con el crepúsculo de nuestras largas tardes de verano. Bendigamos a Dios por la tupida sombra de nuestros mangales y por la belleza de nuestros lapachos en flor. Bendigamos a Dios que fecunda nuestros yerbales y cafetales, vivifica nuestros algodonales y tabacales y hace crecer nuestros mandiocales y cañaverales. Bendigamos a Dios que nos regala la soja y el tung, la piña y el aguacate, la naranja y el limón. Bendigamos a Dios que dirige el tranquilo cauce del río Paraguay y el bravo curso del Paraná, que facilita la navegación fluvial y nos permite el transporte y la comunicación. Bendigamos a Dios que mece nuestras palmeras y cocoteros, que empapa nuestra tierra roja con la abundancia de las lluvias y atempera nuestro estío con el viento sur. Bendigamos a Dios que acaricia nuestros arenales, cubre de verdor nuestras selvas y riega nuestra tierra con esteros, arroyos y lagunas. Bendigamos a Dios que produce el pasto que alimenta a nuestros ganados y los torna fecundos en carne y leche para nuestros hijos. Bendigamos a Dios porque nos hizo capaces de transformar en energía la fuerza avasalladora de nuestros ríos, en pan y harina del fruto de nuestros trigales, en aceite y grasa el fruto de nuestros campos y granjas. Bendigamos a Dios que diariamente alimenta las cataratas del Iguazú y el lago Pacaraí y sostiene con sus manos los altos de la Mambay y el Baracayú. Bendigamos a Dios que nos ha congregado a indígenas y europeos y ha querido hacer de nosotros un pueblo mestizo de hermanos. Bendigamos a Dios que nos ha enseñado a través de nuestros hermanos guaraníes un idioma dulce y cadencioso con el que gozamos la intimidad de nuestra amistad. Bendigamos a Dios que trajo a nuestras playas una legión de conquistadores indómitos que nos legaron su fe, su idioma y su forma de vida. Bendigamos a Dios por las buenas obras de nuestros antepasados y contemporáneos y por los deseos que nos inspira de hacer una patria mejor. Bendigamos a Dios que nos da oportunidad para superar nuestra ignorancia, mejorar nuestra salud y superar el subdesarrollo. Bendigamos a Dios que plantó entre nosotros una iglesia misionera que nos enseñó el camino para ser felices y ha luchado sin descanso para que vivamos como hermanos. Bendigamos a Dios que nos ha dado una madre en lo alto del Cerro Caacupé y ha salpicado nuestras ciudades con nombres marianos. Bendigamos a Dios que nos dio en nuestro hermano Roque González un testigo privilegiado de la fe y un modelo criollo de servicio evangélico. Bendigamos al Padre, Tupañan de Yara, que nos dio a su Hijo Jesucristo, el Señor que nos ofrece la liberación integral y nos comunica el Espíritu Santo, que es vida, luz y amor. Bendigamos al Dios Trino con nuestra mente, nuestra libertad y nuestro corazón, con nuestra fe, nuestra esperanza y nuestro amor, con nuestra alegría y nuestro dolor, con nuestra vida y nuestra muerte. Amén.

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En el nombre del Padre, y del Hijo, y del Espíritu Santo. Amén. Señor de la vida, tú nos creaste por amor y nos llamaste a vivir en plenitud. Cada persona es un don sagrado que refleja tu rostro desde el primer instante de su existencia hasta el último respiro de su camino en la tierra. Hoy te pedimos la gracia de reconocer y custodiar el valor único e irrepetible de cada ser humano. Que aprendamos a acoger la vida sin condiciones, a sostener con ternura la fragilidad, a acompañar con respeto cada etapa y a defender con valentía a quienes no tienen voz. Perdónanos, Señor, cuando caemos en la indiferencia o en la cultura del descarte, cuando dejamos de ver en el otro a un ser digno de amor. Danos un corazón nuevo, capaz de elegir siempre la vida, y manos generosas que la protejan con gestos concretos. Haz de tu iglesia un testimonio vivo del Evangelio de la vida, un hogar abierto, donde toda existencia sea celebrada, donde nadie se sienta sobrante, y donde la dignidad sea respetada y cuidada siempre. Señor Jesús, que amemos la vida como tú la amas, con ternura, fidelidad y entrega, que sepamos proclamar con palabras y gestos que cada vida humana vale el don total de sí mismo. Amén.

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1: Antonio Gramsci es un filósofo al que no debemos perder de vista. Al reflexionar sobre la dura realidad del fascismo italiano que le tocó vivir, señala algo bien importante para entender nuestra sociedad actual: que el poder no se sostiene solo con policías, ejército, leyes o plata. Se sostiene también con ideas, imágenes, palabras y la construcción de sentidos comunes. Los sistemas políticos injustos duran mucho no solo porque reprimen, sino también porque logran instalarse adentro mismo de las personas y sobre todo de aquellas que justamente son más reprimidas. Gramsci llamó a esto hegemonía, la capacidad de un grupo social de presentar su manera de ver el mundo como si fuera natural, universal, obvia. De ese modo, intereses particulares del grupo aparecen como si fueran los intereses de todos. Privilegios heredados de unos pocos se presentan como mérito. Así, lo que son claras injusticias se leen como fracasos individuales. En este proceso, los medios de comunicación cumplen un papel clave. Estos no nos dicen de forma grosera qué pensar, pero sí sobre qué pensar, qué admirar, qué olvidar, qué nombres asociar al orgullo y cuáles al silencio. Los medios señalan qué es lo importante, fijan agendas, construyen imaginarios, y así van modelando lentamente la percepción colectiva. Por eso, para Gramsci, la cultura es un verdadero terreno de lucha. Quien domina el relato, domina también la sensibilidad moral de una sociedad. Desde ahí quiero señalar que duele escuchar en la propaganda futbolera expresiones como la furia guaraní, la garra guaraní, o en el caso de Uruguay, la selección charrúa. No lo digo ni mucho menos para restar el atractivo del fútbol o la pasión por la selección paraguaya, sino por señalar la brutal contradicción que estas expresiones encubren. Los charrúas fueron aniquilados, mientras que en Paraguay

Los guaraníes y otros pueblos originarios malviven entre despojos, expulsiones de sus tierras, racismo y abandono. Se invoca su nombre para vender coraje, identidad y orgullo nacional, pero en realidad, con mucha frecuencia, se desprecia a quienes hoy llevan esos nombres en su rostro, en la lengua, en la memoria y en la lucha por sobrevivir. Ahí opera precisamente la hegemonía granciana. El sistema toma un símbolo indígena, lo vacía de su dolor histórico, lo vuelve marca deportiva y lo convierte en emblema emocional del nacionalismo futbolero. El indígena real, concreto, vivo, desaparece de escena. Queda el guaraní mítico, decorativo, útil para la publicidad. Se borra al guaraní empobrecido, desalojado de su territorio, discriminado, que sobrevive en las plazas, en las esquinas, en las periferias urbanas o en las comunidades cercadas por el agronegocio. Es decir, se encumbra al indígena imaginario y se margina al indígena existente. Esto no es inocente, porque produce una pedagogía social que va enseñando día tras día una forma de mirar. Nos acostumbra a admirar una palabra mientras ignoramos a las personas que esa palabra nombra. Nos enseña a sentir orgullo de lo guaraní, entre comillas, en la camiseta, pero rechazo ante los indígenas que están en esquinas y semáforos o reclaman tierra, salud o sus derechos. Nos educa sentimentalmente para separar el símbolo de la vida. Y esa separación es una forma refinada de racismo. Podríamos decir que estas expresiones son metáforas del deporte, tradiciones del lenguaje futbolero, pero justamente es ahí donde está el problema. Cuando una sociedad puede usar con tanta ligereza nombres nacidos del genocidio, de la expulsión y de la humillación, es porque en algún sentido ha terminado normalizando esa realidad. Y es que el lenguaje no solo refleja el mundo, también lo modela, lo organiza. Por eso, cuando glorifica lo indígena en abstracto, mientras convive sin escándalo con la injusticia concreta que padecen los pueblos indígenas, ya no estamos ante una simple costumbre, sino ante una forma de ceguera moral. Finalmente, la pregunta es sencilla pero inevitable. ¿De qué garra guaraní hablamos? ¿De la que exalta la propaganda mundialista o de la que resiste cada día el hambre, el despojo y el desprecio? Porque si el Paraguay se emociona con ese nombre, pero continúa abandonando a sus pueblos originarios, entonces esa propaganda termina revelando una incoherencia demasiado profunda para seguir pasándola por alto.

0: Agüite, vete.
1: Sábado, semana 14 del tiempo ordinario, año par. Jesús invita a enfrentar el miedo y se autonombra nuestro abogado defensor. Mateo 10, del 24 al 33. No teman a los que matan el cuerpo. Jesús anticipa a sus apóstoles que habrán de correr su misma suerte. El discípulo no está por encima de su maestro, ni el sirviente por encima de su patrón. Ya es mucho si el discípulo llega a ser como su maestro y el sirviente como su patrón. Si al dueño de casa lo han llamado demonio, ¿qué no dirán de los demás de la familia? Pero no les tengan miedo. Nada hay oculto que no llegue a ser descubierto, ni nada hay secreto que no llegue a saberse. Lo que yo les digo en la oscuridad, repítanlo ustedes a la luz, y lo que les digo en privado, proclámenlo desde las azoteas. No teman a los que solo pueden matar el cuerpo, pero no el alma. Teman más bien al que puede destruir el alma y el cuerpo en el infierno. ¿Acaso un par de pajaritos no se venden por unos centavos? Pero ni uno solo de ellos cae en tierra sin que lo permita vuestro Padre. En cuanto a ustedes, hasta sus cabellos están todos contados. No vale

Son ustedes más que muchos pajaritos, por lo tanto, no tengan miedo. Al que se ponga de mi parte ante los hombres, yo me pondré de su parte ante mi Padre de los cielos. Y al que me niegue ante los hombres, yo también lo negaré ante mi Padre que está en los cielos. En primer lugar, el primer consuelo del discípulo ante la persecución es saber que su maestro también fue perseguido. Varias veces Jesús les dice, no tema. Así les prepara para superar esos miedos que paralizan, bloquean el mensaje y convierten al mensajero en un evangelizador inútil. Con el miedo se corre el peligro de esconder el mensaje. Por eso Jesús les insiste que no se acobarden, pues nada hay oculto que no llegue a ser descubierto, ni nada secreto que no llegue a saberse. Y añade, lo que yo les digo en la oscuridad, repítanlo ustedes a la luz, y lo que yo les he dicho en privado, proclámenlo desde las azoteas. Nos hace una llamada a proclamar su buena noticia desde todas las plataformas tecnológicas posibles y especialmente con nuestro testimonio de vida. Jesús nos invita a enfrentar el miedo a la muerte física, pues esta no es la definitiva. Teman más bien, dice Jesús, al que puede destruir el alma y el cuerpo en el infierno. El mensaje de Jesús, no obstante, no es un mensaje de miedos, como a veces anunciamos cuando enfatizamos los castigos y la rendición de cuentas, como si Dios estuviese al acecho para contabilizar cada pecado nuestro. No es ese el miedo al que se refiere Jesús, sino al que brota de las persecuciones por anunciar y defender la verdad y la justicia. En segundo lugar, para enfrentar esos miedos, Jesús enfatiza la total confianza en Dios. Él cuida de los pajarillos del campo, y ni uno de ellos cae en tierra sin que lo permita vuestro Padre. Con más razón, cuidará de nosotros, pues valemos mucho más que esos pajarillos. Jesús da así ánimo y esperanza frente a los temores por posibles sufrimientos y contradicciones anejos a la misión. La causa de la buena noticia no está perdida, aunque a veces lo parezca. Solo Dios dispone del destino del hombre. La buena noticia de Jesús, la proclama del reino, no es un proyecto humano, sino causa de Dios. Él es quien dará fortaleza y confianza a los que se comprometen con su causa. En sus palabras finales, Jesús, el Cristo, se ubica a sí mismo como abogado nuestro ante el tribunal de Dios. Al que se ponga de mi parte ante los hombres, yo me pondré de su parte ante mi Padre en los cielos. Y al que me niegue ante los hombres, yo también lo negaré ante mi Padre que está en los cielos. Jesús mismo es nuestro aval. Es pues una alegría poder correr la misma suerte que nuestro Maestro. En tercer lugar, la primera lectura presenta hoy la vocación de Isaías con una visión del Señor glorioso ante el que Isaías se siente de labios impuros, pequeño e indigno. Pero purificado y consagrado con el fuego santo, se siente perdonado e invitado a la misión que Dios le quiera encomendar. Y dice, aquí estoy, mándame. También nosotros podemos ser purificados, por más indignos que nos consideremos. Como misioneros y misioneras de Jesús, corremos su misma suerte. Si a Él le persiguieron y pasó por muchas tribulaciones, también nosotros. Pero no tengamos miedo. Dios nos cuida. Valemos mucho a sus ojos. Animémonos a proclamar por todos los medios posibles todo cuanto hemos escuchado de Él en la intimidad. Gritemos lo que Él nos susurra al oído. Jesús no nos deja huérfanos. Dios mismo, nos asegura Él, es quien cuida de nosotros y hasta los cabellos de nuestra cabeza los tiene contados. Valemos mucho más que esos pajarillos. Y en definitiva, Cristo mismo se autonombra nuestro abogado ante el Padre. ¿Qué más podemos pedir? Él nos encomienda la misión. Animémonos a llevar su proclama de que el reino de Dios está cerca. Se trata de comprometernos a despertar la conciencia para colaborar en la construcción de un mundo más justo, equitativo y solidario, a luchar por la justicia y el bienestar para todas las personas
a proclamar la esperanza.

Como Isaías, es posible que nos sintamos indignos o con labios impuros, pero al reconocernos como tales, purificados por el fuego del amor de Dios, podemos disponernos como Él y decirle: aquí estoy, Señor, mándame. Ojalá nos dispongamos con valentía a la misión que Él nos encomiende y podamos sentir la seguridad que da siempre a sus seguidores y enviados. No temas, yo estoy contigo. Les saluda y bendice en el nombre del Padre, del Hijo y del Espíritu Santo. Paz y Mariano.

señores senadores, amigos todos. Acepto la distinción que ustedes me han dado ahora, no por mérito propio, a pesar de todas las cosas que han dicho, sino en nombre del pueblo paraguayo. El pueblo del Paraguay, cuando yo llegué, no sabía nada, ni conciencia ni nada. Fue mi maestro. Y con el pueblo paraguayo, esos que están abajo, los indígenas, los valladenses, los asentamientos, los que no tienen trabajo, y los que tienen trabajo también, como ustedes, estamos buscando una sociedad mejor. Este pueblo es apaleado, necesita trabajo, está cansado de tantas cosas que le salen mal. Este pueblo también está cansado de una democracia cuyos representantes no todos le representan a él. Este

Uno ya no cree a veces ni en los pastores religiosos que en tiempo de la dictadura lucharon muy fuerte y ahora es más fácil, están olvidados. A este pueblo entonces yo dedico esta distinción que ustedes me han dado. Ahora quisiera decirle dos cosas. La primera, lo que ustedes dicen y yo digo, y llevamos años, denunciar públicamente la corrupción, el mal gobierno y lo mal que se encuentra mucha gente en este país. En conciencia lo tengo que hacer, lo tengo que hacer y lo hago públicamente. Pero fíjense bien, por decirlo, algunos de ustedes me llaman de izquierda y zurdos. Y naturalmente yo, que no soy tonto, pues le llamo fachos a los otros. ¿Qué hacemos con eso? Es un desahogo emocional por ambas partes. Curiosamente, después de ese desahogo, cada uno se irá a su casa. Y no podemos todos juntos trabajar así por el bien del Paraguay. Entonces yo quisiera decir una palabra que la he pensado mucho y que la vivo y que quiero vivirla de verdad. Por favor, no dividamos la sociedad en derecha o izquierda. Es verdad, pero no la dividamos. ¿Por qué? Porque los de izquierda utilizan la otra palabra para denigrar a los de derecha. Y los de derecha utilizan la palabra para denigrar a los de izquierda. Y con estos prejuicios tapamos la boca a personas que no son totalmente malas, ni somos totalmente buenos. A mí una cosa me preocupa mucho. El 80, 90% de la capacidad de cada uno de nosotros es positivo. Miren, si ustedes me pidieran a mí que yo hiciera la conmovisión del mundo, yo he anotado algunas cosas. Por humanidad, no quiero ver gente sufriendo a mi alrededor. La mayoría de ustedes y de todos queremos lo mismo. Hay algunos monstruos que no, pero allá se vayan ellos. Pero no queremos sufrir a nadie. Todos debieran tener un trabajo decente. Usted y yo coincidimos. Con tal de respetar al otro, somos libres en hablar y actuar. La sociedad debe impedir que sus autoridades sigan robando al pueblo. ¿Estamos de acuerdo? No quiero presos políticos en el Paraguay. Defiendo la soberanía de la tierra, del agua, de la energía eléctrica, de la alimentación. Señores, si yo pusiera eso en un papel y algunos de ustedes me presentaran sus mismas ideas de las 20 cosas que ponemos cada uno, 10 o 15 coincidimos, en otras no. Entonces yo pregunto, ¿el Paraguay necesita unión? La izquierda dividida, los otros, los que tienen plata, les une la plata, pero divididos también en la competencia. Y uno y otro los dos podemos ver. Señores, mientras eso no hagamos cambiar, nos vamos a malgastar en una lucha interna. Me gustaría hablar con ustedes y con los que no están. Sobre todo me gustaría hablar para enseñarle mi cosmovisión y que él me enseñe la suya tomando un mate. ¿Coincidimos en una cosa? Sí, pues en esa cosa vamos a luchar. Amigo, el Paraguay será pobre siendo inmensamente rico, porque unos y otros no nos unimos, no en todo, tienen uniones tácticas en una cosa.

los 100, vamos a trabajar por esos 100. En otra cosa nos reunimos con 20, vamos a trabajar con esos 20. El Paraguay cambiaría. Contra esto siempre me dicen una palabra. Pero hay cosas en las cuales no coincidimos. ¿Qué hacemos entonces? Por supuesto que hay cosas en que no coincidimos. Más todavía, si somos sinceros con nosotros mismos, ustedes no pueden coincidir en cosas que yo soy. Y yo, si soy sincero, no puedo coincidir en cosas que ustedes son. Pero, en las cosas que coincidimos podemos trabajar. Yo no tengo empacho. Yo soy sacerdote, religioso, creyente. Mis grandes amigos son ateos. ¿Por qué? Porque somos capaces de trabajar en una cosa concreta, o en dos cosas concretas, o en una manifestación, o en un panel. Pero cuando trabajamos juntos, nos conocemos mejor. Entonces nos damos cuenta que aquellas cosas en las cuales disentimos, las tiene una persona que es honesta y que cree que son verdad. Entonces cuando yo me oponga a él, no lo heriré, no lo basuraré, sino lo trataré con respeto. De esa manera nos podemos unir. En algunas cosas de verdad, en otras cosas respetándonos. Pero para eso tenemos que conocernos. Pero si me dicen lo primero, ustedes de izquierda, maldito. Yo le digo, ustedes son de derecha, malditos también. Pobre Paraguay, no hacemos nada, ni uno ni otro. Eso es lo que les quería decir esta mañana. Ustedes tienen décadas de vida para hacerlo. Yo tengo solamente ya años para hacerlo. Estoy empeñado en que el Paraguay que elegí como patria no se hunda. No lo utilicen otros desde el extranjero. Que los pobres desaparezcan. Tenemos que unirnos. Bueno, es difícil, pero es posible. Una palabra que repito desde hace 2 años. Venceremos. Los que queremos un Paraguay nuevo, venceremos, no lo duden. Pero tenemos que unirnos, es la única condición en todo, no es posible. Cada uno lo que pueda unirse conmigo y yo en ello. Bueno. Muchísimas gracias. Y perdone las cosas que he dicho. No quiero que sirvan para desunirnos, sino para unirnos. Por favor. El Paraguay se muere. El otro día me preguntaba uno, ¿el Paraguay existe? Y me llevo pensando varias semanas. Y en algunas cosas está bajando. Y yo no quiero eso. No es posible. Bueno, todo lo que le he dicho no significa que soy duro en la lucha. Pero no lucho con el puño pegando por raso. La mano abierta. Y si me convence que lo que yo pienso no es, pues no es, y lo dejo con entera libertad. Bueno, y muchas gracias por la placa, ¿eh?

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2: Ahora tenemos con nosotros a cuatro jóvenes. Vamos a ver. Voy a empezar por una que se está riendo.

0: a todas horas, que se llama Melisa Peralta. Melisa, bienvenida al programa.
1: Gracias, padre. Buen día, gente. ¿Cómo están? Y es un honor y un gusto estar acá con usted compartiendo este espacio que nos están brindando en fe y alegría.
0: ¿Cuántos años tiene?
1: 16.
0: 16. Está con nosotros Antonia Vera. Antonia, bienvenida al programa.
2: Muchas gracias. Muy buenos días a todo a todas las personas que nos están escuchando. Un buen inicio de jornada para todos ellos y gracias también por el espacio.
0: ¿Años?
2: Tengo 17.
0: Son personas que están estudiando primero de bachillerato o
2: Segundo y
0: segundo.
2: tercero.
1: Segundo y tercero.
0: Está con nosotros María Cristaldo.
1: Buen día, gracias por el espacio y feliz de estar acá y un honor estar al lado del padre.
0: Y Amílcar Aquino, un hombre cartaginés fuerte. Buenos días, Amílcar.
3: Buen día, padre, y a toda la audiencia que en este día nos está escuchando. Y un gusto, en verdad, estar esta mañana. Nos despertaban temprano, obviamente, pero vale la pena.
0: Muy bien, yo voy a hacerle una serie de preguntas a ustedes. Todos son bañadenses del sur. Todos son de Mil Solidarios también. Y quieren hacer un programa de radio. Entonces, para que comprendan lo que es un programa de radio y se animen, pues los invité a hacerle una entrevista hoy. Así que el micrófono abierto en media hora va a ser para ellos. ¿Son ustedes felices en la vida, sí o no?
3: Claro que sí.
0: ¿Sí?
3: Sí,
0: ¿Por
3: siempre.
0: qué?
3: Porque cada día nos levantamos con esperanza de ser mejor persona.
0: Pero tú ves cosas que están mal en la vida. ¿Qué haces?
3: Sí, siempre va a haber cosas malas como siempre va a haber cosas buenas. Por ejemplo, a mí para hacer en despertar y darle gracias al Señor por un día más. Para mí es algo muy bueno y me llena de felicidad eso, de amanecer con mi familia.
0: Y te da ganas, ¿no? De
3: Sí,
0: trabajar, de...
3: me da mucha gana de salir adelante, digamos, cambiar las cosas malas que hay en el país.
0: Melissa, ¿y vos?
1: Y como dijo Amilcar, hay cosas buenas y hay cosas malas. Pero por esas cosas malas que sucede cada día, nosotros tenemos que tratar de luchar contra eso, y al luchar contra eso nosotros somos felices porque logramos lo que queremos cuando arreglamos algo que está mal.
0: ¿Fracasas alguna vez en la vida haciendo cosas buenas y que no te sale?
1: Sí, padre, pero se logra otra vez al final.
0: ¿No te rindes?
1: No, nunca.
0: Nunca.
1: Nunca.
0: Antonia, ¿y vos?
2: Yo tampoco no me rindo nunca y puedo decir que soy feliz porque cada día amanezco con ganas de vivir la vida, de luchar por lo que realmente quiero, de que no me roben mis sueños. Yo al menos no voy a dejar eso, porque voy a luchar hasta el final.
0: ¿Tus sueños cuáles son?
2: Mis sueños son principalmente ver a un país mejor, ayudar a las personas, a que nuestro país realmente crezca, que sea justo.
0: ¿Difícil o fácil eso?
2: Es una cuestión muy difícil y es un largo proceso, pero nada es imposible.
0: No es imposible.
2: No.
0: Cuando tú seas con 20 y tantos años, ¿qué carrera te hubiera gustado estudiar?
2: A mí me gusta mucho la psicología. La psicología porque ahí es donde voy a poder tener la oportunidad de ayudar más a las personas, de entender su comportamiento y de ver qué soluciones puedo o sea, darles.
0: ¿Cuántos hermanos tienes?
2: Soy única.
0: Única.
2: Única yo.
0: Mimada.
2: Sí. Mi madre es mi abuela, que es como mi madre también.
0: María, ¿y vos?
1: Soy feliz. Soy feliz porque siempre amanezco en mi familia, o sea, verle a mi familia unida en luchar por por mis sueños en tener una

0: meta fija en y seguir adelante siempre con una mente positiva, porque si uno es positivo, siempre ve las cosas diferente. Y si tiene altibajos, más que nada, levantarse y en sentirse, o sea, levantarse y en ser, o sea, mirar de otra manera las cosas.
1: ¿Cuántos años tiene?
0: Tengo 17 años.
1: 17 años. ¿Primero bachillerato?
0: Segundo.
1: Segundo ya.
0: Sí.
1: ¿Qué vas a hacer el día de mañana?
0: Y la verdad que no sabría decirte con certeza, pero me gustaría luchar por la sociedad. Sé también, como dijo Anto, en ver un país diferente, transparente.
1: ¿La política tiene que ver mucho con eso?
0: Y creo que sí, influye mucho, lastimosamente.
1: ¿Por qué dice lastimosamente?
0: Y porque la gente se deja manipular en todos los sentidos por la política. Influye mucho en una persona la parte política, ya que hay muchas personas que se dejan influenciar y tiene mucho poder el Partido Colorado, tanto el Partido Liberal, que pisan fuerte en nuestro país.
1: ¿Pero se puede ser de otra manera?
0: Claro que sí se puede ser, cada uno puede hacer su propia política. Ser, o sea, pensar diferente, no en dejar que uno influya sobre otra persona.
1: ¿Qué quieres estudiar? No lo sabes todavía.
0: No lo sé todavía.
1: Pregúntatelo muchas veces, por eso te
0: Sí,
1: lo pregunto, porque
0: sí.
1: va a acabar el bachillerato y
0: Vaya.
1: tú tienes que dar un salto
0: Sí,
1: adelante.
0: tengo que dar, no.
1: Tenemos una psicóloga. Amílcar, ¿por dónde va tu deseo del futuro?
2: Y la verdad, para después de terminar el colegio, quisiera estudiar contabilidad y después eso filosofía. Porque en el ámbito de filosofía, si cuando termina la facultad no hay tanto trabajo, digámosle, para mantenerse de buena manera.
1: Entonces, primero estudiarías
2: Contabilidad.
1: contabilidad
2: Sí.
1: y cuando tenga un trabajo, viva la filosofía.
2: Sí, claro,
1: Poder
2: eso.
1: leer.
2: Sí.
1: ¿Y vos, Melissa?
3: Lo que a mí me pasa es algo muy simpático, porque yo hace 2 años estoy diciendo, yo voy a ser una gran policía o una gran militar. Pero viendo bien cómo se le tiene a nuestros militares, a nuestros policías, es como ponerte a pensar y decir, ¿será que me van a tener así a mí? ¿Será que van a ser un objeto que, o sea, que me digan, en bailar, tengo que bailar? Hacer tal cosa y hacer tal cosa. Porque, o sea, yo veo y siento que así se le tiene a nuestro militar, a nuestro policía. Yo siempre recalcaba, sí, voy a ser una gran policía. Me da mi carácter, me da. Pero nada me sirve ser, tener este carácter y no hacer lo que yo quiero. Y ahora mismo estoy en una gran duda entre mis carreras.
1: Interesante esto, ¿eh? Psicóloga, una que piensa en policía, pero de otra manera que sea la policía y los militares. Uno que le gustaría la filosofía, pero de eso a lo mejor no comes. Y quiere estudiar ante algo. Y otra que está pensando. María está pensando todavía. Pues no importa. Tiene un año para pensar. Bueno, vamos a ver. ¿De qué tienes miedo? ¿Hay algo que te da miedo a la vida, Melissa?
3: Miedo es lo que más me da miedo es cuando mis padres me retan. O sea, no es ese miedo, ay, voy a llorar todo, ¿verdad? Pero viste cuando ellos te retan, es como que vos te allá arriba estás y te caes. O sea, eso es mi miedo. O que te digan algo que te lastime, de tus padres que vengan. Eso es mi miedo.
1: ¿Tú admites que te diga las cosas malas que tú haces?
3: Sí, pero trato de decirle otra vez por qué lo hago o una vez en... No, no lo acepto tanto. Nunca quiero perder. Esa es mi
1: ¿Orgullosa?
3: orgullosa.
1: ¿Y eso no es un defecto?
3: Es un defecto muy grande que ya me dijeron que tengo y lo tengo que superar.
1: ¿Y Antonia?
4: Yo tengo miedo a no sentir.

0: piensen por sí solas, a que se pregunten por qué pasa esto y buscar solución a eso. Tengo miedo a eso, a seguir a que nuestro país siga indiferente.
1: ¿Por qué será Paraguay tan indiferente a veces?
0: Muchas veces por una cuestión de económica para los pobres. Porque si, por ejemplo, se pone en contra de algo, puede perder su trabajo, puede quedar, o sea, puede dejarle sin comida a toda su familia. O muchas veces por el miedo que tienen a ser reprimidos por intentar cambiar las cosas.
1: O sea que el miedo a la sociedad influye mucho, ¿eh?
0: Sí, influye muchísimo porque siempre tenemos que tratar de pensar de que las cosas debemos cambiarlos en conjunto. No solamente que yo quiera cambiar y que el resto esté indiferente, sino que todos tenemos que luchar por cambiar las
1: Entre
0: cosas.
1: todos lo tenemos
0: Sí.
1: que cambiar. A mí, Car, ¿miedo?
2: Y
1: ¿O
2: a
1: qué
2: ver,
1: cosa temes?
2: miedo a algo, no porque, a ver, eso de que no ser justo con otra persona, o sea, me molesta mucho eso.
1: O sea que tú te sorprende a veces que no has sido correcto con otra persona, has sido justo.
2: Sí, a veces, por ejemplo, en mi familia mismo, a veces yo no soy justo con mis hermanos y a veces ellos no son justos conmigo. Y así también con mi madre y con mi padre. Y a veces nos sentamos a hablar de eso y llegamos a un acuerdo. Pero no siempre pasa eso.
1: Pero tú eres capaz y tu familia es capaz de sentarse y hablar de
2: Sí,
1: eso.
2: si es que les pedí, si por ejemplo yo a veces me acerco a mi madre y le digo, mamá, tal cosa me molesta. ¿Sabes qué? Eso me molestó de vos que vos me dijiste. ¿Será peor que podemos cambiar eso? Y decime vos lo que me molesta. Sí. Y me dice ella, mi hijo, tal cosa pasa, yo quiero que vos seas de esta manera. Y bien, si es que es bueno para mí, yo acepto y soy así como ella me pide. Pero lo contrario no, y no acepto.
1: Te cuesta el trabajo.
2: Sí, mucho.
1: ¿Eres campo de Cajata?
2: ¿Cómo?
1: ¿A Cajata eres un poco cabezón?
2: Sí.
1: ¿Sí?
2: Sí, mucho.
1: ¿Tú eres machista?
2: No, la verdad
1: ¿No?
2: no. No, porque machismo en mi casa no hay. Porque, por ejemplo, personalmente, yo lavo la ropa a mi mamá, lavo la ropa a mis hermanos y así. Mi hermano lava mi ropa a veces cuando yo no puedo y así nos ayudamos.
1: Todos ayudan.
2: Sí, hasta mi padre a veces cocina. Yo, por ejemplo, salgo de la beca, me voy, llego a las 11 más o menos, cocino, almuerzo todo, le sirvo todo a mi mamá y me voy al colegio. De cotidiano, todas las mañanas.
1: O sea que el día de mañana, cuando tú formes una familia, tu esposa va a estar feliz contigo.
2: Me supongo que sí, ¿por qué no?
1: Porque entre los dos van a poder vivir compaginadamente, juntos, muy bien.
2: Sí, y eso, digamos, eso el machismo se está superando cada día por suerte, digámosle, así que por ejemplo, mi abuela y mis abuelos son machistas hasta ahora, así que la mujer es para la casa, el hombre para el trabajo afuera, ¿entendés? Pero no debería ser así. Pues la mujer tiene tanto derecho como el hombre de estudiar, de ser feliz, de hacer lo que le gusta, de crear su propia familia, ¿no?
1: Antes era más machista, creo. Vamos mejorando.
2: Y sí, poco a poco.
1: Poco a poco.
2: Hasta mi mamá me dice que antes así su madre le decía que ella tenía que ser para la casa nomás. Y a ella no le gustaba eso.
1: Claro.
2: Y mi madre chica era así muy liberada, muy libre, hacía lo que pensaba y todo eso. Siempre se peleaba con su mamá y con sus hermanas, así porque le decía que vos tenés que limpiar todas las casas, vos tenés que hacer esto. Siempre le imponía lo que tenía que hacer, pero ella no aceptaba. Así como yo no acepto también algunas cosas. Así.
1: Y María, no, tú no tienes miedo de nada, ¿o sí?
3: Sí, tengo miedo a quedarme estancada, al no lograr todo lo que yo quiera. Ese es mi mayor miedo, a que tenga algo que quiera lograr y no sé, que no tenga fuerza de voluntad y me quede ahí. sin hacer nada.

0: ¿Eso te ha ocurrido en la vida ya?
1: Sí, bastante.
0: ¿Y tu reacción cuál es?
1: Deprimida, quedarme triste muchas veces.
0: ¿Lloras?
1: Sí, soy muy llorona,
0: Ah.
1: pero trato de contenerme.
0: Trata de
1: Sí,
0: contenerte, de superarte,
1: de
0: ¿no?
1: superarme, sí.
0: Qué bien. ¿Lo que más te duele en la vida qué es?
1: Cuando me peleo con mis padres.
0: ¿Sí?
1: Sí, porque yo de repente quiero ser muy orgullosa y no quiero admitir cuando ellos me dicen las cosas y soy indiferente ante ellos. Y
0: Ahora,
1: creo que
0: si
1: eso
0: te la
1: también.
0: dicen bien, ¿tú lo aceptas?
1: Sí, acepto.
0: Te lo dicen con cariño y eso, ¿tú
1: Sí,
0: lo aceptas?
1: acepto porque yo sé que ellos siempre van a tener la razón.
0: Siempre, siempre. Se pueden equivocar a veces.
1: Claro que sí, todos los seres humanos nos podemos equivocar. Aunque muchas veces a los padres les cuesta admitir cuando vos le querés corregir a ellos también.
0: Pero con cariño.
1: Con cariño, sí, aunque cueste.
0: Melissa está diciendo que no.
1: ¿Sabes por qué digo que no? Porque a mí me cuesta demasiado decirle bien a las personas las cosas. O sea, tengo un proceso de superar eso. Porque al decirle las cosas a ellos, medio que yo le lastimo en decirle nomás. ¿Entendés?
0: Se
1: No
0: la
1: falta que le
0: hice
1: pegue.
0: de mala manera. Dice las cosas de mala manera.
1: Sí.
2: Sí, eso es cierto.
1: Sí.
2: Yo ya comprobé eso porque yo convivo mucho con ella y me
0: Sí.
2: dice mala manera de las cosas. Muy mal. Y para mí no me lastima eso que me diga mala manera porque total yo sé lo que valgo, ¿entendés? Yo sé lo que hice y por qué hice.
1: Sí, pero vos te podés cruzar con muchas personas y ella, por ejemplo, tiene que, o sea, tratar de mejorar porque hay muchas personas que son sensibles y el día de mañana la puede tomar muy mal. No siempre me va a tomar con Amílcar. Y también otra cosa, ya me pidieron que piense 10 veces para decirle a alguien las cosas. Y estoy haciendo.
0: Melissa, esa cosa que has dicho últimamente, ¿tú antes de hacer las cosas las piensas o las piensas después de haberlas hecho?
1: Y algunas veces después, más después.
0: Más después.
1: Sí.
0: Entonces de pronto te das cuenta de que metiste la pata.
1: Obvio.
0: ¿Y qué haces entonces?
1: Y me pongo a pensar, pero nunca me desanimo. Pienso, pero nunca me desanimo. No sé
0: ¿Y
1: por qué.
0: cómo reparas el mal que hiciste?
1: No reparo, hasta ahora nunca he reparado.
0: Difícil, ¿no?
1: Difícil mi situación.
0: Difícil. ¿Saca los cuatro buenas notas?
2: Sí. Yo personalmente sí.
1: Yo sí.
3: Yo también, yo trato, a pesar de que nuestra educación no sea la mejor, ¿verdad? Siempre trato de aprender por mí misma y de poder intentar aprender en lo que se da en el colegio.
1: Yo también tengo buenas notas, aunque no sé, yo no me siento feliz con mi nota.
0: ¿No? ¿Por qué?
1: No, no sé, siento que esa nota no es lo que a mí me tiene que corresponder. No sé por qué pienso así.
2: Y otra cosa también, a mí parece muy aburrido el colegio.
1: Sí.
2: A mí me aburre el colegio,
0: ¿Te
2: así.
0: aburre?
2: Sí, porque vos te vas al colegio, llegas, te sentás, primero le das la espalda a tu compañero, porque jamás en un colegio así que yo me vaya, nos sentamos alrededor, solo
0: Sí.
2: a Mil Solidares a sentir esa experiencia de mirarle al compañero en la cara y de compartir con él. Y viene el profesor, te dice, copia en la pizarra, te van a copiar. Y lo único que hacemos es copiar, jamás hacemos lo que nosotros pensamos. Jamás, por ejemplo, sabes que yo conseguí una nueva fórmula y podemos implementar eso en la clase. No, jamás eso pasa. O
0: No te
2: sea,
0: deja.
2: no.
3: Otra cosa más es que aprender, o sea, el proceso de aprender debe ser mutuo, o sea, no la imposición del profesor al alumno, porque eso es lo que muchas veces hace que el alumno odie estudiar, porque le dice, esto tiene que hacer, esto así se hace, y no le da muchas veces la oportunidad de que él también pueda decidir o buscar otra manera de hacer las cosas.
1: Padre, lo que yo veo es que cuando se va el examen, fue la primera etapa, el profesor agarra y te da en 19 preguntas. Vos tenés que memorizar todo eso.

0: al memorizar te vas, a mí, en mi caso por ejemplo, yo me voy, escribo así mismo como estudié, memorizo todo. Al día siguiente me preguntas o después de dos días, no sé nada. O sea, es memorizar lo que vos te vas a escribir en una hoja. O sea, como dijo una vez Amílcar, me gustó lo que dijo, porque dice, ellos miden nuestra capacidad de estudiar por una hoja. Cree que nosotros en esa hoja le vamos a demostrar lo que nosotros podemos hacer.
1: Ahora, un momento. ¿Ustedes todavía le hacen memorizar?
2: Sí,
3: hasta padre. Ahora. O sea, el sistema te hace hacer eso, te obliga indirectamente porque te dan una hoja. Por ejemplo, en mi examen oral yo tuve que estudiar 250 preguntas y respuestas. Y yo dije, yo no voy a estudiar, dije, porque yo tengo que estudiar esas preguntas si al final te salen 15 preguntas. Y yo dije, no, yo no voy a estudiar, y si me aplazo, porque yo no voy a aguantar este sistema educativo, dije. Me fui, no estudié las 250 preguntas, me fui el día del examen oral y me preguntaron así cosas básicas que se aprende así, digámosle, en clase. Y yo nada más eso le dije. Y perdí unos cuantos puntos por eso, pero te digo nomás que te llena de rabia eso de que ellos te impongan, toma, 250 preguntas, estudia y te va a salir en el examen, ¿no?
1: ¿En qué colegio está?
3: Comercio 1.
0: Naciones Unidas.
4: otra cosa más es que quizás ahora no nos imponga más eso de andar memorizado o lo que sea, ¿verdad? Es que nosotros inconscientemente desde la primaria venimos haciendo eso y seguimos repitiendo. Y como muchos, o sea, todos nosotros los que estamos acá presentes estamos en bachilleres técnicos, el lenguaje que ellos utilizan es técnico, por eso, ¿verdad? Y a veces es complicado entender para nosotros que ni siquiera, o sea, que muchas veces no nos ponemos a leer o a analizar un libro de economía que es muy superior a lo que nosotros aprendimos en la escuela.
1: Y una pregunta, ¿no les enseñan a ustedes a pensar?
0: No. Mi profesor de seminario sí nos dice, piensa, ¿verdad? Pero a nosotros nos cuesta demasiado, razona.
1: Están acostumbrados a memorizar, sí. Más que a pensar.
0: Más que a pensar.
3: Mucho más, o sea, yo me doy cuenta a veces, pero te digo, es muy complicado, así que cambiar eso de una así.
0: De la noche a la mañana.
4: Yo en mi caso, por suerte, tengo la oportunidad, ¿verdad?, de tener muy buenos profesores, o sea, que realmente quieren que vos aprendas, pero muchas veces cuando ellos quieren que vos pienses también, a tus compañeros no les gusta porque ellos ya se acostumbraron de la otra manera. Cuando te dice pensar, ellos lo toman a mal, te dice como el profesor no quiere hacer nada. El profesor nos dice anda a pensar, ve cómo puedes solucionar, y ellos no, ellos ya quieren respuesta porque siempre se acostumbraron así.
1: Bueno, ustedes están en Mis Solidarios.
4: Sí.
1: Expliquen qué es Mis Solidarios a los oyentes, le están escuchando de todo el Paraguay. ¿Qué es Mil Solidarios?
5: Mil Solidarios es un lugar donde vos te vas y te enseñan muchas cosas. No es que te vas y es la misma cosa que te vayas en la escuela, sino que te forman en todos los sentidos de la vida. Que te enseñan a pensar, que es algo que no estamos acostumbrados. Y muchas cosas.
1: ¿Qué es lo que más te gusta de Mis Solidarios?
5: Que te dan la libertad de que puedas hacer lo que a vos te gusta.
1: ¿En serio, Marisa, eso?
0: Eso es cierto.
1: ¿Sí?
0: Yo he crecido demasiado con Mis Solidarios porque hay algunas profesoras que me dicen luego, antes era calladita, y ahora sí que no se calla más luego. O sea, yo no me callo, en la clase por lo menos yo soy la más ñagatú, pero no soy por que hablo todo de balde, o sea, diciendo algo que es importante, algunas veces sí, algo que es ridículo, como se dice, lo que siempre digo.
1: ¿Qué estás haciendo ahora en las vacaciones de invierno?
0: Tareas y mi proyecto.
1: ¿Proyecto?
0: Sí, y eso es otra cosa que no me gusta, porque es vacaciones y yo tengo que hacer tareas.
1: No son vacaciones.
0: No son vacaciones.
3: Yo a mi profesora a todos le dije eso.

0: A mis 17 profesores le dije, voy a dar tarea, chicos. Me levanto, sí, un poco alterado. Digo, ¿por qué no vas a dar tarea? Le digo, y le tengo que dar, es un proceso, vale punto. O sea, no me importa si vale punto o no, es vacaciones. ¿Por qué entonces no venimos a día normal a dar clase contigo si es que no vas a dar nuevamente tarea? Y se va, me mira bien y se sorprende a la manera que yo le digo. O sea, que de 23 alumnos salga uno, así que el más chiquitito de todo, y salga y le diga eso, y al final sí tenés razón. Algunos te dan la razón, algunos no, algunos te disgustan, te llevan la dirección.
1: Muy bien, se está acabando el tiempo de la media hora de entrevista con estos cuatro alumnos del Bañado Sur, que estudian en Naciones Unidas y en Comercio 1, y que tienen grandes deseos de ser personas para el día de mañana. Una última palabra. Están escuchando jóvenes. ¿Qué le dirían ustedes de la edad de ustedes, 16, 17 años? ¿Qué les dirían ustedes a ellos?
2: Yo les diría que de ahora en más, ya que nosotros somos una nueva generación, se preocupen por lo que está pasando en nuestro país, que se pongan a pensar, que, como siempre digo, que se pregunten el porqué de las cosas, que no traen todo lo que escuchan de las informaciones, de los medios de comunicación, que no se dejen influenciar por nadie, que ellos mismos puedan decir o razonar y llegar a la conclusión de qué quieren ser, qué quieren hacer y cómo pueden mejorar nuestro país. Y por sobre todo que luchen, luchen, que luchen y luchen.
1: Luchen.
0: Y aconsejarles a la juventud de hoy en día que sea más pensativo, que piensen, que critique de buena manera, que si no le gusta algo, que fundamente el porqué y que cambie las cosas malas en su vida, que se ponga a pensar, que se detenga un momento y que piense las cosas malas que ha hecho y las cosas buenas, que compare, que diga que quiero ser mejor persona, quiero ayudarle a los demás a cambiar en todo el sistema político, digámosle, porque es un sistema muy pesado.
1: Melissa.
3: Que los jóvenes abran sus ojos por sí mismos, no solamente lo que le muestra la gente que les rodea. Tiene que ellos descubrir lo que a ellos les gusta o lo que a ellos o lo que ellos piensan que está mal, no solamente quedarse con una cosa. Medio que yo te digo, ese está bien y está bien. Vos también podés decir, no, está mal, no, eso no quiero.
1: María.
4: Nada, que piensen, que se informen, que sepan lo que está pasando en nuestro país, en la sociedad, y que busquen su propio camino y que luchen.
1: Bien, amigos, estuvieron con nosotros Amílcar, María, Melissa, Antonia, del Bañado Sur, estudiantes primero y segundo de bachillerato, y que tiene muchas ganas de vivir profundamente. Entonces les felicitamos, y que quieren formar un programa de radio, en Radio Solidaridad. Por eso les invité a que estuvieran este programa aquí. Le pueden ustedes preguntar lo que quieran. A partir de ahora ponemos una música, a partir de ahora

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1: Todo va a cambiar. Una cosa tan difícil como que una persona deje lo que más quiere, yo cuento por lo menos lo mío, deje lo que más quiere para seguir una vocación religiosa o sacerdotal o como sea, es difícil. Entonces, en un cambio de época, más difícil todavía. Pero yo creo que hay gérmenes muy interesantes de eso. Y lo tenemos en América Latina. La teología de la liberación es un salto enorme. Entre hacer teología leyendo libros, a hacer teología de la vida que está viviendo la gente, sobre todo la gente más pobre, hay una diferencia enorme, abismal. Entonces, ¿qué le pediría yo? Más formación, porque todo cambio de época es muy difícil. Y a veces al no tener formación, se refugia en fórmulas de tiempos pasados. Esa fórmula de tiempos pasados ya no sirve. Luchen también por un Paraguay mejor. Venceremos. Si soy capaz de decir eso, es porque tengo esperanza que puede cambiar. Venceremos.
2: Sí, sobre estos temas pensemos con cabeza propia. Nos permitirá unirnos para construir una sociedad con mayores oportunidades para todos.

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0: Muy pero muy buenas tardes, ¿qué tal, cómo están? Sean todos muy bienvenidos y bienvenidas también a este programa Comunicar con Fe, el programa oficial de la Asociación de Comunicadores Católicos del Paraguay. Omar Bogado, muy buenas tardes.
1: ¿Qué tal? ¿Cómo estás, Karina? Un saludo cordial también a todos los oyentes y televidentes de Radio Caritas FM Online. Gracias por la compañía semana a semana.
0: Y queremos saludar también en cabina, hoy nos acompaña Alberto. Alberto nos ayudará hoy en la tarde para la realización de este programa. Bueno, saludamos por supuesto al equipo de Caritas Online. Estamos saliendo vía streaming para YouTube, Facebook Live, Canal 26 IPTV Copaco, también en www.caritas.com.pi y a través de la app Caritas Universidad Católica. También agradecemos a todos los medios de comunicación amigos de la ACCP Signis Paraguay que se acoplan a esta programación en estos momentos, transmitiendo también y difundiendo la programación en vivo o en otros días y horarios, según la programación que tenga cada radio o canal que nos acompaña. Enviamos un gran saludo al equipo de prensa de Radio Lío, que se encuentra en Brasil y transmite Comunicar con Fe para Signis ALC, para toda América Latina y el Caribe. También saludamos a Tupací Caacupé, del Obispado de Caacupé, el canal de Caacupé, a San Blas TV de la Diócesis de Ciudad del Este, a Ñandeyara Ñe'e, el primer canal católico del Paraguay, que se puede ver a través del canal 25 de Tigo TV y canal 472 IPTV Copaco. También sigue la lista con
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1: Así es, agradecemos como siempre a todos estos medios católicos que nos apoyan y difunden también la programación de este programa que hacemos todos los miércoles de 16 a 17 horas aquí por Radio Cáritas FM Online.
0: Y en breve vamos a tener una comunicación con Brasil.
1: Sí.
0: Volvemos a Brasil, solemos hablar con Luis Chera, que está también ahí con Sofi, miembros de la ACCP. Pero esta vez vamos a hablar con un dirigente de la Asociada de Brasil, de Signis Brasil, que también forma parte de la directiva de Signis América Latina y el Caribe.
1: Como siempre decimos, la Asociación de Comunicadores Católicos del Paraguay no está sola. Nosotros formamos parte de una asociada latinoamericana y una asociada mundial.
0: Correcto.
1: Y ya estamos próximos a una asamblea de renovación de
0: autoridades.
1: De autoridades de Signis ALC,
0: sí.
1: Que es Signis ALC, la Asociada de América Latina y el Caribe. Entonces, queremos un poquito ir conociendo también a los presidentes de las diferentes asociadas y por eso ya lo convocamos a Alessandro Gómez, que él nos aguarda ya del otro lado de la comunicación telefónica. Él es presidente de Signis Brasil. Así que ya lo saludamos, Alessandro. Muy buenas tardes. Gracias por compartir con nosotros en esta tarde.
2: Muchas gracias. Buenas tardes, Karina. Buenas tardes, Omar. Es un placer estar con ustedes acá desde Brasil, hablando un poquito sobre nuestra asociada y también acá de este calor. Está muy caliente acá, que debería estar frío, pero no hace.
0: Hola, Alessandro, un gusto escucharte. Hemos compartido en varias ocasiones también nosotros, en varios encuentros, y sabemos del trabajo, sobre todo de lo que implica Signis en Brasil. Alessandro, la asociada es inmensa en Brasil. Coméntanos un poquito sobre eso.
2: Muy bien. Acá en Brasil tenemos una asociada que tiene algunos departamentos. Uh-huh. Por ejemplo, nosotros tenemos los departamentos de jóvenes,
0: sí,
2: que tiene muchos jóvenes asociados. Estos jóvenes, nosotros trabajamos una especie de formación, uh-huh, para ellos, para que tengan una expertise en la comunicación, especialmente en la educomunicación. También tenemos un departamento que trabaja con educación, educación y comunicación, o sea, una educomunicación. Este departamento es coordinado por Irma Helena Coraza, muy conocida, que también ya fue presidente de Signis Brasil, y tiene una misión de hacer investigaciones en este departamento. Lo otro que Signis tiene es de televisión. Son 12 emisoras de televisión asociadas a Signis Brasil. Y nosotros estamos intentando traer más emisoras que son muy cercanas a parroquias, muy cercanas a dioceses y arquidioceses también. Uh-huh. El otro departamento es el departamento de radio.
0: Sí.
2: Este es lo más grande. Tiene cerca de cercano a 200 emisoras de radio. Mm. Es un número muy grande,
0: sí,
2: es un número muy grande, de asociadas todas, asociadas con firma reconocida, tenemos cerca de 80. Y las otras son parceras de Signis Brasil.
0: Mm-hmm.
2: Entonces, es un trabajo muy grande. Y ahora que estoy cambiando

0: Y también otros departamentos como lo de tecnología,
1: Ah,
0: que va a ser un otro
1: importantísimo.
0: departamento también. Como tú dices, Cygnus Brasil es grande porque tiene también un país grande.
1: Exacto.
0: Entonces, nosotros precisamos atender a esta grande población de Brasil que está muy, muy, muy atenta a lo que acontece en la comunicación. Y
1: Sí.
0: especialmente en este año, que es año de elección acá en Brasil,
1: También.
0: Cygnus tiene un papel muy importante porque tenemos ciertamente en este momento mucha desinformación. Entonces, Cygnus, con tu papel educomunicativo, tiene mucha misión.
1: Sí. Ahora, me gusta mucho lo que estás mencionando, Alessandro. ¿En qué sentido? Hablas mucho de los jóvenes y ese recambio es muy importante en nuestras asociadas. Es un momento de recambio, eso es normal, es habitual, ocurre en todos los lugares, en todas las situaciones. Entonces, que se dé impulso a los jóvenes es muy importante. Y si vos tenés que elegir o contarnos sobre cuál es el foco principal de trabajo de Cygnus Brasil, decís que es la formación, ya hablaste de la educomunicación. Pero la formación de estos jóvenes para que sean ese recambio que se necesita.
0: Sí. Bueno, con la formación de los jóvenes, nosotros tenemos muy clara una meta, que es tener jóvenes comprometidos con la justicia, la igualdad, la solidaridad y la construcción de un mundo mejor para todos, con paz, sin guerras. Sin invasiones de países y esas cosas más, con lo respecto a las soberanías y otras cosas más. Entonces, acá en Brasil queremos jóvenes críticos,
1: Claro.
0: pensantes, que piensen la comunicación para una cultura de paz. Esto está en nuestro lema. Una comunicación por una cultura de paz. Pensando incluso en nuestro maestro, que es lo patrono de Cygnus, a Monseñor Oscar Romero, que trabajaba muy bien esta cuestión de la paz, de la justicia, y que de otros también, muchas personas que son clérigos. Y otros que son personas de la sociedad, como acá tenemos muchos nombres de padres, de curas y también de laicos que trabajaron muy bien y son muy ejemplos para estos jóvenes de Cygnus Brasil. Pero una otra misión para estos jóvenes es formar otros jóvenes, es formar otros jóvenes.
1: Exacto.
0: Porque cuando ellos están formados por Cygnus, tienen la misión de formar otros. Este programa, este proyecto de Cygnus ALC, la chispa de la palabra,
1: Sí.
0: acá en Brasil también tenemos. Es lo único país que tiene un proyecto semejante. Es peleado en este proyecto de Cygnus ALC.
1: Sí.
0: Es una copia y tenemos mucho orgullo de decir que es una copia. Acá le llamamos de a chama da palabra, una traducción
1: Qué
0: literal.
1: lindo, qué
0: Sí,
1: lindo, sí.
0: la llama.
1: Muy lindo.
0: Alessandro, ya que mencionás la chispa de la palabra o la llama de la palabra, ¿Cómo trabajan ustedes desde Brasil, ya que tienen mayor cercanía con el equipo de Radio Lío? Bueno, yo estoy como director de Radio Lío. Primero, me gusta decir que es un honor para mí estar en esta dirección, porque me encanta trabajar con jóvenes, me encanta trabajar con

0: radio y me encanta la formación. Entonces, me encanta todo el relío.
1: Qué
0: Estoy
1: bueno trabajar
0: hablando
1: así
0: de...
1: entonces.
0: Sí. Este llamado del Papa Francisco para los jóvenes de Argentina y consecuentemente del mundo hace lío, nos inspira mucho con este trabajo con los jóvenes. Entonces, estar en esta dirección nos hace muy más cercanos a los jóvenes. Y hace con que los jóvenes sean muy más cercanos a otros jóvenes. Porque Radio Lío es mucho más que una radio. La radio yo diría que es una consecuencia de lo trabajo de los jóvenes. La Radio Lío es una multiplataforma, es multimedial. Y también es más lo que esto. Es un proyecto de formación de jóvenes.
1: Sí.
0: Jóvenes también críticos, jóvenes también que tiene una mirada diferente de la comunicación, una comunicación inclusiva, una comunicación que trabaja para la formación ciudadana y comunitaria. Entonces, Radio Lío, este proyecto me encanta por todo esto.
1: Qué bueno. Y Alessandro, el otro día también estuvimos conversando sobre educomunicación con Carlos Ferraro, el presidente de Signis ALC. Estuvimos hablando también del proyecto de Radio Lío. Y yo le planteaba a él lo siguiente, y te lo planteo a vos ahora. Tanto sabemos que estamos conectados y unidos las asociadas con Signis ALC. Pero Signis, a través del proyecto de Radio Lío, vino a profundizar esa unión con este trabajo, con esta iniciativa, que como dijiste fue de formación y el resultado es la radio que tenemos hoy a nivel Latinoamérica. Y a mí me parece un proyecto único y dejó de ser un proyecto para ser una realidad y de mayor unidad todavía en el continente, Alessandro.
0: Sí, es verdad lo que tú hablas, porque Radio Lío empieza como un proyecto de formación. Proyecto de formación, yo diría tímido, pero audaz. Tímido, pero audaz. Y que se empieza para los chicos se formaren y seren comunicadores de una radio online.
1: Sí.
0: Bueno, esto. Después, estos chicos van a entendiendo lo proyecto y van asumiendo la radio, porque casi toda Radio Lío ya está en las manos de los chicos. Mira, estamos haciendo una transición.
1: Sí.
0: Estamos haciendo una transición para los chicos porque la radio es de ellos. Nosotros que estamos jóvenes a más tiempo, tenemos que entregar esta radio en las manos de los jóvenes, porque esta cosa de ser jóvenes a más tiempo cansa.
1: Sí.
0: Entonces, este trabajo que empieza muy, muy audaz, pero tímido, gana un cuerpo muy grande. Ya tenemos, Omar y Karina, ya tenemos más de 200 jóvenes formados.
1: Mucho.
0: Qué
1: Yo
0: bueno.
1: sí.
0: Voy a repetir, 200 jóvenes formados
1: Sí,
0: por Radio Lío.
1: en toda
0: Esto es
1: Latinoamérica y el Caribe,
0: mucho.
1: Alessandro, que no es poco eso.
0: En toda Latinoamérica y el Caribe,
1: Sí.
0: con encuentros presenciales, con un trabajo junto con FELAFAX, que es la Federación de las Facultades de Comunicación en toda la América Latina, con diplomado para estos jóvenes, con trabajo de pláticas también en radio, con trabajo de formación, porque es

0: estos jóvenes recibieron los primeros una formación de expertos. Ahora ellos se forman expertos y van formando otros jóvenes expertos. Sí. Incluso de Paraguay tenemos un casal, Luis Chera,
1: así es,
0: y Sofi,
1: sí,
0: que Sofía, que están en dos aspectos importantes de Radio Nilo. Luis en la producción, y Sofi está, Sofía Ferreira, yo solo hablo Sofi.
1: Sofi, sí, sí.
0: Sofía Ferreira, sí, está en la formación. Entonces, dos chicos de Paraguay que están muy involucrados con este proyecto. Uh-huh. Y me encanta también que ellos, todos jóvenes, asuman este proyecto lo más rápido posible porque creció mucho. Uh-huh. Y es una radio de jóvenes para jóvenes.
1: Sí. Es cierto.
2: Ellos son nuestro orgullo, Alessandro. Dignos representantes de la ACCP Cygnis Paraguay.
1: Sí. Que circunstancialmente, que circunstancialmente son tus vecinos, ¿verdad? Están cerca tuyo en Brasil en este tiempo también de perfeccionamiento que está teniendo Sofi.
0: ¿Verdad? Están de mi casa a casa de ellos. Son 8 minutos nada, a la pata.
1: Nada.
2: Qué genial.
0: Nada.
2: Y la dicha también de que Radio Lío nos dé ese espacio, porque tenemos dos programas paraguayos que salen a través de Radio Lío, este humilde programa Comunicar con Fe, y también creo que el otro programa, no recuerdo, Yajeca.
0: Ajá.
1: Sí.
0: Esos
2: y estaba Tereré, algo de Tereré también. Creo Luis nos va a... Mi memoria es muy...
0: Por la mañana.
2: Sí.
0: Estos programas todos tienen una identidad. Uh-huh. La identidad de lo país y de la asociada.
1: Sí.
0: Nosotros no queremos una identidad de Radio Lío que sea... solo de Radio Lío, solo de la América Latina y el Caribe. No, queremos que la identidad del país esté muy evidente en los programas. Muy evidente, porque las personas tienen que entender que tenemos sotaques diferentes.
1: Sí. Claro.
0: Que tenemos voces diferentes, que tenemos... La misma intención igual. Uh-huh. Tenemos muchas cosas diferentes, la cultura diferente, pero tenemos que tener una mirada igual, una mirada para la construcción de un mundo mejor.
1: Sí, y todo eso ayuda, Alessandro, sin duda, a conseguir ese objetivo que estás mencionando, pero se entiende mejor... Sí. Cuando se pone de manifiesto la identidad de cada país, lo que vive ese país, lo que siente ese país en distintos aspectos, en lo social, mencionaste lo cultural. Entonces, transmitir a través de una radio universal, como ya es Cygnis, la identidad de cada país, yo creo que ayuda muchísimo a la construcción de ese objetivo de unidad.
0: Y nosotros pasamos a conocer las actividades y la cultura del otro país. Uh-huh. Esto es muy importante porque la América Latina y el Caribe son muy grandes.
1: Sí,
0: muy
1: somos grandes. Diversos.
0: Muy diversos. Uh-huh. Por ejemplo, vamos a hablar de Paraguay. Uh-huh. Paraguay va a hablar hoy de la cocina, de la sopa paraguaya.
1: De la sopa dura.
0: De la sopa dura, ¿verdad? Y muy, muy, muy, muy deliciosa.
1: Sí.
2: Eso sin duda.
0: Entonces, tenemos que hablar de la sopa paraguaya para todos conocerem.
1: Sí.
0: De la chipa para todos conocerem. Sí. Y de otras cosas más que los otros países tienen. Por ejemplo, de los chimarrón de Uruguay, Argentina, de los tereré de ustedes de Brasil, del centro-oeste de Brasil, y de otras culturas que se debe... Que

0: se debe conocer esto solo con una emisora como Radio Lío, que es, como tú dices, Omar, inédito. No sí. tiene en otro lugar sí. una como Radio Lío.
1: Es cierto. Es cierto. Y hay que aprovechar esos espacios también. Por eso nosotros, cuando hay apertura de procesos de formación que realizan a través de la chispa de la palabra, insistimos mucho también en nuestros jóvenes que se animen, porque mucho de eso tiene que haber también, animarse, animarse a hacer lío y hacer el lío organizado, como lo pedía el Papa Francisco, ¿verdad?
0: Ajá, ajá. Cuando pienso en este pedido del Papa Francisco, fico pensando lo que pasaba en la cabeza de ellos. Lo que pasaba en la cabeza de ellos. Porque, mira, es una propuesta audaz para la iglesia. Sí. Hacer lío.
1: Sí.
0: Hacer lío. ¡Claro! La respuesta es muy, muy simple, pero nosotros quedamos nos pensando en cosas complicadas. No, la respuesta es muy simple. Hacer comunicación como los jóvenes saben hacer. Solo. Sí. Solo. Haciendo comunicación con su característica de ser, de hacer, de se mover por la comunicación. Entonces, hoy, después de este proyecto de Radio Lío, que como voy a reafirmar, es un proyecto inédito en la América Latina y el Caribe y tal vez en el mundo, porque nosotros hoy estamos exportando para África este proyecto.
1: Sí.
0: Yo y Carlos hicimos una reunión algún tiempo con lo referente de comunicación de radio, de África, y en este caso ellos quieren montar una radio parecida con Radio Lío, que sería una hermana de Radio Lío.
1: Excelente.
0: Imagina,
1: sí.
0: vamos a alcanzar mucho más gente sí. en todo el continente africano sí. y en el mundo todo. Entonces, yo hablo de Radio Lío con mucha empolgación.
2: Nosotros también, y es tan lindo, como dice el Papa León, tender puentes, ¿verdad? Porque nosotros tenemos acá la dicha de que podamos formar parte de Radio Lío a través de esta programación. También aquí desde Caritas FM Online, una radio histórica de nuestro país, y tenemos varios medios de comunicación, radios y canales católicos de Paraguay que retransmiten esta programación y se da así la difusión de lo que queremos decir como asociada, ¿verdad? Entonces, se escucha en el Chaco paraguayo, se escucha en el interior del país, en zonas alejadas, en Encarnación, en Ciudad del Este, en puntos estratégicos, y también a través de Radio Lío para América Latina y el Caribe, y eso es demasiado importante, muy lindo.
1: Y ayuda a profundizar ¿verdad? Los procesos también, Alessandro, porque creo que ese es el tiempo ahora de profundizar procesos de transformación, y a través de la comunicación, vos que conocés también mucho de la educomunicación, se puede lograr esa transformación que necesitamos para lo que decías al principio, tener un mundo mejor para todos, que no es una utopía, tiene que convertirse en una realidad.
0: Ajá, ajá. Esta realidad, yo diría que está muy cercana de nosotros todos, de Signis, porque es lo principal, uno de los objetivos. Yo no diría lo principal, porque tenemos la misión de construir la paz. Signis sí. tiene la misión de construir la paz, pero esta otra cosa está muy cercana. Y nosotros vamos enseñando a los jóvenes y aprendiendo con ellos también, porque acá en Brasil es interesante, tenemos un poeta que dice que lo maestro no es aquel que enseña,

0: pero aquello que aprende. Entonces, esto es importante porque nosotros tenemos una voluntad muy grande de hacer con que esos jóvenes también crezcan en nuestro mundo, no solo en nuestra América Latina y el Caribe.
1: Sí.
2: Qué lindo, Alessandro, compartir contigo y conocer también un poco más acerca del trabajo que llevan adelante desde Cygnis Brasil, desde Radio Lío. Nosotros desde acá te agradecemos muchísimo el contacto. Como siempre decimos, nos quedaríamos horas charlando, pero el tiempo es tirano
1: En
2: tanto
1: este
2: en
1: caso en
2: radio
1: radio.
2: como en televisión. Así que tenemos que ir cerrando, pero te mandamos un fuerte abrazo y te agradecemos por tu tiempo.
0: Yo te agradezco. Es muy importante hablar de estos proyectos para los países de las
1: Sí.
0: asociadas y estamos muy contentos y muy, muy felices acá en Cygnis ANC y en Cygnis Brasil por poder poner para ustedes y para los paraguayos por Radio Cáritas y Radio Lío esto que nosotros llamamos de mucha, mucha verdad, mucho cariño, mucho amor, que es el Radio Lío. Y quería decirte que estoy acá hablando por teléfono, pero viendo ustedes.
1: Ah, qué
0: Estoy
1: bueno.
0: viendo ustedes
1: Sí.
0: en YouTube.
1: Sí,
0: Entonces,
1: así
0: las
1: mismo.
0: personas también puedan escuchar en YouTube.
1: Sí, así es. Alessandro, te mandamos un abrazo desde Asunción, Paraguay, y esperamos tu pronta visita. O venís vos o nos vamos nosotros.
0: Perfecto, perfecto, claro.
1: Seguro.
0: Abrazos.
1: Gracias.
2: Muchísimas gracias. Así conversábamos con Alessandro Gómez, él es director de Radio Lío también desde Cygnis Brasil para toda América Latina y el Caribe.
1: Miembro de la directiva de Cygnis
2: De Cygnis
1: ALC,
2: ALC,
1: que
2: sí.
1: decías al principio, Karina, está pronto a un proceso de renovación de autoridades que se hace cada 4 años, en coincidencia también con un congreso latinoamericano y
2: Sí.
1: caribeño de comunicación. Entonces, la visita o la reunión de varios dirigentes y representantes de América Latina y el Caribe para el Congreso es aprovechada también para la renovación de autoridades
2: Y
1: y en
2: este
1: eso estamos.
2: año, como asociada, vamos a estar participando de en forma virtual.
1: Este año va a ser en forma virtual la
2: Sí.
1: asamblea, sí, este tocará participar porque los presidentes de cada asociada son los que participan de la asamblea. Hay observadores también, pueden haber expositores, pero el proceso electoral es cerrado para los representantes de cada asociada.
2: Excelente. Bueno, vamos a hacer una breve pausa, Alberto, y enseguida volvemos con Comunicar con Fe.

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1: Seguimos compartiendo con todos ustedes Comunicar con Fe, este programa oficial de la Asociación de Comunicadores Católicos del Paraguay, que lo realizamos cada miércoles de 16 a 17 horas aquí en Radio Cáritas Online FM, también a través de Radio Lío para Cygnis ALC, a través de Tupací, Caacupé del Obispado de Caacupé, San Blas TV de la Diócesis de Ciudad del Este, Ñande Yara Ñe'e, Radio 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
2: Muy bien, continuamos con los invitados del día de hoy. Ya tenemos comunicación con nuestro próximo invitado.
1: Así es, recibimos con mucha alegría, mucho cariño a Pedro Kriskovic, nuestro querido amigo y también socio de la ACCP, comunicador católico, destacado docente, tantas cosas que decir
2: largo
1: de Pedro. Así que ya lo recibimos. Buenas tardes, Pedro, un gusto tenerte.
3: Pero igualmente, Cari, querida, pero qué lindo cómo comenzaste, amigo.
1: Eso es lo primordial. Dios,
2: muy importante. Y hablando
3: sí,
2: de...
3: Vos sos una santa mamá. Ajá. Santa mamá, no solo porque sos una santa mamá de tus hijos. Está ahí tu esposo, ¿verdad?
2: Sí, estamos, aquí estoy. Sí. Aquí estamos, Pedro.
3: Santo matrimonio.
2: Gracias, Pedro.
3: Y sobre todo la mamá espiritual de Carlos Acutis.
2: Ajá.
3: Ese testimonio tuyo, Cari, recorrió el mundo.
2: Sí, sí.
3: Antes que nada, te agradezco por tu disponibilidad a la entrevista que hicimos en la capilla de la Universidad Católica. Recorrió el mundo, llegó a los corazones y fuiste tremendamente bendecida por este santo de los jóvenes.
1: Realmente que sí, y yo te agradezco también, Pedro, porque vos fuiste instrumento para que ese testimonio pueda recorrer el mundo y pueda llegar y tocar tantos corazones.
3: Somos instrumentos.
2: Uh-huh. Pedro,
3: es una gracia demasiado grande.
1: Sí, sí.
2: Hablaste.
3: Que partícipe de la gracia que recibiste a través de él. Y yo le preguntaba a Cari,
2: sí,
3: ¿cómo la mamá, la hija, la hermana? No, por supuesto, la mamá. Pero viste que la Biblia dice, ese es mi padre, mi madre, mi hermano, mi hermana, como que todos los roles se juntan, ¿verdad?
2: Sí,
3: en el sentido de que cuando vivimos la gracia de la fe.
1: Yo me identifico mucho con San Carlos Acutis como su mamá, porque tengo un hijo, tenemos un hijo de su edad, entonces
2: sí,
1: por eso
3: así
1: le dije a Pedro, yo sería la mamá espiritual
2: de Carlos. Sí. Pedro, y hablaste
3: totalmente
2: de la amistad y la importancia de la amistad, y te vemos en la foto que estamos compartiendo también por el canal de YouTube.
1: Con Pandita.
2: Con un amigo muy particular.
3: Con Pandita. Yo le consultaba, a nuestra querida, ahí están nuestras comunicadoras jóvenes, Micaela, Beatriz, está también de la pastoral, Gaby. Y yo le decía, ¿esta foto te parece que puedo enviar? Claro que sí, ¿verdad? La foto de la ternura.
2: Ajá.
3: Es la foto de la revolución de la ternura de la que hablaba el Papa Francisco, y sobre todo esa ternura que hace falta cada día más en un mundo tan convulsionado, ¿verdad?
2: Muy cierto. Necesitamos muy cierto. Y
3: la ternura.
2: Y nosotros te convocamos, Pedro, para hablar de un tema muy sensible. No solo a la ACCP, sino también a la feligresía paraguaya, que conoce muy de cerca el trabajo, el don de gente, el don de trabajo evangelizador y de pastoral que tiene el cardenal Cristóbal López, que está atravesando una situación bastante particular. Todos nos sorprendimos con las publicaciones periodísticas de medios internacionales.

0: Y queríamos conocer, sabemos que también sos amigo personal del cardenal, queríamos conocer qué información tenés vos de todo esto que está ocurriendo con él allá lejos en Rabat.
1: Bueno, antes que nada, agradezco inmensamente que tengamos la oportunidad de hablar de esto, porque hagamos un poquito una secuencia de todo lo que aconteció, porque la noticia la recibimos ayer en medio de todas estas cuestiones del Mundial, ¿verdad? La alegría para el triunfo de Argentina, parece una información así que no la podíamos creer. Y quiero ir ahí a una cuestión secuencial en nuestra historia de amistad, y qué lindo que haya resaltado la amistad con el querido Padre Cristóbal, que nos costaba decirle cardenal.
0: Sí, él no quiere que
1: Pasó
0: se le
1: algo parecido a lo
0: diga.
1: del Papa Francisco, ¿verdad?
0: Sí.
1: Que la
0: Él
1: gente le
0: siempre
1: seguía
0: es
1: llamando
0: paí
1: al Padre
0: nomás.
1: Jorge,
0: Paí.
1: paí Cristóbal,
0: Sí.
1: y el que se comunica con WhatsApp con todos nosotros todos los días y está informado del Paraguay cuando la selección de chicas jugó el Mundial y el partido con Marruecos. Él estuvo presente, ¿verdad? Y ahora íbamos a seguir bromeando que Marruecos sigue en el Mundial. Bueno, acontece todo esto y quiero ir a la historia de amistad con él. Año 1988. Imagínense, estamos hablando de hace 38 años. Él llega aquí con el musical Don Bosco, trabajando con jóvenes, trabajando con chicas. Nunca ni una denuncia. Quiero partir de eso, ¿verdad? Quiero partir que el estilo nuestro latinoamericano es de dar abrazos, de mostrar el afecto. Imagínense la fundamentación de esa denuncia. Habla de abrazo prolongado, me parece una locura. Yo lo digo con toda la fuerza del mundo. Ni siquiera se está hablando de una cuestión, te diría, sexual, explícita, ¿verdad? Y la pa famosa palabra podría, que a nosotros nos dicen en la clase del periodismo, lo peor que vos podés hacer dentro de la hipocresía comunicacional, estarán de acuerdo conmigo, ustedes como comunicadores, ¿verdad? La palabra podría. Podría interpretarse, así dice la cuestión, ¿verdad? De denuncia. Podría interpretarse como tal cosa. Podría, bueno, ya al 88 me voy al 90, yo ya estaba en Cáritas cuando, en los 90, esto el padre Cristóbal todavía no estaba, yo estaba como jefe de prensa del 90 al 93 y allí trabajando con el padre Cristóbal, esas jornadas intensas, las transmisiones de KQP, el espacio que le daban los programas para jóvenes, gente como vos, experiencias, es decir, nunca ni una denuncia contra él y eso trabajando con chicos, con chicas, con jóvenes, ¿verdad? Tuve esos 3 años inolvidables y luego nace la Asociación de Comunicadores Católicos del Paraguay. Todos los recuerdos del padre Cristóbal son con este afecto. Y allí ya nos involucramos nosotros, ¿verdad? A mediados de los años 90, con la ACCP que nace de esas reuniones con las Paulinas en el año 94, primeramente, llegaban las Paulinas recién al Paraguay. Y bueno, después él se va, ¿verdad? Ya como misionero a Bolivia, nunca se rompió el vínculo con el Paraguay. Y amistades que tengo conocimiento de causa que el padre Cristóbal, el querido cardenal, nunca cortó. Por esto esta denuncia sorprende a todos. Y la dignidad que él tiene de apartarse, no es que le hayan pedido, ¿verdad?, que se aparte, porque hay todo un protocolo. Pero quiero partir de lo que es fundamental. En todo protocolo se parte de la presunción de inocencia. Pero a veces por el tratamiento mediático da la impresión que se parte de
0: Al
1: la
0: revés.
1: presunción de culpabilidad, ¿verdad? Es demasiado triste. Sé que muchos medios están tomando con seriedad, pero otros ya como, así como es que se presenta la información, es como que ya te crucifican, ¿verdad?
0: Sí, ya lo
1: Ya,
0: condenan.
1: ya te presentan, aunque use la palabra presunto, que se usa con mucha hipocresía, ¿verdad? Y esto hay que contextualizar en toda te diría, el factor político de por medio, porque el padre Cristóbal como cardenal fue muy crítico, tipo el Papa Francisco, ¿verdad? Defendiendo la posición de los migrantes, la injusticia con los migrantes, como también hoy lo hace el Papa León, ¿verdad? Pero de todo puede haber en esto, pero me parece denuncia sin fundamento, se habla de podría interpretarse y de que sean 5 o 6, bueno, cuando se hacen unas cuestiones así de confabulaciones políticas, es decir, pero demos paso al tiempo. Hay una frase de Santo Tomás de Aquino que me parece inmensamente hermosa que dice, la verdad es hija del tiempo. Veritas filia tempore. La verdad
0: Qué
1: es hija
0: lindo.
1: del tiempo.
0: Sí,
1: Y dejemos que pase el tiempo y que esto sea demostrado.
0: muy acertado lo que decís realmente, Pedro. Sabemos también, nuestra iglesia tiene un protocolo particular para este tipo de hechos o este tipo de denuncias. Por supuesto que el Vaticano maneja también ese protocolo. ¿Cuáles son las vías que establece el derecho canónico para este tipo de acciones? ¿Cuál es el proceso del que se habla que hay en el Vaticano en relación al caso del país.

0: y Cristóbal Pedro. ¿Conoces?
1: Se dio el primer paso, que es el tema de hay una denuncia, ¿verdad? Y luego el escuchar a las víctimas, y eso se hace sin la cuestión del espectáculo mediático,
0: Claro.
1: lastimosamente hay temas así, ¿verdad? La iglesia en eso siempre va a ser muy prudente, porque hubo casos lamentables en que injusticias que se cometieron, tanto de denuncias, después aparece el prelado, la persona como inocente, así como hay casos de culpabilidad por el cual la iglesia pide perdón, por supuesto, no negar tampoco eso.
0: Sí.
1: Lo más injusto sería que a algún inocente se le condene, ¿verdad? Por eso se hace con mucha prudencia. El primer paso ya fue el de la denuncia, que ahora ya se mediatizó con este tema y hay que resguardar mucho, insisto, eso, el tema de partir de la presunción de inocencia. Y a veces pareciera ser que se parte la presunción de culpabilidad, pero en el protocolo es escuchar a las víctimas, o a las más que víctimas denunciantes, porque no podemos escuchar a las víctimas si por allí esto no es verdad, ¿verdad? Es muy delicado si cuando tocamos este tema, porque tenemos que cuidar las palabras que usamos como comunicadores.
0: Sí.
1: Escuchar a las denunciantes. ¿Qué tal si no son víctimas, verdad? Y es muy raro, son señoras de edad, ¿verdad? Y que se habla, yo digo, el estilo europeo. Un caso de una vez, un prelado, que por abrazar a alguien así muy fuerte, y Dios mío, pero tipo de denuncias en cuestiones que para nosotros como latinos son expresiones de afecto. Estarán de acuerdo conmigo, ¿verdad?
0: Sí.
1: Que son expresiones de afecto que muchas veces pueden, no sé, dentro de quizás otra forma, hacer un estilo más formal de ser europeo, no sé. No sé más con más detalles
0: Sí.
1: lo que se puntualiza en las denuncias, pero el protocolo, la primera parte se cumplió, la denuncia. La segunda va a ser escuchar a las denunciantes, no víctimas, ¿verdad? Porque aún no sabemos hasta que esto se compruebe o se descarte como una mentira o se compruebe. Si es
0: Sí.
1: verdad, siempre la iglesia con mucha prudencia va a administrar este tiempo, que no es tampoco un tiempo determinado, sino que ya se dio el primer paso. Y el padre Cristóbal, su voluntad, él pidió apartarse, ¿verdad? Porque podía también
0: Sí.
1: el hecho de no apartarse.
0: Justamente se decía en varios medios que se le había sacado, pero no es así. Él decidió por
1: No es,
0: voluntad
1: no,
0: propia
1: él
0: apartarse
1: decidió
0: para que se pueda investigar. justamente investigar y se llegue a una solución posible, ¿verdad?
1: Es bueno que puntualices eso, Cari, es muy bueno porque fue la actitud del padre Cristóbal y él siempre fue una persona así, diríamos. Por eso esta muestra de solidaridad, la nota que preparamos en estas horas de la ACCP, que ya se hizo pública,
0: Sí.
1: y la gente que le muestra su afecto, ¿verdad? Yo creo que la verdad, recordemos esa frase, son tanto Tomás, la verdad es hija del tiempo, ¿verdad? A veces, pero. Y también el daño que se puede hacer, si esto es una calumnia, tengamos en
0: Sí.
1: cuenta eso, ¿eh? El
0: Pedro.
1: daño que se puede hacer, pero por supuesto la actitud del padre Cristóbal para mí tenemos que valorar mucho de que se ha mostrado a que esto se ha investigado, ¿verdad? Fue el
0: Sí.
1: primero en que cuando esto apareció, quizás a veces esto se guarda con mucho silencio, prudencia, pero el padre Cristóbal mismo fue el primero que apareció y me preocupa cómo están tratando algunos medios. La France Presse ya publicó casi por el titular lo que decía, bueno, que él. Pero creo que uno de los titulares que hoy me gustó mucho de última hora es que el padre Cristóbal pidió precisamente él mismo que apartarse hasta que esto sea esclarecido.
0: Sí.
1: Pues si vos titulás de repente, podés entender como que le sacan, ¿verdad? O fue denunciado, bueno, pero qué diferente cuando partís también de la base de que él mismo pidió ser apartado. Es una actitud
0: Sí.
1: también para mí, que habla de su persona.
0: ¿Y
1: Claro.
0: tenés conocimiento, Pedro, si él fue convocado por el Vaticano,
1: Ah,
0: si
1: no,
0: fue convocado
1: todavía
0: por el
1: no.
0: Papa?
1: Eso se va a informar. Hay que seguir también las fuentes oficiales ahora, ¿verdad?
0: Exacto.
1: Está la noticia del Vaticano, que tenemos justamente el servicio informativo del Vaticano. Y felizmente Cáritas también, al tratamiento que ayer dio el departamento también de pastoral. Felicitar porque Cáritas también lo hizo con esa seriedad profesional, institucional, con que va a ser tratado este tema. Eso se va a comunicar justamente. Hasta el momento, la primera parte es la denuncia, ¿verdad? Él pidió, después se convoca a las denunciantes, no víctimas. Víctimas sería si ya hay un veredicto, ¿verdad?
0: Sí.
1: Si se comprueba o
0: Y
1: no
0: después lo
1: la
0: convocarían a él,
1: veracidad.
0: ¿verdad?
1: Y después la convocatoria a él o o en simultáneo.

0: por separados, pero ese ya es el proceso que va a decidir el, diríamos, dentro del protocolo,
1: Y
0: lo
1: al
0: que emitirán el juicio sobre este tema.
1: tratarse de un cardenal, ¿hay algún emisario especial que se encargue de todo este proceso dentro de la iglesia,
0: No,
1: Pedro?
0: no, es siempre, hay una comisión siempre
1: Ah.
0: encargada. Hubo casos también de otros cardenales, bueno, no tengo el nombre así, pero de que denuncias también
1: Sí, hubo alguno de Estados
0: y
1: Unidos, creo, si no recuerdo mal.
0: sí, exactamente, exactamente. Pero este caso es muy puntual y aunque reúna, bueno, se habla de 5 denunciantes, ¿verdad? Hay que esperar con esta paciencia y pues yo digo, hay que analizar toda la factibilidad. La realidad hay que analizar la totalidad de los factores como comunicadores. Ese es un postulado que no debemos perder. Y en ese sentido, quién sabe, el padre Cristóbal como cardenal fue, así como el Papa Francisco, muy crítico en temas puntuales, de que quién sabe de dónde parte
1: Sí.
0: está también esta denuncia.
1: Y
0: Así que por el momento, sí.
1: ¿conoces,
0: Sí.
1: Pedro, si hay alguna denuncia ya fuera de lo que hace a la iglesia o eso no existe?
0: No. No, hasta el momento no. Claro, porque puede ser también una denuncia, pero tipo, esta denuncia, ni si fuera en el ámbito penal, te diría, no está hablando, no se habla de una violencia sexual, por decirlo así,
1: Claro,
0: ¿verdad?
1: claro.
0: Explícita. Se habla de abrazos, Dios mío, y se usa la palabra podría. No sé si mencionamos como comunicadores. La clase básica de ética es que no abusemos de la palabra podría,
1: Sí,
0: ¿verdad?
1: de ese
0: Es la forma
1: potencial.
0: de. Exactamente.
1: Sí.
0: Es la forma de lavarte las manos, ¿verdad? Es como que, bueno, yo no te acusé, yo te dije podría. Es la forma más hipócrita de proceder, ¿verdad?
1: Sí, y
0: Para mí, en el
1: podemos
0: ámbito
1: aprovechar
0: comunicacional, ¿verdad?
1: que está con nosotros Pedro y dar lectura a la
0: Sí.
1: al pronunciamiento de varios colegas
0: Sí.
1: comunicadores católicos que trabajaron muy de cerca durante décadas con Monseñor Cristóbal López Romero, que es cardenal de la Iglesia Católica, arzobispo de Rabat en Marruecos. El texto dice así: Nosotros, comunicadores católicos, que durante años trabajamos de cerca con el entonces padre Cristóbal López, consideramos necesario hacer llegar a la opinión pública nuestro testimonio en relación a las denuncias que circulan en medios internacionales contra su persona. Ante esta situación declaramos lo siguiente: expresamos nuestra total solidaridad y plena confianza en el cardenal Cristóbal López. Fuimos testigos directos de su extraordinaria personalidad sacerdotal y de su incansable labor como misionero salesiano. Entre todos los paraguayos, dedicada a difundir y testimoniar el mensaje de la buena nueva para toda la humanidad, ratificamos que durante su tiempo en Paraguay, el padre Cristóbal desarrolló una labor excelente y meritoria en el ámbito de la comunicación católica y el servicio a los jóvenes educandos de diversas instituciones. Damos fe de su conducta moral y de su trato, que siempre se mantuvieron dentro de una corrección impecable. Observamos con precaución cómo este tipo de campañas de desprestigio contra autoridades de la Iglesia Católica pretenden dañar la imagen institucional y desvirtuar el mensaje fundamental de Jesús, quien nos llamó a amarnos los unos a los otros como Él nos ha amado. Pedimos que las autoridades competentes realicen las investigaciones necesarias para esclarecer los hechos que se les indican. Esperamos que el análisis de este caso concluya con el debido proceso y estamos seguros de que determinará la absoluta inocencia del querido y recordado padre Cristóbal. Esto se difundió y se publicó hoy y se compartió también a través de las redes de la Asociación de Comunicadores Católicos. Y los firmantes, por
0: Bellísimo.
1: supuesto, son
0: Así.
1: los firmantes son socios fundadores de la ACCP, que como
2: Sí.
1: vos comentabas, Pedro,
2: Personas que han trabajado
1: de
2: y
1: cerca con él.
2: conocido
1: Sí, exactamente.
2: al país
0: Estamos
2: Cristóbal.
0: hablando de 30 años, de más de 30 años, así.
1: Sí, es cierto.
0: 38, en lo particular, lo que le he conocido ya en la época de juventud, ¿verdad? Con lo que fue el musical Don Bosco, su presencia cuando estuvo el Papa Juan Pablo II, San Juan Pablo II, en Paraguay. Y quiero resaltar que este comunicado fue hecho desde el corazón, desde la experiencia, porque dicen que la experiencia es la maestra de la vida, partimos del conocimiento, no es que estamos hablando de algo abstracto, ¿verdad? Es como dar testimonio de lo que representa una persona en su historia.

0: pues la trayectoria también habla de la persona.
1: Claro.
0: Como cuando analizamos la vida de los santos, es decir, hablas de la trayectoria y la historia,
2: sí,
0: que corrobora cualquier tipo de acusación. Entonces, por eso me parece bellísimo este comunicado y que ojalá se mediatice así también como se mediatizó la primera información, porque siempre decimos, y hay casos en que cuando se aclara, supongo tantos casos en la vida real, cuando se aclara que una persona es inocente, ya se desparramó la famosa anécdota de la mujer que pero pagaba, que les confiesa con el sacerdote, conocen, ¿verdad?, el Padre Pío, que le dice, soltá esta almohada, que el viento lleve las plumas por todos lados. Bueno, ya hice eso, padre, ahora anda a recoger. Imposible, ya, ¿verdad? Imposible que recojas todas las plumas.
2: Es cierto.
0: Y así cuando una cuestión no es verdad, por eso, mucho cuidado con lo que es la difamación, la calumnia, y la forma en que tenga que ser tratada una información, ¿verdad? Eso sobre todo. Con mucho respeto, cada palabra es importante.
1: Sí.
0: Cuando se dice que la iglesia, y quería recalcar esto que recién comentamos, no es que la iglesia convoca a las víctimas, la iglesia convoca a las denunciantes, ¿verdad? Hasta que se compruebe si son o no víctimas.
2: Sí, y,
0: por ello,
2: y
0: muy raro todo, personas adultas ya casi, de personas adultas que se hablan no de una cuestión sexual explícita, diríamos violenta, ¿verdad? Se habla de abrazos, no sé, me parece...
2: Y es
0: algo
2: bueno,
0: demasiado triste, más con nuestra cultura latinoamericana y el padre Cristóbal es paraguayo, ¿verdad?
2: Sí.
0: Es nuestro.
1: Por eso nos toca tanto y realmente Pedro se siente en ese comunicado que publicamos hoy, realmente se siente así como decís que se hizo desde el corazón y desde el conocimiento
0: también
1: de haber estado en la cercanía con él durante tantos años, ¿verdad?
2: Y es bueno también remarcar, Pedro, porque siempre todos somos observados. Principalmente aquellas personas que estamos detrás de un micrófono o frente a una cámara de televisión, que desde la asociación, desde nuestra propia fe, desde nuestro propio proceso de formación profesional, nosotros siempre defendemos esto que vos estabas mencionando, la necesidad de hablar con la verdad. Entonces, es importante el proceso de investigación que llegue a buen puerto, para que se tenga una conclusión de estos hechos, tratar de forma correcta y de forma ética la información, así sea el país Cristóbal o sea Juan Pérez, no importa quién sea, sino poder profundizar eso, es lo que nos ayuda a nosotros a generar este cambio en los paradigmas de comunicación, sobre todo en este tiempo de instantaneidad, es decir, del apuro, de contar, de decir, de tener la primicia, y en eso van muchos medios en el caiga quien caiga, no importa quién sea y no importa lo que haya hecho. Entonces nosotros, desde estos micrófonos, desde nuestra asociación y como profesionales de comunicación, no compartimos eso del caiga quien caiga, sino de buscar la verdad, que es la que nos guía siempre, que es la verdad del Evangelio también, ¿verdad, Pedro? Así que nosotros tenemos que cerrar y te agradecemos muchísimo tu tiempo.
0: Así mismo. Y quería agregar a lo que tan bellamente dijiste sobre la verdad, la frase de Santo Tomás, la verdad es hija del tiempo, veritas filia tempore. Qué hermoso, ¿verdad?
1: Muy hermoso.
0: La verdad, eso deberíamos tener como un póster en nuestra habitación, en nuestro lugar de trabajo. Veritas filia tempore, la verdad es hija del tiempo.
1: Y realmente es así, realmente es así, es muy profundo, es muy profunda la frase de Santo Tomás. Pedro, tenemos que cerrar el programa, lamentablemente,
0: Pedro,
1: pero te comprometemos para otro momento.
0: Sí, vamos a estar allí.
1: Sí, sí,
0: Te voy a llevar a Pandita, se pueden llevar mascotas.
2: Claro.
1: Sí, por favor, queremos conocer a Pandita.
2: Sin problema, gracias Pedro.
1: Gracias Pedro.
0: Un abrazo.
1: Abrazo grande también. Chao. Así conversábamos con... Pedro Kriskovich, comunicador católico, acerca de toda esta situación también que tiene que ver con el recordado y querido Pai Cristóbal.
2: Y tenemos que cerrar.
1: Vamos
2: despedimos.
1: Nos despedimos agradeciendo, como siempre, la compañía, la atención. Y bueno, nos encontramos el próximo miércoles aquí en Radio Caritas FM Online, a través también de las radios y los canales que se acoplan y difunden nuestra programación, a quienes agradecemos profundamente. Así que nos vemos el próximo miércoles.
2: Hasta la próxima.

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Estamos, como todos los sábados, desde la M1300 Fe y Alegría, en el programa Nuevo Paraguay en el Mundo y el Mundo en Paraguay. Este programa comenzó en el 2010, hace 16 años, cuando en medio del gobierno de Fernando Lugo. Y evidentemente uno lo mira en retrospectiva y teníamos razón de haber denominado este espacio Nuevo Paraguay. En ese momento había una esperanza de que políticamente el país podría renacer con medidas sociales, como era el caso de la salud pública, con grandes avances, con avances también en la educación. Y, evidentemente, en medio de la propia estructura del sistema capitalista donde se mueve Paraguay, había avances en su momento y alimentaban la esperanza de construir un nuevo Paraguay. Por eso el nombre de nuestro programa, que se mantiene hasta ahora y que va todos los sábados de 10 a 12 horas del mediodía y los miércoles desde las 12:30 a las 13:30. Es decir, tenemos dos momentos en este programa, que antes era de 3 horas los sábados. Ahora reaccionamos de común acuerdo con el director de la radio, Al Bogarín, y Jorge Fleita en los controles, nos pusimos de acuerdo para fraccionar el programa. Entonces vamos los miércoles de 12:30 a 13:30 y los sábados de 10 a 12 del mediodía. Los sábados, en mi calidad de director del programa, yo abro, como ahora, el programa. Me refiero a algunas cosas, abordo algunos temas. Y después de media hora, Víctor Baez Mosqueira se ocupa de dirigir desde el estudio Fe y Alegría el resto del programa, es decir, una hora y media hasta las 12 del mediodía. Hoy no vamos a tener el análisis siempre brillante, siempre oportuno y profundo del querido Pedro Canales, desde su país vasco, español, de Santander, porque ha viajado a Italia y Pedro es un hombre que se mueve bastante en Europa, de ahí que tenga un fundamento tan serio, tan riguroso de sus análisis. Así que, bueno, estamos nosotros desde aquí deseando también viajar como Pedro, recorrer muchos países, pero evidentemente no nos dan las fuerzas. Bueno, así que arrancamos con algunos comentarios. Lo local es un poco aburrido, si se quiere. Se sigue hablando todo un 10 días del culebrón de la senadora contra el jugador de fútbol francés, Mbappé y esas cosas. Bueno, pero más o menos eso ya, ese culebrón está perdiendo fuerzas y podemos hablar de otras cosas. Los informes oficiales del Estado paraguayo, en particular del Ejecutivo, el Banco Central, coinciden todos en que hay un crecimiento económico del país. Las cuentas le dan razón. Dice que hay un crecimiento del 4%, 5%. Por más que haya elementos de sobra para dudar de la veracidad

la mitad de la población en este país. Aquí hay más de 3 millones de personas, entre las que se registra angustia por los compromisos asumidos en cuotas, en créditos bancarios, créditos en cooperativas, que no pueden ser honradas, y eso angustia a los deudores, que son miles. Pero debajo de esos deudores está una masa inmensa de no menos de 1,500,000 de compatriotas que pasan hambre, que no tienen una vivienda digna, que no pueden mandar a sus hijos al colegio porque aún las escuelas públicas requieren gastos importantes. Una familia con 3 o 4 hijos tiene un gasto no menor de 200,000 guaraníes por semana, es decir, 800,000 al mes. Yo hablo en términos redondos porque lo que me interesa es que el oyente más humilde lo comprenda. A mí no me interesa la lectura de los técnicos en economía, que difícilmente lo entiende la gente. Pero voy a lo grueso, a la realidad que sufre el pueblo paraguayo en una alta porción de los 6,500,000 que habitamos este hermoso y rico territorio. Entonces, eso es para empezar en lo interno, en los temas que tienen que ver con la realidad del país. Pero si vamos a lo externo, Paraguay avergüenza por su oficio de lamebotas del imperio norteamericano. Creo que rara vez en la historia del país hubo tal grado de entreguismo. La política paraguaya se decide en Washington, no en Asunción. La política exterior, ni que hablar de la interior, por ejemplo, el Estado Social de Derecho ha desaparecido. Y por lo tanto, la política económica no es independiente de los intereses extranjeros. Pero después de la pausa musical, me voy a referir a la política exterior, que tiene gran trascendencia en la cultura paraguaya, en el pensamiento paraguayo y, por lo tanto, en la conducta del pueblo paraguayo. Pausa, Jorge.

Continuamos escuchando a los Olimareños, esa hermosa canción que habla del que alimenta el optimismo, como dicen, porque los pueblos siempre saben romper sus cadenas. Eso tenemos que tenerlo pegado a nuestra conciencia, porque es así. Históricamente, los pueblos, en las peores circunstancias, siempre han sabido romper las cadenas de la esclavitud y salido adelante. Cierto es que esas victorias nunca han logrado montar en el planeta Tierra un mundo de justicia social, una comunidad universal de justicia y de amor, de alegría, de buena vida, del querernos cada vez más. No se ha logrado, la lucha de los pueblos no han logrado eso, pero no hay que perder esperanza. Siempre hay posibilidades de renacer. En el sentido más estricto, sentido bíblico más estricto, el renacimiento. Y hay que alimentar las herramientas para lograr renacer en un país como Paraguay, con tan poca población, con tanta riqueza, lo manejado de hace un siglo y medio por dos partidos políticos absolutamente retardatarios en el proceso histórico. Partidos que han mirado por afuera siempre. Los colorados para Brasil desde su nacimiento y los liberales para Argentina con su listón británico, porque el liberalismo argentino fue mucho más londinense que porteño. Y el Partido Liberal Paraguayo tiene ese perfil hasta el día de hoy. Salvo excepciones en su condición, hombres brillantes como Elijah Ayala destacan en la cultura política de lo que debe ser este país. Pero después, realmente un siglo y medio es demasiado tiempo para demorar cambios en profundidad. Y ahora, con este gobierno tan sometido a Estados Unidos, al genocidio que comete el imperialismo junto con Israel, que han arrasado con el pueblo palestino, ahora arrasan con la mitad del Líbano, siguen atacando a Irán, pero parecería que ahí toda esa mafia aliada ha encontrado una roca difícil de romper. Parece que los chiitas, esos herederos del imán Khomeini,

están creando mucho problema de todo tipo a Estados Unidos para empezar. Y seguramente eso derivará a Israel, aunque ellos ya llevan mucho más de participación militar de ambos lados que en el caso de Estados Unidos, que está siendo atacado, ya derrotado por Irán en lo militar. Estados Unidos, el gobierno de Donald Trump, pierde muchísimo en lo económico. Porque en ese plano, en ese tema, en el punto de la economía, Irán no está solo. Irán tiene a China, tiene a Rusia, tiene alianzas con potencias importantes en el mundo, incluso con la India, en el comercio, problema del petróleo, problema del transporte. Irán está muy fortalecido. Y ahí no se habla de socialismo, ahí se habla de chiismo para enfrentar a Estados Unidos. ¿Y quién lo dirige? ¿El gobierno? Sí, el gobierno iraní, sí, pero el gobierno está constituido por la juventud que integra las fuerzas revolucionarias. Y ellos son antiimperialistas. Entonces, en ese plano lo que quiero yo destacar es cómo Paraguay continúa. El gobierno del Partido Colorado, a los que suman los tránsfugas liberales, que no son pocos, suma una política totalmente errónea y sin futuro, que pienso que hombres inteligentes como Horacio Cartes no deberían acompañar. No tiene futuro su política. Claro, Cartes tiene que hacer todo lo imposible para que no lo lleven a Estados Unidos. Es así que ahora ya puede viajar. ¿Qué quiere decir? Que Paraguay ha pagado una cuota muy alta de entreguismo a Estados Unidos para que estos terminen con la extorsión que aplicaban al Partido Colorado, dirigido desde hace 20 años por Horacio Cartes, cuando lo condenaron a medidas económicas, con la amenaza de llevarlo para juzgarlo en Estados Unidos por narcotraficante y contrabandista. Bueno, eso pasó, pero pasó al precio de la extorsión. Ustedes hacen esto y nosotros vamos a ir viendo qué hacemos con Horacio Cartes. Se ha llegado a un punto en el cual parece que ya están satisfechos en el Departamento de Estado. Los encuentros de Santiago Peña con el narco Rubio, el canciller norteamericano, los vimos en el partido último de Paraguay, sentados juntos. Después tuvieron, parece después y antes, conversaron muchísimo de política. Y de eso se desprende que Horacio Cartes hoy puede, si quiere, asistir a la final de la Copa del Mundo en Estados Unidos. ¿Cuál es el precio que ha pagado Paraguay para que esto ocurra? Bueno, eso quizás nunca se sepa, pero lo concreto es que Paraguay sigue sumándose a la política del bochorno que dirige Estados Unidos. Por ejemplo, ahora, en la alianza de genocidas, llamada Escudo de las Américas, Paraguay suscribe junto con Estados Unidos y otros países con gobierno

gobierno de extrema derecha, Argentina, Chile, Perú, Ecuador, Panamá, la Dominicana, Guyana, Trinidad y Tobago y otros, suscriben, 11 en total, una declaración de descarada intromisión en la política interna de un país hermano como es Colombia. Han sacado una declaración estos 11 gobiernos que si Petro no entrega el poder el 6 de agosto para comenzar la transición democrática encabezada por De la Espriella, electo presidente de Colombia, ciudadano de estadounidense, el gobierno de Petro y el candidato a la presidencia, Iván Cepeda, sufrirán la condena del escudo de las Américas. Es decir que De la Espriella, que ya está anunciando las medidas democráticas que aplicará, por ejemplo, traer todo un equipo de genocidas, de técnicos genocidas de Israel, para dirigir la policía y el ejército de Colombia. También anunció De Espriella que eliminará el Ministerio de Cultura de Colombia. Porque, claro, es como el capitán Millán de Stael, el español franquista, que cuando alguien decía viva la vida, como fue Miguel de Unamuno, él gritaba viva la muerte y sacaba la pistola 45 de su cartuchera. Viva la muerte. Estos, igual, la cultura es enemiga de la ultraderecha. Por eso Milei está terminando con todo el capital inmenso de la ciencia argentina acumulado durante medio siglo. Lo está exterminando, está cerrando todas las puertas. No hay más presupuesto para la educación. Y De Espriella, en la misma línea, cerrará el Ministerio de Cultura, ya lo anunció, pero además, otro signo de su nueva política es que asumirá el poder desde la Comandancia General del Ejército. No lo hará del Palacio Mariños, lo hará desde el ejército. O sea, es un mensaje para el pueblo colombiano, el cual además, en el plano exterior, se está caracterizando como algo que entierra con estos nuevos políticos al servicio de la anti-Colombia, que entierra lo más hermoso del país, las virtudes más preciosas de la Colombia, que ha tenido una presencia mundial siempre muy destacada. Al punto que el primer ministro de Sudán, Kamel Idris, Sudán está en una guerra de las peores desde hace varios años. El petróleo, que atesora mucho el subsuelo sudanés,

0: principal motivo de la disputa, con mucha participación extranjera, pero en particular de muchos mercenarios, entre los cuales destacan los colombianos. También recordará la audiencia que hemos hablado de la oferta de Ucrania para contratar mercenarios en Paraguay. No me extrañaría que también lo hagan para enviarlos a la mayoría a la muerte a Sudán. El primer ministro Idris dice lo siguiente, lo dijo en español, estos días, en un español excelente. El mundo hispanohablante ha brindado a la humanidad obras que van desde el arte de Pablo Picasso hasta la poesía de Pablo Neruda, la narrativa de García Márquez y otras epopeyas. Enfatizó que hay un carácter contradictorio de Colombia en el que puede producirse la más, lo más excelso del arte literario al lado de las formas peores de criminalidad. Con esa misma experiencia de creatividad, solidaridad y compromiso con la paz, hago un llamado al pueblo colombiano y a todas las comunidades de habla hispana para que se mantengan firmes con nosotros para detener la exportación y envío de mercenarios a nuestra tierra. Es decir, estas palabras son del habitante de un país situado en el noreste de África, en Sudán, a una distancia de 1.500 kilómetros de América Latina. Un hombre que pocas veces es escuchado por la mayoría de los habitantes de nuestra región, de nuestro subcontinente. Pero donde mercenarios colombianos y de otros países van a matar hermanos sudaneses. Bueno, hay mucho sobre este tema. También me hubiera gustado referirme más al peligro de Palantir y su expansión en el mundo. Lo están contratando incluso ministerios europeos. Palantir es el cerebro más eficaz del genocidio que opera hoy en este momento en muchos países. Es un tema descuidado, la gente ignora, mucha gente ignora que es Palantir, pero ahí está la fuente de la ideología más perversa que se ha creado en el curso de la historia humana. Bueno, le paso la posta al compañero Víctor Báez Mosqueira. Esperamos que todo ande bien y que la audiencia participe, que llame a Fe y Alegría, que llame, que participe, que opine, que nos enriquezca con sus ideas. Hasta el próximo miércoles. Un abrazo para todos.
1: Gracias, José Antonio. Buenos días, compañeros y compañeras. Vamos a iniciar desde estudios la transmisión, pero vamos a agregar algunas cosas a lo que dijo el compañero José Antonio. Pero antes de eso, vamos a dar los teléfonos para que ustedes puedan participar. 0985-826-044 es uno de los teléfonos. El otro es el 918-274. Ambos teléfonos celulares. Y si quieren escucharnos desde sus aparatos celulares, la dirección es radio.com.

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Cuando José Antonio estaba hablando del tema de este mensaje a Colombia, donde pedía que no enviaran a estos soldados alquilados a su país, el tema es el siguiente. Colombia es famosa por ese tipo de cosas, pero la formación mayor, la razón mayor de la formación de este tipo de gente, de los mercenarios colombianos, entre paréntesis, hay un ciudadano paraguayo que fue como mercenario a, estaba escuchando el otro día en las noticias, un ciudadano paraguayo que fue como mercenario a servir en Ucrania, al parecer está desaparecido, si no muerto. Nosotros habíamos ya anunciado que corrían por acá invitaciones con el apoyo del gobierno ucraniano, de pagar el pasaje, de llevar allá, entrenar a la gente, a las personas que fueran como contratados mercenarios para trabajar en la guerra. Y eso lo habíamos denunciado ya. Ahora aparece un primer desaparecido, ojalá que no esté muerto, pero también, o herido, pero ¿por qué hay tantos, principalmente colombianos, que van a ese país o a otros países como mercenarios? En primer lugar, porque durante todos estos años, todas estas décadas pasadas, esos que ahora se convirtieron en mercenarios eran miembros de las fuerzas de autodefensa, o sea, los paramilitares. ¿Y qué hacían los paramilitares en Colombia? Mataban a sindicalistas, mataban a defensores de derechos humanos, mataban a gente, a campesinos que no querían entregar sus tierras a las grandes empresas, cuidaban los intereses de los grandes empresarios, de los grandes terratenientes, y en muchos momentos el señor Uribe, que fue presidente de ese país, fue acusado de tener una relación privilegiada con los mercenarios llamados las fuerzas de autodefensa o paramilitares. Estos paramilitares o fuerzas de autodefensa fueron responsables de la mayoría de los crímenes, de los asesinatos de campesinos, de los asesinatos de, como ya dije, dirigentes sindicales, dirigentes de derechos humanos, activistas de derechos humanos. Bueno, y después del gobierno de Petro, cuando se pacifica Colombia, se quedan desempleados y buscan ir a otros lugares para tener esa, para seguir ganando dinero de la manera en que ganaban anteriormente. Pero yo creo que ahora van a recuperar sus empleos. Yo creo que ahora van a recuperar sus empleos porque viene un nuevo presidente de ultraderecha, a pesar de que el señor Petro ha hecho declaraciones últimamente acusando a muchas empresas del sector privado de haber prohijado fraudes en las elecciones, especialmente a las empresas de datos, va a entregar el poder probablemente, y eso va a hacer que el señor de la Espriella tenga la posibilidad de endurecer nuevamente su política contra esos campesinos, contra los dirigentes sindicales, contra los dirigentes y activistas de derechos humanos, contra todos los militantes sociales y políticos que huelan a izquierda o que quieran seguir profundizando la lucha por la justicia social en Colombia. Entonces, y a mí no me

parece, porque creí haber escuchado que José Antonio nos contaba que el Palacio de Nariño no va a ser el lugar de la asunción a la presidencia de este señor. Y no me parece raro eso. Lo que pasa es que el Palacio de Nariño, conozco Bogotá, el Palacio de Nariño queda cerca de una plaza, queda a menos de 100 metros de una plaza, en donde se concentran la gente, una plaza donde está el Poder Judicial, no, perdón, el Parlamento, y también está la Catedral. Y es una plaza que tiene más de, yo creo que con 15.000 metros cuadrados. Ahí, tradicionalmente, se juntan las fuerzas democráticas para manifestarse. Y eso está cerquita. Entonces, ese miedo que debe tener a las manifestaciones de las fuerzas democráticas le habrá hecho, supongo, elegir la seguridad de un cuartel militar para hacer el acto de asunción a la presidencia. Eso es para mí, lo supongo, pero me baso en la práctica que se da normalmente en Bogotá con esas manifestaciones de los sectores democráticos para exigir cosas. Ahora, pasemos al plano nacional, mientras esperamos a nuestra visitante. Hay algunas cosas que debemos resaltar. El primero de julio hubo una rendición de cuentas que se hace por mandato constitucional del Poder Ejecutivo ante el pueblo, ante los representantes, llamados representantes del pueblo, que son los miembros del Parlamento. Y ahí estuvo el presidente Peña. El presidente Peña, yo tengo la sospecha de que tiene una fijación psicológica con el gigantismo. Siempre nos está diciendo que el Paraguay es un gigante, que el gigante Paraguay, que hay que despertar al gigante. ¿Y qué gigante puede haber con pies de barro? Pies de arcilla, pies de lodo que tienen a su base al pueblo en las condiciones de necesidad en que está el pueblo paraguayo. Es impresionante la situación en que está la gente común. Hasta el Fondo Monetario Internacional está hablando de que hay que tener cuidado con el crecimiento del endeudamiento de la población paraguaya. ¿Por qué eso? Porque en su última misión, artículo cuarto, del 26 de junio, el reporte se hace el 26 de junio, el informe, la conclusión de esa misión, señala que hay un crecimiento de la deuda. Y eso es importante hacerlo notar, porque si la deuda crece es porque no alcanza lo que se gana. Eso en cualquier parte. Si la deuda crece es porque no alcanza lo que nos entra en calidad de ingresos. Y vamos a hablar hoy, precisamente, estamos esperando a nuestra invitada, sobre algunos puntos, el crecimiento de la deuda en el sector médico, en el sector salud. Pero en términos generales, ha crecido la deuda de la ciudadanía bastante. Y eso tiene una razón, que el ingreso no alcanza. Pero al Fondo Monetario Internacional no le interesa que nosotros ganemos menos y que nos estemos endeudando. Lo que me interesa es que no ocurra que los bancos no reciban el repago, o sea, el pago del préstamo que han hecho a los ciudadanos y ciudadanas, porque eso puede quebrar supuestamente al sistema bancario. Esa es la preocupación del...

0: del Fondo Monetario Internacional. Pero voy nuevamente al tema del gigantismo. A veces me río porque yo no quiero un país gigante. No sé si ustedes lo quieren, señoras y señores, pero yo no quiero un país gigante. Yo quiero un país normal. Un país donde sea normal. Adelante, por favor. Aquí llega nuestra invitada. Un país donde sea normal que la gente tenga sus derechos respetados. Un país donde sea normal que la gente gane el salario mínimo y más. Un país donde sea normal que los que tienen más paguen más impuestos. Un país donde sea normal que los ojeros paguen impuestos. Un país donde sea normal que los exportadores de carne paguen impuestos. Un país donde sea normal que los chicos que vayan a estudiar no estén estudiando, no estén teniendo clases bajo el mango, bajo la planta de mango. Para mí, yo me conformaría con tener un país normal. Yo no quiero un país gigante. Y creo que los paraguayos y paraguayas debemos luchar por tener un país normal. Un país donde sea normal el respeto a los derechos de la gente, el respeto al otro. Y no un patriotismo pelotero, que nos indignamos cuando Mbappé dice algo en contra de Paraguay o porque el arquero no fue saludado por Mbappé. Nos indignamos todos. Pero no nos indigna la miseria en que viven nuestros indígenas, la miseria en que viven nuestros campesinos, la miseria en que viven en los alrededores de las ciudades. Eso no nos indigna. Disculpen que me haya encendido un poco, pero evidentemente debemos superar ese patriotismo pelotero que es encabezado precisamente por gente como Peña, que habla de gigantismo, que quiere que seamos imbatibles, que seamos campeones mundiales, pero somos el último, estamos en la cola de la gente de los países que atienden las necesidades de su gente. Muy buenos días, compañera, ¿cómo te va?
1: Muy buenos días para vos, Víctor, y buenos días para la audiencia.
0: Vamos a presentar, estamos presentando a María Concepción Chávez, dirigente de las enfermeras en Paraguay.
1: Sí, del Paraguay. Bueno, yo fui presidenta durante 3 periodos de la Asociación Paraguaya de Enfermería. Ahora soy su asesora permanente y soy la actual presidenta de la Federación Panamericana de Profesionales de Enfermería. La presidenta de 22 países en este momento de toda América Latina y Caribe.
0: ¡Qué bien! Y resulta que la presidenta en este momento es
1: la doctora Mirna Gallardo, con quien permanentemente estamos trabajando. De hecho, que las expresidentas son asesoras permanentes.
0: ¡Qué bien!
1: Carácter es que estamos trabajando en conjunto, y más que la Asociación Paraguaya de Enfermería es una organización miembro de la Federación.
0: Sí, he visto que es una organización bien estructurada, ¿eh? Una de las mejor estructuradas de aquí de Paraguay en términos de defensa y promoción de los derechos de las trabajadoras y trabajadores de su sector.
1: Sí, y la Asociación Paraguaya de Enfermería un poco es producto de la constancia, de la lucha, de la dedicación, de la capacitación de sus dirigentes. Nosotros somos defensores. Creemos, ¿verdad?, en que el gremialismo se construye también con conocimiento. Entonces, durante todos estos años se trabajó muchísimo en la formación. La Asociación Paraguaya de Enfermería es una organización nacional. Tiene 18 filiales porque hay departamentos donde tenemos 2 grupos en todo el país, en todos los departamentos, en todas las regiones del Chaco, de toda la parte oriental, occidental, y también tiene su organización central, su junta directiva, tiene los comités internacionales. Es una organización, cuando nosotros asumimos, habíamos apostado mucho también por la integración regional, internacional y sobre todo por la formación de los jóvenes. Tiene un Consejo Nacional de Estudiantes de Enfermería que

0: integra estudiantes de diferentes universidades de todo el país y tiene los comités, por ejemplo, su comité de legislación, comité de educación, de bienestar de personal. Hoy en día es una organización que forma parte del Consejo Internacional de Enfermeras, que es nuestra organización mundial, la FEPEN, que es la Organización de América. Forma parte de la Global United, que es la Unión Global de Enfermeras, es lo que sería el ala sindical mundial, y también forma parte del Consejo Regional de Enfermeras del Mercosur. Tiene una sede propia, una sede recreativa, sobre todo se trabaja muchísimo también en la parte académica, ¿verdad? Trabaja mucho con la investigación. Los congresos nacionales e internacionales que está por hacerse próximamente en octubre son los más grandes de todas las organizaciones, digamos que acá, profesionales y gremiales. La Organización Paraguaya de Enfermería es un poco una organización sui generis, lo hemos construido así, pero tiene más de, está por cumplir 70 años. Se dedica no solamente a la lucha sindical, sino se dedica mucho también a la formación de de las enfermeras, de los
1: Sí.
0: estudiantes. Se dedica mucho también a luchar por los derechos de la población en cuanto a la salud. Y sobre todo se dedica también a hablar de la situación del país, porque es una profesión eminentemente social, de carácter
1: Bien.
0: social y de tú a tú con con la gente, ¿verdad? Enfermería es una de las profesiones que más está en contacto de
1: Con la
0: cerca con la
1: realidad,
0: ciudadanía, sí,
1: con
0: con
1: la
0: la
1: realidad.
0: realidad de todo el país.
1: Por eso te quiero preguntar, ustedes próximamente la APE, la Asociación Paraguaya de Enfermeras, va a hacer una manifestación el 22 de este mes.
0: Va a ser una movilización nacional
1: ¿Sí?
0: que lo realiza una vez al año
1: ¿Y cuál va a ser
0: y
1: el...?
0: sobre todo es una organización, es una movilización donde van a estar compañeros y colegas de todas las filiales de todo el país y donde una de las principales reivindicaciones, aparte de lo que es el presupuesto, ¿verdad? Un poquito es
1: El presupuesto de salud.
0: el presupuesto de salud
1: Sí.
0: dedicado a al sistema público de salud y también el presupuesto un poco para la parte de atención a la población y también a a las enfermeras y a los enfermeros en general, porque nosotros tenemos una gran cantidad de enfermeras que siguen trabajando en situación de contrato, o sea que una situación precaria.
1: Sí.
0: Casi, digamos, 5.000 son mucha gente, porque la enfermería en el país son como 17.000, porque hay gente que trabaja en dos partes, ¿verdad? Entonces, no, hay más cargos, pero como personas hay menos. Entonces, tener más de 5.000 enfermeras en situación, solamente en IPS tenemos 4.600 que
1: Sí.
0: no ganan el salario mínimo, que no tienen el piso base de una enfermera que tiene el ministerio. Y luego en el Ministerio de Salud, en el Hospital de Clínicas, tenemos muchísimas enfermeras que también están en situación de contrato. Ese es uno de los puntos fundamentales. Otro de los puntos es el aumento de salario a los contratados, porque sabemos que es un poco difícil que ingresen todo de una vez al presupuesto permanente. Entonces, por lo menos que se dignifique el salario de ellos como anteriormente teníamos. Ellos tenían el piso base de un enfermero recién ingresado y excepto el aporte de jubilación y la estabilidad. El otro punto es que se pide 2.000 cargos para el 2027 para el pase de contrato a permanente, ¿verdad? Eso significa la enfermería paraguaya construyó una de las legislaciones más importantes, su segunda ley, que es el de la carrera profesional de enfermería, en conocimiento de la realidad de nuestro país. Hemos trabajado para que esa ley se aplique de manera gradual en 5 años, estamos en el quinto año, y asimismo es que se sigue pidiendo de que también las enfermeras contratadas ingresen al permanente, por lo menos de manera proporcional, ¿verdad? Y mientras aquellos que no ingresan a la planta permanente que por lo menos haya un

0: ajuste de salario para ellos.
1: O sea, todo tiene que ver, perdón la interrupción, todo tiene que ver con el tema presupuesto. O sea, presupuesto. Mucho tiene que ver con el presupuesto.
0: Mucho tiene que ver.
1: Mucho tiene que ver. Y yo por eso quería hablar contigo, Concepción.
0: Sí.
1: Porque, mira, nosotros venimos haciendo un seguimiento desde este programa y desde otros sectores también se viene haciendo un seguimiento sobre la situación de los hospitales, de la política de salud y su relación con el presupuesto nacional, uh-huh, y sobre todo el presupuesto de salud, ¿verdad? Y hemos llegado a la conclusión, yo no sé si estás de acuerdo con eso, que el presupuesto es insuficiente, es insuficiente, pero también, o sea, hay que aumentar el presupuesto. Pero también que se gasta mal. Y una de las cosas...
0: Absolutamente insuficiente y mal administrado.
1: Y mal administrado. Por ejemplo, desde el año pasado venimos haciendo un seguimiento y recuerdo que la doctora Verónica Serafini en agosto del 2025 decía que el IPS, que está dentro del presupuesto también...
0: Sí.
1: Porque
0: es aprobado por el Parlamento.
1: Ministerio de Salud, también el IPS, el Policlínico Policial Rigoberto Caballero, el Hospital Militar, todos esos están dentro del presupuesto de gastos de la Nación. Ahora, y la señora Verónica Serafini, una economista respetada en nuestro medio, decía que, por ejemplo, el IPS gastaba 50 millones de dólares en tercerización en imagenología. Que con esa cantidad de dinero se puede instalar un centro completo de imagenología. Esto es en IPS, esto ocurre en IPS, que forma parte del presupuesto general, como dijimos. Por eso, empezamos con eso, ¿verdad? Pero no es solamente en IPS que se terceriza.
0: Excelente, exactamente, ¿verdad? Yo diría que una de las atrocidades más grandes que se cometen en el sistema de salud son las tercerizaciones y las privatizaciones, ¿verdad? Nosotros defendemos lo que es el presupuesto público y el sistema público de salud. ¿Qué pasó en la pandemia? ¿Cuál fue el refugio de la población y el lugar donde la población encontró medicamento, internación, oxígeno y atención? El sector público, porque el sector privado lo mantuvo 2-3 días al paciente y luego dijo, esto es una enfermedad catastrófica, y al público. Si hubiéramos tenido nosotros nuestro sistema de salud semi-privatizado o todo privatizado, nosotros hubiéramos tenido millones de fallecidos. ¿Dónde se salvó a la población? En el sistema público, en el hospital de clínicas, en el Ministerio de Salud y en el IPS. Entonces, las tercerizaciones, entre comillas, y las privatizaciones son, digamos que, instrumento de corrupción y de desviación del dinero público. Porque cuando se dice, hay que llevar nomás, sin embargo, 5 guaraní, dice mi papá, ya no se acuerda bien a veces de la relación guaraní y miles, dice, peaco vale 5 guaraní, 1000 guaraní. 10.000 guaraní que yo desvío, o que alguien está desviando de María Concepción, de Víctor, de Pablo, de Juan, porque pea invae. Entonces, peten cosa o vale, que tú dañas guaraní, me
1: llamo. Claro.
0: Peten cosa o vale, llamo y supe, peten radiografía común. Dejo ya por acá, ministerio, ja, pagata, mando y pagar y voy, pero cuando, o sea que, mando y pagar, pero cuando ando y pagar, pero peten o vale 20.000 guaraní o 30.000 guaraní, la tercerizado o privatizado o vale 150.000 guaraní.
1: Pues sí.
0: Entonces, ella pensaba, na, oye, yo veía 10.000 guaraní, ¿eh? 10.000 ya está banderas a la bandería, pues yo veía 30.000. Metan de pequeño ejemplo, ministerio.
1: Dale.
0: Se privatizó todo el sistema de diagnóstico y análisis en el MEPROTEC, yo no tengo problema, nunca tuve problema para hablar, ¿verdad? Asumo lo que digo. Entonces se le dio una parte del terreno del Ministerio de Salud, del Estado Público,

0: ahí detrás del hospital de calle y ahí se hacen todos los estudios, qué sé yo, por todo lo que se le está pagando, o ese, lo que vale ese terreno, lo que vale mantener eso, o por lo que se entregó el Estado de Paraguay. El Ministerio de Salud podría construir 10 o 5 Me Protege en diferentes lugares. Lo mismo es en el IPS y lo mismo es en el Ministerio. Entonces, ¿por qué ellos dicen no, no hay? IPS, Ministerio, tienen personal calificado, porque quienes van a trabajar ahí son el mismo personal que toma otro trabajo. Entonces, nosotros, porque ¿dónde está el personal capacitado? Está en el sistema público, por la experiencia, por la formación que tiene, Jaumea o subcontrata. Entonces, la Oyeyapoa solamente entre amigos, oye, acordá, ¿se acuerda, verdad? Yo voy a llevar este, vas a llevar este y vamos a llevar. IPS y Ministerio tienen los terrenos, la infraestructura, la capacidad económica y la capacidad financiera y también la inteligencia para montar 3 o 4 de eso. Entonces, ya de Nañico también la privatización, la tercerización por comida, lo único que lo llamó un boje pube, doble, triple. Entonces, hay en eso tercerizado ahora. Al principio, todo bien, ¿verdad? Ahora ya la gente tiene que hacer turnos para 3, 4, 5 meses adelante también. Entonces, pero no, Concepción, es, no sí. Es la solución, no existe.
1: No
0: existe. Nosotros podemos, o sea, que no es que no existe, no existe la necesidad de hacer lo que se está haciendo.
1: No,
0: ¿verdad?
1: Es solución.
0: Sí, no es solución.
1: La tercerización.
0: Ya arrecó la capacidad, ya arrecó la plata. Andorre Coino y Catuji quiero tomar crédito o ya pues a Maco.
1: Cavando un poquito más. O sea. Yendo un poquito más profundo, el tema no es solamente en imagenología.
0: No.
1: El servicio de ambulancias tercerizado. Sí. Camas de terapia intensiva tercerizado.
0: Limpieza.
1: Para funcionarios públicos. O para IPS o el ministerio. Provisión de oxígeno tercerizado.
0: Sí.
1: Estudios laboratoriales tercerizado.
0: Limpieza. Cocina, sí, guardia seguros seguridad.
1: Médicos VIP, seguros médicos VIP para los, algunos funcionarios públicos también. Seguridad, jardinería, lavandería, todo se terceriza.
0: ¿Sí?
1: Entonces, y en la, lo que pasa es que en el 70% de la población se hace atender en el sector público, en la medicina pública.
0: Claro.
1: ¿Ya? Y hay otro 20%...
0: No, es que se hace atender porque no tiene para irse en un privado, apenas mío.
1: Claro, pero... El 20% está siendo atendido en IPS y solamente el 10% en la medicina privada.
0: Sí.
1: Esa gente que puede más se va a la medicina privada. Pero el tema es el siguiente. ¿Por qué no construimos un sistema? No hay un sistema de salud en este país, un único sistema de salud.
0: Por ley tenemos aprobado el Sistema Nacional de Salud, que está integrado por el Ministerio de Salud, preside el ministro.
1: Sí.
0: Está integrado por el Ministerio, IPS, el Hospital de Clínica, la Facultad de Ciencias Médicas, la Facultad de Enfermería y también lo integran los sectores privados y otros estamentos, por ejemplo, del propio sector público, ¿verdad?
1: Oyente, buenos días.
2: Sí, buenos días, Víctor, y buenos días ahí a la licenciada, que tengo entendido que es enfermera y está,
0: así mismo.
2: No, está compartiendo un gran problema que tenemos acá en nuestro país.
1: ¿Con quién hablamos? ¿Con quién hablo, compañero?
2: Carlos Garay, Víctor.
1: Gracias, Carlos. Adelante.
2: Sí, decía Víctor que realmente quiero agradecerle a la compañera, ¿verdad? Esto que ellos están haciendo de, digamos, manifestar el gran problema que estamos teniendo en esta crisis de la salud que existe hoy en día, ¿verdad? Y realmente este tema de la tercerización es la forma de la sangría hoy en día, de los recursos, de los pocos recursos que tiene la, digamos, el Ministerio de Salud, todo el sistema de salud, incluido el, digamos, el IPS, ¿verdad? Es la forma de en que, de alguna manera, ¿verdad?, de estos pocos

0: recursos se están adueñando, ¿verdad? Gente inescrupulosa, y es visible, es demasiado visible, y evidentemente que esto significa la vida de muchos compatriotas, porque evidentemente esto hace que, encima que existen pocos recursos, ¿verdad? Porque el presupuesto debería de ser el doble de lo que hoy es el presupuesto de salud del Ministerio de Salud, del Ministerio de Salud, ¿verdad? Debería ser el doble, y aún estos pocos recursos que hay se usan mal, pero evidentemente que hace falta de cualquier manera un aumento del presupuesto de salud. Hoy, por ejemplo, escuchamos todos los días, bueno, no hay suficientes médicos, no hay suficientes enfermeras, no solamente no hay medicamentos, ¿verdad? Y están tercerizando y, ¿verdad?, produciendo una sangría de los pocos recursos que hay, sino que aparte de eso, evidentemente no, con esta presión impositiva no existen los recursos necesarios, ¿verdad? Hoy en día, por ejemplo, el presupuesto estará por unos 1.100 millones de dólares y nosotros necesitamos otro 1.000 millones de dólares para pagar la deuda más que se tiene con el tema del pago de los medicamentos y todo eso en seres. Y encima hay un cerca del 40%, que es lo que siempre se llama gasto bolsillo, que es la misma gente, nuestra ciudadanía, en la que pone en su bolsillo algo que según la Constitución Nacional debería poner el Sistema Nacional de Salud, ¿verdad? Y realmente hoy creo que se impone, ya se trató de, optimizar mucho el tema este de la anchada de los impuestos, pero no es suficiente. Tiene que haber una reforma del sistema impositivo y cuestiones como esta, ¿verdad? Que como decíamos hoy, este compañero del mismo de Uruguay, que fue uno de los presidentes de allá del banco del
1: Ernesto Murro.
0: Exactamente, y él mismo nos decía, bueno, la seguridad social, en primer lugar, salud y educación, tiene un precio, significa plata. ¿De dónde va a salir la plata? Así que, Víctor, sí o sí, yo creo que tenemos que trabajar con esta compañera, seguir alentándoles y ver si cómo podemos ayudarle, porque evidentemente hay que pedir una ampliación del presupuesto de salud y para eso también tenemos que trabajar. Acá lo que más tienen que pagar más. Acá hay mucha gente que gana mucha plata con lo que pagamos, lo que menos tenemos, y tiene que poner también su parte. Yo creo que esta compañera realmente están haciendo un trabajo grandioso, Víctor. Un trabajo grandioso.
1: Bien. Sí, de hecho que lo están haciendo, y sobre todo lo que a mí me gusta es que no están hablando solamente de conquistas para su gremio, sino están hablando de que el pueblo paraguayo tiene que tener una mejor salud. Están hablando del mejoramiento de la sociedad paraguaya en ese rubro y también en el rubro de la democracia, porque evidentemente la democracia no se limita solamente al voto. Gracias, compañero Carlos, muy amable.
0: Gracias, Víctor, y es fundamental esta visión país. Yo creo que estas compañías le están dando un ejemplo, ¿verdad?, a los demás trabajadores, a los demás gremios. Le están dando un ejemplo cuando ella, como vos decís, luchan por el bienestar del país. Y yo creo que eso es una cosa que es así como hoy tanta gente hablaba, bueno, compartíamos todo el tema del ¿cómo se llama?, nuestra selección nacional. Y bueno, evidentemente que estas compañeras están planteándonos algo mucho más valioso, y que es tomar los problemas fundamentales realmente como un problema país. Y ojalá que este ejemplo que ellas están dando, ojalá que vaya cumpliendo, digamos, como vulgarmente decimos, en los demás gremios, en los demás

0: ¿Por qué en los países como en Japón o acá cerquita, digamos que Canadá o Uruguay, eso es la ñemundá? Porque en de emundán, acá las personas que ocupan los cargos públicos, lo primero que piensan en robar el dinero de la municipalidad, de la intendencia, de la gobernación, del ministerio, del estado. ¿Y a quiénes le están robando? Hayan dengo la ña de monda. Ja, mientras escuela en la ña de monda, de yare como hay la salud, ja, de yare como hay la educación, ña ñaico te beba. Entonces, volviendo al ejemplo de la tercerización, ¿por qué insisto? ¿Y por qué los paraguayos tenemos que defender la salud pública? Tenemos que defender nuestra ANDE, nuestra energía, la educación pública, porque hoy de tener más reciente, reiterada, ejemplos y nada, la pandemia del COVID. Ningún sistema privado, un millonario, vea, dojoy,
1: No aguanta
0: puta,
1: ahí.
0: no aguantáis. ¿Dónde terminaron todos? ¿Dónde se iba la gente a cargar su balón de oxígeno? ¿En el hospital público, en el IPS o ministerio? ¿O bebe orero ya? Un pebe ya echa la ñan de la pisa prójimo Orobay. Y yo le dije una a la ministra de Trabajo. Los jóvenes de entrevista, ya hacía casi un año de la pandemia, ella puso su vidrio ahí, y ahí la raya donde nosotros podíamos hablar con ella. Yo le dije, qué suerte que tiene usted, ministra, que puede tener un vidrio para hablar con nosotros. ¿Y por qué? Me dijo, porque ahora enfermera. O pebe,
1: Usted
0: cuando bolean a la paciente,
1: entre el paciente y
0: aspirar,
1: usted no había
0: aspirar,
1: vidrio,
0: y
1: no
0: había
1: había.
0: mucha gente que se murió, ¿no? Eso, porque
1: Claro,
0: lo más
1: sí.
0: contagioso fue el COVID. Entonces tenía que darle la vuelta, bañarle, limpiarle, aspirarle, cambiarle posición. Y mientras otro mostraba su cédula, vos tenías que ir por tu cédula, cualquier cosa, de acá a 1 metro. Entonces, tenía radiografía o valero público, o perica tuya por 3 radiografías. Y no es cierto que no hay presupuesto, sí hay, porque si nosotros estamos pagando el triple por los servicios de lavandería, de cocina, de laboratorio, de limpieza, de guardia de seguridad, de compra de insumos, y eso, oí la plata, porque si estamos pagando el triple de nuestro presupuesto público, entonces no es que falta, se está usando mal, porque si 3 veces más pagamos por todo eso, o faltante más, lo único que ando ya privatizar es en ética con la personal. Porque UPA, pues, UPA,
1: Es caro, sí.
0: claro, el sector privado no contrata una enfermera o dos. Sin embargo, debe competir el sector público porque se ahí paga su vez encima, o va por triple pa. Por eso es que, damas, pero se tiene que eliminar. ¿Y quién es responsable de eso? El Parlamento Nacional. El Parlamento Nacional. Usted puede decidir, ahí la Poder Judicial, porque la corrupción, usted puede hacer ella.
1: Pero hay otras cosas que
0: Entonces, ñandé, pueblo paraguayo. Víctor, cuando le he visto a toda, perdón que siga un poco, a nuestro Paraguay, y sabe por qué nos identificamos tanto con la albirroja, y ahí no hubo ni un desacuerdo, porque nos identificaba con nuestra bandera y nuestro país. Ah,
1: Sí.
0: entonces, ñandí, Parlamento de Apeyas, hasta Palacio de Justicia, no aguantamos, ahí hay 3 días. Y lo único, no pedí que se vayan, sino que lo que vamos a pedir es de que sean honestos a nivel o mundial la plata del país. Entonces, pegar ahí la manifestación esta hora cada un año, lo yapó a
1: Sí.
0: Romo Mandu, así recuerdas.
1: Pero yo te voy a decir, ¿cómo se puede hacer para que no se robe más? Y te voy a decir lo siguiente, ¿cuáles son los problemas? Yo estaba mirando el presupuesto de salud, qué rubro de tercerizaciones. Y es imposible fijar cuál es el rubro. A mí un economista me dijo claramente, durante la pandemia, nosotros quisimos hacer una investigación para ver qué cosas se estaban tercerizando. Y
0: Hey,
1: me
0: casi
1: dijo,
0: nada.
1: tuvimos que bajar casi 7.000 contratos de la página de la Dirección General de Contrataciones.

0: públicas, ¿verdad? Para ver eso, porque en el presupuesto no se ve, no está escondido, es todo maraña. Eso está todo mezclado eso, sí. Y eso se hace a propósito desde mi punto de vista,
1: claro,
0: para que no hagamos un seguimiento, ¿verdad? Para que no sepamos qué es lo que está tercerizado y qué no, qué se paga y qué no se paga en términos de tercerización, de tal forma que la gente no sepa eso.
1: Hey, Ingo, ¿okay? Que te dice tu vecino, uire sangopea, es fácil la solución. Apego guapuana la presidenta de la República, la parlamentaria Cuero en Barejico y Pepe la vez pasada que hora y hora discutiendo la defensa, la no persecución al tema de racismo y eso. ¿Qué racismo si en nuestras narices y la nacionalidad se le está matando a miles de nuestros compatriotas indígenas o campesinos en sí, su señora. Propia tierra? Ja, entonces espera hora de ni modo defender. Wow. Entonces acá el ejecutivo y ellos saben, no es que no se conoce, ellos saben cada no ve todo lo que está sacando el presidente de IPS en este momento. Nosotros le admiramos a este señor y él es porque es una persona decente. Entonces acá se tienen que sentar los tres poderes nomás y traen sus tres o cuatro cabezas. Ja, bebé, acá no es que no se sepa, se sabe, se quiere esconder y se utiliza porque es fácil y es y gusto, yo recuerdo la plata dulce del pueblo y por una engola del gobierno. Algunos a ni después voy de hora y ya te dejo que votar ese cuando acaso hay plata, ¿cuál? Yo le suelo decir, ja, eco y bolsillo no es la parlamentaria, ni la presidenta seccional, ni la intendente, ni la diputada, ni un guaraní. Ni curita repuna no nos hemos ahí cuello bolsillo. Ja, cuero nos allí. Entonces, pea ya en va. Entonces ni de llamar pobea, tenemos que trabajar un poco más también en la concientización de nuestra gente. Lo único bueno en el mundo entero está demostrado que lo público es lo importante, es lo que te sirve desde que vos te inicias, desde que vos nacés y que la escuela trabajás y te jubilás. Porque ¿dónde va a estar guardado el dinero? Ese dinero lo gana el pueblo con su sudor y su sangre. Y acá la madre de todo es la impunidad. Y la impunidad es responsabilidad de los tres poderes del Estado. Los tres, porque he tenido denunciada, otro ya pone la ley, otro mundo a la cárcel.
0: Por eso hay otro elemento que te quiero agregar que dificulta el tema. Uh-huh. No es solamente el Ministerio de Salud Pública y el... Cada ministerio, según el informe, sí, cada señor. Ministerio terceriza
1: sí, señor.
0: Los seguros médicos,
1: sí, señor.
0: Terceriza las ambulancias para sí. sus funcionarios, etcétera, etcétera, las terapias, cada ministerio. Entonces, vos no podés solamente ver el monto en el Ministerio de Salud Pública,
1: y sino
0: que
1: tenés que
0: recurrir. Claro, y todo se infla. Entonces, por ahí hay un escape. ¿Y cuál es el resultado final de esto? Progresivamente se va debilitando sí. la salud pública sí. y se va fortaleciendo las empresas privadas de salud. Y ese es el objetivo
1: hasta
0: de este gobierno.
1: Te voy a decir, compañero Víctor, ¿hasta dónde va a llegar esa debilidad, ese debilitamiento? Hasta que se acabe la plata. ¿Qué pasó con el, cómo se llama, había el hierro en, hacia el Chacmayo, hierro... El ropar, poñe fundipaco, oye privatizaco, donde se hacía hierro y eso hacia las empresas. Y está demostrado, en Argentina sí. se privatizaron todo hasta el camino. ¿A dónde, cuándo termina la privatización? Cuando ya se expolió, cuando oye hipocano, veis hipocaja, cueroñes en baiteja, en último PIP, APSUI, JAUPEI. Oye, era la empresa, jeja, está humilla, y niña, nene, está me guave. La empresa privada.
0: No.
1: No son. O hueras a papel, la niña de plata. ¿Y dónde va a tener? O sea que no, es que porque se privatizó, yo voy a acceder a un sistema privado. Me va sacando el
0: de a poco.
1: Afuera.
0: De a poco.
1: A peor, hueras a papel, de la niña de plata a mí, se va todo. Y después, cuando ya no haya nada, se fueron todos. ¿Y qué nuevamente va a quedar acá? Los paraguayos, tristes, solos, abandonados, miserables y pobres. Y no vamos a tener más ni qué privatizar, ni qué vender, ni de dónde sacar. Por eso en este, porque el cuento que nos da que lo privatizado es mejor, lo público es un desastre, es porque quieren que se destruya.

0: El IPS, quieren que se quiebre el ministerio, el sector público de atención, porque te jominan de PTI privado. PTI pastilla gratis no me mande. Anda, y con el ministerio me ande gratis la pastilla nuestro. No es que a vos te dan, a nosotros recibimos el sector público gratis. Es consecuencia de nuestro impuesto que pagamos y del trabajo, porque ese dinero que se usa para comprar medicamentos, alcohol, insumos, material de limpieza, es lo que salió del impuesto de toditos los paraguayos.
1: Sí.
0: Ese dinero que se pagó para la privatización, 3 veces más de lo que cuesta en un público, para que después te den un mal servicio, igual te traten mal y te miren como un miserable, es también la plata del público, de lo que es nuestro impuesto. Nosotros solemos decir, damos muchas charlas a veces las enfermeras, lo que es el tema de la defensa pública. ¿Cuál es el impuesto más injusto de nuestro país? Lo que nosotros, en el mundo, lo que nosotros pagamos, el IVA. Uno que cobra 10 millones, que vos decís, o 20, 30 millones, paga por 1 kilo de galleta el mismo precio, 10% de IVA. Un indígena, el pobre de los pobres más pobres, o el que está en la calle, compra 1 kilo de galleta, paga también 10%. Entonces, toditos pagamos y mantenemos este sistema. Al comprar un pañal desechable, que a veces a nuestro paciente le cuesta ir a comprar un pañal para su bebé que está ahí, o no sé, qué sé yo, para su comida, de esa empanada, a mí, ese está pagando. Ese está pagando, o sea que acá nadie recibe gratis. Cuando nos dicen gratis da el Estado, gratis, o patas y nala, el día que nosotros aprendamos también de que todo lo que hay acá es de todos y que tenemos que defender eso, porque peañan en ya sinvergüenza corrupto, soy ya pues una campaña a costa nuestra. Y una de las cosas también de las causas, porque tenía que mencionar eso, es el derecho al primer empleo. Porque hay muchísimos enfermeros que están desempleados, o sea, que se reciben, que cuesta mucho a sus padres, a la familia formarle. Y ayer, con mucha felicidad, me decía un grupo de estudiantes que acá se firmó un acuerdo con una empresa alemana, con estudiantes de la Universidad Nacional para llevar a Alemania, imagínate, ¿cuánto costó al Paraguay formarle a esos profesionales médicos o enfermeras a
1: Sí.
0: Jota Alemania? De otro de
1: Muchísimas enfermeras están yendo a
0: y
1: Italia, a
0: ahora
1: España, a Francia
0: Alemania
1: y a
0: vino en la
1: Alemania.
0: Universidad Nacional y ellos están contentos
1: Sí.
0: porque ofrecen, pero ¿por qué? ¿Cómo es nosotros? En la federación lo que estamos viendo es que muchos países ya europeos, asiáticos, están quedando sin enfermeras. Europeos no tienen más enfermeras porque los chicos ya no estudian o no hay. Y ellos están colapsando ahora, están colapsando, dándole coiba. ¿Cuánto cuesta formar un niño en la escuela, en la secundaria, en la universidad? Y vamos a regalar eso. Entonces, ¿por qué los chicos se están desencantando porque apoyen manejar las instituciones públicas como si fuera bolsillo a Guaycha? Entonces todo es a caballú, derecho a la caballú, qué sé yo. ¿Y quién pierde ahí? Pierde el pueblo porque no se elige el que está más capacitado o no se está estimulando que la gente se esfuerce, porque ese es su canilla. Bueno, yo ya dije hoy muchas cosas.
1: Hola, no, hay otra cosa que quisiera agregar que también estuve viendo en las investigaciones que estuvimos haciendo. Otro de los obstáculos para ver y darnos cuenta de cómo están, de lo que están haciendo, que están vaciando la salud pública, es que no hay una regulación o una reglamentación uniforme para todo el mundo.
0: Sí,
1: IPS tiene su regla.
0: así es.
1: El Ministerio de Salud tiene otra regla. Los otros ministerios tienen otras reglas. Cada uno tiene su regla.
0: Sí.
1: Entonces, hacen lo que quieren, de acuerdo a su propia conveniencia. Y eso no se puede medir después o no se puede controlar, porque hay diferentes reglas. No hay una regla nacional, no hay una política nacional y una reglamentación uniforme sobre el tema de las tercerizaciones para después regular y que las diferentes dependencias del gobierno

0: estén sujetas a esa reglamentación. Esa es una cosa por la cual hay que pelear.
1: A propósito, hay nosotros tenemos una ley del Sistema Nacional de Salud. Sí. En esa ley dice todito lo que hay que hacer correctamente y tiene más de 20, 25 años. Acá todo lo que se hace adrede. Lo que a nosotros, yo ya estoy avanzando en edad, ¿verdad? Pero a nosotros nos duele que los jóvenes, nuestra población joven y nosotros lo que vamos a pasar a ser adultos mayores, ¿cuánto vamos a sufrir por la falta de recursos ya en la salud? ¿Qué uno necesita cuando va avanzando en edad, para no decir envejeciendo? Su jubilación y una atención de salud. Y no vamos a tener, si es, los jóvenes van a terminar siendo lo que le llamamos en otros países esclavos modernos. La esclavitud moderna, hoy hemos apoyado que fuera 10, 12, 15 horas por chauchas y palitos, no estudiéis, acuerdando que hay acceso a seguro médico, a seguro maybe chagua, porque hoy con entonces, es pico mucho pedir a nuestras autoridades un poco de patriotismo. Nosotros no le pedimos mucho, no le pedimos mucho. Los primeros defensores del sector público tienen que ser ellos, el Parlamento Nacional, el Ejecutivo y el Legislativo. Yo suelo decir, cuando hubo la quiebra de los bancos, yo he visto que un importantísimo dueño de un banco se ahogó y salió con sus pies afuera. Y se le cargó así en un cajón y decía, ya veite tango entero de te andera jamón, ay, me vela en el cajón. Entonces, el consejo para esa gente, dejemos de robar demasiado a nuestro sufrido pueblo paraguayo.
0: No, dejemos de robar, punto, no demasiado.
1: Dejemos de robar. Qué sé yo, pero pues, docena, un millar de cosas, apetece, muy apetece, y en el vecino Palacio de Justicia.
0: Sí.
1: Se ha recopilado expediente por 12 años más detrás de... Ellos tienen la responsabilidad que empiecen a dar lecciones a los que roban. Al Ejecutivo, porque si no reí, mientras que no llegue castigáis la omondaba.
0: Claro, la impunidad.
1: La impunidad, oñemundá.
0: Pero la impunidad es causa, la impunidad es consecuencia de la falta de reglas.
1: Era la oye tercerizarse, ¿para qué quieren privatizar y tercerizarse? Para robar.
0: Claro, para hacer negocio.
1: ¿Y por qué roban?
0: Para enriquecerle a sus socios, a los socios.
1: Claro, porque nadie le va a la cárcel.
0: Este es un capitalismo, yo suelo decir, este es un capitalismo de compadres. Adelante, oyente, por favor.
2: Sí, Víctor, estoy escuchándole a las enfermeras y quería decir nomás que hace poco me enteré de cuánto gana una enfermera y cuánto gana un médico normal. Y pensar en primer lugar que pueden tener una familia y pueden tener cierta estabilidad con ese sueldo que tienen y con la cantidad de horas que trabajan, yo creo que es casi un imposible. Evidentemente, algo siempre van a sacrificar o alguien siempre va a sacrificar algo, porque para mí, ¿verdad? Sinceramente lo digo, para mí es lo que le pagan a los médicos, a la enfermera, ¿verdad? Es un sistema de esclavitud, que para mí es un sistema de esclavitud. Tienen que trabajar en dos o en tres partes, ¿verdad?, para poder tener una entrada razonable, ¿verdad? Entonces, en ese sentido, y mira que no me acuerdo bien, pero como el 60% del presupuesto es pago de sueldo. Evidentemente que no, con este presupuesto no se le puede siquiera pagar lo que se le debe pagar a un médico y a una enfermera. Para tener una familia, para tener una estabilidad familiar, poder estar tranquilo y no tener que trabajar en dos, tres partes, hacer guardias, arriesgarse, ¿verdad? Arriesgarse normalmente todos los días, ¿verdad? No, eso realmente... y

0: Y los 400 millones de, se decía que es el 40% de gastos, es 400 millones de dólares, y eso no está en el presupuesto. Así que bueno, eso es lo que quería decir, esto que sí o sí aquí falta un aumento del presupuesto y un cambio del sistema impositivo, porque el gasto de bolsillo no tiene por qué hacer la persona, eso está en la Constitución Nacional, y ahí nomás lo hay en 400 millones de dólares que no está en ningún presupuesto. Muchas gracias, Víctor.
1: Gracias, compañero Carlos. Estuve viendo el tema de los datos del endeudamiento. Según la economista Verónica Serafini, en el año 2017 había un endeudamiento por gastos de bolsillo, de remedios, de por gastos de salud de las familias, de un 12% de los hogares paraguayos, 12%. En el año 2024 hay un endeudamiento por gastos de salud de 17%, ¿va? 17%. 5% de los hogares se fueron endeudando más en esa época. Ahora, ¿qué significa eso? Y esto lo relaciono nuevamente con lo que dice el Fondo Monetario Internacional en su última misión, que ya comenté antes de que llegaras, compañera, que dice que está preocupado porque las familias paraguayas se están endeudando, la ciudadanía se está endeudando, está multiplicando su endeudamiento. Y esta es una de las razones por las cuales las familias paraguayas se endeudan, porque a veces, y la mayoría de las veces, por decirlo claramente, las polladas que se hacen o las rifas que se hacen para solventar los gastos, para que la comunidad ayude lo que el Estado no está dando, son insuficientes. Entonces la gente se endeuda, y se endeuda mucho. Y ahora el Fondo Monetario Internacional está preocupado, pero como dije,
2: bueno, no está su casa, no, hasta su casa, claro, se quedan sin casa.
1: Venden sus animales, su casa, sus vehículos, todo, y cuando no alcanzan, van y usan la tarjeta. ¿Cómo se mide eso? Las cooperativas, los bancos, etcétera, los préstamos al consumo, que tienen sus números, sus guarismos, en los préstamos al consumo van aumentando en los bancos, en las cooperativas, en las financieras, etcétera, etcétera, las tarjetas de crédito que se utilizan, todo eso se va contabilizando como deuda, y la gente está debiendo mucho más que lo que debía anteriormente. Y esto tiene que ver con la calidad de vida de la gente.
2: Claro, eso es en relación a, o sea, privándose de otras cosas, de tener una casita propia, de tener un vehículo, de que sus hijos puedan irse a la universidad, al colegio, tener alguna profesión, o de tener una pequeña comodidad en su casa. Y además es un círculo vicioso que va destruyendo a la familia. Porque cuando uno debe mucho, empieza, mientras debe, pues entra en la desesperación y entra ante la imposibilidad. ¿Qué pasa con las personas que venden su casa, se quedan sin casa? Van, viven en alquiler, después los asentamientos. Pero hay miles de nuestros compatriotas que no alcanzan salud adecuada. Miles de nuestros compatriotas que no comen adecuadamente. Yo hace unos meses criticaba cuando se decía, hay el tema del, este es hambre cero. Yo decía, si yo fuera presidente, me daría vergüenza a poner la palabra hambre en mi vocabulario y hacerlo como propaganda. Porque si yo tengo un buen trabajo, tengo un sueldito adecuado, tengo el sistema de salud, el sistema de educación, no sé, camino, etcétera, adecuado. Namundo mo aingo la mitad se me buscaru la escuela. Anda y vare amo aingo a veces güey. ¿Qué significa hambre en guaraní? Vare a. Ayer era la presidente de la República. Yo estoy dando por el hambre cubriendo.

0: hambre cero. Y dije en ese programa, ¿dónde comen los niños durante las vacaciones? ¿Dónde comen los domingos, los feriados, los sábados? ¿Qué comen? ¿Qué comen a la noche? ¿Qué come el hermanito que no?
1: Cuando no están en la escuela,
0: por,
1: claro.
0: Pero por un plato de comida de mediodía, ¿cuánto necesita el ser humano? Tres veces al día comer, y decentemente. Bien. Pero vos, entonces ese no es un programa válido, no es un lenguaje, no es para vanagloriarse. Mi gran obra es el hambre. La palabra hambre hay que sacar del diccionario. Hay países, sí, que dan a los niños los recursos, pero porque en su casa también después tienen la cena, la comida, qué sé yo. Entonces, y a propósito, yo quiero cerrar con eso, creo que a propósito se sigue manteniendo a mucha cantidad en nuestro pueblo paraguayo en situación de ignorancia o de poca educación, para que no haya exigencia, para que no haya visibilidad de que lo va a imaginar acierto, anda cierto ya.
1: Bueno, vamos a un corte y después continuamos, ¿te parece?
0: Ay, te
1: gracias.

0: Son las 11:40. Oyente, adelante, por favor.
1: Buenos días.
0: Buen día. Adelante.
1: Sí, con la compañera. ¿Su nombre es?
2: María Concepción Chávez.
1: Doña María, yo pregunto, lo que usted dice, o sea, el diagnóstico que se realiza en diferentes sectores, para la oicoña y de estar en Baiza, para la oicoña de gente fuera. Ahora, no, es decir, no, que no hay que robar más, que no hay que hacer esto, que el presidente de la República, que el Parlamento puede, que la ley está, sí, la ley está. Ahora, Baiza Pico ya guaretín y ya Minnesota te hizo pedazos. No hay por caso, porque es su naturaleza. Esta clase política, su naturaleza es entrar y tomar al país como un botín que tenía bolsa de plata o ya repartía afuera. Entonces, yo propongo, ya que el sindicato de los enfermeros es muy organizado también, ¿cuántos afiliados tiene doña María?
2: La

0: Asociación Paraguaya de Enfermería tiene en este momento casi 7.000, pero su característica es que toda la vida trabajó, incluso cuando yo era presidenta, para socios y no socios, porque hay mucha gente que está en situación de contrato y su salario es muy bajo y no puede asociarse, o muchos están muy lejos, pero igual se le acompaña y se le apoya a toditos, con todo ese trabajo.
1: Entiendo, yo también fui sindicalista y de repente uno se debe a sus asociados en primera fase, ¿verdad? Entonces, pero yo le quisiera proponer a usted y o sea, a través de usted a su gremio, es que hagan un diagnóstico país, de no de lo que pasa, sino una propuesta país de que cuántos hospitales nacionales necesitaríamos a nivel país, con todo el equipamiento, con todos los profesionales, con todo lo que cuesta. ¿Cuántos centros de emergencia? Otra vez siguen viniendo la gente en Asunción. ¿Por qué no podría hacerse uno, qué sé yo, allá hacia Concepción, Santa Rosa de la Guaral, otro en Campo 9, otro en Paraguarí, así, o uno con el obvio, o el que está equiparlo más? Perdón. Para poder dar esa cobertura y saber cuánto cuesta eso, y a partir de ahí decir, necesitamos este dinero, no alcanza ese dinero, necesitamos esta reforma tributaria. Para hacer eso, yo sé que es muy, a veces un poco complicado para la gente que tiene su tarea natural, en este caso la enfermería, poder hacer ese trabajo, pero si hablan con otros gremios, por ejemplo, la UTEP, la UNE, Universidad de los Trabajadores de la Educación, que son su presidente, recauda casi 400 millones de guaraníes por mes en cuota sindical, porque cobran el 0,5%, que es 20 mil guaraníes por asociado. Dijo el presidente de la UNE que tienen 20 mil, y la UTEP a de Avi Espínola tiene 10 mil, o sea, recaudó 200 mil. O sea, en el sector gremial hay suficiente dinero para contratar especialistas que digan, esta reforma tributaria tiene que darse, y no solamente la reforma tributaria, no solo para la gente que gana más, sino que cómo hacer para que el dinero que hoy se va al IPS, que por qué no va a las micropymes, para que estas puedan crecer hasta donde da su perspectiva de mercado y puede regularizar su situación, y también proveerle a los sindicatos, a los campesinos de tierra, implementos. Pero ¿por qué esto? Porque no puede, no tiene sentido en un país que cada día la población es más pobre. No le cojo a la gente, yo voy a las cosas, va a decir la fábrica iterita, va a caer en voy a jugar la gente, o vengo a asentamiento, cuérate, o yo a pa, a pochangape, eso no prevé un sistema donde la gente pueda comprar. Entonces, mi propuesta concreta, doña María, es si puede hacerse, digamos, esta propuesta, esta plata necesitamos para que el Sistema Nacional de Salud funcione y le dé cobertura a la gente. Esta reforma tributaria tendría que considerarse, necesitamos esta plata. Pero como le digo, no ustedes, sino contraten personas especialistas en el rubro, y con eso se comienza a hablar con los profesores, los médicos, Rosana Gonzalo mía, y también con los movimientos campesinos, para después una federación con AMURI, y comenzar a hacer un gran frente social y decir, tenemos que llevar parlamentarios que defiendan esta reforma tributaria, reforma al sistema productivo, y que dé esta cobertura, porque no podemos esperar que los ladrones de siempre, hoy que como nada más. No van a tener ellos contemplación si cada día se privatiza más y todo ese tipo de cosas. Entonces, se puede plantear un montón de cosas, pero con esta gente que entra para robar, no hay por y caso. Me dejaron, ni que estoy donde la llave le tiene la jata y hizo un pedazo ahí. Yo me llamo que está todavía. Ahora, la jata le diga, usted no le llevaba. Entonces, un poco esa es mi propuesta, doña María. Gracias por el espacio, Víctor.
2: De nada,
0: Gracias al
2: compañero.
0: oyente.
2: Sí.
0: Voy a ir a hija, reflexión. Lo único que el pueblo tiene para salir adelante es la unidad y la lucha.

0: El año pasado nos unimos todos los gremios, fue con el tema de la jubilación, la reforma de la caja fiscal y también los aumentos que las privatizaciones, en contra de las privatizaciones, porque nosotros teníamos mucha información de que se iba a privatizar varios sectores públicos. Entonces, en ese momento tuvimos varias reuniones con la gente, los docentes, con los médicos, con la gente de energía, ¿verdad? ANDE, OPECA, otros sectores de trabajadores. Entonces, a veces cuesta un poco porque cuando pasó un poquito el tema de la jubilación, que a muchos muy mal quedaron, a veces cada uno otra vez va en su mundo porque este interés, el problema, los educadores tienen el gran problema ahora del que la escuela que se cae, que los productos para ellos de los kits, etcétera, el salario, entonces otra vez uno cómo se va. Pero eso, lo que dice el oyente es muy importante. Nosotros tenemos que unirnos y unirnos también con los campesinos, con la sociedad civil. Y el año pasado hubo la Asociación Paraguaya de Enfermera con varios otros grupos presentó al Parlamento Nacional un proyecto de tema de pagos de impuestos, ¿verdad? De tributo y también en cuanto a la reforma del Estado. Y el ministro este que salió nos miró con tal petulancia, más o menos, diciendo, con enfermera, pero nos fuimos con muchos gremios, ¿verdad?, a presentar. Cierto, ñamba, con la sociedad civil, con los vecinos, con las comunidades, con las comisiones vecinales, con la asociación de padres, con los jóvenes, con todo, para que podamos. No es que hacer escuchar nuestra voz y decir cuál la convenía a Peixane Jaipurú la plata, Peixane Jaipurú la llan de plata a mí, a ellos también le va a venir bien. Yo ya he visto mucho gente importante morir mal, ¿verdad? O manupa. Entonces, en algún momento que bajen un poco ese patriotismo y hay que, yo y nosotros llamamos permanentemente a la unidad y hay un proyecto que se entregó, compañero que recién habló, al Parlamento el año pasado de una reforma del Estado.
1: Pues, tendríamos que hablar sobre esa cuestión, la reforma del Estado también,
0: Hay
1: pero
0: un proyecto
1: tenemos
0: muy lindo que
1: solamente
0: entró.
1: 10 minutos. Pero sin embargo, hay algunos, yo llevo, además de lo que dijo el oyente, que es muy importante, que ese es el sindicalismo sociopolítico, el mirar el país, tener no solamente al sector, sino como sueño un país diferente, cambiar el país, ¿verdad? Y estaba leyendo la historia. Historia mundial y tengo algunas cuestiones, pero sobre eso vamos a hablar
0: Adelante.
1: más adelante. Ahora lo que quiero ver, quiero leer, es que nos envían ¿cómo se llama? Desde Argentina, desde Buenos Aires, Argentina, nos envían un mensaje. Y dice: todo lo que presentan en el programa es todo lo mismo y peor. Que lo que está pasando en Paraguay está pasando en Argentina. Es una analogía total, una réplica de todos los mismos problemas y peor todavía que estamos pasando en este país. Yo creo, pues, sencillamente, he dicho ya muchas veces aquí, que el gobierno de Milei está paraguayizando a Argentina. Porque antes Argentina tenía niveles sociales y niveles de organización superior, y el gobierno de Milei está llevando hacia abajo. Y nosotros seguimos empeorando también, porque no es que estemos en el mismo lugar. Porque continúa diciendo, porque en este país estamos entregando la Patagonia, los recursos naturales, las mineras, el río Paraná, el agua dulce, todo lo estamos entregando. En este momento, todos nuestros recursos naturales están en manos de los

0: yanquis. Aquí es el gobierno de Milei. Hasta pusieron los. Tengo que operarme las cataratas. La bandera yanqui y hicieron drones, pintaron el obelisco de los colores yanquis el 4 de julio. ¡Qué vergüenza! Y el 9 de julio también. ¡Caramba! 9 de julio es el día de la independencia argentina,
1: Sí,
0: ¿no?
1: sí.
0: Y pintaron con la bandera de los colores norteamericanos. ¡Wow! Acá, que fue otro día de la independencia, no ocurrió nada de eso. Somos un país o un gobierno totalmente cipayo. Sí, el gobierno es cipayo. No creo que los argentinos tengan la mentalidad cipaya, pero sí, el gobierno es totalmente cipayo. Y es parecido a uno que nosotros tenemos por acá. Bueno, hay otra cuestión que quería preguntarte finalmente, porque hay varios ejes que se puede trabajar en el tema de ese sector salud, el tema de la no solamente aumentar el presupuesto, sino controlar este tema de las tercerizaciones, porque este es
1: Controlar.
0: un negocio entre compadres aquí.
1: Ahí nomás. Y el que
0: Y eso
1: está después
0: va
1: entra otra vez, hace
0: exactamente.
1: el mismo.
0: Y el otro día, no, hoy, esta mañana estaba leyendo, antes de venir acá, estaba leyendo que el presidente de YPS estaba diciendo que hay que resolver el tema de YPS hasta agosto, si no, se va a quedar sin seguridad social. Y yo me pregunto si esto no era luego la intención, si esta no era la intención de dejar al país
1: Sí,
0: sin seguridad social para privatizar esto, para.
1: es un camino
0: Claro.
1: largamente recorrido que va cumpliendo sus etapas.
0: Yo quiero hasta apostar. Le pusieron a este señor que tiene una imagen intachable, ya vamos enseguida, oyente, tiene una imagen intachable, ¿verdad? O para decir, bueno, después, ni él consiguió esto y vamos a tener que privatizar, pero la intención era, porque al YPS lo bombardean desde afuera y lo dinamitan desde adentro y esa política continúa. Adelante, oyente, por favor.
2: ¿Cómo están, Víctor? Vamos, Keira, te saluda Marcelina de
0: Hola Marcelina, ¿cómo estás?
2: bien, escuchando todo lo de los compañeros sindicalistas y lo del IPS, que mira, ya estamos pensando lo mismo también nosotros a medida que se desarrollan los acontecimientos y con este buen señor que entró ahí, el doctor Isaías. Pero todo es un diagnóstico que ya conocemos. La solución, por lo menos, la que le pongan ya los remedios, porque si no, ya sabemos a dónde va a ir esto. La defunción anunciada del sistema de seguridad social y medicina social. Bueno, eso por un lado, Víctor, que es algo preocupante para todo el país, para todos los que estamos sensibles a esto, que van a ser terriblemente afectados, impunidad total para los que han saqueado esa institución. Por otro lado, lo que quiero agregar es a los compañeros que ya sabiamente pusieron todo, que leyes, hay leyes muy lindas, no se explican, eso nomás es el secreto, hay que aterrizar esas leyes, las instituciones son débiles a propósito para no aplicar. Entonces, a mí me parece que no se trata de crear nuevas leyes, sino aplicar las que ya existen. Y eso es un trabajo de la ciudadanía también, de controlar, que es lo que nunca terminamos de hacer hasta el cansancio. Eso quiero decir, que si se aplicaran las leyes existentes, habría previsibilidad jurídica, seguridad en todo, una calidad de vida buena, que es lo que se busca con la legislación, pero si no se aplica, es letra muerta, a nadie le sirve. Bueno, pero igual vamos a seguir en la lucha por un Paraguay mejor, como nos merecemos. Muchas gracias.
0: Gracias a vos, Marcelina. Y lo que decís me lleva a otra cuestión. Cumplamos las leyes. Hay una ley sobre las unidades de administración financiera que pretenden dar a los hospitales la autonomía como para ir decidiendo.

0: cosas cuando tengan que gastar dinero, pero esa ley no se cumple porque siguen consultando con Asunción, o sea, un sometimiento a la burocracia asuncena en el tema de salud al ministerio. Otra cosa, y esta es una denuncia del Círculo Paraguayo de Médicos. Otra denuncia es que el FONARES, ¿ya? Que es el Fondo para las Enfermedades Catastróficas, que es, al cual se le asigna 20 millones de dólares anuales, no tiene rendición de cuentas.
1: Y no se le da
0: y además que hay un consejo de salud, que es el que debería regir la cuestión de salud, que se reunió una sola vez desde el 2023 hasta este momento.
1: A propósito no se le reúne.
0: Todas esas cosas hay que hacer conocer para que la gente haga esto. ¿Cuándo es la movilización?
1: La movilización es este 22 de julio.
0: Sí.
1: Va a partir de frente al Ministerio de Salud y va a pasar en frente al IPS. Y luego se va a ir trasladando, vamos a ir hasta enfrente al Parlamento Nacional para recordar los puntos. Se pasa enfrente a Hacienda un poquito. Y también van a venir los compañeros de todo el país, ¿verdad? Con sus diferentes, carteles, reivindicaciones. Las filiales van a venir.
0: ¿Se puede pedir a la ciudadanía que acompañe?
1: Se puede pedir a la ciudadanía. Entonces, sería tan
0: acompañemos, compañeros y compañeras, a esa movilización.
1: El próximo 22 de julio a las 7:30 empieza la convocatoria frente al Ministerio de Salud.
0: 7:30 de la mañana.
1: De la mañana. Y nosotros estamos insistiendo, seguimos hablando y luchando de que el Paraguay necesita sistema de salud pública más decente y sistema de salud pública que dé garantía y seguridad a la salud de la población, ¿verdad? Pero con calidad y con mucha seguridad, ¿verdad? Y no necesitamos de las privatizaciones ni de las tercerizaciones. El país tiene la infraestructura y tiene la calidad de gente para poder, porque los otros lo que hacen es llevan el dinero, ojo, equipado y armas, es como un deme, elan de plata, elan de vecino, elan de plata, eres homo y el almacén, pero venden de ejecutar las cosas.
0: Sí, para finalizar, sí. Y agradeciéndote, hace algunos años estuve investigando, estuve investigando cuál es el presupuesto en toda América Latina de salud. Y me salió algo así como 475 mil millones de dólares. Y acá en Paraguay el presupuesto es de 1.260 millones de dólares por el momento, ¿verdad? ¿Y qué pasa? Esos 475 mil millones de dólares son mirados con mucha angurria por parte del capital internacional.
1: Acá hay plata dulce, plata fresca.
0: Exactamente. Sí. Porque dentro de todo el sistema, la seguridad de la seguridad social, la atención médica y de la protección social, la atención médica y las jubilaciones son los que más plata tienen. Sí. Y por eso están así, los sectores capitalistas están prestos para atacar y hacer lo que sea para apoderarse de esa plata.
1: Y sí, reiterar que el día que eso termina, nosotros vamos a quedar en la intemperie, abandonados, donde ya como hay mamba de bebé. Entonces, nunca, nunca una privatización es la solución. La solución es que cuidemos nuestro sistema público de salud y de educación y de justicia y de lo que sea público, y que haya transparencia y haya, digamos, buen gobierno ahí.
0: María Concepción Chávez, mi vecina en los tiempos de juventud, te agradezco que hayas estado con nosotros. Gracias a la Asociación Paraguaya de Enfermeras también por pedirte para participar de este programa. Y bueno, continuaremos.
1: Muchas gracias por la invitación y hasta pronto.
0: Hasta muy pronto, hasta el próximo sábado, no, hasta el próximo miércoles con José, de 12:30 a 1:30 en el mediodía, y nosotros volvemos a las 10 el próximo sábado. Adiós, gracias.

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0: ¿Qué tal, amigos? El más fraterno y deportivo saludo para la audiencia de Fe y Alegría, la educativa del Paraguay y Corporación Deportiva Fénix. Que en la tabla de posiciones de nuestras vidas Dios ocupe siempre el primer lugar. Para ello, Cristo es el camino, la verdad y la vida, la luz del mundo, la esperanza que jamás perece, y nadie llega al Padre sino mediante Él. Ya estamos en la programación correspondiente al día de hoy a través de la 1300 AM ZP10, Fe y Alegría, la educativa del Paraguay, en Deportes con Valores. Y mucho que valorar verdaderamente lo que dejó esta campaña espectacular de la selección paraguaya, la mejor de la historia, al lado de la de Sudáfrica 2010, con un pro en el sentido que se ganaron dos partidos, cosa que no había ocurrido precedentemente, y con la contra de un alboroto generalizado que se ha producido en el post-juego con Francia, la situación generada por el caso Mbappé, que continúa en sus ramificaciones y delata en algunos casos una serie de realidades muy tristes, como la ignorancia supina e intolerable de la historia por parte de una periodista francesa, que hasta nos culpó de ser propiciadores de la guerra de la Triple Alianza, imagínense. La posición o la postura irregular, innecesariamente combativa, de una senadora nacional y la desvalorización, en algunos casos, de lo que hizo la selección, su cuerpo técnico y específica y especialmente el maestro Gustavo Alfaro. Pero todo queda ya en el resumen final, en el balance, en la evaluación de lo que ha sido una histórica participación del equipo nacional en el Mundial Norteamérica 2026, que continúa. Ya tiene a dos semifinalistas que pasaron no con pocas dificultades, sobre todo el representativo francés y lo propio España, que ganó sobre la hora prácticamente el partido que disputó frente a un muy buen equipo de Bélgica. Hoy y mañana se completa el cuarteto y vamos a ver qué pasa, si habrá nuevamente título por estos lares, por Sudamérica, cosa que está más complicada que nunca, porque llegan a las instancias finales más equipos europeos que de nuestra región, apenas un solitario exponente, el equipo argentino. Y después volvemos a la rutina. Ya están los campeonatos de ascenso, la actividad polideportiva, que no paró, desde luego, vuelve a tener alguna visibilidad, sobre todo el sudamericano de remo, que está espectacular, que se está disputando en la nueva cancha, en la nueva pista de remo de la FEPARE, Federación Paraguaya de Remo, en la costanera central hacia el sector de Turista Roga. Y ya vamos a ir desgranando todos estos informes y evaluaciones de las diferentes actividades. Saludamos a los integrantes de la Joven Guardia de Corporación Deportiva Fénix para entrar en el análisis que estamos esbozando. ¿Cómo estás, Manuel Viveros? Muchas felicidades, antes que nada, por la grata fecha de tu cumpleaños.
1: ¿Qué tal, Pedrito? Muchas gracias. Un saludo a todos.

0: Realmente que ha preparado un menú delicioso que vamos a saborear a posteriori de esta programación, que tiene mucho de celebración múltiple, porque no solamente es el aniversario del ingreso de Manuel a nuestra familia, sino también una manera de celebrar lo que fue un muy buen papel de Paraguay en el Campeonato del Mundo en fútbol. La gente que es de San José, hay un integrante que lo es acá en esta mesa, está muy feliz también por el título de básquetbol que logró anoche. ¿Estuviste en el partido San José Olimpia, Manuel?
1: Sí, Pedrito, en la presencia se dieron cuatro cuartos que estuvieron mordidos, bastante mordidos, también en la programación de lo que es la tribuna, bastante completo. Muchas felicitaciones al conjunto Santo, que Pedrito, después de que yo estaba diciendo que ponga ya el golpe de estado, se vino el golpe de estado al conjunto franjeado y San José que logró el invicto, y no fue un invicto fácil, Pedrito, hay que
0: 3-0,
1: decir
0: pero
1: que
0: peleado, ¿eh?
1: bastante peleado, de hecho. Voy a decir, uno me va a decir a mí, las últimas finales se ganaron con superioridad, las últimas finales, Pedrito, se ganaron con diferencia de hasta 8 puntos inclusive.
0: Sí.
1: Estas últimas tres finales creo que no pasaron cerca de los 5, Pedrito. Estuvieron bastante más mordidos y bastante más competitivos porque siempre se decantaba por quién iba a llevar el campeonato de la Liga Nacional de Básquet. Este año para mí, ya en la segunda final ya se empezaba a oler ya que estaba un ambiente diferente. Yo, por ejemplo, Pedrito, los últimos cuatro campeonatos de básquet, los cuatro yo dije por quién se iba a decantar, los cuatro acerté el heptacampeonato, si mal no recuerdo, de San José,
0: Sí.
1: y el bicampeonato de Olimpia, los últimos cuatro acerté. Este era un misterio, porque San José venía de menos a más, y Olimpia, que siempre estuvo por el más o menos nivel que venía llevando, pero no logra esa evolución, y San José que tocó el piso y volvió. Y ahora ojalá que mantenga una dinastía para que la Liga Nacional siga creciendo. Porque es desesperante, Pedrito, que justo cuando uno estaba por ser campeón, el otro esté reduciendo otra vez decibeles. Tiene que ser un ambiente como el de estos últimos tres partidos, un ambiente competitivo.
0: Claro,
1: Cosa que
0: y a eso
1: yo.
0: ayudó mucho también Félix Pérez Cardoso, que fue un rival durísimo para San José, que tuvo que ganar al límite de 5,
1: Ese más
0: mientras
1: mordido, Pedrito.
0: Olimpia pasó apenas ahí por 3-0, no le hizo frente prácticamente Colonias Gol, que se ahogó ya en el tramo final, cerca del puerto ya.
1: Y qué triste lo de Colonias Gol también, Pedrito, porque si mal no recordamos, le peleó una final de igual a igual a San José. De hecho, le
0: Sí.
1: ganó la primera final, ganó y perdió las otras tres siguientes, pero le ganó. Creo que en el Patrimonio Nacional del Básquetbol Paraguayo, en San José estando de local y que ya venía ya con su dinastía de títulos bien amarrados, Olimpia que en esa temporada no sentó cabeza hasta el clausura, y un Colonias Gold impresionante que yo recuerdo, Pedrito, estaba para ganar la segunda final y termina perdiendo por básicamente por un asunto de cardio en los últimos dos cuartos. Pero había empezado muy bien esas finales, y además para el segundo cuarto de las finales estaba también mordido. Creo que el segundo cuarto habría terminado por un 32-30, una cosa así, si mal no me equivoco.
0: Así es. Bueno, y en fútbol ya vamos a volver a la competición de casa. Digo de casa porque de entre casa queda medio despectivo, ¿verdad? Pero a lo nuestro, más bien, a lo que es nuestro consumo de cada domingo antes, ahora ya cualquier día es propicio para que haya fútbol. Y se están preparando muy bien Cerro para volver a campeonar y sacarle el título a Olimpia, Olimpia por reeditar, Libertad por borrar una pésima temporada, Guaraní que siempre está ahí peleando, lo mismo Nacional y los demás. ¿Y cómo está Cerro? ¿Anduvo muy a las escondidas o jugando un amistoso a puertas cerradas en Avellaneda? ¿Qué sabes, Josema
1: ¿Qué
0: Núñez?
1: tal, Pedrito? Un saludo a toda la audiencia de Corporación Deportiva Fénix, a la mesa contigo, Manu, felicidades por tu aniversario de la radio nuevamente, a Víctor y en los controles a Jorgito Fleitas.
2: Cerro hoy también volvió a jugar otro amistoso. Se disputó hace poco el primer partido ante Defensa y Justicia, que salió empate 1-1. El gol de Cerro lo anotó Blas Riveros.

0: ya se lo probó al nuevo arquero Manuel Rufo, a Iván Ramírez, Lucas Meroya, Agustín Almendra, Ariel Gamarra y también al recién regresado Derlis Rodríguez. No sé si se acuerdan que el jueves a la noche, de la absoluta nada, salió la información de que iba a ir Gustavo Velázquez al Club Libertad. Salió esa información que rápidamente el mismo jugador, el mismo capitán, salió a desmentir la información. De hecho, le comunicó sentimiento a su grana que la verdad dijo esto. La verdad que me sorprendió cuando leí la noticia del interés de Libertad. Yo no sé nada, vamos con todo para el segundo semestre. Así declaró el capitán de Cerro Porteño. Y también ya está en Argentina el nuevo arquero de Cerro Porteño, el otro nuevo arquero de Cerro Porteño, el muy buen arquero Ángel Martínez, que yo creo que si también le trajeron a él, aparte de Rufo, es porque Gatito no creo que continúe para este semestre ya.
1: O sea que
0: También ya está pagada la deuda.
1: Martínez, Rofo.
0: Martínez, Rufo, Meroya, Almendra, Sánchez, no, Gamarra, Cañete, Delis Rodríguez y Iván Ramírez. Iván Ramírez se sumaron a la pretemporada de Cerro. Ahora también está la información de que Alan Soñora está a punto de recalar en Newell's Old Boys y que ya se pagó al 100% la deuda de Cerro Porteño con el Orenburgo, del equipo de Matías Pérez. Además de las informaciones que tenemos de Cerro Porteño en otros deportes, tenemos hoy la final de Wimbledon femenino, que se está jugando entre las dos checas, Carolina Mukova y Linda Noskova, y mañana la final de individuales masculinos, que es entre Jannik Sinner y Alexander Zverev, que ayer ganaron sus respectivas semifinales. Sinner a Djokovic en un triple 6-4, y Zverev a la sorpresa a Arthur Ferry en un 7-6, 6-2 y 6-4.
1: Lamentablemente nuestro Dani Vallejo, justo el día que debutaba en el torneo de Dinamarca, Challenger, en Braunschweig, perdió y a cero se retiró en el segundo set, visiblemente afectado por una indisposición estomacal a raíz de la ingesta de comida que le cayó mal. Estaba en mal estado manipulada. Entonces perdió el primer set 6-3, perdió el segundo frente al alemán Möller 5-0 y ya no daba más. Se tuvo que retirar de la cancha. Felizmente es un mal pasajero, ya está preparado para hacer borrón y cuenta nueva en el torneo de Båstad, Suecia, donde Paraguay jugó Copa Davis contra los escandinavos en el año 1984. Es una localidad turístico-tenística, es un balneario. Solamente allí hay canchas de tenis y espacios de esparcimiento. Eso es Båstad, Suecia. Se escribe Bastad con B larga. Y va a jugar ahora el campeonato de Suecia, el abierto de Suecia, el abierto escandinavo, que se juega en esa localidad y no es en Estocolmo, en la capital. Y también la semana siguiente va a competir en el torneo de Selbeck en Austria. ¿Qué tal, Víctor Manuel Arce Zarza? ¿Cómo estás? Un gusto, muy buenas tardes.
2: Buenas tardes para toda la audiencia de las 1300 AM Radio Fe Alegría, la educativa en el Paraguay. Saludo en controles a Jorge Fleitas, acá a los jóvenes, Manu Viveros, con su aniversario acá, uno más acá en la radio. Esperemos que pueda estar por muchísimos años más y que siga, si es que tanto le gusta, que la apasiona el periodismo deportivo. Acá José Manúñez, que tiene toda su trascendencia, que llegó de los Estados Unidos de América. Acá Don Pedrito. Acá la señora Marisol, que está acá en sintonía. Y bueno, hubo mucha, y acá a mi madre y mi tío, que están ahora presentes también aquí acá en la emisora. Tenemos información de los partidos de la Liga de Campeones, la UEFA, en su primera ronda preliminar. Kaunas-Žalgiris 1, Drita 1, Lincoln pie, o sea, Lincoln de Gibraltar le ganó 3-1 al Inter Escaldé de Andorra. Ararat.
1: Gibraltar y Andorra son
2: Sí.
1: dos de las más
2: Así
1: pequeñas
2: mismo, la más
1: naciones europeas, ¿eh? Se
2: exactamente.
1: encontraban entre sí.
2: Así, después Ararat Armenia le ganó 2-0 al Riga de Letonia, Sabat Fútbol Club Ortoulu 2, Newcastle Saints 0, Vardar de Macedonia 0, KUPS 2, Floriana 2, Sancho Robert 0, Borac 1, Levski Sofía 1, Tre Fiori 0, Larne 1, Klaksvík de Islandia 2, Atervisen 1, Víkingur 1, Győri de Hungría 0,

0: Kairat Almaty 2, Sudyeska 1, Flora Tallinn 2, Saburtalo 3, Petrokut 1, Egnatia 1, Ivité de Bielorrusia 1, Craiova de Rumania 4.
1: Universitatea Craiova.
0: Y van a jugar.
1: Es uno de los equipos. Ah, sí,
0: y van a jugar los partidos de vuelta la próxima semana, martes, miércoles y jueves.
1: Espectacular. Todo el fútbol que no se encuentra en otra parte, aquí lo tiene de las copas menores europeas, el compañero Víctor Arce Zarza. Ya estamos con el deporte motor. Para ello, nos conectamos con César Insfrán desde la redacción de MotorPY.com. Muy buenas tardes, César.
2: Buenas tardes, Pedro, a vos, a los compañeros de la radio, a la audiencia también. Y aquí, un fin de semana relajado tenía, Pedro. Sí. Prácticamente no tenemos actividad a nivel internacional ni a nivel local. A pesar de que hoy de las 13 horas tenemos una fecha más, la cuarta del campeonato de moto velocidad, que son esas pequeñas motitos que corren ahí en el cartódromo de Iguazú. Un espectáculo también digno de ser observado, de ser visto por la gente que gusta de los motores, ¿verdad? Esa actividad comienza a las 13, finaliza a las 5 y algo de la tarde. Es la única actividad motor que tenemos a nivel local. Ahora ya todo apunta, Pedro, a los preparativos para el rally sudamericano, el rally que vamos a tener en el departamento de Cordillera, siendo Acupé la cabecera de esta competencia. Va a ser la cuarta fecha del campeonato sudamericano FIA Codafur y vamos a estar expectantes a todo lo que pasa. Yo pienso que va a tener una buena cuota de asistentes, como tuvo el Super Prime que se desarrolló el pasado fin de semana en La Colmena, en donde vio y ganó Dieguito Domínguez de Grano, nuestro piloto mundialista, que vino, se subió al alto, se paseó un rato, se hizo el trofeo y ya está de vuelta para aquí esperando su próxima cita a nivel mundial. Y bueno, hablando de a nivel mundial, te comento que ya toda la infraestructura que se moverá en torno al World Rally Championship Paraguay 2026 está en actividad. Se comenzaron las reuniones con todos los integrantes del equipo país y ya están trabajando fuertemente para lo que va a ser esta prueba a finales de este mes de agosto. Falta un poquitito menos de 50 días ya para esta competencia, Pedro, y se está trabajando intensamente, no solo aquí en nuestra capital, también en el departamento de Itapúa y en todas las ciudades que va a tocar esta competencia. Hay una infinidad de movimientos en cuanto a los preparativos de los hospedajes, de los hoteles, de todo lo que va a demandar la presencia de muchos aficionados, no solamente de nuestro país, sino también a nivel internacional, que se van a llegar a Encarnación, que es una ciudad que está al alcance tanto de los brasileños de la zona fronteriza como de los argentinos, que están más cerca incluso. Así que todo previsto, Pedro, un placer estar en contacto contigo, un abrazo y hasta el próximo sábado, Pedro.
1: Hasta el próximo sábado, muchísimas gracias, querido César Insfrán, desde la redacción de MotorPY.com, el mayor portal del deporte paraguayo en internet. ¿Cómo anda Olimpia, Manuel?
3: Sí, Pedrito.
1: Estuviste en el acto de asamblea de la institución donde se aclaró ya lo que mucho quería saber la afición de Cana, que era en qué situación está el estadio, el famoso ODD, que va a ser sede del Mundial 2030.
3: Exactamente, Pedrito, y va a ser, mejor dicho, una inversión multimillonaria la que va a hacer Olimpia, ni siquiera lo entra a millonaria, porque va a costar 80 millones de dólares. O sea, es un ofertón que pues en su momento hubiera salido una bomba de mercado de fichaje europeo, y es algo que Olimpia va a pagar a plazos que va a llegar más allá del 2034 en adelante. O sea, va a ser, como se dice, una deuda a futuro. Igualmente, Olimpia ya tiene una planificación para, aparte de la deuda del estadio, para 2029 ya tener un total del 50% de las deudas del club saldadas, y para 2036 tener la totalidad de las deudas que se están aclarando en el momento también saldadas, sin contar obviamente las deudas posteriores y las deudas por estadio. la

0: Información exacta, Pedrito, es que en la fecha del aniversario del club se planifica arrancar la fase 2 de la obra, que sería terminar las contenciones del perímetro y rebajar el nivel del terreno. O sea, unos 8 meses de duración, que sería más o menos entre febrero y marzo del año que viene. Y durante ese lapso de 8 meses será lícita para una superestructura. O sea, se va a ampliar el terreno y sobre eso se va a empezar a construir una vez que un inspector apruebe.
1: O sea que se va a también sacar alguna parte de la Fuerza Armada ahí del.
0: No, se va a construir por atrás. La Fuerza Armada ya dictaminó, no se va a hacer más terreno. Pueden construir al lado sin molestar en su espacio, pero no van a hacer terreno. Se va a construir en modo subterráneo y para atrás. Y van a tener que sacrificar, lastimosamente ya sacrificada la pileta, y bueno, y el polideportivo, que ya era un hecho que no iba a estar más, ¿verdad?
2: Sí, eso
1: Y
2: se sabía de antemano, Lolón.
1: una consulta, y la parte donde está ahí donde está la oficina, el salón,
2: No,
0: eso
2: eso
1: no
2: no
1: se
2: se
1: toca, no se
2: toca.
1: va a tocar, no se va a
2: Eso no se
1: tocar.
2: va a Al
1: Ah.
2: contrario, eso se está remozando cada vez más. Está el edificio de los vitalicios y ahí ya se colocó el tranvía.
0: Justamente, Pedrito, un aplauso para todos los vitalicios del club, porque eso corre ya por un 90 hasta un 100% de ellos, que ellos pusieron de su propio bolsillo para la construcción, para los posteriores locales que se van a estar abriendo en la sede del club. Y ese terreno corre únicamente por los vitalicios. De hecho, la conferencia en la que se hizo la asamblea es en la sala de trofeos, invertida por los vitalicios, y esa es en el segundo piso, es la sala de oficinas donde se juntan los directivos del club. De hecho, ahí se hizo la famosa reunión con Alejandro Domínguez para definir los detalles del estadio. Y también, Pedrito, para aclarar algo que también se venía preguntando bastante y que justamente sofocó bastante a Rodrigo Noes, que una insistencia también de los vitalicios, que están en su derecho porque, como se dice, el club de los socios. Pero igualmente sofocó bastante al presidente esta pregunta, que es el asunto de los estacionamientos. Y esto también para aclarar a la audiencia, Pedrito, Olimpia no puede disponer de estacionamientos con los costos del estadio. Tienen que ser costos separados, porque también estamos ubicados en una zona rural de ciudad. Están ubicados en zona de Mariscal López, o sea, tiene que correr por otra cuenta o un presupuesto aparte. Posterior del estadio, el asunto de los estacionamientos. Sí es cierto que hay un espacio de la familia Racanate que está a las espaldas del club, que esa parte va a ser un estacionamiento, sí, pero no va por parte de Olimpia. ¿Están en sintonía? Sí. ¿Forma parte del club? No. Ese estacionamiento va a ser una donación de la parte de la familia Racanate que beneficia a Olimpia, pero no forma parte de la institución. Lo mismo con
1: Entiendo.
0: las zonas de estacionamientos que se van a estar haciendo. No entran en el presupuesto del estadio y no van a entrar como parte del club. O sea, no es que paga un beneficio por tener mi lugar. Eso corre por la gente que tenga los terrenos. Olimpia no dispone de los mismos.
2: Además, hay estacionamientos particulares. Hay una propiedad que está prácticamente enfrente mismo al club, que es raramente un espacio baldío en esa zona tan edificada y sobre todo con muchas mansiones, y ahí se suelen dejar
0: Estacionar.
2: los autos. Es bastante amplio, pero es solamente un gran patio, vamos a decir. Pero es un terreno bastante interesante. ¿Cuánto costará? Millones,
0: Ese también
2: como para hacer
0: es
2: un estacionamiento ahí subterráneo de varios niveles.
0: Hay
2: Hay
0: un problema,
2: espacio.
0: Pedrito, que justamente gracias por comentar, que también va el asunto con las compras. La gente también está protestando por qué no avanza el proyecto. De hecho, yo era lo que más atacaba de por qué el proyecto se está hace 3 años muerto. Porque estaba pa pausado y la destrucción del club duró 3 años, algo que suele durar 4 meses.
1: Creo que deberían haber hecho por etapas. Creo que
0: Sí,
1: deberían
0: sí.
1: derribado cada
0: Sí.
1: tribuna y arreglar esa tribuna. Como veo en algunos países, en Italia, por ejemplo, creo que la Fiorentina está construyendo su estadio, está remodelando su estadio,
2: El
1: y
2: estadio Comunale.
1: es por parte, no, No, es que derriban todo. Donde
2: y se van puede a jugar usar la primero. Cancha todavía. Porque y
1: creo, que, un creo, creo que el Inter y el Milan, creo que tengo entendido que van a hacer un estadio en conjunto, el Giuseppe Meazza o el San Siro, sí. Y creo que escuché que supuestamente van a ser por parte, porque si dice que si se...

0: derriban, ellos no tienen dónde ya jugar.
1: De hecho, el Spotify Cup no está completo todavía, falta todavía dos bandejas, pero el estadio ya se usa igualmente. Y lo de las fases, ahora, hace 3 meses, que vamos a decir cuánto, entre abril y marzo, pensaron en el asunto de las fases.
2: El estadio se demolió en 2023 o 2024, sobre
1: 2024,
2: todo.
1: no, para 2024, para la final de Sudamericana, que ese fue el problema principal. Antes era un proyecto para la final de la Copa Sudamericana. Después escaló más la situación para una posterior final de Libertadores, que ese nunca lo llevó a salir a luz de esa conversación. Y después llegó para el asunto de la sede mundialista, y ahí, bueno, el proyecto se definió. ¿Cuál es el problema? El tema de la sede mundialista se definió a finales de 2024. Entonces perdieron casi un año laboral. Y justamente con lo que está diciendo Víctor, justamente, de hecho, trajo un perjuicio grande para Olimpia porque terminaron demoliendo el polideportivo, que al final
2: Sí.
1: terminó siendo inexplicable porque el terreno no se trabajó.
2: ¿Y dónde jugó limpiar dos partidos de básquet?
1: En Capiatá, en la sede,
2: Y
1: en
2: en
1: la
2: las
1: cooperativa.
2: Fuerzas Armadas también,
1: Sí,
2: en
1: las
2: el estadio
1: finales
2: de
1: se
2: las
1: juegan en la
2: Fuerzas
1: cooperativa.
2: Armadas, que es un estadio chico, el de Capiatá, sí, es un coliseo ya
1: Muy
2: de mayor
1: bueno.
2: aforo, muy bueno,
0: Ya que
2: sí.
0: estamos hablando del mundo Olimpia, acaba de salir la información de que Alan Willy, que está por cerrar con un equipo grande de México, y el pase va a ir 50% para Olimpia y otro 50% va a ir para Recoleta.
1: Y también está el asunto de Adrián Alcaraz. Olimpia, sí, Olimpia, vamos a decir que está racionando sus ventas, cosas que a Coto Novés no suele ser una fortaleza suya, retener su mercado. Está racionando bien. Salió la única baja por venta está siendo Adrián Alcaraz. Igualmente se fueron Rodrigo Pérez, que quedó a deber. Lucas Morales, que también no tuvo un buen semestre para demostrar. Alejandro Silva, que creo que es la baja más dolorosa y tristemente inexplicable. Y también está haciendo la baja de Aníbal Chalá, que también otro jugador que quedó a deber con la institución de Olimpia. Y también se llegó a decir que Sebastián Ferreira abandonaría la institución. Igualmente ya renovaron sus contratos. Y con eso Olimpia ya cerraría el mercado a falta de la compra de un lateral izquierdo. Que hay dos nom hay tres nombres sobre la mesa, uno imposible de que pase, y otros dos que uno que también es muy complicado y otro que creo que es lo más posible, pero terminaría perjudicando a un equipo del conjunto local. Que los nombres sobre la mesa, que creo que es por su pasado en la vereda del frente, Junior Alonso, inexplicable, inentendible lo que pase a mi criterio.
0: Junior Alonso tiene todo cerrado con el
1: Con el
0: Atlanta
1: Atalanta,
0: United.
1: sí. Justamente es casi imposible que pase. Y después está el asunto de Matías Espinosa. Y se dice de un jugador ya con pasado en Olimpia. Que bueno, el hincha franjeado se da el lujo de soñar con
0: Zabala.
1: EPZ, justamente. Que bueno, está teniendo un muy buen nivel independiente. Es muy complicado que pase. Pero Independiente le está adeudando a Olimpia una plata importante, plata que no tiene. Igualmente entraría en la operación Gabriel Ávalos, para mí un fichaje totalmente innecesario. Pero antes la baja de Adrián Alcaraz, yo buscaría un jugador de sus características similares, un delantero de potencia, cosa que Ávalos, bueno, en el Mundial ya demostró que es un jugador con buenas características, pero no precisamente una de ellas es la potencia en velocidad. Igualmente, Olimpia, con el asunto del estadio, Pedrito va a estar lanzando bonus con una conocida casa de bolsa y unos bastantes fideicomisos, se puede decir, para resguardar el asunto del estadio. Fue una asamblea, volviendo al asunto de la asamblea, Pedrito, fue, no quiero decir desordenada, pero sí fue, se propiciaba para un ambiente caótico porque se sentía que no estaban claras las cuentas hasta que los arquitectos y los ingenieros empezaron a hablar. Y a la gente de infraestructura del club empezó a dar las correspondientes explicaciones. Hay un ambiente muy tenso hacia el estadio. Ahora ya está todo proyectado. No hay una división entre los vitalicios. Todo, increíblemente, esto es algo que cuesta de que pase. Todos los vitalicios apuntaron hacia un mismo oriente, que es apoyar a la dirigencia.
2: Claro, y es que tiene que ser
0: Sí.
2: así.
0: Y
2: No es
0: Manu.
2: fácil manejar una situación como la que se planteó en el Olimpia,
0: Sí.
2: sobre todo con la demolición, que de repente fue un error, pero bueno, ya está.
0: Sí.
2: ¿Qué se puede hacer? Hay que buscar las correcciones,
0: Sí.
2: ¿no?
0: Manu, ¿y vos qué sabes sobre el tema de Cantero que puede ser cedido al Luque?
1: Hay un golpe de interés que, yo repito, Alexis Cantero es casi imposible de que juegue.

0: En Olimpia con regularidad, si es que llega a venir este supuesto lateral izquierdo,
1: Porque también ahora,
0: porque
1: hablando del lateral izquierdo, también están las negociaciones por el chileno Dylan Zúñiga.
0: justamente ahí está. Y Olimpia no va a tener el, no creo que tenga el espacio. De hecho, a Alejandro Silva, que es un símbolo patrio en la institución, por lo menos de este siglo, salió justamente porque no iba a tener oportunidad de juego. Y Alexis Cantero, yo creo que está en las mismas situaciones. Yo creo que si se llega a dar el préstamo, va a ser lo más propicio. Y además, por el problema que está teniendo Deportivo Luqueño con los laterales, ahora se le sumó Lucas Morales, justamente lo acabo de nombrar hace unos minutos. Y con la llegada de Alexis, por lo menos va a recuperar continuidad. De hecho, para mí, su fichaje, es un momento lo dije por el perfil del jugador, iba a ser muy complicado que le vaya bien en Olimpia, porque no es. La banda izquierda de Olimpia es muy complicada, ya desde la salida de Miguel Zamudio. Tito Torres no era lateral izquierdo y tuvo que refundar el temple de pasar a ser volante a extremo y extremo al lateral izquierdo. Y después vino Facundo Zavala, que dejó la vara muy en alto. Y Coyote, que está haciendo un nivel impecable, vamos a decir, nada que reprochar, pero tampoco nada extraordinario para pedir uno de los tres mejores jugadores del club, como si llegó a ser Facundo Zavala. Y con el caso Pedrito, para cerrar el asunto de la asamblea, finalmente, va a estar el proyecto ya para mediados, llegando a mediados o principios del 2029. Se va a usar para clausura y se va a resguardar para la apertura de 2030 para terminar de hacer los toques finales o el famoso periodo de prueba, Pedrito, justamente. Y nada, el asunto quedaría en que Olimpia tiene que ver dónde colocar la pileta, porque el equipo de natación tiene que seguir con su propia sede. De acá, por lo menos hasta 2035, ya debería tener Olimpia un plan con ese asunto. Y el asunto del polideportivo, porque también, de hecho, varios socios preguntaron esto, yo iba a ser los que iba a preguntar. El asunto del polideportivo, porque tanto para mí, por lo que es mi vocación y por lo que es mi amor al deporte, me es bastante complicado económicamente hacer tres viajes, de hecho seis si contamos que Olimpia va a llegar en un supuesto a las dos finales y a jugar los cinco partidos, irme hasta Capiatá. Es un golpe de bolsillo que mucha gente no tiene. Y gente que es aficionada al deporte, justamente es muy complicado ir hasta Capiatá y volver a Asunción. Y es un viaje no tan simpático para el bolsillo, Pedrito, y tienen que ver la forma de encontrar un punto medio para la sede en las finales.
2: Claro, aparte lo de Capiatá es algo prestado, no es propio.
0: Justamente
2: Hay,
0: se
2: hay que,
0: paga,
2: hay
0: hablando.
2: que, hay que calcular
3: Hablando.
2: para futuro,
3: Sí.
2: no solamente para presente, ¿no?
3: Hablando de eso de Capiatá, hoy, esta noche, 19 y 30, se inaugura el nuevo polideportivo, el Centro Social y Cultural Capiateño, en el corazón, en el microcentro de la ciudad de Capiatá, en la ruta 2, prácticamente a media cuadra. Está enfrente de la municipalidad de Capiatá, porque también la
2: Súper
3: municipalidad
2: céntrico.
3: de Capiatá también tiene su sede, como se dice, en la zona ruta 1. Hoy 19 y 30, con la presencia de autoridades municipales del deporte, que van a estar presentes ahí, también del mundo de la prensa capiateña y también de otras zonas, la inauguración del nuevo polideportivo, ahí en el que anteriormente era al aire libre. Y ahí normalmente antiguamente se jugaban los partidos del campeonato capiateño de fútbol de salón y el futsal FIFA y otra disciplina deportiva como el handball. Hoy se inaugura el nuevo polideportivo totalmente remozado, tiene
2: Cerrado.
3: cerrado, tiene te un techo de primer nivel, va a haber baños para damas y caballeros, completo, una pista de normal, totalmente
2: ¿De
3: espectacular,
2: parqué?
3: de parqué, y va a estar inaugurado a partir de esta noche. Y ya después seguro que van a estar a disposición de la comunidad capiateña y lo demás.
2: Qué bueno, realmente felicidades a la gente de Capiatá por este gran emprendimiento. ¿Qué?
1: Pedrito,
2: Sí.
1: algo que me hizo acordar, Manu, cuando estamos hablando ahí del tema de los fichajes de Olimpia, que mencionó el tema de Junior Alonso, de que Olimpia le busca. Ahora me acordé también de los jugadores mundialistas que les puede deparar un destino europeo. Están los casos de Matías Galarza, que parece que está acechando el Estrasburgo. el equipo de Narciso. Sería cómico que uno de los jugadores que más le cayó odio de parte de los franceses después del partido termina ahí en Francia. Sería Divina Comedia.
0: De hecho, ya con
3: pero hay que ver si Narciso continúa en el
1: juego. Va a terminar continuando, creo yo. Seguramente va a estar esperando la oportunidad de saltar al Chelsea.

0: Sí, como hicieron sus compañeros Emanuel Emegay y El Colo Barco. Orlando Gil, que a Orlando Gil le están lloviendo rumores y rumores.
1: Ofertas de todos lados
0: Ofertas de
1: tiene.
0: todos lados. Tiene el
1: Y qué lindo
0: Lazio.
1: gesto tuvo con la gente de San
0: Sí.
1: Lorenzo, ¿eh?
0: Estuvo el Lazio, estuvo el Torino, entre
1: Atlético
0: algunos
1: Madrid.
0: tantos, Atlético Madrid. Y ayer salieron dos. O sea, entre ayer y anteayer salieron dos. El Manchester United y el Bayern Múnich.
2: Ojalá que sea el conjunto bávaro si es que tengo que elegir entre los dos.
0: A mí, cualquiera de los dos me da igual.
3: Él va a ser el nuevo titular en reemplazo de Neuer, ¿verdad?
0: Yo creo que
3: yo
0: sí.
3: creo que le veo a yo
0: Sí.
3: le veo a Orlando Kiel en
0: Ojalá,
3: el
0: ¿no?
3: equipo alemán, que creo que le va a
0: En
3: salir
0: el
3: muy bien.
0: United va a tener seguramente un rol más secundario debido al buen nivel de Lammens, que aunque igual ayer en el partido contra España se mandó el error grotesco que le hizo caer el conjunto belga. A nivel clubes salió como el mejor refuerzo de la temporada pasada en la
3: Y
0: Premier
3: hay
0: League.
3: cosas muy extrañas cuando en el primer gol del conjunto francés de Mbappé, creo que uno de los jugadores del equipo en el otro partido justamente con Marruecos, por ejemplo, hay cosas raras. Por ejemplo, pasó que justamente uno de los jugadores del equipo de Marruecos, por ejemplo, hizo así, una manera así, para que entre el gol del conjunto de Francia, ¿la? Y en el partido de ayer hay cosas muy extrañas que supuestamente realmente no se entiende cómo Bélgica pudo, o sea, cómo Bélgica pudo perder el partido, ¿verdad? Porque todos daban a cuenta que Bélgica iba
0: Aguantar hasta la
3: a la larga.
0: Porque yo creí que eso iba a pasar. Yo había dicho, estaba hablando con amigos y dije, yo creo que este partido no va a terminar en los 90, pero ni por si acaso, porque España te puede empezar ganando, como casi siempre lo hace, pero Bélgica lo que tiene es lo bien que te sale a jugar al apenas recibir un gol, especialmente cuando está Lukaku en cancha. Y yo creo que no hizo Lukaku el trabajo, sino fue Charles Cattelar otra vez, como fue en el partido contra Estados Unidos. Se puso la 10 y aguantó Bélgica bastante bien, pero el error de Lammens le terminó condenando y le quedó otra vez. Merino de vuelta fue el héroe de España. Merino, yo creo que en España hay dos peculiaridades con los Mikel, con Merino y con Oyarzabal. Merino cuando son los momentos finales del partido, ya sea alargue o del 87 para arriba,
2: Se enchufa.
0: Merino está enchufado. Me acuerdo de la Eurocopa contra Alemania, de ahora contra Portugal, ahora contra Bélgica, y Oyarzabal, que en las finales también se pone bastante las pilas. Y Bélgica tuvo la mala suerte de que termina así. Yo creo que seguramente va a tener así la trayectoria mundiales de Brahim, Lukaku y también de Courtois, que Courtois lamentablemente salió lesionado. Y gracias al error del arquero que entró, Matt Lammens, no pudo clasificar a su segunda semifinal, pero a su tercera semifinal, no me acuerdo ahora, del conjunto belga.
1: ¿Qué tenemos de la selección paraguaya de fútbol unificado que hizo muy buen campeonato mundial, pero perdió en la semi su calidad de invicto y tenía que jugar hoy por el tercer puesto, Víctor?
3: Sí, jugó por el tercer puesto con un conjunto israelí que le ganó por el juego, el tercer le ganó a Israel por 2-1. Y en la semifinal había caído con el conjunto africano de Libia, 2-0, y esto se está jugando en París, Francia. Realmente una bonita experiencia ahí en suelo galo.
1: Y el próximo capítulo va a ser aquí en Asunción.
3: Sí, tenemos más información de la Europa League, también la fase de grupos. Karabaj 3, Bestri 0, Sheriff Tiraspol 0, Aluminium 0, Dinamo Kiev 0, Cluj Napoca de Rumania 0, Hajduk Split 2, Žilina 0, CSKA de Sofía 3, Derry City 2 y Vojvodina 1, Ferencváros 2, el famoso conjunto húngaro.
1: Ferencváros, sí, extraordinario equipo magiar húngaro, especialmente de la época de los 50 cuando llegaron a ser vicecampeones mundiales.
3: Así mismo.
1: Está en Asunción disputándose el sudamericano de remo U17, un espectáculo realmente fantástico. Sigue esta tarde, termina mañana. Hablamos con gente del remo y también a nivel internacional, Paraguay tiene todo para ser sede mundialista. De esto vamos a ampliar en la próxima programación. Por ahora, presentamos lo que fue el acto de oficialización, inauguración de la sede de la Federación Paraguaya de Remo, hermoso galpón y sede administrativa en plena Costanera Central. En la oportunidad hablar

0: el presidente de FEPARE, Pablo Seitz, y el titular del Comité Olímpico Paraguayo, Camilo Pérez López Moreira. Maestra de ceremonia, y muy buena presentación hizo, la ex ahora voleibolista de playa, Erika Mongelos.
1: Señor presidente del Comité Olímpico Paraguayo, nuestro gran amigo, señor Camilo Pérez, señor presidente de la Cámara de Diputados, el doctor Lauro Torre, señor ministro de Turismo, señor Jacinto Santamaría, compañeros del ámbito deportivo, autoridades deportivas, señora Violeta, directora de Juventud y Deportes de la Municipalidad de Asunción, amigo Raúl Poletti, presidente de la Confederación Sudamericana de Remo, señor José Ortiz, muchas gracias por honrarnos con su presencia de parte del Club Deportivo de Puerto Sajonia. Señor Matt Draper, miembro de la Comisión Estratégica de la Federación Internacional de Remo, señor Santiago Fuentes, miembro de la Comisión de Remo Máster de la Federación Internacional de Remo, amigo con Carlos Orihuela. No sé cómo describirte, Gertie, pero sos la base de todo lo que tenemos hoy día acá en materia de remo. Sean ustedes todos muy bienvenidos. Lo que tenemos aquí es una realidad todavía no dimensionada por nosotros mismos. No podemos creer que no estamos frente a un sueño y estamos frente a una realidad. Pero el esfuerzo y el sudor que hay detrás de todo esto nos obliga a ser responsables y reconocer por sobre todas las cosas las bases necesarias para llegar a que la inversión enorme en el deporte paraguayo pueda ser esta realidad. Y esas bases son años de trabajo a partir de muy poco que permitieron que un sueño de llevar adelante un parque olímpico, de llevar adelante grandes eventos deportivos como el Odesur 2022, mucho antes del 2022, permitan construir todo lo que sirvió de punto de apoyo, una palanca que nos lleva a esta realidad. A una instalación para la Federación Paraguaya de Remo, para la Selección Nacional, digna de cualquier centro de alto rendimiento internacional, no solamente en cuanto a infraestructura edilicia, sino a equipamiento. Decíamos hace un rato en la recepción a nuestros queridos invitados que lo que tenemos aquí adentro es la perfecta manifestación de lo que significa el legado deportivo de los grandes eventos. Estamos con botes cargados en el año 2022 en los Juegos Odesur, con equipos afinados en los Juegos Panamericanos Juveniles del 2025, y toda esta infraestructura formó parte del proyecto ASUN 2025. Entonces tenemos que ser conscientes, todos en el deporte nacional, todos en las federaciones, que tenemos que aportar todo el esfuerzo posible a esos grandes desafíos que nos enseñan nuestros líderes deportivos en el Comité Olímpico Paraguayo, en la Secretaría Nacional de Deporte. Pero el coraje de animarse a hacer esto por primera vez, demostrar Paraguay, demostrar Asunción a nuestro continente y al mundo y decir, acá se puede hacer todo de primer nivel, no fue fácil. Y esa es la base de lo que hoy día vemos. Sí, son 2.600 millones de guaraníes invertidos aquí en el año 2025. Pero les repito, para que eso ocurra, la base que fue construida, esa es la difícil de desarrollar. Lo que tenemos enfrente es una obra que permite contar un espacio de casi 20 por 30 metros, altamente confortable para el desarrollo del alto rendimiento, no solamente de la selección paraguaya de remo, sino, como decía también, permitirá ser un punto de entrenamiento de alto nivel para toda Sudamérica y, por qué no, para un nivel mundial. El día de hoy estamos en presencia de miembros de la Federación Internacional de Remo que ven cómo nos vamos a comportar como organizadores de un evento deportivo para poder eventualmente ser sede del Mundial de Remo Máster en el 2029. Queremos seguir el ejemplo de nuestro presidente del Comité Olímpico y mostrar a Paraguay, no solamente a Sudamérica, no solamente a Panamérica, sino al mundo entero. Recibir, poner a disposición nuestra ciudad, poner a disposición nuestra hermosa bahía, que sigo convencido de que es lo más lindo que tiene nuestra ciudad, y acompañar todo ese esfuerzo. Y ojalá que siguientes generaciones de dirigentes, así como nos enseñaron nuestros padres dirigentes,

0: continúen ese legado también, ese apostolado también, que es la dirigencia deportiva. Palabras de agradecimiento no van a ser suficientes nunca para aplaudir esto. Ojalá que los agradecimientos suenen a golpes de metales de las medallas colgadas al suelo más que aplausos en breve. Eso será también responsabilidad de todos, pero por suerte, no por suerte, sino también por un gran esfuerzo dirigencial, tenemos un gran afinador de motores de Fórmula 1 al frente del equipo técnico de la Selección Nacional, que es el profesor Osvaldo Borchi, que estoy seguro que nos va a traer unos lindos golpes de metales de los Juegos del Sur de octubre de este año. Yo les reitero, las palabras de agradecimiento nunca van a ser suficientes, pero igualmente, señor presidente, muchísimas gracias, señor presidente de la Cámara de Diputados, muchísimas gracias por todo ese proceso parlamentario de aprobación presupuestaria que termina en este tipo de inversiones que será absolutamente y todo positivo con esto. Muchísimas gracias a todos.
1: Muchas gracias, señor presidente, por inspiradoras palabras y por el compromiso permanente con el fortalecimiento del remo paraguayo. A continuación, invitamos a dirigir unas palabras al señor Camilo Pérez López Moreira, presidente del Comité Olímpico Paraguayo. Le invitamos a acercarse.
2: Bueno, muy buenas noches, querido presidente, amigo de la Federación Paraguaya de Remo, Pablo Seitz, querido past president, mi amigo Gertie Tide, hoy presidente de la Comisión de Control y Finanzas del Comité Olímpico Paraguayo. Ya no van a más tener que cruzar la costanera con los botes al hombro, como hacían hasta hace muy poquito tiempo nuestros atletas, de noche, porque solían salir muy temprano, ¿verdad? Y bueno, así que estamos súper contentos, creemos que vamos a seguir dotando de toda la tecnología necesaria para que el deporte siga creciendo en Paraguay. El remo se merece, tiene mucho trabajo encima. Todos sabemos, Gerti, que iniciaste un camino, que Pablo hoy lo está llevando tan bien, que seguimos progresando. Y lo mejor de todo es que no invertimos sin resultados deportivos, porque el remo realmente nos dio muchos resultados deportivos últimamente, le puso al Paraguay muy alto. No estoy conforme, necesitamos más, porque tenemos todo para realmente ya tratar de pescar alguna medallita en Juegos Olímpicos. Ese es nuestro gran sueño. Y bueno, qué mejor que estar acá frente a la hermosa Bahía de Asunción, que estoy seguro que esto va a seguir mejorando, ¿verdad? Conociéndole a ustedes, en poco tiempo me imagino que ya va a haber acá un lugarcito para poder venir a compartir un poquitito y mirar. Un gran ejemplo es el Club Alemán, ¿verdad? Que está acá muy cerca, el Club Alemán de Remo, que realmente creo que fue la gran inspiración para que esto ocurra acá hoy, ¿verdad? Bueno, felicitaciones. ¡Viva el Paraguay!
1: Muchas gracias, señor presidente, por su mensaje y por el constante respaldo al crecimiento del deporte paraguayo. Llegamos ahora a uno de los momentos más significativos de esta ceremonia. Invitamos al señor presidente del Comité Olímpico Paraguayo y al señor presidente de la Federación Paraguaya de Remo a acercarse para realizar el corte simbólico de la cinta inaugural que representa la apertura oficial de estas nuevas instalaciones al servicio del deporte paraguayo.
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5: Golpe a golpe en este sábado 11 de julio del año 2026. Antes de iniciar el programa, en el campo internacional vamos a dejar que nuestro colega Bernardo Pilati nos ilustre qué está pasando en este momento.
6: Estuvo esta jornada, por un lado, el cara a cara, primer cara a cara para la pelea del 22 de agosto entre el Rolly Romero, que es uno de los campeones de la AMB del peso welter, contra Teófimo López, que estaría debutando con esa pelea en la nueva división. Viene de perder sus títulos en 140 libras contra Shakur Stevenson. Y la otra novedad muy interesante es que se termina de confirmar que Shakur Stevenson ha firmado con Sofa Boxing y es el nuevo miembro del plantel de boxeadores que están bajo ese proyecto que tiene mucha confusión en el rumbo que ha tomado para distribuir y organizar y gestionar su boxeo. No es una liga, no es una promotora, no es una organización boxística, pero sigue contratando boxeadores, organizando peleas y a su vez tratando de que sus peleadores disputen títulos mundiales o tengan, como en este caso Shakur Stevenson lo tiene, es decir, él es campeón de las 140 libras de la Organización Mundial de Boxeo. Dos novedades que plantean divergencias con respecto a sus consecuencias. En el lado de Teófimo López, por aquello de que conviene o no conviene que sea Teófimo y no Rolly que gane esa pelea, y obviamente también lo de Shakur Stevenson, si es un paso acertado el firmar con Sofa o definitivamente ha metido las patas.
5: Gracias, Bernardo Pilati. Actualidad de primera mano del boxeo internacional por parte de este especialista en boxeo uruguayo, Bernardo Pilati. Reitero, en el campo amateur internacional con participación de boxeadores paraguayos, esta noche en Mato Grosso, Brasil, se presentan dos boxeadores pertenecientes a Dinamita Promotion, amateur hablo. Ellos son Jazmín Almirón y Misael Torres. Viajaron hace un par de días, fueron en auto, están alojados en un hotel de Mato Grosso y alrededor de las 20 horas de hoy de nuestro país van a presentarse representando al país. Bueno, amigos del boxeo, esto ha sido todo. Saludos nuevamente a Gualberto Ortiz Molas, alias Teto, quien mañana cumple años, un colega de muchísimos años aquí en el periodismo deportivo. Esto ha sido todo con relación al boxeo. Nos despedimos de todos ustedes y nos reencontramos el próximo sábado.
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0: Este es el trabajo de un humano subterráneo, privado de aire y luz, que taladra, socava y roe. Tiene los ojos acostumbrados a la oscuridad y usa sus pezuñas para excavar en las cosas incomprensibles y ocultas, pues necesita crear su propia aurora. Nietzsche.
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Como siempre, estamos aquí cada sábado en nuevo horario. Recuerde, vamos de las 13 horas a las 14. Así que usted, ¿verdad?, nos tiene que sintonizar a partir de esa hora. Y por supuesto, si usted escucha buena radio y ya está metido en Fe y Alegría, la Educativa del Paraguay, entonces nos espera para que aterricemos acompañados de la filosofía todos los sábados entre las 13 y las 14 horas. El Ojo del Topo es el programa de filosofía, lo cual es un lujo, del Instituto Superior de Estudios Humanísticos y Filosóficos, ICEF, y de la Universidad Jesuita del Paraguay. Cada sábado estamos al aire, cada sábado hablamos de filosofía, y sabe que si usted quiere estudiar, si usted quiere una segunda carrera, si usted quiere aprender, tener herramientas para pensar, para cuestionar, para criticar y no hablar solamente en el aire, no hablar solamente para denostar, sino que para argumentar y finalmente tomar acuerdos para tener una educación cívica mucho más potente, entonces estudie en la Universidad Jesuita del Paraguay. Estudie filosofía. Si usted es adulto, está en un muy buen pie, porque ya tiene un recorrido, ya tiene un kilometraje. Entonces, por lo tanto, ya tiene una experiencia que poner en el escenario de su existencia. Ya puede barajar ciertos declives, ciertos relieves, ciertos detalles geográficos que usted ha visto a través de su existencia. Hablando, ¿verdad?, en términos topográficos, hay muchos filósofos que así analizan la realidad desde el espacio. Pues bien, ¿qué tenemos para este programa? Aparte de recordarle nuevamente que por favor ingrese a nuestra página de la Universidad Jesuita del Paraguay y se dará cuenta de todas las alternativas que hay para estudiar. Licenciatura en Filosofía, Licenciatura en Educación, Licenciatura en Psicología. Tenemos también Administración, la parte administrativa, con Ingeniería Comercial, Contabilidad. Tenemos posgrado en el ámbito del Derecho, posgrado en Filosofía, un Magíster en Filosofía, con profesores internacionales, de toda la red de la educación jesuita, la red Ausjal. Recuerde eso, que los jesuitas tienen una tremenda tradición educativa hace mucho tiempo, en todo el mundo. Y bueno, aparte de esa recomendación, que se la hago como profesor, como enamorado de la filosofía y del conocimiento en general, hoy vamos a hablar de algo que a todos nos va a suceder. Usted que me está escuchando, aquellos que en este rato son sus amigos, sus parientes, sus seres queridos, quien les habla, todos vamos a morir. Y es increíble porque no sabemos qué va a suceder. ¿Quiénes son los saberes que, dicho en chileno, si usted me perdona, apechugan, le ponen el pecho al problema de la muerte? La religión, por sobre todo, también la filosofía. La ciencia suele callar, pero también se preocupa del problema. En este programa revisaremos algo de religión, algo de filosofía, algo de lo que dice la ciencia respecto de la muerte. Es muy probable que yo también me atreva a especular
Y este es un territorio tan fecundo, tan inexacto, perdón, tan climáticamente aquellos que en este rato son sus amigos, sus parientes, sus seres queridos, quien les habla, todos vamos a morir. Y es increíble porque no sabemos qué va a suceder. ¿Quiénes son los saberes que, dicho en chileno, si usted me perdona, apechugan, le ponen el pecho al problema de la muerte? Algo de lo que dice la ciencia respecto de la muerte. Es muy probable que yo también me atreva a especular. Y este es un territorio tan fecundo, tan inexacto, perdón, tan climáticamente variable, que sabe que cualquiera puede tener una opinión, fundamentarla o simplemente creer firmemente en ella. Porque respecto de la muerte, nadie sabe nada, pero todos pueden especular y todos pueden. Lo invito al ter que le toca vivir a todo ser vivo. 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

Uno de los textos que a mí me han parecido más interesantes, leídos, ¿verdad?, desde una traducción que en realidad puede ser muy cuestionable, es el libro de los muertos de los tibetanos. Es un libro que entrega una serenidad, digamos, la idea base es que la muerte finalmente es una continuación de la vida, pero una continuación, digamos, en términos de que ambas cosas, vida y muerte, son el latido del funcionamiento del universo. Es un libro, ¿verdad? El Bardo Todo, donde se describen, por ejemplo, el proceso de muerte, cómo se va diluyendo el ego. Esto es muy importante y una idea que ha permeado muchísimo, digamos, a Occidente y en general es budista, el ego, el yo, aquel que somos. Pero acá, atención con esto, sobre todo, se refiere al ego que actúa en el mundo, al ego que cumple roles, al ego que se preocupa por traer, por llevar un pedazo de pan a la casa. No lo confunda, ¿verdad?, con el ego en el sentido que nosotros les damos occidentalmente y sobre todo en términos cotidianos. No es la vanidad exactamente, sino que es la presencia firme en el mundo desde una identidad. Esta identidad que la sentimos tan nuestra, esta identidad que es como nuestra frontera personal, se va diluyendo, se diluye con la muerte. Y la conciencia comienza a expandirse. Esta idea, básicamente, es del budismo. Y como les digo, ha permeado Occidente desde hace mucho tiempo. Quizás, ¿verdad? Digamos oficialmente con la traducción que hizo Arthur Schopenhauer. Pero usted véalo, por ejemplo, en la literatura con Hermann Hesse. Hermann Hesse es hijo de una judía, si no me equivoco, ¿verdad? Y de un padre. Que no, la madre, perdón, era hindú. La madre era hindú. El padre era judío. Y ambos eran conversos al catolicismo. Y esta identidad que la sentimos tan nuestra, esta identidad que es como nuestra frontera personal, se va diluyendo.

de un padre que... No, la madre, perdón, era hindú. La madre era hindú. El padre era judío. Y ambos eran conversos al catolicismo y trabajaban vendiendo Biblias. Entonces, Germán, desde el... le nombra al mismo Gautama, al Buda, le nombra al barquero Vasudeva, que también llegó al estado de Buda, nombra a Kamala, una cortesana, que fue su amante. En el fondo, la idea es que todo está en el todo. La parte está completamente inundada del todo y el todo está sutilmente inundado por la parte. Acá comienza la disolución del ego. Y le repito, el ego también lo puede entender usted como la máscara. Le repito que esta máscara no es, ¿verdad? No tiene el concepto negativo que le damos nosotros como vanidad, sino que básicamente es nuestro yo en el mundo. En palabras de Heidegger, el yo que tiene que hacer un proyecto, el yo que tiene que actuar. Pues bien, ese yo, piense usted en usted, en el que tiene que trabajar, en el que cumple un rol dentro de su familia, en el que día a día, ¿verdad? Tiene que estudiar, si es que es estudiante, y etcétera, actuar en el mundo. Con la muerte, usted ya no actúa en el mundo. Se va diluyendo el ego. Esa es la primera etapa en el proceso de la muerte para los budistas tibetanos en el libro de los muertos. Después están los bardos, que son los estados. El estado, el texto, describe seis estados intermedios entre la muerte y el renacimiento. Cada uno, ¿verdad?, tiene sus características. Incluso ellos hablan que si estos estados se viven bien, que uno de ellos, por ejemplo, es enfrentarse a los propios monstruos que creamos en la vida, esos monstruos internos. Si logramos dar batalla y pasar por estos estados, incluso podemos elegir dónde vamos a renacer. Y los tibetanos con esto son muy estrictos. Recuerde usted que la figura del Dalai Lama representa una reencarnación y ellos la tienen que validar, la tienen que reconocer. Está la naturaleza de la mente, que acá no hay otra, no es otra cosa.

está la naturaleza de la mente, que acá no hay otra, no es otra cosa, ¿verdad? Que aquel muerto se libere del mundo, del samsara, el mundo de aquí, el mundo de los asuntos, del pragmata, que le llamaban los griegos, y alcanzar finalmente la iluminación, incluso si la alcanza. Se detiene esta rueda de la reencarnación, y puede llegar a la santidad. Una de las cosas que más me gusta también de este libro es una guía que da a aquellos que despiden a sus muertos y recomiendan serenidad y respeto. Porque recuerde que el cuerpo no muere enseguida para ellos. Y esto lo tiene el catolicismo muy presente también, con el velatorio. El velatorio también es verdad, corrientemente 3 días, y eso es para acompañar al difunto. Bueno, los budistas recomiendan serenidad, respeto, ojalá, ¿verdad?, no llantos horrorosamente desgarrados, para justamente ayudar al espíritu con cánticos. En este sentido, la solemnidad que ofrece cualquier religión, para mí, en mi opinión, es una manera importante de vivir el duelo. Porque también otra cosa acá, ¿verdad? Es el duelo. No solamente es quien se muere, sino que también son aquellos que, como dijo Ortega y Gasset, nos quedamos solos. 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

En Platón y en general en el mundo griego hay cosas muy interesantes, pero para aterrizar en Platón, y tal vez muchos de mis colegas no estén tan de acuerdo, pero para mi gusto, ¿verdad? No para mi gusto, según la línea más o menos que he leído en Platón y el enfrentamiento a los propios diálogos de este tremendo filósofo, me arroja más o menos, ¿verdad?, los siguientes datos. A grosso modo, sabemos que Platón creía en un alma inmortal. Ahora bien, el alma, el concepto de psije, lo podríamos traducir, ¿verdad?, para entenderlo mejor, como la mente. Y la mente en tanto pensamiento. Es efectivamente es el ánima, aquello que mueve el cuerpo, pero sobre

de todo aquello que se eleva como pensamiento, como nous. Pues bien, sabemos que Platón creía en una suerte de reencarnación. De hecho, el alma está para Platón en el mundo de las ideas, en este topos uranos, o más bien utopos uranos, o sea, el lugar ninguno, el lugar que no es físico, y llega a este mundo. Y de ahí que todo el conocimiento, en el fondo, es un recuerdo, porque en este mundo de las ideas se conocen justamente las ideas, que no son otra cosa que las esencias. Y acá, cuando conocemos algo particular y concreto, lo reconocemos justamente en función a que el alma, el pensamiento, reconoce la esencia que ya conoció cuando era solamente pensar, cuando no estaba atado a las cadenas del cuerpo. Pero mire, eso es innegable, es verdadero, pero quiero hacer notar lo siguiente, y acá es donde podemos entrar en polémica, y la acepto de buen modo. Si usted lee, por ejemplo, El Banquete, y en donde se habla tan bellamente de la reproducción sexual y cómo eso es una forma de inmortalidad. Claro, yo me voy, pero dejo un igual que yo en el mundo. Y así funciona la existencia. Entonces llevamos en nuestra interioridad, en nuestra sexualidad, una prerrogativa de inmortalidad como especie, una trascendencia, voy a ocupar ese término, pero la mayor trascendencia para Platón es cuando una persona no solamente se reproduce en un hijo, en una hija, en un igual que él, sino que además de eso es recordado por las ideas que ha impuesto, por los aportes, por las hazañas, por lo que ha hecho en el mundo. Y si puede ser recordado de manera permanente, entonces se convierte en un inmortal. Platón, al igual, ¿verdad?, que toda su tradición homérica, en donde también los héroes eran recordados por sus hazañas y tenían esta inmortalidad, refleja el espíritu griego dentro de ese libro y en muchos otros escritos más, en la República también. Refleja esta forma de trascendencia. Y póngame mucha atención ahora. Esta forma de trascendencia se puede interpretar, es decir, yo trasciendo en términos sexuales como especie, porque me reproduzco, y puedo trascender también en términos sociales por el aporte que puedo hacer a la cultura. Estas dos formas, si usted lo piensa bien, por debajo me están indicando la idea más clásica griega respecto de la muerte, y que la podemos ver, por ejemplo, en Aristóteles. Y es que después de la muerte no hay nada. Se acabó. El cuerpo muere tan rápido como el alma, o si usted quiere, el alma muere más rápido que el cuerpo. Lo primero que muere es el alma. El cuerpo sigue descomponiéndose un rato. No hay nada después de la muerte. La única forma de trascender fue en aquello que usted dejó, su aporte a la cultura o sus hijos, porque la muerte es definitiva. El Hades no es nada más que una mitología.

La evidencia, si usted quiere llamarla así, es que se muere, el cuerpo muere. Y el ánima, la psije, es solamente una parte del cuerpo. Se equivocaba Platón. Platón quiso pensar que no, que había un alma. Pero realmente lo quiso pensar, porque si usted lee estos diálogos, se da cuenta de que como buen filósofo, Platón sabía que esta idea no era sostenible. Lo más sostenible y aquello en lo cual él vivía en el mundo griego racional del siglo V antes de Cristo era justamente esto. No hay nada después de la muerte.

Y de alguna forma, respecto de esto último, podríamos clasificar en dos grandes sectores, aunque yo creo que eso sería reduccionista, las ideas respecto de la muerte. Por un lado, hay una respuesta más bien materialista que implica que detrás de la muerte no hay absolutamente nada, sino que es básicamente

la destrucción de cada forma de vida dentro de un ciclo en donde esa destrucción sirve de materia prima para que todo siga funcionando. Pero esa vida, esa persona, este hombre, esa planta, aquel animal, todos van a morir. Y después de que mueran, para ellos no hay absolutamente nada. La materia se transforma. La vida sirve de insumo. Cuando ya queda abandonada, cuando queda muerta, para otras vidas. Y por otro lado, está la tesis de la trascendencia y de que algo en los seres vivos, sobre todo en los humanos, que tienen alma, queda vivo, que justamente es el alma. En este sentido, quiero hablar un poco de la religión católica, que es la religión que más conocemos, la religión que la mayoría del Paraguay profesa. Para la religión católica, y no solamente para ella, también para el budismo, hay un fuerte componente ético. Depende, para el budismo, de cómo yo me haya portado en el mundo, a aquello en donde voy a reencarnar. Es decir, lo que he hecho en el mundo no solamente tiene que ver con la rueda de la reencarnación, sino que también, por así decirlo, en la calidad, en la calidad del ser viviente en el cual voy a reencarnar. Y todo esto depende de mi karma, de cómo me haya portado en la vida. Pues bien, para el catolicismo, la muerte es una consecuencia del pecado. La muerte es consecuencia del pecado original de Adán y Eva, que separó justamente a la humanidad de Dios. Antes de ello, eran inmortales. Por lo tanto, usted ve ya acá algo moral. Algo hizo mal. Comieron la manzana. Adán y Eva. Y por eso estamos condenados a la muerte. De ahí la importancia de la resurrección en Jesús. Y esta idea de que finalmente tenemos que purgar después de la muerte, purgar nuestros pecados y en el juicio final alcanzar la vida eterna. ¿Cuáles son las coordenadas que están acá en el pensamiento de las religiones, diría yo, de la mayoría de ellas? La moral. Es decir, si tú haces el bien, puedes acceder a la vida eterna. En el catolicismo, siempre que Dios lo quiera. Ojo con eso. No es algo absolutamente garantizado, porque finalmente todo depende de la voluntad de Dios. Por lo menos así lo veían los filósofos morales, los filósofos medievales, quiero decir. Inmediatamente se me vienen a la cabeza los nombres, pero por ahora no. Pero esto quedó establecido ya en el siglo III, II, después de Cristo. La voluntad de Dios es lo que manda. Y Él también puede hacer que dejemos de ser inmortales. Pero si nosotros purgamos y hacemos todo de acuerdo a Dios, alcanzamos o recuperamos la inmortalidad. Nuevamente quiero repetir el componente moral de las religiones. En la filosofía no sucede eso, sobre todo en la filosofía existencialista. La muerte vuelve a ser definitiva y esto es un gran sinsentido. Vivimos solamente un lapso de tiempo, ¿y para qué? Si finalmente vamos a morir. Y esto implica, en alguno existencialista, una angustia profunda. La angustia de saber que somos precarios,

la angustia de saber que somos pasajeros. Me llama a mí, me llamó cuando estudiaba, sobre todo, ¿verdad?, mucho la atención la postura, por ejemplo, de Unamuno, que era extremadamente católico, pero no compartía la idea de la inmortalidad del alma. Y lo mismo con Javier Zubiri, en donde cuerpo y alma son una sustantividad, es decir, están ligados completamente y constituyen justamente algo así como la esencia. En realidad es la sustantividad del ser humano. Por lo tanto, muriendo el cuerpo, inmediatamente al mismo tiempo muere el alma. Y no existe nuevamente la posibilidad de purgar ni nada por el estilo. 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

Quiero dedicar este programa del Ojo del Topo, este paso tan rápido y siempre tan superficial sobre temas tan profundos, a la memoria de mi hermano, Mario Eduardo Zapata Brito. Mi hermano murió hace poco, el 19 de enero. Mi hermano tenía una ingeniería en ejecución en minas, una ingeniería civil industrial, un magíster en sistemas críticos, y eso en Chile, en Calama, en el corazón de la minería, que sostiene prácticamente al país, es sinónimo de ganar buen dinero. Él trabajó, ganó buen dinero, pero decidió retirarse. Decidió también separarse de una mujer, ¿verdad? De varias, en realidad. Aunque siempre tuvo una compañera de toda la vida que de alguna forma siempre orbitó, ambos orbitaban, ¿verdad?, alrededor de la amistad, el cariño y el amor. Y se encerró como un anacoreta moderno dentro de su casa, tenía problemas de la salud. Eso es innegable, ¿verdad? Fue innegable. Un Parkinson y otros problemas también. Pero no obstante, esos problemas quedaron subsumidos por su noción interna, por su voluntad interna de siempre buscar la verdad. La buscó en el mundo esotérico, la buscó en el mundo de los brujos de Carlos Castaneda, lo buscó en todos los lugares. No obstante de tener una formación científica rígida, y sus últimos años, sus 8 años, casi 9 de encierro, de salir solamente para lo justo y necesario, de hacer ejercicios espirituales de toda índole, tuvo plena conciencia de que su vida, esa parte de su vida, tenía que ver con prepararse para la muerte. Comenzó a sentir la urgencia de su cuerpo, el colapso, y en 4 días, ¿verdad?, desapareció. Lo encontraron en su casa, porque ya no teníamos noticia de él. No le contestaba a mis hijos, no le contestaba, ¿verdad?, a su amiga, al amor de toda su vida. No le contestaba a nadie el teléfono. Entonces finalmente pudieron entrar, yo no estuve, ¿verdad?, porque estaba acá en Paraguay, después tuve que viajar, y lo encontraron desnudo en su cama, en posición de meditación horizontal, una mano en el chakra del estómago y la otra en posición de la meditación, ¿verdad?, con el pulgar y el anular, creo que es, discúlpenme la ignorancia en este caso de los dedos, juntos. Es como cuando uno toma energía. Murió meditando, su rostro estaba sereno. Básicamente, bueno, la casa estaba muy desordenada.

pero básicamente tampoco había el hedor a muerte, a pesar de que se calcula, ¿verdad?, que podría haber estado ahí 3 días, tal vez dos. Yo como hermano comencé a sentir muchas cosas raras. Hace como 2 semanas, ¿verdad?, anterior de su deceso. Y bueno, visto desde fuera, podríamos decir que fue una vida solitaria. Mucha gente pensaba, ¿verdad?, o le tenía pena a algunos, pero la verdad es que tuvo el coraje de enfrentarse a la muerte, porque se estaba preparando de escuchar la última palabra, la palabra definitiva, que era lo que él quería. No llamó a nadie, no hubo hospitales, no hubo socorros, hubo meditación y la serenidad de escuchar, bueno, ahora me muero, ahora viene la última palabra. Él creía en la trascendencia. Siempre teníamos esa discusión. Yo personalmente no creo. Pero él creía en eso. Y se fue de manera serena. Y bueno, acá quedamos los que nos quedamos solos, valga la redundancia. Los que estamos solos, quedamos con un vacío. Pero en mi caso particular también quedó muy contento. Fui a la casa, estuve ahí, dormí ahí. Era la casa paterna. Soy el último de mi familia. Y sentí paz, tranquilidad. Mi hermano se fue definitivamente. ¿A dónde? No lo sé. A su lugar de trascendencia. Probablemente. O probablemente dejó de existir. Pero lo hizo con la gloria de estar ahí para enfrentar la muerte, con la tranquilidad, con la tremenda valentía. Así, él siempre lo dijo, que iba a morir. Así que, para ti, mi querido flaco, va este programa, van estas palabras que se van a deshacer, pero que de alguna forma quedan flotando y nos tranquilizan. 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
10: Buenas, buenas. Hoy hablaremos principalmente de fútbol, pero antes quiero mencionar algo que está pasando en Venezuela, que es el terremoto que sacudió el 24 de junio. Las autoridades acaban de confirmar la cifra de 4.118 víctimas mortales. También un terremoto que tuvo dos réplicas de 7.5 en 39 segundos. Y redujo a escombros en varios edificios. Hay 18.000 personas que han perdido todo.

Y mientras siguen más de 100 réplicas en el territorio y se está evacuando Caracas. También se enviaron varias ayudas humanitarias de varios países, se están aceptando de diferentes lugares, ya no hay ideología acá para dejar entrar, se está dejando entrar o recibiendo todo tipo de ayuda posible para Venezuela. Así que fuerza. Bueno, esa es la noticia internacional. Y como saben, como probablemente escucharon estos días, las declaraciones de Celeste Amarilla y el enfrentamiento con Mbappé, que se volvió, que comenzó con un descargo de emociones en redes sociales y se amplificó. Celeste Amarilla, enojada por la derrota y la actitud que percibió de Mbappé durante el partido. La senadora publicó unos mensajes en Twitter con un tono racista y despectivo, atacando su origen y nacionalidad. Ya llamó a Mbappé camerunés colonizado, también alguien que finge ser francés. Comentarios racistas, escribió que en vez de leche materna chupaba cocos y lo más instruido que escuchó eran chimpancés. También hubo insultos personales, le dijo soberbio, nuevo rico, prepotente, feo, malo, de todo le dijo. Y al día siguiente Mbappé respondió con en sus redes sociales, condenando los comentarios. Calificó a la senadora como una mujer despreciable, indigna de su cargo, y afirmó que no permitiría que personas como ella difundieran su odio y racismo. Entonces, Celeste Amarilla reaccionó y, lejos de disculparse, borró las publicaciones iniciales y también dijo que lo hizo por arrepentimiento y porque escribió con la sangre hirviendo. Pero después sacó comunicados exigiendo disculpas a Mbappé y pidiendo que se retracte. Amenazó con acciones legales, acusando a Mbappé de violencia de género y violencia política contra ella, ¿verdad? Por sus declaraciones. Llegó a mencionar una posible denuncia y extradición de Mbappé. Pero tampoco terminó ahí. Ese escándalo tuvo repercusiones globales. Y hubo diferentes tipos de figuras, entidades que condenaron los comentarios de la senadora. El gobierno de Paraguay repudió las declaraciones, las calificó como contrarias a los valores del país. Incluso el gobierno de Francia y el presidente Emmanuel Macron expresaron su apoyo a Mbappé y en su lucha contra el racismo. La ONU calificó los comentarios de la senadora como despreciables y racistas. El Senado paraguayo también estuvo evaluando posibles sanciones contra Amarillo. En resumen, todo comenzó por comentarios ofensivos de la senadora tras una derrota futbolística. Y la situación escaló hasta convertirse en un conflicto diplomático y legal con acusaciones cruzadas de racismo y violencia de género. Lo único que puedo rescatar de las desagradables declaraciones de Celeste Amarilla es que en un sentido le dijo a Mbappé camerunés colonizado, y en ese sentido el colonizado siempre busca, el colonizador busca absorber al colonizado, ¿verdad? En este caso, Mbappé representa al equipo del colonizador, o sea, al equipo francés. Así que va a tener una actitud soberbia, de superioridad siempre, por ser del país colonizador. Recordemos que Mbappé había declarado que el fútbol en 2022, que el fútbol sudamericano es totalmente inferior y que no compite contra el fútbol europeo. Así que le voy a hablar de

del fútbol como reivindicación histórica y como un espejo donde se reflejan las heridas del resentimiento colonial, las desagradables declaraciones de Celeste Amarilla. Es que en un sentido le dijo a Mbappé camerunés del país colonizador. Recordemos que Mbappé había declarado que el fútbol en 2022, que el fútbol sudamericano es totalmente inferior y que no compite contra el fútbol europeo. Así que le voy a hablar del fútbol como reivindicación histórica y como un espejo donde se reflejan declaraciones de Celeste Amarilla. Es que en un sentido le dijo a Mbappé camerunés colonizado. Y en ese sentido, el colonizado siempre busca. El colonizador busca absorber al colonizado, ¿verdad? En este caso, Mbappé representa al equipo del colonizador, o sea, colonial, y también las luchas de los pueblos que fueron colonizados. Desde las canchas se puede reclamar también el lugar en la historia. El fútbol también podemos usarlo como reivindicación social. El fútbol es un deporte que parece unir al mundo entero, ahora en un mundial donde se encuentran

de una injusticia que aún no ha sido reparada. Y bueno, el fútbol se convirtió en un escenario hermoso para expresar este resentimiento. No es de onda que los países que fueron colonizados, los del mal llamado tercer mundo, hayan hecho del fútbol una religión, que vivan y mueran, griten, lloren detrás de sus equipos. No es casualidad que en las canchas sudamericanas o africanas se juegue con una pasión que los europeos, fríos, calculadores, ordenados, no pillan. Porque el fútbol para nosotros los conquistados no es solo un deporte, es una venganza simbólica. Es la oportunidad de enfrentar al antiguo amo en aparente igualdad de condiciones. No necesitamos barcos, bombas ni misiles. Nosotros queremos una pelota y piernas dispuestas a resistir. Cuando un equipo sudamericano o africano le gana a un europeo, no es solo un resultado deportivo, también es un acto de justicia. Es un desquite histórico, es el resentimiento colonial elevado en su máxima expresión. Como dijo el gran escritor uruguayo Eduardo Galeano, el fútbol llegó a América Latina como una maniobra imperialista para mantener a la edad en edad infantil a los pueblos oprimidos. Los europeos nos trajeron el fútbol pensando que nos mantendrían entretenidos, distraídos, dóciles. Pero los oprimidos, esos que siempre tienen la última palabra en la historia, tomaron ese deporte extranjero y lo hicimos nuestro a nuestra manera. Lo transformamos, lo readaptamos, o sea, le pusimos nuestra alma, garra, y en ese proceso también encontramos un arma para la resistencia. Quiero mencionar también que en esa lucha de reivindicación histórica y esa reapropiación hay ejemplos como cuenta Galeano en su libro Fútbol a Sol y Sombra. Nos cuenta una historia que se tiene que hablar más en las clases de historia, justamente, la de los clubes del fútbol fundado por obreros y anarquistas en Argentina. ¿Ustedes sabían que el club

0: 12 mártires de Chicago. Sí, en homenaje a los obreros anarquistas que fueron ahorcados en Estados Unidos un 1 de mayo, simplemente por luchar por una jornada laboral de 8 horas. Bueno, después tuvieron que cambiar el nombre por persecuciones por propagar ideas destructoras y contrarias a la sociedad. Así que la clase dominante, siempre temerosa de que el pueblo se organice, se rebele y sea incómodo para sus jueguitos, incluso en una cancha de fútbol. También me viene a mente el Club Deportivo Palestino, que tiene una bandera de resistencia a 13.000 kilómetros de Palestina. La historia de resistencia a través del fútbol sigue viva en uno de los ejemplos más conmovedores y actuales de la historia, en Chile. El club fue fundado el 20 de agosto de 1920 por inmigrantes palestinos que llegaron a Chile mucho antes de que existiera el Estado de Israel.
1: 27 años antes.
0: Mucho antes. Y el club se convirtió en un símbolo de la causa palestina y la resistencia contra la ocupación. Los colores del club son los de la bandera palestina, su camiseta, que en 2014 incluyó el mapa del territorio histórico de Palestina en lugar del número 1, fue prohibida por la Federación Chilena de Fútbol, pero igual se convirtió en un ícono de resistencia a nivel mundial. Las ventas de esa camiseta se dispararon a 1000% y hoy el club, pese a ser un club modesto en relación a títulos y convocatoria, es el tercer equipo más popular de Chile en redes sociales, con seguidores en todo el mundo y que no necesariamente aficionados al fútbol. Es un símbolo que trasciende al deporte.
1: Mismo ejemplos de resistencia de como el Club Deportivo Paraguayo en Argentina, que o sea, siempre los clubes fueron asociaciones civiles sin fines de lucro hasta que vinieron los empresarios y metieron la guita para intentar ganar un rédito. Pero el Club Deportivo Paraguayo tiene una historia muy linda porque fue una mancomunidad que inició en la Villa 31 de paraguayos emigrados a Argentina en buscar nuevas oportunidades. Y fundaron un club, compraron el terreno de la cancha, empezaron a laburar. Es muy lindo ejemplo. Y acá podemos tener ejemplos también así como resistencia. La Chacarita.
0: Resistencia.
1: Porque ese fue un trabajo en conjunto siempre de los residentes del barrio Ricardo Brugada. Tanto que llegó gracias a sponsors y demás, pero siempre con esa base de la prole que ayuda para el club y por el club, para el barrio. Y en 2021 logró su ascenso a primera después de creo que 30 años o una cosa así. El fútbol siempre se trata de eso. Y hablando, mencionando justamente, hoy se conmemora, no sé si dijiste, la muerte de, o sea, hoy murió, en Ratín. ¿Quién fue Ratín?
0: ¿Quién
1: Antonio
0: fue?
1: Ratín. Fue el lateral izquierdo más grande que produjo la historia del fútbol argentino. Para los que no saben de historia, o a los que no tienen muy seguido, Antonio Ratín fue ídolo de Boca Juniors saliendo campeón con Boca en el 76. 76 y 77, el bicampeonato boquense de la Copa Libertadores de América. Y fue convocado a la selección argentina en 1978, en donde también salió campeón.

0: con él porque cuando Argentina jugó en Wembley un amistoso contra Inglaterra, hay una escena en donde Ratín va a sacar un corner y toca la bandera de Argentina con Inglaterra. Y un testimonio luego de él, post partido, dice: les retorcí las banderas y les grité, la puta que los parió, contra los ingleses. Somos también conscientes que siempre la corona inglesa quiso entrometerse al Río de la Plata. Las invasiones de 1806, 1807, luego la pelea que hubo entre Rosas, Urquiza y demás. Siempre los ingleses contra el pueblo argentino y después lo que pasó en Malvinas en el 82. Y es un lindo ejemplo de que siempre es fútbol y política.
1: Sí, tenemos herramientas para reivindicarnos. Y hablando otra vez del club palestino y los clubes, o sea, el equipo, los equipos mundiales en general, ese doble estándar, porque mientras Rusia fue marginada de las competiciones tras por invadir Ucrania, la comunidad internacional no hizo nada por lo que está ocurriendo el genocidio en Palestina, por ejemplo.
0: Es más, Israel juega las eliminatorias en Europa.
1: Sí.
0: Clubes como Maccabi Tel Aviv, Maccabi Haifa, juegan en competiciones, llámese Champions League, Europa League, Conference League. Y está esa doble vara, ¿cómo es eso?
1: También visto ahí por redes sociales y después me puse a investigar un poco. De que los paraguayos inventamos el fútbol. No sé si escuchaste eso, Santiago.
0: Mangáñez-Mosoray.
1: Sí. El sacerdote jesuita Bartomeu Meliá, un estudioso de la cultura guaraní que vivió entre nosotros, dedicó su vida a investigar nuestras raíces. Encontró algo que debería hacer temblar a los europeos, a los ingleses. Que en el primer diccionario de la lengua guaraní, escrito en 1639, ya se describía un juego que practicaban los indígenas, el Mangáñez-Mosoray, como dijiste, que en guaraní significa algo así como juego de pelota con los pies. Los guaraníes en la misión jesuita de San Ignacio Guazú ya se juntaban los domingos por la tarde, después de la misa, para jugar a la pelota con los pies. Hacían una bola de arena húmeda, le cubrían con caucho y le inflaban con una tacuarita. La pelota botaba mucho y el objetivo no era siempre hacer goles, ¿verdad? No había arcos. Era simplemente mantener la pelota en el aire, dejar que bote, una especie de endoayana. Pero no comprendí exactamente la regla, pero era creatividad pura. El equipo que perdía era el primero que se cansaba. Jueguito, habilidad, ahí ya surge el juego aéreo, más vale.
0: Sí, señor.
1: Mucha creatividad y entrega corporal por la pelota. Así desde siempre jugamos. Esa es la esencia del fútbol sudamericano. Y esto fue ya en 1639, más de 200 años antes de que los ingleses fundaran la Football Association en 1863 y se sentaran en una taberna a escribir las reglas del fútbol moderno, ¿verdad? Los guaraníes ya jugaban con la pelota mientras los europeos todavía jugaban con la mano.
0: Fútbol gaélico, por ejemplo.
1: Sí. Y esto no es lo que estamos diciendo nomás para defender nuestra patria ni por pichados. Pero esto está documentado en cartas que los propios misioneros jesuitas enviaron al Vaticano. La Conmebol, que es nuestro máximo organismo futbolístico, reconoció esta teoría. Incluso se hizo un documental que se llama Los guaraníes inventaron el fútbol. Pero también, como dice el periodista Marcos Ibáñez, es muy triste que los inventores del fútbol estén fuera de las canchas por el racismo y la discriminación hacia los pueblos originarios. La historia oficial es desde una mirada eurocentrista.
0: Como siempre.
1: Sí, siguen mirando hacia Londres, pero nosotros damos.

0: la verdad. La pelota ya volaba libre en nuestra tierra mucho antes de que los ingleses se sentaran a escribir las reglas. Ellos vendieron el fútbol o balompié como suyo, pero nosotros ya teníamos el Mangallen Bozarrey. Nosotros ya jugábamos. Lo que hicimos también fue perfeccionarlo. Le pusimos alma, garra, alegría y ahora lo usamos como reivindicación histórica para recuperar lo que siempre fue nuestro.
1: Como todo.
0: El fútbol es un campo de batalla de colonial. Siempre vamos a apoyar al equipo sudamericano, al menos colonizador, en todo caso. Y sabemos claramente cuáles son los equipos colonizadores. Y bueno, el fútbol en América, Sudamérica, siempre fue territorio de disputa. Política, no solamente contra el colonialismo, contra el colonialismo cultural, que nos dice que todo lo bueno viene de afuera y que nosotros solo imitamos, que el fútbol es nuestro fútbol, es instinto, es brusco, que acá arruinamos el fútbol, así como estuvieron diciendo por Paraguay después.
1: Famoso.
0: Muy, muy bruto ya. Y el de ellos es táctica, es
1: Bah.
0: fútbol champán.
1: Bueno.
0: Esa es la narrativa de poder, despreciar nuestra creatividad, nuestra defensa de lo nuestro, para justificar su dominio. O sea, nosotros no nos podemos lo defender. Y también sabemos que nuestra forma de jugar, esa que le asusta y pone nervioso a los europeos, porque he visto unos cuantos franceses nerviosos. Esa de la gambeta, de rebeldía, que inventa un sobrerito, una panenca, un caño.
1: Una rabona, una
0: Sí,
1: chilena.
0: de onda, y esa rebeldía. Y no es un instinto de tribus inferiores, es cultura, es resistencia. Y
1: ¿Sabes la historia del origen del yogo bonito, verdad?
0: no
1: El
0: exactamente.
1: yogo bonito surgió básicamente en Brasil, comienzo de los. El fútbol llega a Brasil en el año 1890. Y obviamente Brasil, siendo ya todavía avalando la esclavitud, ya había libertad de vientres, pero seguía habiendo esclavos. Y obviamente la pelota llegó a todos lados porque el fútbol es mundial, siempre fue así. Y cuando se empezó a profesionalizar el fútbol ahí en 1920 más o menos, había una regla, porque todavía había mucho racismo en Brasil, era como algo apartheid de esta regla, porque te podían incluso llevar a pena de muerte si un negro le tocaba a un blanco en los partidos amistosos. Todavía no había Confederación Brasileña de Fútbol. Entonces, empezaron a jugar. ¿Y qué hicieron las personas afrodescendientes? Como no podían tocar a los blancos, inventaron el regate, el eludir, claro, el amague, para que
0: Sí,
1: no te toque.
0: no le podía trancar al.
1: Y bueno, gracias a eso Brasil tiene 5 campeonatos del mundo. Gracias a esa figura de resistencia y de ingenio para que no lo manden a cana o incluso algo peor a las personas, ¿no?
0: Incluso ha de ser una variación pienso que así como una variación del capoeira, que es la danza de lucha,
1: Sí.
0: que es otra forma de expresión también del movimiento. Y bueno, hay que ver de otra manera el fútbol, no siempre es ese juego que nos idiotiza, sino también es ese juego que nos puede reivindicar. Nos dejamos con eso, después venimos con más análisis deportivo con Santiago.

0: Bueno, seguimos con Filo al Aire. Y hoy que tenemos la seguidilla de partidos que nos quedan, que nos competen por los cuartos de final del Mundial de Fútbol que está por acabar, tristemente. Vamos a tener que esperar 4 años más. No sabemos ni siquiera cuántos partidos se van a jugar acá en Paraguay, en Uruguay, en Argentina. Están viendo para que sea de 64 equipos el Mundial. No sé si leíste sobre eso. La postura con Conmebol es que se juegue un grupo entero acá, un grupo entero en Uruguay, un grupo entero en Argentina, y después de la fase final ya sea en España, Marruecos y Portugal.
1: ¿Pero en grupos? ¿Qué tipo de grupos?
0: Un grupo.
1: O sea, ¿cómo van a discriminar o seleccionar ese grupo?
0: Parece que van a ser de los participantes. Si quieren recaudar, van a ser acá.
1: Sí, más vale.
0: Y bueno, hoy tenemos dos partidos que invitan a la mayoría del público para ver, por la narrativa, por la historia, por la épica, por el acontecimiento, claro está. Primer turno a las 6 de la tarde tenemos un Inglaterra versus Noruega. Va a ser un partido lindo, hay un poco de historia detrás. Hay muchos noruegos en la Premier League. Caso Martin Odegaard, caso Oscar Bob, Erling Haaland que nació luego en York cuando su papá estaba jugando en el Leeds United y pudo haber representado a Inglaterra, sí. Pero no. Mismo tenemos las invasiones vikingas que hicieron que esa isla del Reino Unido tenga palabras, cultura referente a los pueblos nórdicos. Va a ser un lindo partido para ver. Haaland tiene 7 goles. No es poco. Pero su primer mundial, 7 goles no es para nada despreciable. Y puede seguir aumentando su racha. No va a ser el máximo goleador en un mundial. Dudo mucho.
1: Tiene tiempo.
0: En un mundial, te digo. Porque Jas Fontaine en el 58 debutó y hizo 13 goles.

0: 3 € en un mundial. Vamos a ver si. A ver, ¿quién te dice? Mete 3 hoy, mete
1: Se
0: 3
1: puede
0: contra Argentina.
1: degenerar en cualquier momento
0: De que se puede, pero bastante utópico te diré. Pero si vivimos en la época de Kylian Mbappé, que tiene 22 partidos jugados de 22 posibles en 3 mundiales diferentes, se puede. El Mbappé nunca perdió un mano a mano mundial. Jugó casi todos los minutos que hubo y es el único jugador en la historia en repetir 8 goles de mundial a mundial, 22 y 26. Un crack total.
1: Sí, ya que estuvimos hablando de Mbappé y yo leí, no confirmé, pero visto ya en tres medios de que tiene una lesión. No sé si es una molestia, si está
0: Tobillo,
1: descartado,
0: tobillo.
1: pero está descartado para el resto del mundial, para un partido, o se va a recuperar, o qué se dice.
0: No hay información sobre eso porque la Federación Francesa se mantiene muy cauto en eso. Pero yo sabemos el superatleta que es Mbappé y incluso roto te va a jugar el partido. O sea, yo creo que va a tener que jugar porque uno Mbappé y dos Francia sin Mbappé no tiene un goleador en sí. Bueno, le tenía a Dembélé, pero no está jugando 9 en Francia, está jugando más tirado por derecha. A veces se junta al medio, cambia con Olise. Pero de que tiene alternativa Francia, tiene alternativas. De que puede pasar con España, y tranquilamente, yo creo que pasa a Francia, pero no de una manera tan holgada. Yo creo que hay un 40 España, 60 Francia.
1: Algo así, pero visto lo contundente, bueno, no fue tan contundente, pero sí mucho más organizado el ataque
0: De
1: de
0: España,
1: España, sí.
0: sí.
1: Es mucho más
0: Francia es más
1: picante.
0: caos. Francia es. Te espera, te espera, te espera, te espera, te espera. Recupera una pelota Upamecano y ya levanta la cabeza porque Olise está corriendo hacia la derecha. Después tiene Doué.
1: Sí, pero ¿qué tal el retroceso de Francia?
0: Y hasta ahora no
1: Tiene,
0: tuvo
1: no le sigue,
0: complicaciones con
1: no le
0: nada.
1: exigieron,
0: No tuvo
1: no.
0: complicaciones con nada. Pero hay un chico de origen marroquí y guineo ecuatorial representando a España. Que el partido anterior ya se le mostró más participativo porque en el mundial venía con unas molestias fibrilares y mostró más participación en el juego, pedía. Que es Lamine Yamal Nahrawi. Que puede ser su gran noche como en aquella Eurocopa 2024 que. Luego de unas declaraciones infortunios con el diario del lunes de Adrien Rabiot, eliminó a Francia. 4-1 terminó ese partido. Donde brilló Pedri, brilló como siempre Oyarzabal, que es un jugador de selección nato, Lamine. Pero vamos a ver, yo espero que pase España. Me cae mejor España, no sé si es una cuestión lingüística, no sé si.
1: Sí, son
0: No,
1: nuestros colonizadores.
0: son nuestros colonizadores. Claro, no, está muy mal medir imperios, pero creo que
1: El menos colonizado.
0: el menos.
1: No sé.
0: No,
1: Sí,
0: yo creo que no.
1: el
0: Para mí
1: menos.
0: el peor es el. Si no es el belga, es el
1: Sí, ellos sí.
0: francés o el inglés.
1: Ellos hicieron cosas más horribles con sus colonias.
0: El Leopoldo II sabe
1: Sí.
0: que. Y eso no se enseña en los colegios, ¿sabía eso? Eso no se
1: No,
0: enseña en los colegios.
1: no.
0: Ni en la malla 2026 no te enseñan de eso. Ya es aprendizaje propio. Y a las 10 de la noche juega el último sudamericano en pie. Argentina. Argentina contra la revelación del mundial. Que es Noruega. Sí, Noruega. No. Tengo cualquiera. Contra Suiza.
1: Suiza.
0: Suiza.
1: Suiza. Suiza. Suiza, por ejemplo, es ese fútbol que no tenía pasión. Es como que en Suiza la vida está resuelta. Ya
0: Claro,
1: tiene, ya.
0: juegan en puntitas de pies,
1: Sí, ¿para qué? ¿Qué,
0: dirían ciertas personas.
1: por qué están peleando? Pareciera.
0: No tienen ese hambre de ganar que tiene, por ejemplo, el pibe de 40 años que juega por derecha.
1: Sí, acá.
0: No tienen ese hambre de gloria. Pero Argentina-Suiza, que se puede considerar ya un clásico porque se enfrentaron en 2010, en 2014, 2010 no en el Mundial, un partido preparatorio. Pero en 2014 se midieron, si no estoy mal, en cuartos de final también, con gol de.

0: Messi. No, gol de Di María. Gol de Di María en Brasil. Yo creo que pasa Argentina. Argentina que tiene unos problemas graves de físicos, te diría, porque la mayoría de jugadores fueron importantes en sus clubes la temporada pasada, la que culminó al comienzo de este mundial, como lo sean Enzo Fernández, Julián Álvarez, Lautaro Martínez, Emiliano Martínez, que vino lesionado, el Dibu, Cuti Romero, que casi desciende con el Tottenham, aunque es una sorpresa en este mundial. No, no sé si una sorpresa, pero sí una confirmación de lo que es la selección argentina. Le falta solamente un gol para igualar a Daniel Passarella en mundiales.
1: ¿Cómo está el ranking
0: ¿De goleadores?
1: sí.
0: ¿En histórico o actual?
1: El históricos.
0: Histórico está primero Lionel Andrés con 21 goles. Segundo está Kylian Mbappé, creo que tiene 20, si no estoy mal. Tercero está Miroslav Klose con 16. Quinto está Ronaldo Nazario, que tiene 15 goles. No sé si tiene a mano eso.
1: Me sale una lista de el máximos goleadores en la historia de los mundiales. Con el primero es Lionel Messi con 21 goles. Segundo, Mbappé con 20 goles. Tercero, Miroslav Klose con 16 goles. Cuarto, Ronaldo Nazario de Brasil con 15 goles. Gerd Müller de Alemania con 14. Jules Fontaine de Francia con 13. Harry Kane en el séptimo lugar con 14. Y octavo está Pelé con 12 goles. O sea que Lionel Messi es el máximo goleador histórico de los mundiales. Y le sigue Mbappé, que tiene.
0: La mitad del mundial he jugado que
1: Sí.
0: Messi.
1: Y tiene, está un gol más. O sea que Mbappé va a ser. O sea, ya es y va a ser otra cosa.
0: Sí, Messi tiene el nombre récord es Messi. Tiene también, es el máximo asistidor en historia de mundiales también. Es máximo goleador y máximo asistidor. Yo creo que ese récord, si no pasa una catástrofe con la salud física de Mbappé, no va a ser. No vamos a esperar 10 años para superar eso. Para que Mbappé lo supere. Y
1: ¿Qué cosa exactamente?
0: en goles y asistencias, a Mbappé yo creo que le
1: Ah, en
0: queda
1: asistencia también.
0: fácilmente.
1: Pero en goles ya le faltan 2 goles para superar la
0: Sí,
1: Messi.
0: en goles le faltan dos. Vamos a ver si será una catástrofe si en este mundial Mbappé no llega contra España.
1: Va a ser, o sea, ya es y va a ser otra cosa.
0: Sí, Messi tiene el nombre récord, Messi. Tiene también, es el máximo asistidor en historia de mundo. Este mundial, Mbappé no llega contra España y España puede hacer la épica y ya se quedan 20. Eso beneficiaría a Messi. Pero vamos a ver, nada está escrito. Está todo por escribir. Y ¿quiénes crees que van a pasar hoy?
1: Yo creo, o sea, siendo objetivo, que pasa Argentina, obviamente. Y realmente creo que Noruega va a pasar, por lo que he visto, por la organización de su fútbol y realmente tienen hambre de ganar. Inglaterra está ahí, pero yo no le siento tanto equipo como a Noruega. Pero está Harry Kane, está Bellingham, que te pueden definir en un ratito también. Así como Haaland. O sea, eso va a ser un partidazo, la verdad.
0: Va a ser
1: Yo
0: muy
1: creo que
0: lindo partido.
1: está reñido ahí.
0: Sí, hoy no hay que molestar, no. Si se puede tener la máxima quietud posible cuando se ven esos partidos, va a ser bastante agradable para analizarlo, tranquilo. Hay un famoso video de Diego Maradona que dice, es para verlo, tranquilo,
1: Relajado.
0: relajado. Sí, no.
1: Sí, es hoy a las 6 de la tarde. Así que llegamos y vamos a estar concentrados en ese partido.
0: Y luego ya tenemos semifinales confirmadas al otro lado, que son Francia y España, que se estarían jugando, ya te confirmo, el 14 de julio a las 4 de la tarde. Entonces
1: ¿Ese es hora local?
0: sería, sí, hora local, sería martes, si no estoy mal.

0: Sí, sería el día martes 14 y el la miércoles semana. 15 de julio sería la otra final. Y la final, el tercer partido va a ser el 18 de julio a las 6 de la tarde. Y la final, 19 de julio a las 4 de la tarde. Si ustedes tienen planes para el domingo que viene, no tenga. Si se puede hacer un asado, se hace un asado. Si puede tomar alguna bebida con porcentaje etílico, también puede hacerlo. ¿Quién te lo dice? Es para disfrutar de un mundial que se va.
1: Sí, es una semana prácticamente.
0: Sí, una semana de vida. Pero qué vida. Fue un lindo mundial. Se disfrutó, al menos del lado nuestro, de los paraguayos, con la victoria escandalosa, histórica, contra Alemania. Se disfrutó esa clasificación y nos llevamos un buen sabor de boca, no solo por el desempeño. Paraguay obviamente nos deja un poco pichados como se dio el último resultado contra Francia.
1: Hablando de pichados otra vez, Celeste Amarilla, nuestra representante a nivel mundial, que ahora nos están conociendo también como
0: lo que somos.
1: Sí, pero de eso hablaba, es Europa con sus colonias,
0: sí,
1: con las leyes que hace 50 años nomás se cambiaron sobre la esclavitud y el racismo.
0: Sí, ya en el tupé de decir unos racistas.
1: Sí, decir unos racistas. Que lo somos.
0: Sí, no, sí, una cosa no cambia la otra.
1: Sí.
0: Pero, cabrando jeje.
1: Sí, eso es. Y también como estuve hablando de Mbappé y el sentido de superioridad. Mencioné también de cuando Mbappé había mencionado en el 2022 que nuestro fútbol sudamericano es... a ver, ¿cuál les fueron sus declaraciones? Que era inferior, en otras palabras, ¿verdad? Y así. Yo creo que festejaron más cuando nos ganaron acá. O sea, cuando le ganó a Paraguay.
0: Obvio.
1: Que cuando le ganaron a Marruecos fue así. Pero... ganamos, ya. Cuando le ganaron a Paraguay, gritaron, saltaron y...
0: Es que ahí también está, que seguro también lo mencionaste, que ese término de superioridad que se tiene, como estos sudacas no van a hacer partido, como sí, estos van a,
1: sí, lo que arruina el
0: jugar, no da igual a igual, mira, con la selección que más sufrió fue contra Paraguay, pero igual como le pusimos su lugar a los franceses, le ponen la patita un poco, le molestan su costado y
1: sí, eso se hace en la cancha.
0: Claro, y después querían cobrar cada boludez. No están acostumbrados, es otro ritmo, otra vida. Y es curioso porque antes el fútbol europeo, te hablo de cada los 80, 70, era mucho, pero muchísimo más rústico que el nuestro. Porque en el de nosotros estaba Diego Armando Maradona, Enrique Bochini, Pelé, Yalma Santos. Como también leí en otro lado, los europeos se hacen de los creadores y hacedores, los más plenipotenciarios, los sí, más dotados en el fútbol. Sí, pero ¿quiénes son los mejores en sus ligas? Un sí, argentino, un brasileño, un paraguayo. Sí,
1: entregándole alegría, color, picardía, todo.
0: Sí, entregando lo que es la esencia del fútbol, ese barrio, ese putrero. Pero también hay que hablar de cómo su mecanización y su forma de ver el fútbol acá no funciona. Tenemos el ejemplo más vivo que nunca, Brasil. Brasil, yo siento que se mecanizó muchísimo, se quiso ser el europeo y mira.
1: Ancelotti.
0: Como hallar un tano a la selección. Encima nosotros sabemos de esto porque nosotros le tuvimos a Maldini en la selección, en aquel 2002. Y nos salió muy bien eso. No, y acá, entrenadores europeos en Sudamérica, no recuerdo mucho, tenés Abel Ferreira, que le fue.

0: Bien. Pero Abel Ferreira tiene raíces brasileñas. Jorge Jesús, que mecanizado y todo, ganó la Libertadores, pero mira los efectos secundarios que tiene con el fútbol brasileño. Ya no hay más esa picardía de juego bonito, de bancársela después de hacer algo. Igual con Vinicius, un poco en esta Copa del Mundo se puede rescatar que fue el mejor jugador de Brasil. Pero no juega lo que juega el brasileño. O sea, yo me acuerdo que yo soy un poco viuda de Neymar. Así como digo que no tenía que ser llevado en esta Copa del Mundo para dar espacio a otros jóvenes. Yo creo que la última selección brasileña que jugó más o menos a un fútbol representativo por los brasileños y para los brasileños fue con Neymar en cancha y siendo estandarte de Brasil. En ese Qatar 2022 que terminó trágicamente con el penal de Marquinhos, que se estrelló en el palo, en cuarto de final. Pero ahí en Qatar vimos una exhibición brasileña. Yo, en ese año, yo decía, cae el Hexa, cae Hexa, Hexa, Hexa, Hexa. Pero pecaron de verdes, de amargos. No sé si hablaste
1: Sí.
0: de el recambio generacional que ya tenemos que ver con Paraguay.
1: No, no. Que en promedio tengo entendido que son en la edad de 25 años y los defensores creo que pueden jugar hasta los 35, ponele.
0: Sí, yo creo que sí.
1: Gustavo
0: Pero
1: Gómez tiene
0: Gustavo
1: todavía.
0: Gómez llega con 37 a 2026, a 2030.
1: Y él, bueno, él tiene que seguir porque es el capitán y
0: Sí, yo creo que él sí, pero jugadores como que fueron referentes en la selección. Ejemplo, Almirón, yo creo que ya 2030 ya no le alcanza, va a tener 38 años.
1: tal vez una Copa América.
0: La Copa América 2028 sí, puede ser. Todavía no sabemos si con Alfaro o no, todavía no renovó. Se decía que iba a renovar, que nunca el país le quiso tanto como acá.
1: Pero no renovó, o sea, renovó hasta.
0: Él
1: Había renovado.
0: renovó, él no había renovado, él tenía contrato hasta después del Mundial.
1: Ya, ok. O sea, él dijo que va a pensar nomás
0: Él dijo
1: ahora.
0: que va a
1: Ah,
0: pensar.
1: sí.
0: No echamos yo como siempre. Pero bueno, el cazador de utopías imposibles que nos hizo volver a creer en que Paraguay sabía jugar a la pelota. Que faltaba nomás un envión anímico porque talento tenemos. Caso Siso, caso Gómez, caso de este chico Maidana que juega de lateral izquierdo, que para mí no hizo mal mundial, entró bien los partidos que tenía que entrar. Pero hay que ver ya un cambio generacional. Tenemos que ver el problema, el maldito problema que tuvimos al mundial, el número 9. No tenemos número 9. Seba Velázquez, ya no llega para 20, para 2028, luego ya no creo que llegue. Que hizo un buen mundial Velázquez, porque tiene 35 años. Por suerte la columna vertebral ya la tenemos bien compuesta con Orlando Gil. Que yo lo pedí, Olveira lo pedí, Olveira lo pedí, Olveira. Y mira.
1: Sí, muchos tuvimos que
0: Sí,
1: traer
0: echar,
1: nuestras palabras con
0: sí,
1: Gil.
0: aceptar. Aceptar que menos mal nos cayó la boca. Tenemos Orlando Gil en defensa. Alderete llega bien, pero 20-30 creo que llega sobrado. El lateral derecho Cáceres. Cubas llega con 34. Yo creo que le puede dar Cubas un mundialcito más.
1: Sí.
0: El chico Galarza, Gómez. Eso, tenemos una base. Tenemos que complementar y arropar ese talento. Y Julio Enciso que empata a los máximos contribuyentes de goles o asistencias, o sea, en generación de goles en la historia de Paraguay con 3. Creo que queda a uno de Chiqui Arce porque tiene 3 asistencias y un gol, el gol de tiro libre en Corea 2002. Y Pipino Cuevas creo que tiene 3 goles en mundiales, si no estoy equivocado. Vamos a ver, yo confío mucho en esta selección. Confío que se pueda hacer una buena Copa América en 2028. Una Copa América que todavía no se sabe dónde se va a jugar. Primero se dijo Ecuador, luego se menciona el nombre de una posible sede en Paraguay. Luego ya cierto país con 51 estados ya metió su pindada. Quiero organizarlo otra vez. No sé si hay una regulación de la Conmebol sobre eso, porque en teoría Estados Unidos no debería jugar la Copa América.

0: porque no es su confederación. Pero bueno, cosa de Ale Domínguez. O México. Se menciona México también. México no me desagradaría.
1: Sí, es más...
0: Copa América en México se siente más cercano, más, más nuestro.
1: Latinoamericana, como le dicen.
0: Claro.
1: Las figuras juveniles, estoy viendo que Julián Siso, con 22 años, Cefino. Diego Gómez, con 23, Cefino. Y otra figura que aparece también es Enzo González.
0: El Cito.
1: ¿Qué tal? Que él está recuperado, pero fuera de ritmo.
0: Él estaba jugando en la sub-21 de los Wolverhampton Wanderers. Voy a buscar su último partido.
1: Pero está jugando.
0: Sí, está jugando en el equipo sub-21. Su último partido fue, según SofaScore, el 7 de febrero del año 2026. Yo no sé si tiene un reporte de lesión, ahora vamos a buscarlo, pero es un talento que a mí me apasiona bastante.
1: Otro jugador que realmente tuve esperanzas, porque en Olimpia también se necesitó un 9, pero le he visto jugar en el peor Olimpia por ahí que he visto jugar, es Kevin Parsahuk, de 23 años.
0: Sí, es joven todavía, recuperable, ahora está en Recoleta. Acá estoy viendo, según Transfer Market, Enzo González tiene una lesión de rodilla.
1: Vamos a ver.
0: Sí, tiene un problema crónico con las lesiones de este chico. Ojalá que pueda recuperarse porque es muy bueno. Tiene cositas de media punta, chiquitito, zurdito. Que siempre que aparece un zurdito petizo, 1.60, 69... No, nos hace pensar de que Easy es como los que salen de la vereda de enfrente.
1: Y Marcelo Fernández también es otro jugador interesante.
0: Sí, yo creo que ese sí ya no podemos recuperarle. Ahora en Libertad salió mal, no se lo quiere mucho por allí.
1: Yo siempre he visto cosas interesantes en su juego, pero no le fue bien.
0: Hay un jugador en Olimpia, chiquitito, de familia aristócrata, que
1: ¿qué posición?
0: De media punta, número 10, te puedes jugar tirado por derecha, por izquierda, que es Eduardo Delmas. Yo tengo bastante esperanza por ese chico, porque veo cositas de armador de juego, de un 10 clásico. Sabe ver bien los espacios, mover entre líneas, pide la pelota, no se achica. Con Vitamina Sánchez jugó la mayoría de sus partidos en la banda derecha. Sus mejores partidos fueron un chiquitito más hacia atrás, jugando el número 10, atrás de los 2-9. Y ahora Aristides Masi, que es miembro de la comisión directiva del Olimpia, en el plano hay una foto que se sacó en la Villa Olimpia, lo consideran como el más creativo de una línea de tres volantes en el medio. Tenemos Juan Fernando Alfaro, Richard Ortiz, que pueden ser número 6. Por izquierda, el que hace la distribución de juego y ayuda también en defensa, que puede ser Rubén Lescano. Rubén Lescano. Rubén Lescano lo mencionaste. Pero sigue perteneciendo a Fluminense. Está jugando acá, ¿quién te dice? Puede recalar en otro equipo brasileño. Quizás con menores aspiraciones, pero con más tiempo de juego. Solo que esa zona tenemos bastante poblada porque le tenemos a Anciso. Le tenemos a Mauricio.
1: Esa zona ya, ponele que están los creadores.
0: Yo creo que hay no sé si Caco Romero vaya a seguir siendo convocado, porque poco y nada hace el chico. Hay que ser sincero. En el Mundial jugó 15 minutos de premio. Caco tiene 31 años.
1: Ah, ya. Bueno, pero la idea luego es buscar un 9. Así que...
0: A mí me gusta mucho Alan Wilk.
1: Alan Wilk.
0: Y Robert Morales, que está jugando y está metiendo goles en Pumas, UNAM. Y ahora Adrián Alcaraz, ya no me acuerdo. Es nuevo refuerzo del Pachuca, se lo pagó $1.800.000. Yo creo que también podemos poner una fichita en...

0: en su desarrollo que tenga allá en México. Le tenéis Hidropita también, que yo creo que de los nueve que llegó al Faro, el que hace más sentido que tenga otra nueva oportunidad, porque poco y nada jugó este mundial. Necesito Hidropita. Soy bastante sindicalista y Hidropita, he de decir.
1: Le banca está bien.
0: Sí, le banco. A Isidro sí. Yo, a los que sí ya se me acabó el crédito son a Tony Sanabria.
1: Sí.
0: Nada más que decir por Tony Sanabria. Gabriel Ábalos. Poco y nada, era el primer cambio del Faro. Suena para venir a Olimpia. Independiente tasa su ficha en 2 millones de dólares. Yo creo que ningún club en el mundo va a pagar 2 millones de dólares por un jugador de 35 años. A no ser de que sea una superestrella mundial, no un jugador más del montón, por así decirlo.
1: Sí, van a hacer que su Instagram tenga

0: refuerzo del Pachuca, se lo pagó 1.800.000 dólares. Yo creo que también podemos poner una fichita en su desarrollo que tenga allá en México. Le tenéis Hidropita también, que yo creo que de los nueve que llegó Alfaro, el que hace más sentido que tenga otra nueva oportunidad, porque poco y nada juega este mundial. Nada más que decir, oportunidad en abril. Gabriel Ábalos. Poco y nada, era el primer cambio de Alfaro. Suena para venir a Olimpia. Independiente tasa su ficha en 2 millones de dólares. Yo creo que ningún club en el mundo va a pagar 2 millones de dólares por un jugador de 35 años. A no ser de que sea una superestrella mundial, no un jugador más del montón, por así decirlo.
1: Sí, van a hacer que su Instagram tenga. ¿Cuántos seguidores tiene el nuevo contrato?
0: 800 mil dólares. Yo creo que también podemos poner una fichita en su desarrollo que tenga allá en México. Le tenéis Hidropita también, que yo creo que de los nueve que llegó Alfaro, el que hace más sentido que tenga otra nueva oportunidad, porque poco y nada juega este mundial. Necesito dólares. Yo creo que ningún club en el mundo va a pagar 2 millones de dólares por un jugador de 35 años. A no ser de que sea una superestrella mundial, no un jugador más del montón, por así decirlo.
1: Sí, van a hacer que su Instagram tenga. ¿Cuántos seguidores tiene el nuevo contrato?
0: Y Alex Arce. Yo Alex Arce sí.
1: De rotación también, cada 15 minutos.
0: Oh, Julián Bray.
1: El jugador Tim Payne, que viene a Olimpia, para enlazar otra vez del mundial que ya hablamos al fútbol local.
0: Yo lo que vi de Tim Payne, yo vi su partido contra Egipto, lo que pude ver completo, y su partido contra Irán. El partido contra Irán ya vemos de qué está hecho el muchacho. Le cuesta subir en ataque. Le cuesta. Y sus espaldas no cubre bien.
1: Sí, yo recuerdo que le mencionaban, pero no entendía por qué. Después no sé si fue por qué se destacó, por qué crees que llegó a esa. Tengo entendido que le siguieron abundante,
0: Sí.
1: muchos seguidores en Instagram, pero no sé por qué.
0: Un creador de contenido argentino estaba haciendo una dinámica como para sus seguidores de buscamos al jugador con menos seguidores en todo el mundial
1: Sí.
0: y vamos a hacer que le sigan, obviamente. O sea,
1: Ah, no era el más bueno.
0: no era el más bueno.
1: Ah, bueno.
0: Evidentemente no era el más bueno. Y gracias a esa iniciativa, Tim Payne, creo que ahora tiene 5 millones de seguidores, una cosa así. Impresionante después de tener 1.000.
1: Ah, ¿y por
0: Y
1: qué no le seguían? Porque era malo.
0: porque era neozelandés, nunca se destacó mucho en etapa formativa. Tim Payne empezó siendo el número 9 y terminó siendo el número 2. Yo creo que te das más o menos una idea de que no era muy potable con los goles, ni tan técnico. Evidentemente corre, porque siempre en etapa formativa así. Si no sos tan rápido para ser extremo, ni tenés tanto recorrido para ser número 8, ni tan bueno con la pelota, te ponen de número 2. Y si no sos tan alto, no te ponen de central, te ponen de 2.
1: Y si sabes patear la pelota,
0: Sí, yo creo que es lo mínimo, ¿verdad?
1: sí, quedas
0: Pero
1: como número uno.
0: lo que yo le vi a Tim Payne, aparte de que no sube mucho el ataque, no se incorpora tanto, siempre se va un chiquitito más hacia el medio, la línea de los volantes. Tira buenos centros.
1: Ojo.
0: Tira buenos centros. Yo creo que de
1: Vale,
0: por
1: ya
0: ahí
1: está,
0: un
1: ya vale.
0: corner. Yo
1: Cotonou es un visionario.
0: sí, y trajo 10 marcas, trajo ya.
1: ¿A quién?
0: Tim Payne, 10 marcas, 10 sponsors trajo.
1: Ah, sí, ahí está.
0: Ahí está el negocio realmente. Todavía no está inscrito, estoy viendo. Ya está confirmado, pero tiene que pasar su ficha por la PF, por la FIFA y demás. Se fue con el Mundial con una asistencia en el 3-1, en la derrota 3-1 de Nueva Zelanda contra Egipto, en un córner pateado por él. No sé si nuestra liga sea tan mediocre para que un jugador así destaque y sea el mejor lateral derecho de la República del Paraguay. Yo creo que eso no es el caso. Pero como suplente a Raúl Cáceres, de por ahí contra un Recoleta, que entra un ratito en el clásico como hicieron con Adebayor. Mira.
1: Y vamos a verle. ¿Y cuándo comienza otra vez el torneo local?
0: El torneo local empieza el 24 de julio y estaría jugando Cerro Porteño ese día. Te voy a decir bien la grilla.

0: A ver, porque ya son en 15 días.
1: Sí, en 15 días. En 15 días vuelve a rodar el balompié aquí. Y el primer partido es un 2 de mayo contra Rubiño. Pasamos a ver un Mbappé contra Messi, un Haaland en la derrota 3-1 de Nueva Zelanda contra Egipto en un córner. Córner pateado por él. No sé si nuestra liga sea tan mediocre para que un jugador así destaque y sea el mejor lateral derecho de la República del Paraguay. Yo creo que eso no es el caso. Pero como suplente a Raúl Cáceres, de por ahí contra un Recoleta, que entra un ratito en el clásico como hicieron con Adebayor. Mira.
0: Y vamos a verle. ¿Y cuándo comienza otra vez el torneo local?
1: El torneo local empieza el 24 de julio y estaría jugando Cerro Porteño ese día. Te voy a decir bien la grilla.
0: A ver, porque ya son en 15 días.
1: Sí, en 15 días. En 15 días vuelve a rodar el balompié aquí. Y el primer partido es un 2 de mayo contra Rubiño. Pasamos a ver un Mbappé contra Messi o un
0: ¿Y
1: Haaland.
0: cuándo comienza otra vez el torneo local?
1: El torneo local empieza el 24 de julio y estaría jugando Cerro Porteño ese día. Te voy a decir bien la grilla.
0: A ver, porque ya son en 15 días.
1: Sí, en 15 días. En 15 días vuelve a rodar el balompié aquí. Y el primer partido es un 2 de mayo contra Rubiño. Pasamos a ver un Mbappé contra Messi o un Haaland. Ya está confirmado, pero tiene que pasar su ficha por la PF, por la FIFA y demás. Se fue con el Mundial con una asistencia en el 3-1. En la derrota 3-1 de Nueva Zelanda contra Egipto. En un córner. Córner pateado por él. No sé si nuestra liga sea tan mediocre para que un jugador así destaque y sea.
0: Porque ya son en 15 días.
1: Sí, en 15 días. En 15 días vuelve a rodar el balompié aquí. Y el primer partido es un 2 de mayo contra Rubiño. Pasamos a ver un Mbappé contra Messi o un Haaland contra Kane. A ver un Raúl Ruiz Díaz con. Yo creo que es el plato fuerte de la televisora y de la Asociación Paraguaya de Fútbol para generar un enganche. Después tenemos otro lindo partido que es Guaraní Sportivo Luqueño, que es un partido lleno de historia. Siempre hay una pica entre los guaraníes y los luqueños. Guaraní le sacó al relucir su copa y le hizo la vuelta olímpica en el Feliciano Cáceres a Luque en el 2016. Así como en el 1984 también, cuando Guaraní salió campeón en el 84. Recoleta San Lorenzo y Ameliano Nacional. Ameliano Nacional también un partido con historia, porque Ameliano le ganó la final de la Copa Paraguay Nacional en 2022 en la ciudad de Encarnación. O sea, hay lindos partidos para ver. Y yo personalmente extrañaba el torneo local. Extrañaba ver jugadores nuevos. Sabemos que el ritmo es más lento, más tosco, más juego directo, a veces no hay goles. Pero nuestro fútbol que nos llevó a ganarle a Alemania. Siempre
0: Nuestra estrategia.
1: nuestra estrategia. El creador de esto es HH, Heriberto Herrera, ganador de la Copa América 1953 contra Brasil. Se fue a Italia e implementó esas tácticas. Él fue el precursor del 3-5-2 en Italia. Y mira Italia, 4 veces campeón del mundo.
0: El 35 y el catenacho, ¿de quién?
1: Y el catenacho se le atribuye a él.
0: Sí, a él, ¿verdad?
1: A él
0: Sí.
1: es, Heriberto Herrera. Orgullo paraguayo que no se le da mucha bola en la historia.
0: Sí, hay que saber defender.
1: Porque antes el tema de los nacionalizados era un quilombo. Vos, si te llevas y tramitabas tu nacionalidad, luego de la posguerra ni te digo, te llevas, che, puedo nacionalizar a mi italiano, me caen bien los italianos, y te digo, este nacionalizado. Y se le dice que es italo-paraguayo. Mismo caso que Coquito Martínez, que fue el primer goleador en la historia del Nou Camp, Barcelona, 1957. Y así, son pedazos de historia que hay que conocer, hay que defender y hay que recordar más que nada. De que Paraguay no es una selección chica. El país es bastante trascendente en la historia del fútbol. Desde el Mangaño en Bozaray, desde el máximo goleador extranjero en la historia del fútbol argentino, el máximo goleador en la historia del fútbol portugués, internacional también.

0: como está Cura Cardoso. Muy a nuestro pesar, José Luis Chilavergón, 3 veces galardonado como mejor arquero del mundo, Máximo Guillermo Vélez Sarsfield, Julio César Romero, Francisco Javier Arce. Cuna de historias y de importancia más allá del resultado, el fútbol paraguayo.
1: Una forma de jugar al fútbol. Y bueno, con esto nos despedimos. Vamos a pasar unos temas, pero les quiero recordar que la próxima vez que ruede la pelota,
0: Julio César Romero, Francisco Javier Arce. Cuna de historias y de importancia más allá del resultado, el fútbol paraguayo.
1: Una forma de jugar al fútbol. Y bueno, con esto nos despedimos. Vamos a pasar unos temas, pero les quiero recordar que la próxima vez que ruede la pelota,
0: Julio César Romero, Francisco Javier Arce. Cuna de historias y de importancia más allá del resultado, el fútbol paraguayo.
1: Una forma de jugar al fútbol. Y bueno, con esto nos despedimos. Vamos a pasar unos temas, pero les quiero recordar que la próxima vez que ruede la pelota,
0: de Martínez, que fue el primer goleador en la historia del Nou Camp, Barcelona, 1957. Y así, son pedazos de historia que hay que conocer, hay que defender y hay que recordar, más que nada, de que Paraguay no es una selección chica. El país es bastante trascendente en la historia del fútbol. Del resultado, el fútbol paraguayo.
1: Una forma de jugar al fútbol. Y bueno, con esto nos despedimos. Vamos a pasar unos temas, pero les quiero recordar que la próxima vez que ruede la pelota, que estén viendo un partido, rebeldía. Así que sigan escuchándonos acá en Filo al Aire. Nos vemos la próxima semana. La pelota no se mancha. Chau, chau.
0: Adiós.

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1: Muy buenas tardes, ¿cómo están? Arrancamos una edición más de El Punto Medio aquí por Radio Fe y Alegría 1300 AM, la educativa del Paraguay, cuando son las 15 con 34 minutos de este sábado 11 de julio de este año 2026. Otro sábado más del mes de julio. Estamos aquí ya para acompañarte hasta las 17 horas en estos 90 minutos de programa, en estos 90 minutos de charla, de debate, de información y de mucho más aquí en El Punto Medio. Mi nombre es José Ortiz y ya estamos preparados con los compañeros que se están sumando a la mesa. También está con nosotros en puesta al aire Ángela Aquino. Ya estamos al aire y estamos para acompañarte hasta las 17 horas. 24 grados la temperatura acá en Asunción, barrio Tacumbú. Y ya está aquí conmigo, como cada sábado, Andrea Cabrera. Hola Andrea, ¿qué tal?
2: Hola José, ¿cómo estás? Bueno, otro sábado más, otro sábado de julio más. Ya otra vez, más de medio año, sí, que se nos está yendo. Y estamos otro sábado más para informarles, comentar lo sucedido en esta semana. Así que fue mismo. Muy movida.
1: Totalmente, muy movida la semana. Empezando luego desde, como bueno, como nosotros nuestra emisión es semanal, sí o sí tenemos que hablar de lo que fue realmente el partido de Paraguay contra Francia el sábado pasado. Y obviamente todo lo que pasó ya también en la semana debido al partido, ¿verdad? Entonces vamos a conversar sobre eso y muchos otros temas más. Como cada inicio de programa, vamos a arrancar un poco viendo cómo está el clima afuera. Volvió el calorcito, parece que el veranillo de San Juan...

0: ¿Sabes?
1: O altas, exactamente.
0: Agradables.
1: Agradables, no tan frías, porque no sé si recordarás el martes y el miércoles cómo hizo frío, cómo heló en Paraguay.
0: Cómo peló. Hoy tiró básicamente el fin de semana, la semana pasada. Después también que, bueno, veranillo de San Juan atrasado en julio, pero también se viene esta semana, José, ¿qué tenemos para esta semana? El día de hoy nomás, luego también, que para la gente pueda salir de sus casas. Y está cambiando un chiqui el ambiente también.
1: Está cambiando un chiqui. Actualmente tenemos 24 grados la temperatura. Está nublado aquí en Asunción, barrio Tacumbú y área metropolitana. La sensación térmica de la misma temperatura y una humedad del 75%. Eso sí, hay mucha humedad. ¿Ves que cuando hay humedad?
0: Sí.
1: Parece como si fuera que repasaste recién tu piso.
0: Nunca se seca. Sí. Ya abrir las ventanas, poner el ventilador al máximo para que se pueda secar un poco. Que sea agradable el ambiente ahí, pero no da gusto. Tu baño nunca se seca.
1: El baño nunca se seca, repasas y nunca se seca. Esa es entonces la condición actualmente. Pero está cálido. El cielo está mayormente nublado con un poco de vientos del sur. Y se esperan lluvias dispersas, como que cayeron en el día de hoy, hubo así
0: unas gotas
1: exactamente, y luego mejorando. Para la noche, ¿cómo va a estar esto? Cálido a fresco, cielo mayormente nublado y vientos del sur. Esto puede bajar hasta 19 grados. Entonces, eso para el día de hoy, sábado. ¿Cómo va a estar el domingo, Andrea, el tiempo?
0: Domingo 12 de julio, la máxima es 21 grados y la mínima de 12 grados. Con un poco de fresco, el cielo nublado va a continuar y a parcialmente nublado, digo bien, y vientos del sur, capaz se aproximen en estos días, o sea que siga todavía el clima nublado, porque el lunes 13 tenemos la máxima de 21 grados y la mínima de 8. Y ahí es lo que digo, que va a ir bajando de nuevo las temperaturas. Sí. Como la estación corresponde, que claro, es invierno, va a estar un poco frío, fresco, el cielo parcialmente nublado con vientos del sureste. Para el martes 14 tenemos una máxima de 24 grados y una mínima de 9 grados, con frío en las primeras horas, luego cálido por la tarde y un cielo escasamente nublado, vientos variables luego del noreste. Para el miércoles tenemos la máxima de 27 grados y la mínima de 15. Ahí de nuevo empieza a aumentar. Sí, un poquito más soportable ese frío. Así que como que no estamos acostumbrados a nosotros. Entonces, el miércoles 15, la máxima 27 grados y la mínima 15.
1: Entonces, así ya la previsión meteorológica para todo lo que queda del fin de semana y también para el inicio de la semana laboral. Mañana entonces empieza a trabajar la temperatura, pero como decía Andrea, el miércoles nuevamente sube un poquito entonces la mínima como también la máxima para esa jornada, ese día.
0: Sí.
1: Exactamente. Paraguay perdió. Lastimosamente Paraguay se eliminó de la Copa del Mundo. Pero salió por la puerta grande, eso sí hay que decir.
0: Totalmente.
1: Paraguay salió por la puerta grande, le dio pelea a Francia en un partido bastante parejo y bastante polémico también por lo que ocurría principalmente con...
0: Polémico por lo que ocurrió en el partido y después del partido también, que continuaron, pero bueno, esa decepción que nos llevamos por perder ahí ese juego, pero como decís, por la puerta grande acá los jugadores en las tierras paraguayas. Bueno, al día siguiente ya volvieron algunos porque siguen como de un descanso, algunos siguen de vacaciones por algunas partes del mundo, vamos a decirle, y están algunos por acá ya, les recibimos con las puertas abiertas, porque dentro de todo es orgullo a dónde llegaron y la pelea que dieron en ese partido, que es de lo que más y satisfactorio fue el realmente fue así una pelea
1: bastante reñida. Imagínate que Francia solamente pudo ganarnos por la mínima diferencia, encima con un penal
0: exactamente.
1: Realmente bastante parejo, hubo muchas faltas, muchas un poco jugadas sucias en todo lo que fue el partido. Y finalmente con ese penal que en parte estuvo involucrado Diego Gómez,

0: Bien,
1: Exactamente.
0: por lo que ocurría con, principalmente con...
1: Polémico por lo que
0: Sí.
1: ocurrió en el partido y después del partido también, que continuaron, pero bueno.
0: Fíjate que Francia solamente pudo ganarnos por la mínima diferencia, encima con un penal
1: Con un
0: otra vez.
1: penal, exactamente.
0: Realmente bastante parejo, hubo muchas faltas, muchas un poco jugadas sucias en todo lo que fue el partido. Y finalmente, con ese penal que en parte estuvo involucrado Diego Gómez, es
1: Sí.
0: que Francia logra esa mina
1: Sí.
0: de este partido. Tapó muchísimas, le hizo una doble tapada, por ejemplo, a Kylian Mbappé, ya en los minutos finales. Entonces el arquero albirrojo realmente fue el monumento de nuestro arco, y fue el que más destacó, fue la figura nuevamente. A pesar de perder ese partido, creo que Orlando Gil salió otra vez figura
1: Sí,
0: del
1: el
0: partido.
1: MVP o jugador
0: Sí.
1: más valioso en dos partidos consecutivos de la Albirroja, ¿verdad? Y ante Francia también, que bueno, todos esperaban así, bueno, todas las figuras destacadas de Francia, de los jugadores, no estuvieron, estuvo Orlando Gil.
0: Estuvo
1: Entonces,
0: Orlando Gil.
1: el MVP llevó de nuevo la estatuilla de MVP del partido pasado y antepasado,
0: Sí.
1: de los 16avos y contra Francia. Entonces Orlando Gil, así como así, las tapadas que hizo, el ya tener esa confianza también, porque
0: ¿Verdad?
1: al comienzo de la del torneo, como que él no tuvo ningún partido así destacado con la
0: Destacado.
1: albirroja ya en las clasificaciones, y después fue figura. O sea, ¿te imaginas lo que produjo toda esta vuelta de la
0: Realmente.
1: historia, más o menos, de lo que Orlando Gil y cómo le están recibiendo? Ellos están de paseo ahora. Están haciendo su gira de estrellas, más o menos, acá
0: Realmente. Por
1: por
0: Paraguay.
1: el país,
0: Porque ellos,
1: sí.
0: creo que volvieron el lunes a la mañana, o martes, no recuerdo, creo que fue el
1: Sí,
0: lunes, que
1: exactamente.
0: volvieron en horas de la
1: De la
0: madrugada ya
1: madrugada,
0: básicamente.
1: sí.
0: Muchísima gente recibiéndolos en
1: Aeropuerto.
0: el aeropuerto Silvio Pettirossi. La gente no tuvo frío, no le importó estar hasta altas horas de la noche, sino que estuvo ahí presente para la selección y esperándolos a la llegada de la mayoría de las figuras. No llegaron todos, no le he visto, por ejemplo,
1: Cacu Romero, por ejemplo.
0: a él. Después tampoco no estuvo Julito Enciso.
1: Sí.
0: Creo que tampoco estuvo Ramón Sosa, aunque Ramón Sosa no hizo lo mucho en este mundial.
1: Tony Sanabria
0: Tony
1: tampoco.
0: Sanabria tampoco no estuvo. Pero estuvo, por ejemplo, Orlando Gil, al que el presidente le hizo así una doble reverencia,
1: Sí,
0: ¿verdad?
1: exactamente. El presidente del país estuvo ahí

0: Presidente, y estuvo el presidente del país, estuvo ahí presente
1: Presente, sí.
0: en la recibida ahí de los chicos en el aeropuerto, y a Alfaro, al profe.
1: Inclusive Francia volvió a pasar a semifinales,
0: Sí.
1: le ganó a Marruecos. Entonces, mira, a nosotros solamente nos ganaron por 1-0, le dimos pelea y el resultado fue ese. Entonces Paraguay salió bien de este mundial.
0: Sí, y también ante las otras selecciones, que Paraguay es el que está más, o sea, se destaca más por haberle dado esa pelea a Francia, porque es lo más destacado. O sea, teníamos nosotros eliminándole a Alemania, ya éramos como un, como éramos así, una, ya era una locura más o menos,
1: Sí.
0: no se dimensionaba, pero después a Francia la pelea que le dieron jamás fueron superiores dentro del juego, yo creo.
1: Exactamente, no eran tan superiores. Sí tenían más posesión del balón, todo eso,
0: Sí.
1: había un más juego de toques para los franceses, pero igual Paraguay tuvo muchos remates al arco, no más que Francia, pero sí tuvo muchas chances también para, o sea, tuvo algunas chances para marcar un poco la diferencia, pero lastimosamente no lo logramos. Entonces, terminó ahí el sueño mundialista nuestro, pero con toda la satisfacción de haberlo hecho bien y de volver después de 16 años otra vez. Sí,
0: Exactamente.
1: ahora, por ejemplo, estas figuras que están así empezando, como Julio Enciso, Mati Galarza, inclusive el mismo Diego Gómez, Ramón Sosa, son pibes todavía, son jóvenes, están todavía como
0: Para
1: para el
0: otros
1: siguiente mundial,
0: mundiales.
1: están para, van a tener, qué sé yo, 27, 28 cuando
0: Para la
1: res
0: Copa América
1: para
0: también.
1: la Copa América, exactamente, que se va a jugar en el 2028 y después para el otro mundial,
0: Sí.
1: el 2030, van a seguir todavía esta figura y con el crecimiento que esperemos que tengan en cuanto a lo futbolístico, en ese aspecto. Entonces, eso. Pero el final, hay que hablar también del final del partido,
0: Sí.
1: lo que ocasionó muchísima, muchísima polémica. Vamos a estar hablando eso enseguida, que fue básicamente con Kylian Mbappé, ¿verdad?
0: Sí.
1: El jugador del París no le saludó a Orlando
0: Orlando
1: Hill. Ya
0: Gil.
1: terminó el partido, ya es Francia clasificada a cuartos, Paraguay eliminado de la Copa. Y como que ¿cómo se diría?
0: En la euforia de haber ganado, vamos a decirle,
1: Sí.
0: en que no hubo ese saludo final de bueno, te reconozco, mira, hiciste buen partido, o sea, de honor básicamente, que fue ese
1: Claro.
0: saludo de Orlando Gil, y que no hubo respuesta claramente por parte de Kylian Mbappé, ¿verdad?
1: Claro.
0: Pero
1: Es como una suerte, bueno, está bien, ganaste. Te puedo pasar la mano, te
0: claro.
1: reconozco que fuiste mejor, que fueron mejores. Ya
0: Sí,
1: no,
0: o
1: no hay más nada
0: igual es
1: que
0: como sos
1: reclamar.
0: un compañero más dentro de la cancha, o sea, de otro equipo claramente, pero es un compañero del mismo rubro, y es como, mira, es de saludo de finalizar el juego, pero
1: Claro.
0: no hubo, y eso repercutió otra vez todo. O sea, ¿quién va a decir que solamente ese gesto después llevó a otras cosas acá en nuestro país también, ¿verdad? Que es
1: Totalmente.
0: lo que vamos a estar mencionando más tarde, pero así como decís.
1: Es como si fuera, no sé, que vos y yo estemos jugando, no sé, un partido de vóley
0: Sí.
1: y yo no sé, yo te quiero pasar la mano, dale Andrea, ganaste, ¿verdad? O no sé,
0: Claro,
1: corrimos y te quiero felicitar,
0: sí,
1: ¿verdad?
0: exactamente. Es como, mira, estamos acá, los dos estamos en la Copa del Mundo, ¿verdad? Pero
1: Claro.
0: bueno, por eso digo, capaz en la euforia ahí, nosotros no sabemos, en la euforia de, bueno, quiero festejar y no sé, no vi tu saludo, ¿verdad? Y cuando Orlando Gil le rebota la
1: Exactamente.
0: pelota, eso es, no sé, para mí es cine más o menos esa imagen.
1: Como que le tira así de costado, está ahí
0: Sí,
1: Orlando
0: es
1: Gil,
0: como que, ay,
1: le
0: tipo,
1: ignoró, ¿verdad?
0: ha caído, así
1: Sí,
0: está, y le
1: y le
0: tira,
1: tira ahí
0: ¿verdad?
1: la pelota. Inclusive la gente decía, ¿por qué no le tiró más fuerte?
0: Más
1: ¿Verdad?
0: fuerte.
1: Sí.
0: Sí, como que fue así un momento ahí de, como él dice, de calentura,
1: De
0: dice él,
1: calentura.
0: las palabras textuales de Orlando Gil, que él también ya aclaró, ¿verdad? Que fue solamente eso, que más allá ahí termina todo en la cancha, termina todo eso, que por él ya no, si es por él no vamos a decir nada, no vamos a emitir comentarios acerca de lo que pasó, porque ya pidió más o menos disculpas, como que bueno, fue
1: Sí.
0: cosa del juego, termina ahí, ya no hay por qué alargarlo, ¿verdad?
1: Claro, como es famoso, todo, como decís vos, todo pues se queda en la cancha, pero parece que
0: Otras personas no piensan de esa
1: no piensa de esa
0: forma,
1: manera, porque
0: no dimensionan,
1: sí,
0: capaz.
1: como que estaban, bueno, el fútbol es

0: pasión de multitudes despierta muchas emociones aparentemente a mucha gente, ¿verdad? Yo me considero, obviamente, no soy un fanático del fútbol.
1: Pero de la Albirroja sí, ¿verdad?
0: Sí,
1: ¿Quién no es
0: claro.
1: su país?
0: ¿A quién no le molestó? Yo inclusive estaba con una amiga que decía, bueno, que le gustaba Mbappé, porque hay que Mbappé es un gran jugador de gran talla, de talla mundial, ¿verdad? Eso hay que reconocerlo, pero mucha gente se decepcionó de su.
1: De su gesto. Yo
0: Sí.
1: creo que se decepcionó ya de todas las faltas que estaba teniendo ya él durante el Mundial, ¿verdad?
0: Claro.
1: Y los franceses, ¿verdad? Lo que decía también él antes del partido, y
0: Sí.
1: después del partido, que dijo que jugábamos, que era un juego sucio el que teníamos, los sudamericanos y demás. Entonces, como que se van quedando esa percepción de lo que él piensa acerca
0: Sí.
1: del fútbol, ¿verdad? Entonces, su afición acá sudamericana, por ejemplo, está así, muy, como que
0: Muy
1: no están de
0: crispada.
1: acuerdo. Sí, totalmente. Entonces, fue así, bueno, eso también es parte del juego, el tirar ahí la previa del
0: Claro.
1: partido para motivar o desmotivar o cómo es, medirle a los jugadores a ver qué tanto le afecta a esto y demuestran todo en la cancha porque a la hora del partido ahí cómo se resuelven las cosas, ¿verdad?
0: Total.
1: Si tu equipo, mi equipo es mejor, demás, pero se fue acumulando cosas así por Kylian Mbappé y bueno, ya sus comentarios. Después, el gesto que hizo era así como hay un meme que yo vi, que era así, Kylian Mbappé festejando el gol, gritando así, y el Gil ahí con su mano extendida, y era así como que una persona gritaba y otro tenía así más cerebro, más templanza.
0: Ah.
1: Entonces, como que bueno, sos gran talento, jugador, pero ¿qué tal así este tipo de acciones que
0: Claro,
1: tenés?
0: sí, vos podés ser, o sea, yo creo que eso es transversal a cualquier profesión, o sea, para vos ser un buen profesional también tenés que ser buena persona.
1: Como
0: Es
1: la humildad que se dice.
0: exactamente como la humildad, tipo, si vos sos no sé si mal tipo o mala persona, pero si no sos, por ejemplo, amable o no sos humilde, ¿de qué te sirve ser el mejor con la pelota? ¿De qué te sirve ser el mejor en, no sé, en contabilidad? Si al final con lo que se queda la gente es como vos sos como ser humano.
1: Claro.
0: Entonces, por eso te digo, tenía, por ejemplo, esta amiga que estaba así, que le odiaba por ella a Mbappé, por lo que pasó,
1: Sí.
0: o por su juego en el. O por su actuación, por así decirlo, en el partido contra Paraguay. Entonces la gente se queda con eso y eso obviamente despertó mucho enojo, mucha. Capaz también la gente puede haber estado pichada con justa razón, obviamente,
1: Sí.
0: porque era un partido que podía ganarse realmente. Tenía posibilidades de que lleguemos a los 120 minutos y de por ahí tener otra suerte en penales,
1: Sí.
0: de pasar a la siguiente etapa, a los cuartos de final. Pero no se dio así, pero la gente sí, paraguayitos siempre
1: Estallaron.
0: estallaron con el sentimiento nacionalista ahí a
1: Ah,
0: flor de piel.
1: sí. Encima, yo recuerdo en esa parte del partido cuando finaliza y las cámaras, o sea, todo está grabado ahí, no
0: Sí.
1: sé cuánto, creo que hay 16 cámaras durante el juego, nomás luego que hay aéreos a los costados. Imagínate, o sea, todo se va a viralizar al final del día, como nosotros en ese momento, nosotros viendo ahí desde la tele, no, no sé de dónde vieron el partido, ¿verdad? Y veíamos así en vivo y en directo el tema del gesto que pasó. Y después se viralizó así, en segundos se viralizó eso, ya de nuestra parte, luego con esa, como decís, capaz está así a flor de piel las personas, y ya como las redes sociales y la libertad de expresión existe, la gente ahí aprovecha.
0: Claro, pasa eso. La gente, por ejemplo, se iba a la cuenta de Instagram. Lo mismo que pasó ¿te acuerdas cuando con este árbitro polémico, no sé si
1: Sí,
0: era de San Salvador o de dónde?
1: de Salvador.
0: Del Salvador. Que todos se fueron a sus redes sociales como ahí para dejarle un
1: Sí,
0: mensajito
1: totalmente.
0: ahí picante. Lo mismo pasó con Mbappé, que sus publicaciones se llenaban de comentarios de la gente, especialmente obviamente de Paraguay, donde le dejaban ahí alguna ofensa en guaraní, como maldecir ahí en guaraní no te va a detectar la IA de Meta y no te va a banear, entonces la gente ahí
1: Sí.
0: aprovechaba. Y también, como decís, Andrea, esto se difundía por redes sociales y no sé si desafortunadamente, pero entre tantos comentarios, yo no todavía no me logro explicar cómo un comentario, en este caso de la senadora Celeste Amarilla, logró tener tanta difusión. llegó a tener tanta magnitud como para llegar hasta Kylian Mbappé, donde Celeste Amarilla, por ejemplo, le trataba de camerunés colombiano.

0: Le trataba, creo que, de feo. Y eso.
1: Sí, le catalogaba ahí de mono.
0: Sí.
1: Entonces, ¿cómo decís? ¿Cómo llegó entre tantos comentarios y eran miles y también él tiene millones de seguidores en Twitter, en Instagram? Y cómo también, y encima fue la repercusión, fue así días después, o sea, fue, no fue en
0: pues
1: el
0: fue en
1: instante.
0: el momento, claro.
1: Sí, encima yo digo así, capaz se puso ahí en Twitter a buscar, en X digo bien, se puso a buscar ahí su nombre y apareció, ¿verdad? Pero quién sabe, porque no sé, realmente es una buena pregunta, como lo demás, como lo que pasaba con Chippy Vera también, que cómo se detectó de
0: Tras
1: tantas,
0: transmisiones.
1: exactamente. Se logra detectar el de ellos ahora. Y Paraguay Yuma,
0: Paraguay,
1: realmente,
0: Emma. Sí. Paraguay creo que hizo historia en este mundial,
1: de tantas cosas que
0: de
1: pasaron.
0: tantas cosas que pasaron. No sé, la primera expulsión por este tema de la ley
1: Sí, taparse la
0: de
1: boca.
0: taparse la boca. ¿Cómo se llama esta ley? No sé si es la ley Vinicius, lo que se
1: Sí,
0: llama.
1: sí,
0: Ley Vinicius. Creo que el gol más rápido contra Turquía en los 64 segundos. No sé si hubo otro gol.
1: De Galarza.
0: Sí, no sé si hubo otro gol
1: Lo
0: más.
1: histórico de las atajadas de Orlando Gil en los penales contra
0: También.
1: Alemania, o sea, fue una locura de emoción.
0: Sí, y también ahora somos noticia por esto que dijo la senadora en su tweet, que básicamente, como decíamos, le decía Camerún es colonizado. Voy a leer un poco para poder entrar en discusión sobre este tema, porque vamos a decir un poco si es que realmente esto fue o no racismo, porque hay como que mucha posición dividida en este punto,
1: ¿En
0: realmente,
1: serio? Sí, sí,
0: sí.
1: sí.
0: Hay mucha, mucha polarización en ese sentido. Decía Celeste Amarilla en uno de sus primeros tweets: Camerún es colonizado fingiendo duro ser francés, resentido, rico nuevo, prepotente y feo. Estuvo nervioso y muerto de miedo todo el partido, como todo su equipo. No pudieron meter ni un gol, ganaron de chiripa ahora. Lo único que muchos reclamamos a la albirroja es no haberle dado una bofetada de mano abierta después que terminó el partido, y eso que no soy muy fanática del fútbol. Eso decía el comentario de Celeste Amarilla. Después también decía: Bruto no aprendió en escribir, en vez de leche materna, chupaba cocos y lo más instruido que escuchó eran chimpancés. Le hubieras
1: Exactamente.
0: mostrado el dedo, Orlando Gil, haciendo referencia un poco cuando no le saludó, ¿verdad?
1: Sí.
0: Y finalmente dijo: Yo lo hago en el Senado y no pasa nada, escribía Celeste Amarilla. Realmente un poco fuerte subido de tono el comentario. Y obviamente Kylian Mbappé le responde a la senadora y le dice: Madame Celeste Amarilla, usted es una mujer despreciable e indigna de su cargo. Usted no representa al Paraguay, ese país que ha exudado pasión y honor a lo largo de toda la competición. Por su inconsciencia y su racismo sin complejo, el mundo entero ya ha olvidado el recorrido y el esfuerzo histórico que sus jugadores lograron durante esta Copa del Mundo, dejando paso a una dama incompetente que ofrece la peor imagen posible de su país. Nunca permitiré que personas como ella tengan la libertad de propagar su odio y su racismo por todo el mundo, escribía Kylian Mbappé. Y acá el debate es: ¿fue o no racismo lo que decía Celeste Amarilla? Y si la libertad de expresión nos.
1: ¿Hasta cuánto
0: ¿Hasta qué,
1: ampara?
0: exactamente, hasta qué
1: Hasta
0: límite nosotros podemos realmente
1: expresar
0: expresarnos,
1: los
0: ¿verdad?
1: pensamientos, abrir tu cuenta en tu red social,
0: Claro.
1: escribir todo eso. No sé cuánto le tomó a la senadora escribir
0: Escribir
1: todo
0: eso,
1: esto,
0: sí.
1: pero creo que hay un punto en el que tenés que soltar, tenés que relajar. No, o sea, de mi punto, por la pregunta abierta que dejabas para nuestra
0: Sí.
1: audiencia. Pero sí, para mí fue totalmente desubicado, racista y más por su investidura de la senadora, partiendo
0: Claro.
1: desde eso nomás. Yo creo que eso es lo que más peso da, el hecho de que ella sea una senadora de la nación, que cómo se puede dirigir a personas y también después lo que ella respondía, porque es un ida y vuelta bueno, la situación,
0: Sí.
1: porque ella no da su brazo a torcer,
0: Realmente no da su
1: no.
0: brazo a torcer.
1: Claro, entonces para ella definitivamente no estaba mal lo que estaba diciendo o
0: Claro. Los
1: y
0: insultos y todo eso que le
1: sí.
0: decía. Podría ser, o sea, de algún lado, esta podría ser una reacción, no sé, natural de alguien que es fanático del fútbol, ¿verdad? Pero
1: Sí.
0: eso no justifica eso no te da, pues, derecho para
1: Escribir.
0: escribir eso. O sea, puedes pensarlo, ¿verdad? Lo mismo que pasó con Chippy. Él inclusive pidió disculpas.
1: Sí.
0: Él fue llevado por la emoción, dijo lo que no tenía que decir.

0: O sea, no en un micrófono no tenés que decir todo lo que pensás. Y lo mismo con la
1: Exactamente.
0: senadora en este caso, no tuvo que haber.
1: Y también ves el trasfondo de, bueno, si ella piensa realmente esto y para su pueblo, esas cosas es lo que te hace porque ella está como representante del pueblo. Entonces decir todas estas barbaridades, porque fueron un montón realmente, qué tanta impunidad te da y cómo no, como vos decís, a Chipi Vera salió a pedir disculpas, ¿verdad? Pero la senadora, como te digo, ya sigue dando
0: Sí,
1: batalla a
0: dando pelea.
1: dando pelea, entonces se entiende que la parte esa de, bueno, nuestras emociones, que acá si venís van a decir peores cosas en la cancha y demás, ¿verdad? Pero el hecho de que ella está representando a las personas, por más que sea su red social, que es
0: Sí.
1: personal y demás, que tiene libertad, creo que, no sé, en un punto tenés que ponerte, sentarte a pensar qué
0: Claro.
1: nos hizo
0: Pensar dos
1: analizar.
0: veces antes
1: No,
0: de.
1: y tres, cuatro veces también yo creo, ¿verdad? Porque realmente, o sea, por más que ella diga, bueno, fue mi red social, fue mi perfil personal, pero vos estás representando, o sea, el mayor cargo que vos tenés sobre tus hombros es ser representante de un país. Y también algo que no tenía que darle, o sea, ¿por qué tanto revuelo realmente a...
0: ¿A su comentario o a qué?
1: No, y sí, o sea, el... Entre tantos comentarios racistas, ¿verdad? Que él también, o sea, Mbappé, según las leyes de la FIFA, él también estuvo tirando unas cositas dentro de la cancha y dirigiéndose hacia nuestros jugadores, ¿verdad?
0: Sí.
1: De, bueno, sí, yo no voy a repetir, ¿verdad? Pero está diciendo que sos paraguayo, que vos sos paraguayo, y sus groserías, ¿verdad? Que es lo que se lee más o menos en las imágenes de que nuestros jugadores ninguno salió a decir nada, ¿verdad? Ellos dicen, bueno, fue cosa del juego y ya está, ¿verdad? Pero creo que se basó mucho en eso y en el saludo y todo, toda esa previa del
0: Sí.
1: partido. Pero como decís, ¿cómo, o sea, cómo llega ese Twitter, digo, ese tweet
0: Ese tweet.
1: a Kylian y bueno, cómo se dirigieron ya a la ONU y todo salió a hablar?
0: Claro, como ella ya también dio su conferencia de prensa en el
1: Sí.
0: Senado, medio como que le pidió disculpas, pero otra vez no le pidió. Es como un y sí y no, ¿verdad? Creo que inclusive hubo tweets que ella borró también, tipo como que se dio cuenta, pero yo creo que también ella como también tiene una investidura, como hablabas,
1: Sí.
0: también ella tiene esta, ¿cómo es que se llama que tienen los senadores? Como para decir, no tienen como que una punidad para decir las cosas, no sé cómo se llama ese.
1: No, y por eso yo digo, bueno, son comentarios así al azar, ponele que tiró por la euforia del momento, ¿verdad? Pero cómo en su vida cotidiana afecta a eso, o sea, de a quién más, o sea, por quiénes más tienen esos pensamientos y cómo afecta eso en su trabajo también, porque imagínate si le dice a alguien así, bueno, y a nosotros como paraguayos o a la gente que está representando, porque en el Senado está ahí representando. ¿Qué más piensa ya? O sea, creo que hay un trasfondo de por qué estás teniendo esas ideas y después sus disculpas, no disculpas, como decía, o sea, no se entienden más o menos
0: Claro.
1: lo que ella quiere
0: Expresar.
1: expresar o...
0: Acá me tira Ángel, tiene tipo un fuero para tener esa inmunidad de opinión. Los
1: Ah, sí.
0: senadores y diputados tienen fueros y yo creo que Celeste, no sé, se confió ahí en su fuero, en su inmunidad de opinión para tirar este tipo
1: De
0: de
1: comentario.
0: comentarios, ¿verdad? Un poco desafortunados, pero también yo creo que, no sé, para mí. Hay como que una. Ella tiene esa libertad de expresión, pero no sé si es que realmente ella está promoviendo el racismo con eso que le dijo. No, para mí que es como que un caso particular, no un caso general. Pues estamos hablando que esto derivó
1: Claro.
0: del partido de Paraguay-Francia,
1: Sí.
0: derivó de lo de Orlando Gil, de la conducta de Mbappé hacia Orlando. Entonces eso parece que despertó en los dos tweets que leí recién sobre la senadora, que despertó obviamente la respuesta de Mbappé. Pero sí, o sea, yo digo que está mal lo que dijo, pero yo creo que no, al menos para mí, no sé si promueve el racismo así en gran medida. Sí, después se polemizó mucho, se dijo que los paraguayos no son
1: Claro,
0: racistas,
1: sí.
0: se armó mucho quilombo
1: A raíz de
0: a
1: eso,
0: raíz de eso.
1: pero te das cuenta de lo que provoca entonces, ¿entendés? O sea,
0: Sí.
1: tiene otra vez, hay algo sesgado ahí que bueno, capaz, para mí sí es racismo, no digo, o sea, no llego.

0: lo de promover racismo, ¿verdad? Porque no sé cómo es ella en su vida, en su día a día, ¿verdad? Si es que ella, no sé, tiene ahí el, como que siempre tiene estas acciones, pero realmente sí tiene también comentarios, porque vos decís, tiene este fuero que es de poder decir con libertad las cosas que piensan, ¿verdad? Entonces hay muchas cosas ahí que en el Senado mismo, por abruptos o porque están en otro, en otros partidos políticos, y se dicen muchas cosas. Entonces ahí es donde vos te pones a pensar, o sea, no sé si él, como decís, si promueve el racismo, pero es como para analizar el caso.
1: Totalmente, dio mucho que hablar, va a seguir dando que hablar este tema. Yo sí condeno lo que dijo, pero como te digo, de alguna manera celebro que nosotros podamos expresarnos, pero hay que, como decimos, ella tiene mucha difusión. Hablamos, por
0: Sí.
1: ejemplo, otra vez de Chippy Vera, que tiene el micrófono. No todo, pues, tenemos, o sea, no todo lo que
0: No es
1: pensamos
0: tu primer pensamiento.
1: es lo que hay que tirar, ¿verdad? Tipo, a veces hay que pensar un poco dos veces, y sí nos deja un poco mal parados, pero tampoco.
0: Claro, ella capaz tenía esto de que, bueno, todos pensamos esto, yo voy a hablar por él, por todo. Y se dio la casualidad, vamos a decirle, que fue sorteada ella y bueno, Kylian Mbappé le respondió, ¿verdad? Porque, como decís, capaz muchas personas, a lo que mucha gente como que le defiende de ese lado a la senadora, que es lo que todos los paraguayos queríamos decirle, ¿verdad? Pero no era, creo, la persona
1: Correcta.
0: adecuada para que nos represente para eso, porque hubo muchísimos comentarios, estoy segura, de eso sobre el jugador. O sea, en el Twitter mismo de él, en sus redes sociales, hay muchísimo de todo tipo de los comentarios, pero es para analizar porque despertó demasiadas cosas. Si es que en Paraguay es racista, o sea, hay racismo y demás. De ella nos trataron también de todos. O sea, nosotros estamos cancelados mundialmente, más o menos, que somos el peor país, más o menos, de racista y todo y demás. Y ya hasta nuestro San Juan dijeron ya de todo por nuestro Judascay. También se viralizó que hubo un Judascay de Mbappé en el centro justo ese mismo día, ¿verdad? Que ya es brujería, que ya es esto, que
1: Ya
0: es
1: se
0: aquello.
1: salieron un
0: Entonces te das
1: poco.
0: cuenta lo que algo, entre comillas, tan pequeño, que como tal, son así como dice José, que vos totalmente no estás de acuerdo con
1: Con
0: su...
1: con sus
0: Sí,
1: dichos.
0: recién decías que estabas, ¿cómo es? Exactamente así las palabras que dijiste es...
1: O sea, que
0: Condenás.
1: condeno, sí.
0: Exactamente. Entonces, como que condenamos sus
1: Sus
0: palabras,
1: dichos.
0: de sus dichos de la senadora, y después también que ella sostuvo otra vez todo.
1: Claro.
0: Ella no daba su brazo a torcer y va para largo, algo que se pudo haber, o sea, te das cuenta
1: Se
0: nomás que
1: puede haber
0: tenés,
1: evitado.
0: sí, totalmente. Y cómo no tener esos, o sea, tener esos tipos de pensamientos y comentarios también te afectan, o sea, imagínate, o sea, ella es senadora, imagínate nosotros en nuestro día a día, por ejemplo, también, si es que
1: Claro.
0: todas las cosas, o sea, es un caso particular que lleva a algo tan general que como país otra vez salimos todos afectados y demás.
1: Así mismo. Entonces, eso con lo que pasó con la senadora Celeste Amarilla, esto sigue. Inclusive se habla de demandas.
0: Sí.
1: Ella inclusive lanzó un comunicado en español y francés. Esto sigue, va a seguir seguramente. Creo que para la gente sí ya va a pasar, porque no le van a dar tanta pelota, como se
0: Decís,
1: dice.
0: decís, porque acá en Paraguay el wiroreí, no sabes cómo, no
1: ¿Verdad que
0: le
1: sí?
0: encanta, y esto no sé, y encima también la ONU salió o sea, la Organización de las
1: ¿En
0: Naciones Unidas
1: serio?
0: salió
1: Salió
0: también,
1: al paso.
0: la FIFA también, el Real Madrid también, que es donde el jugador Kylian Mbappé, donde condenan también el tema del racismo, que, o sea, un montón de cosas, por eso digo, algo tan, entre comillas, para no minimizar las cosas, como lo que fue sus comentarios, nomás ya por el abrupto del partido, pero llevó a un montón de cosas, no
1: Realmente
0: sabes.
1: tenés razón. Ahora nomás, como decía esto de la ONU, acá veo que dice: ONU rechaza declaraciones de senadora paraguaya. Las declaraciones racistas y deshumanizantes dirigidas contra el futbolista francés Kylian Mbappé por la senadora paraguaya Celeste Amarilla. Sí, tenés
0: Ahí yo
1: razón.
0: tengo un comentario muy, muy fuerte contra la ONU, porque justamente
1: Se ¿Le atacan a Paraguay o a
0: qué? No, justamente este caso tan así, aislado, donde tantas cosas malas pasan en el

0: mundo donde la ONU puede intervenir.
1: Claro.
0: Justamente, ay no, este es muy importante acá en Paraguay, lo que una senadora está diciendo,
1: tenga
0: ¿verdad?
1: Que decir.
0: Y donde se pudo haber aclarado totalmente con unas disculpas y bueno, ¿verdad? Ya dejar al Paraguay más o menos hacer su legislación acerca del racismo, pero es como que otra vez salí a cuestionarte, bueno, pasan tantas cosas malas en el mundo donde la ONU puede intervenir y se pone a salir sobre esto, o sea, cuando siempre se mantiene en su postura neutral sobre ciertos casos y justo
1: Claro,
0: el de
1: sí.
0: la...
1: En casos donde, qué sé yo, hablando, no sé, me digo así algo por decir, que se pronuncie, no sé, con iniciativas de la alimentación, de la
0: Claro,
1: pobreza.
0: lo que pasa en las guerras
1: Claro,
0: en el mundo,
1: en el mundo. Pero ellos ahora también entran en
0: en este debate.
1: este debate, ¿verdad? De si del racismo hacia Kylian Mbappé por parte de celeste amarilla, es lo que realmente
0: Se
1: destapan
0: destapan
1: muchas cosas. Inclusive la FIFA también se metió en este tema del Senado al decirle, al suspender la sesión. La FIFA,
0: sí, es cierto, en YouTube.
1: Sí, o sea, las sesiones de diputados y de senadores se transmiten normalmente
0: por Senado TV.
1: Por Senado TV,
0: en
1: exactamente.
0: YouTube o en el buscador.
1: Exactamente. Son transmitidos, y es que como son sesiones públicas, se transmiten por diversos canales, en este caso YouTube, y como obviamente Celeste estaba dando como que su... en el estadio de oradores estaba dando como que su descargo, la FIFA en un momento llega a interrumpir la señal y
0: sí,
1: corta, ¿verdad? Inclusive... Se bajó, inclusive decía... que esta transmisión fue suspendida por la FIFA por allá.
0: Sí, decía como esto que pasaba, que la FIFA también prohibió que se utilicen campañas publicitarias,
1: sí,
0: el tema del mundial, las palabras así, también albirroja y demás, o ya no sé más si era de la APF y demás cosas, pero sí, como derechos de autor más o menos de la FIFA.
1: De la FIFA.
0: Y por eso fue dado de baja de YouTube y...
1: Y realmente mira un poco cómo también la FIFA logra como que inmiscuirse en estos aspectos de...
0: Tenemos espías.
1: En el sentido de la gobernabilidad. O sea, ellos se meten
0: sí,
1: en cuestiones ya públicas nuestras, ¿verdad?
0: Sí.
1: Ya se meten en la en esto de la gobernabilidad de un país, ¿verdad? Una
0: sí,
1: institución privada, obviamente inmensa como la FIFA, pero cómo tiene ese alcance...
0: El alcance, exactamente.
1: Realmente me da un poco de miedito
0: Sí.
1: lo que podría seguir pasando con este tema. Pero eso fue lo que sucedió con eso. Antes de seguir avanzando, vamos a recordar un poco nuestro número de WhatsApp de la radio, que es el 0985-918-270. Después tenemos, estamos también en la radio, en la web de la radio, que es radio.fealegría.com, perdón, radio.com.

0: siguiente mundial, la Copa América.
1: La Copa América.
0: Lo que es nuestra albirroja, nuestra selección.
1: Sí, acá también nos pasan como que una historia sobre. A veces pues nos olvidamos, estamos muy metidos a veces en las cosas nacionales, pero en lo que está pasando en Venezuela. Dice historias del doble terremoto en Caracas. A Juancho se le cayó su casa en Caracas, dice una historia cortita, manda Héctor Ignacio. Dice, Juancho estaba durmiendo en un rincón de su casa, a la que se le cayeron las paredes durante el doble terremoto del pasado 24 de junio. Sí, una historia de algo que ocurrió en Venezuela, Caracas, recordemos por el tema de los.
0: Terremotos que seguramente, bueno, sí, se siguen haciendo colectas también para
1: Sí.
0: acopios para mandar suministros a
1: A
0: Venezuela.
1: Venezuela.
0: Sí.
1: Realmente, sí. También aquí otro mensaje del oyente del 779. Dice, Olis a todos, saludos a todo el equipo. Muchas gracias por el saludo. Otro para
0: Gracias.
1: ti, ¿verdad? Entonces
0: Exactamente.
1: estamos nuevamente en el 0985-918-270. Ya está también aquí con nosotros en la mesa Gustavo. Hola, Gus, ¿qué tal?
2: Hola José, hola André, ¿cómo están?
1: Bien, bien, ¿y
0: Todo
1: vos?
0: bien,
2: Bien, me estoy
0: felices.
2: incorporando después de dos programas.
1: Sí, después de dos programas volviste nuevamente.
2: Sí, no pude. No,
1: Recuperado.
2: sí, bueno, en proceso, pero todavía estoy medio ¿cómo? Congestionado, es
1: Sí,
2: la palabra.
1: congestionado, sí.
0: Sí.
1: Hay mucho realmente de esto en este, más todavía en esos días que hubo muchísimo frío, evidentemente.
0: Cayó un guerrero, cayó Gus.
2: Sí, y vos sabes que lo que golpea mucho es ese cambio de clima, ¿verdad? Para los que somos alérgicos, los famosos
0: Sí.
2: alérgicos, ¿verdad? Que parece que se nubla y ya estás con la nariz. Tipo ya.
0: Ahora mismo, ¿cómo está el
2: Sí,
0: tiempo
2: ahora por
0: también?
2: ejemplo, ayer por ejemplo creo que estaba haciendo fresquito, o antes de ayer estaba todavía haciendo
1: Sí.
2: friito, por decirlo, y de repente al día siguiente 20 grados, 20 y
0: Sí.
2: tantos, ¿verdad? Ayer.
0: Solcito además y ahora nublado de
2: Y
0: nuevo.
2: ahora, por
1: Ayer
2: ejemplo,
1: calorcito.
2: está bajando otra vez la temperatura, está nubladísimo,
0: Hay
2: hay viento.
0: viento.
2: Pero bueno, ahora no me pude unir antes, ahora tuve un pequeño inconveniente, pero ya estamos acá full otra vez.
1: Ya estamos aquí otra
2: Y
1: vez.
2: escuché que estaban hablando un poco de lo de Venezuela y Caracas, ¿verdad? Que fue un fenómeno de la naturaleza, ¿verdad?
1: Sí, mandaron nomás así una pequeña historia sobre un caso particular de lo que ocurrió en el doble terremoto de Caracas y también estuvimos hablando un poco de lo que fue la selección. Su eliminación ante Francia y finalmente sobre los dichos polémicos de la senadora Celeste Amarilla. 16 con 17, es momento de hacer nuestra primera pausa del programa y enseguida venimos con más.
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tu misterioso alguien de Miranda escuchando en esta tarde de Radio Fe y Alegría, 16 con 22 minutos de esta tarde. Seguimos hasta las 17 horas hablando un poco sobre distintos temas. Tenemos más mensajes de la audiencia respecto al tema que estuvimos hablando de lo ocurrido con los dichos de Celeste Amarilla en Twitter, que obviamente desencadenaron todo eso que estuvimos hablando de discusiones sobre libertad de expresión, de racismo, de denuncias. Voy a leer un poco parte de lo que dice este comentario para también un poco debatir, ya que también está Gustavo aquí con nosotros. Dice el mensaje: estuve escuchando el segmento y me gustaría compartir una opinión sobre el caso de Celeste Amarilla y el debate sobre el racismo en Paraguay. Creo que, lastimosamente, Paraguay sí tiene un problema de racismo. Tal vez no se manifiesta de la forma que en otros países, pero existe y muchas veces se refleja en las actitudes. Me atrevo a decir que puedo dar esta opinión porque tengo un familiar cercano que forma parte de la comunidad Cambacua, una de las últimas comunidades afrodescendientes del país. A través de él y de su familia, pude conocer de primera mano experiencias de discriminación que vivieron durante muchos años. Dice parte un poco de lo que decía esta oyente. Continúa diciendo: no siempre fueron insultos o agresiones directas. Muchas veces la discriminación se dio de formas más sutiles, a través de menos oportunidades laborales, dificultades en el acceso a la educación y situaciones de exclusión social. Es cierto que en Paraguay la población afrodescendiente es muy pequeña en comparación con la población mestiza e indígena. Eso es un poco un parte de lo que dice el comentario. Y me hace mucho reflexionar un poco porque tiene razón. O sea, no es como que yo te insulte a vos, Gustavo, o Andrea, o Ángel.

0: ¿verdad? Que yo le diga, sos un negro de M, ¿verdad?
1: Claro.
0: Sí, ella va más por el lado de que esa discriminación, ese racismo se da cuando yo como persona mestiza, ¿verdad? Tengo oportunidades, qué sé yo, de alimentación. Ella en este caso menciona oportunidades
1: Oportunidades laborales.
0: laborales,
1: Sí.
0: acceso a la educación y situaciones de exclusión social.
2: Es que justamente al comienzo sí, del programa estábamos hablando con José. Yo le estaba planteando eso, le estaba diciendo que hay mucha población afro en Paraguay y como tal, lo que yo digo, por ejemplo, celeste amarilla, o sea, es como un reflejo de la sociedad nomás acerca del comentario de racismo, como dice, no es solamente con comentarios directos que vos podés decirle, o sea, que solamente de esa forma se da el racismo, sino que son con acciones mínimas o no, pero que impactan a una persona que por sí ya es minoría y tiene una historia así medio, o sea, muy sufrida, la verdad. Entonces, los comentarios de celeste amarilla es reflejo nomás de la sociedad que en Paraguay sí hay racismo.
1: Sí, en Paraguay la verdad que el problema del racismo es que justamente si se quedara solamente en el insulto no sería tanto un problema como si lo es cuando es sistémico, ¿verdad? De esta persona por ser de algún color o ser de alguna etnia o de alguna religión, ¿verdad? Bueno, eso ya entra un poco en lo que es la xenofobia, ¿verdad?
2: Sí.
1: Pero cuando ese factor se tiene que tomar en cuenta, ya estamos tomando algún grado de discriminación para con las personas, ¿verdad?
2: Claro.
1: Y un poco lo que estabas diciendo vos, Andrea, capaz es medio polémico lo que voy a decir, pero Celeste Amarella efectivamente está representando al paraguayo promedio con sus
0: Claro.
1: acciones, ¿verdad?
2: Sí,
1: O sea,
2: totalmente.
1: es ¿cómo se llama? Es inexcusable, pero al mismo tiempo estoy seguro de que mucha gente pensó lo mismo que dijo, que pensó
0: Sí,
1: esta persona.
0: Celeste Amarilla,
1: Exactamente, ahora.
0: claro.
1: Solamente que, bueno, Celeste Amarilla tiene un foco, un micrófono
2: Sí,
1: muchísimo
0: más
1: más grande y más,
0: difusión.
1: más amplio, ¿verdad? Entonces,
0: Partiendo de esa base, como si es lo que le representa, o sea, es lo que le representa al Paraguay. Siempre se dice, ¿verdad? En el Senado, los senadores y diputados son electos por el pueblo y básicamente las personas que están ahí.
1: claro.
0: Los chaqueñitos, los Yaminal, los Celeste Amarilla, los Katia González, los Bachi Núñez, son todo representación de cómo es nuestra sociedad como
1: Sí.
0: país. Hay muchísima gente, qué sé yo, que cayó así del cielo y tiene un lugar privilegiado como Javier Vera Chaqueñito, por ejemplo, y personas, en este caso podemos decir, entre comillas, voy a decir, racistas como Celeste Amarilla, porque eso es básicamente representante de cómo somos nosotros como paraguayos.
1: Y ojo, mencionar un poco que mencionar la oyente, ¿verdad? De que la comunidad Cambacuá es, o sea, una comunidad que tiene bastante tiempo, o sea, son paraguayos, fíjate, o sea, tampoco es que sean extranjeros ni nada. Y esto viene un poco de la mano con, si bien es cierto, o creo, habría que mirar las estadísticas, en Paraguay no hay mucha diferencia o sea, no hay una mayoría o la minoría de color, realmente es muy, muy, muy pequeña en comparación a los otros tipos. Tener en cuenta de que Paraguay es un país que está creciendo un montón y esto va a ir en creciendo, o sea, cada vez van a venir más y más personas de diferentes nacionalidades, colores, razas, llámese como sea. Y yo creo que todavía es un tiempo antes de que eso sea un problema de corregir, ¿verdad? O sea, es un cambio cultural que bueno, el paraguayo no tuvo antes que resolver por una cuestión probablemente de números. Pero, como les decía, si cada vez vienen y más y más y más personas, nosotros deberíamos ya empezar a hacer un trabajo de educación y cultura, ¿verdad? No, no sé qué ustedes opinan, ¿verdad?
0: Sí, realmente sí, hay que hacer como un reboot o un reseteo de realmente cómo pensamos. Quiero que Andrea va a leer la última parte del mensaje para poder un poco también hablar sobre ese tema.
2: Sí, el oyente mencionaba que es una lástima que recién ahora el tema empiece a tomarse en serio porque hubo repercusión internacional y se pronunciaron organizaciones e instituciones importantes. Ella dice que le parece bien que le sancionen de la manera que tenga que ser a Celeste Amarilla para que se tome más en serio estos temas en el país. Y la verdad que es cierto, como decía, por más que en el paraguayo promedio, por así decirlo, tenía ese pensamiento acerca del partido, del resultado del partido y demás. que Celeste Amarilla no haya pensado en ningún momento que ella tiene luego en su Twitter, Celeste Senadora,
0: claro.
2: Lo primero que resalta es su cargo, porque ella representa a un país.

0: Simone Baez.
1: Y como tal, ya después de sus comentarios, ella es el reflejo de nuestra sociedad racista.
0: Total.
1: Porque ella tiene ese chip en su cabeza. Entonces, también algo que yo leía en la semana es que en Paraguay, capaz el racismo, así como de color y demás, no se trate, o sea, como que no se escuche menos. Pero sí está como disfrazado con el clasismo. En Paraguay hay mucho clasismo.
2: Sí.
1: Entonces, nuestro racismo va de la mano con el clasismo. Entonces, de ese lado se da muchísimo también.
0: Sí.
1: Entonces, como decía la oyente, las organizaciones ahora recién están sumándose o también se están escuchando esas voces o dándole este espacio. Y ojalá también que no termine en el Oparei.
0: En el Oparei. Pero me llama nomás la atención que, bueno, nosotros... Está arraigada a nosotros esa cultura racista, empecemos eso. Y como dice ella, ahora que, qué sé yo, ahora nomás que Kylian Mbappé dio a conocer esto, como que todos están visibilizando a Paraguay. Recién Andrea decía antes de ir a la pausa que la ONU misma también se manifestó sobre este caso particular sobre Celeste Amarilla. Antes, pero entonces estábamos tan aislados del mundo que nadie nos conocía, por eso no había esa repercusión. Esa es mi pregunta, ¿verdad? Tipo... nadie nos daba bola por ahí. Ahora que estuvimos en el Mundial, le dimos pelea a Francia. Gente de nuestro país le insultó a Mbappé, le tiró comentarios racistas. Y a partir de eso sale todo este debate. O sea, antes realmente estábamos así muy escondidos que...
2: Yo creo que es una cuestión de efecto dominó, ¿verdad? La exposición aumenta eso, justamente. Simplemente esto saltó a la luz. Y se destapó y se vio, mira, acá efectivamente había un problema que nosotros, mal por la ONU, mal por el país, mal por nosotros mismos, nos lo atacamos ya y tuvimos que esperar a que se tenga que hacer un enorme, ¿cómo se dice? Un enorme problema para que ahora se empiece a debatir, ¿verdad?
0: Sí.
2: Bien, mejor ahora que dentro de 5 años.
1: Totalmente.
2: Mejor ahora que dentro de 10 años, ¿verdad?
1: Totalmente.
2: También un poco ver, porque no sé si ustedes, capaz ya lo debatieron y no, quizás ya no entremos tanto en lo que comentaron, pero llegaron a ver los comentarios de los posteos justamente de la senadora. Es mucha gente a favor también, ¿verdad? Y uno dice,
0: eso es lo que
2: a
0: yo
2: la pucha.
0: Hay muchas posiciones divididas. Andrea misma dijo, bueno, lo que dijo Celeste es lo que una mayoría también piensa, o la mitad, vamos a decir. La mitad de la gente piensa, pero que obviamente no se anima a decir. Y la otra mitad es la que condena los dichos. Justamente acá también decíamos que condenamos esos tweets, esas palabras, esos insultos de la senadora hacia Mbappé. Y obviamente mucha gente también dijo eso, que no está de acuerdo en lo que ella dijo y que se retracte o que vea la forma de rever esta situación.
2: Y justamente mucha gente haciendo de menos porque es un insulto, ¿verdad? El insulto es el menor de los problemas, sino el problema es lo que comentaba la oyente, es sistémico, o sea, es porque una persona es de color, no le quiero hablar.
0: Sí. O no le voy a dar
2: ciertas oportunidades. Ese es el genuino problema detrás de este tipo de inconvenientes, ¿verdad?
0: Totalmente. Sí. Dicen también acá, súper acertado su comentario, por fin algo que tiene sustento y no solo réplica y réplica de discursos. Sí, porque hay como que gente, o sea, es como todo también en la vida. Hay gente que como son formadores de opinión y tienen su posición. Unos a favor de la libertad de expresión que dicen, sí, vamos a darle a Celeste que diga lo que quiera decir. Otros en contra del racismo, no, lo que dijo es muy condenable, imputable, que pida disculpas. Entonces la gente sigue esas líneas, que es también, creo que válido, pero acá está, este comentario está como que a favor de lo que mencionó la oyente del 779. Entonces ahí queriendo un poco visibilizar estos temas.
1: Y también que sea una invitación a la gente para que se ponga a investigar acerca de las comunidades. Capaz hacemos comentarios de totalmente fuera de lugar y demás, y también creemos que, como decís, capaz vos sabes que vas a aprobar ese comentario, entonces yo tiro nomás el comentario y no, vos le estás afectando realmente a una persona en su vida o su día a día, o sea, y como también vos como persona en qué te vuelve en hacer ese tipo de comentarios, entonces es hacer nomás tomar esas pequeñas acciones vos como persona allá del otro lado y también dejarle a estas personas que tienen cargos súper importantes, que le caiga también el peso de sus acciones, aunque la senadora Celeste Amarilla en una entrevista dijo que ella quiere que el Senado se separe de esta situación porque ella dijo de forma particular

0: particular.
1: Esos dichos. Entonces, que no pase por una cuestión del Senado y su
0: Senado.
1: investidura, más o menos cuidando ese lado,
0: Sí.
1: porque va a haber intereses políticos, obviamente,
0: Claro,
1: ¿verdad?
0: había pues intenciones como que parece de suspenderla o de inclusive sacarle la investidura. Creo que se habló más de suspenderle 60 días, pero creo que ella es, en este caso, al ser ella electa senadora, pues ella en el supermercado es senadora, en el Senado es
1: Sí,
0: senadora, en la calle
1: en
0: es
1: su
0: senadora,
1: Twitter
0: en su...
1: dice Celeste
0: Ahí está,
1: Senadora.
0: pues, o sea, no se puede, pues ya de, o sea, de
2: No, no es una
0: separarse.
1: desligar, totalmente
0: Sí.
1: llega a tu trabajo, te
2: Y
1: afecta.
2: justamente, o sea, podemos entrar, vieron el famoso debate de separar el artista de la persona. Ella no es una artista,
0: No.
2: ¿verdad? Efectivamente, o sea, una de tus principales labores es atender lo que decís, o sea, cuidar, pensar, vos estás
1: Sí, porque
2: representándolo,
1: le
2: ¿no? O sea...
1: representás y también qué por dentro pensás acerca de nosotros, nomás luego como a esos
0: Sí.
1: ciudadanos que vos le estás representando, o sea, hay algo interno sistemático que ella es el reflejo totalmente así mayor que tenemos ahora mismo, pero en el día a día, o sea, y ella siendo senadora, teniendo ese cargo, así como dice Gus.
2: Sí, pero bueno, ¿verdad? No sé.

0: labores es atender lo que decís, o sea, cuidar, pensar, vos estás
1: Sí, porque le
0: representándolo, o sea.
1: representás y también qué por dentro pensás acerca de nosotros, nomás luego, como a esos
0: Sí.
1: ciudadanos que vos le estás representando. O sea, hay algo interno sistemático que ella es el reflejo totalmente así mayor que tenemos ahora mismo, pero en el día a día, o sea, y ella siendo senadora, teniendo ese cargo, así como dice Gus.
0: Sí. Pero bueno, ¿verdad? No sé si ya hubo alguna resolución, o sea, algo concreto que haya pasado en relación a ella, ¿verdad? Pero bueno, ojalá que principalmente se tomen las medidas, pero más allá de si se toman o no las medidas, que socialmente en Paraguay algo, alguna resolución, o sea, algo concreto que haya pasado en relación a ella, ¿verdad? Pero bueno, ojalá que principalmente se tomen las medidas, pero más allá de si se toman o no las medidas, que socialmente en Paraguay algo se mueva,
1: Sí.
0: ¿verdad?
1: Sí.
0: ¿Verdad? Me imagino que a lo mejor, por encontrarle algo positivo a esta situación, quizá hay sociedades, organizaciones, sin fines de lucro en el país que gracias a esto ahora tienen un poquito más de mando y pueda ir siendo parte. No es malo, ¿entendés?
1: Y conocer para evitar estos tipos de no saber desconocer y también creo que hay una ley 6940 de sobre el tema de los
2: ¿De la no discriminación?
1: no, no, sí, acerca de la no discriminación hacia, dice, la ley número 6940/2002 de Paraguay, 2022, digo bien, de Paraguay, establece mecanismos y procedimientos para prevenir, sancionar y erradicar los actos de racismo y discriminación hacia las personas afrodescendientes. Entonces, que no termine nomás en una ley que se
2: Claro,
1: pueda reglamentar, que pueda tener impacto.
2: que se implemente básicamente. Y en respuesta a lo que decía Gustavo, si es que alguien ya se pronunció, el Senado como Cámara sí ya condenó, o sea, hizo como que una resolución condenando sus dichos, o sea, sus dichos racistas ya como que le dijeron, mira, no apoyamos lo que dijiste, el Senado como Cámara.
0: Ah, okay.
2: Eso es lo que hasta ahora hay. Y también algunos movimientos, algunos partidos políticos también obviamente hicieron sus declaraciones de rechazo
1: Dichos.
2: hacia sus dichos. Exactamente. Bueno, 17 con 38 vamos a cambiar por drásticamente las
1: Drásticamente.
2: cosas, el tema,
1: Sí.
2: pero válido el debate que tuvimos ya casi desde el inicio del programa. Como decía Andrea, es bueno hablar de estas cosas porque
1: Todo lo que produjo la
2: sí,
1: albirroja.
2: todo lo que produjo la albirroja, realmente, no solamente económicamente, sino también socialmente hablando. Como cada año están las vacaciones de invierno y las vacaciones de invierno significan expo. Hoy empezó la expo, un clásico del, no sé, de más de niños, no de niños, pero
1: Un clásico
2: de
1: de
2: las
1: la
2: vacaciones,
1: ganadería paraguaya.
2: de las vacaciones de invierno. Empezó hoy la gente, no.
1: También las vacaciones de invierno en
2: Las
1: general.
2: vacaciones de
1: Sí,
2: invierno,
1: sí,
2: sí. Empezó entonces hoy, 11 de julio, y va hasta estas 2 semanas. Entonces, hasta el 26 de julio creo que va a la expo en Mariano Roque Alonso.
0: ¿Ustedes se suelen ir a la expo?
2: No, ya no.
0: ¿No? Pero hubo en algún momento en el que se iban, qué sé
2: Claro.
0: yo, anualmente
2: En
0: o...
2: época de colegio y de escuela, ponerle.
1: Yo
2: ¿Sí?
1: creo que me habré ido 3 veces en toda mi vida a la
2: A
1: expo.
2: la expo.
1: Sí. ¿Y el precio de las entradas y demás, José?
2: 25.000 es el precio de las entradas de la expo en Mariano Roque Alonso para que la gente que le gusta ir a esos eventos
1: Que
2: ya no,
1: aproveche
2: que
1: su
2: aproveche. Sí, pues ya
1: vacación.
2: no es más la expo de antes. Yo
1: Ya
2: creo que
1: no.
2: al menos, mi parecer es que
1: ¿Cómo no me voy más?
2: ya no es
1: No.
2: lo mismo. Pero ya está habilitada como las vacaciones de invierno, el receso de los niños, de los colegiantes, el famoso receso de invierno que arranca hoy y justo no hay invierno todavía. Siempre cuando hay el receso de vacaciones de invierno, siempre hay altas temperaturas. Increíble.
1: Sí.
2: Pero cuando son época de clase, ahí sí
1: Ellos,
2: hace frío.
1: sí.

0: Pero ya está habilitada como las vacaciones de invierno, el receso de los niños, de los colegiantes, el famoso receso de invierno que arranca hoy y justo no hay invierno todavía. Siempre cuando hay el receso de vacaciones de invierno, siempre hay altas temperaturas. Increíble.
1: Sí.
0: Pero cuando son época de clase, ahí sí
1: Sí,
0: hace frío.
1: sí, sí. Y después ya comienza todo el tema de la falta de las
0: Sí.
1: escuelas, los colegios, de los alumnos y demás. Pero es cierto, yo no sé si se acuerdan que en un momento hubo una extensión de una semana más.
0: Sí, ahí
1: Yo,
0: sí realmente hizo frío.
1: esa vez hizo frío. Yo me acuerdo que era chica, pero ¿cómo disfruté
0: Sí,
1: esa
0: me
1: larga en una
0: acuerdo.
1: semana más? Y tuvimos 3 semanas.
0: Creo que fue en el 2009 o en el 2010, no recuerdo bien, que eran las 2 semanas normales
1: Sí.
0: que uno tiene en la escuela. Terminaste y como se extendió una semana más, los periódicos, o creo que el MEC a través de los periódicos, lanzaron como que más tareas de vacaciones
1: Ah, ¿en serio? Como para no
0: para
1: perder
0: no perder
1: el
0: esa
1: programa.
0: semana, exactamente.
1: Qué interesante, la verdad que
0: Sí.
1: no lo recordaba hasta que lo mencionó Andrea.
0: Sí, yo me
1: Pero,
0: acuerdo.
1: ¿y
0: Sí.
1: cuándo fue la última vez que se fueron a la Expo?
0: Yo
1: Yo
0: me
1: la última vez
0: acuerdo
1: que
0: más.
1: me fui fue en el 2023, me fui.
0: Ah, te fuiste,
1: Yo
0: yo no.
1: 2020, no, 2016 creo, más o
0: ¿23 o
1: menos.
0: 22?
1: Yo
0: No,
1: era
0: 23.
1: re, yo 2016 más o menos, me acuerdo que tenía como 14
0: Yo
1: por ahí.
0: 2014,
1: ¿Sí?
0: 2015, por ahí.
1: Y vamos,
0: Ajá.
1: sale, no, pero en serio, y encima hubo un tiempo donde quisieron cambiar el lugar, que ya no
0: Sí.
1: se llama el Mariano y demás, pero sigue siendo habitualmente en el mismo
0: Pero
1: lugar,
0: para
1: en
0: mí
1: el
0: que los
1: mismo paseo.
0: organizadores lo que cambiaron.
1: Ah,
0: Creo que
1: sí,
0: sí. Creo que sí.
1: ir a ver vaquitas.
0: Sí. Así, entonces.
1: Principalmente para haber ganado, ¿verdad? Pero también hay otro tipo de
0: Sí,
1: cosas, si por
0: sí, sí,
1: ahí te querés sí.
0: ir a comer, a
1: Claro.
0: tomar, ahí,
1: Antes.
0: es una feria, ¿verdad?
1: Es
0: Realmente esa es
1: una feria.
0: la cuestión,
1: La
0: ¿verdad?
1: cuestión. Así mismo. Suelen venir también artistas súper grandes. En el 2022 creo que vino Tini.
0: Ah, mira un poco.
1: Sí, vino Tini. Creo que este año viene Wisin. Para la gente
0: Sí.
1: más ahí con estilo reggaetonero. Pero hubo así, por ejemplo, cuando habían estos programas en la tele de reality y demás, la gente se iba y se volvía loca
0: Exactamente.
1: por sus jugadores favoritos y demás.
0: Eh,
1: Pero sí.
0: va a haber también muchos shows, seguramente,
1: Sí.
0: como siempre solemos mencionar los shows que tenemos, o sea, las actividades que tenemos para el fin de semana, seguramente vamos a mencionar si es que hay algún que otro artista resaltante para lo que es la expo. Obviamente vamos a priorizar actividades gratuitas, ¿verdad? Antes que actividades pagas, pero seguramente vamos a mencionar si es que es así de gran interés nacional. Y
1: Sí.
0: si queremos irnos a la expo, también tenemos, esto ya es otra noticia aparte, conecto nomás las dos noticias. ¿Conocen los colectivos, los buses eléctricos?
1: Sí. Que están con todo.
0: Que sí que están con todo, creo que hay más unidades ahora. Está la línea E1 que es por Mariscal López, el E2 que es por, no, el E1 que es por Eusebio Ayala,
1: Sí.
0: E2 Mariscal López y E3 que
1: Por
0: es
1: Mariscal López Luque.
0: Mariscal López Luque Aviador, exactamente. ¿Vos ya llegaste a usar el E3,
1: Sí, es
0: Andrea?
1: increíble, gente.
0: ¿Y
1: No sé
0: dónde?
1: por qué, o sea, Dios, puede haber más de esos buses,
0: Por
1: por
0: favor.
1: favor, pero es
0: ¿Y
1: increíble.
0: dónde te bajas cuando te vas?
1: Bueno, la vez que utilicé así, que fue así justo a un evento, que salí de un concierto de Milo J justo en el
0: En el
1: puerto,
0: puerto.
1: entonces ahí como hay paradas E2, E3, eso está muy bueno, está re bien señalizado,
0: Sí.
1: las paradas, capaz nos quejamos mucho porque no tenemos las veredas adecuadas para caminar esa distancia de 10 cuadras donde hay otra parada, pero está muy bien, o sea, el tema que es más rápido así, donde solamente teniendo que googlear más o menos tenés que ahí te ubicas un poquito más con el tema de las paradas, pero está súper bien señalizado, el servicio es muy bueno, a la noche es muy seguro, o sea, te transmite esa
0: Sí,
1: seguridad,
0: seguridad.
1: más que nada porque ponerle que vas a esperar el colectivo así en noche por un concierto.

0: Hacia la Conmebol, ¿verdad?
1: No, me bajé. No, no, no. No llega hasta la Conmebol, da el giro en la rotonda del aeropuerto y vuelve a su
0: Vuelve a
1: parada,
0: Asunción.
1: que es en el puerto de Asunción.
0: El puerto de Asunción.
1: Sí, pero hay una parada antes ahí también hacia.
0: Buses, tanto esos trayectos que mencionamos,
1: Sí.
0: ahora se puede hacer transbordo con otras empresas. Si vos, por ejemplo, usas más empresas de transporte, qué sé yo, la línea 30 u otras líneas como la línea 15, etcétera, uno puede hacer transbordo y pagar la suma de un solo pasaje y tomar dos colectivos, depende del destino que vos quieras irte. Qué sé yo, si venís de Lambaré y tenés que irte a San Lorenzo, puedes tomar, qué sé yo, la línea 41 y después venís y tomás la línea 1 y E2 por un solo pasaje. No es que más
2: Mira.
0: tenés que gastar dos pasajes. Pues yo justamente a Andrea le preguntaba antes del inicio del programa, ella me decía que tomó, esperó dos colectivos y yo le pregunté, ¿no usaste nunca el transbordo? Le pregunté yo. Y entonces ahí surgió este tema de la
1: Pero
0: noticia.
1: es buena noticia.
0: Sí, realmente para viajar con la suma de un solo pasaje, ¿verdad? Y en estos colectivos que son de excelente calidad.
1: Sí, totalmente. ¿Y qué líneas son las que están adheridas ahora al transbordo de las líneas? Ah, dijiste Cetrapam, ¿verdad?
0: Sí, como el gremio del transporte tiene como que empresas que
1: Sí.
0: hacen el servicio, solamente los buses que forman parte de la de Cetrapan son los que tienen
1: Beneficio.
0: este beneficio, ¿verdad? Que serían básicamente la línea 41, la línea 233, la línea 2196, la línea 1547, la línea 34, línea 35, línea 28, línea 11, línea 2049, línea 88, línea 56, 120, 165, que es Itagua. Línea 23 y otras que forman parte del gremio de Cetrapam, que son muchas líneas, la verdad. O sea, son 26 empresas que entonces se pueden conectar por medio del transbordo con las líneas E1, E2 y E3 del gobierno, que están en un consorcio. Consorcio Arapoti es el que utiliza, o sea, presta a los choferes para que puedan entrar en circulación estas empresas. Muy buena la iniciativa realmente para alivianar un poco el bolsillo de la gente.
1: Sí, totalmente. Y para la gente que se transporta, obviamente, en los buses, que siempre tenemos la queja de que está en deficiencia nuestro transporte público, bueno, que es totalmente cierto.
0: Cierto.
1: Y está este respiro un chiqui para el bolsillo de la gente, está bueno y espero que que sí tenga realmente el uso adecuado por las personas, ¿verdad? O sea que sí sea beneficioso para las personas, para el bolsillo, para las personas y que bueno que sea este dato que les sirva bastante
0: Sí.
1: para que tengan en cuenta a la hora de.
0: De
1: Sí,
0: trasladarse, de
1: porque.
0: moverse.
1: Sí, totalmente.
0: Así es. Bueno, momento un poco de también hablar de actividades de la cultura, pero antes vamos a hablar un poco de la rifa que tiene la radio. La radio, como cada año, tiene su rifa anual. Como siempre, muchísimos premios que tiene la rifa. 30 premios tiene esto solamente. ¿A cuánto bus el precio de la rifa?
2: La rifa se puede comprar a partir, perdón, desde, no, no es ni desde, por 10.000 guaraníes.
0: Así
2: 10.000
0: mismo.
2: guaraníes cuesta cada rifa y así como menciona José, son 30 premios y son premiazos. ¿Quiere que les cuente algunos premios?
0: El premio ya vimos que
1: Decinos.
0: está abajo del premio mayor.
2: El premio
1: Ese que
2: mayor, que es un
0: quiero.
2: auto cero
0: Cero KM,
2: kilómetro, cero
0: sí.
2: kilómetro.
1: Una camionetaza.
0: Sí,
2: Muy
0: realmente.
2: lindo, muy lindo vehículo, la verdad. Ese es el premio número uno, ¿verdad? Te diría que es el gran premio, como se dice,
0: Sí.
2: ¿verdad? Después le sigue una moto 0 kilómetros, aires acondicionados, sommiers, bicicletas, juegos de joyas, sillones, cheques. Y así hay un montón de otros premios, de diferentes, entiendo que negocios que se adherieron, ¿verdad? A la gran rifa de Fe y Alegría de este año. Entonces,
1: ¿Cómo hay que adquirir esos? ¿Cómo podemos
2: sí, se
1: adquirir
2: puede
1: esos?
2: pedir el número de, perdón, puedes pedir tu número de rifa al siguiente número, al 0986-173-367.
0: O directamente con Ángel, que seguramente tiene un talonario ya asignado
1: No
0: para
1: está
0: vender.
1: esperando.
0: Sí,
1: Así
0: porque a los
1: mismo.
0: funcionarios de la radio se le, obviamente para vender entre todos, se le entrega como cierta cantidad de números para que justamente tenga más alcance la radio. Pero también, como decía Gus, si puedes repetirnos el número de teléfono.
2: Número de teléfono para pedir la rifa,
0: Sí.
2: recordamos que.

0: Que cuesta 10.000 guaraníes y el número de teléfono es 0986-173-367.
1: Entonces, ese entonces, número.
0: Vamos a esperar entonces que la gente compre un montón, sí, de rifa y que evidentemente alguien se va a llevar el auto, ¿verdad?
1: Exactamente. Y esto se sortea el 16 de octubre, o sea que hay casi tres meses, más de tres meses todavía para.
0: Hay tiempo, gente.
1: Para vender, para comprar la rifa y ver entonces quiénes van a ser los ganadores de estos 30 premios y obviamente del auto, de la camioneta que es...
2: Que no, creo, se pierdan esa, sí, oportunidad.
1: Color, no sé, no me fijé un poco en la marca.
0: Podemos decir eso, yo sé la marca y el color, yo me fijé.
1: Sí, claro, hay que decir.
0: Ah, es un color celeste, sí. No, no es azul Francia.
1: ¿Turquesa por ahí?
0: No, turquesa, no. Muy, no, turquesa ya no. Y no. Si no, y, es como un color azulado, ¿verdad? Sí. Dejémoslo ahí, más tirando al clarito. Y si no me equivoco, la marca es MG.
1: MG. Sí. Entonces, esa es la camioneta, camionetita ya, ¿sabes?
0: Y no es un auto. Es, sí, una, creo que es una mini SUV, ¿verdad? Ah. O una, no es una SUV, creo, pero creo que es una mini SUV.
2: Ahora en Cristiano, por favor.
0: Es una mini camioneta.
1: Una mini camioneta, sí.
2: Una mini camioneta.
1: Una 0 kilómetros realmente.
2: No, imagínate llegar así con tu 0.
1: Sí, yo no quise ni estacionar cerca ahí de Genoma ahí que luzca bien en su lugar estacionado ahí.
0: De hecho,
1: la 0KM.
0: ¿Puedo contar lo que me escribiste al WhatsApp, verdad? Me escribió José, porque yo iba a llegar antes, pero bueno, tuvimos otra cosa. Me dice, Us, estaciona al lado de mi vehículo, no estaciones al lado de tal cosa, me dijo.
2: José le está cuidando. Sí.
0: Al lado de la camioneta nueva, me dice. Y yo le digo, pero yo cómo voy a... O sea, evidentemente, ¿cómo yo iba a identificar que había una camioneta nueva? No sé, no le pregunté, estaba en otra cosa, ¿verdad? Pero lo que sí que llegué hoy...
1: Y ahí
0: entendí qué es lo que estaba pasando.
2: José, está más emocionada por la... Ya, sí, está soñando.
1: Yo voy a comprar también mi rifa, entonces. 10.000 guaraníes, bien, la rifa de...
2: Fe y alegría.
0: Sí, acá nadie se va a salvar, Lari, Cere, sí, todos tenemos que comprar, ¿verdad?
1: Todos tenemos que comprar.
2: Uno cada sábado, hasta octubre.
1: Hasta octubre, ah, no.
2: El bolsillo ahí.
1: Los 100 números que tiene Ángel va a vender ahí. Entonces, eso con el tema de la rifa que se sortea, entonces, el 16
2: con grandes
1: de
2: premios.
1: Octubre, con, sí, grandes premios, 30 premios y muchas empresas entonces que apoyan, sí, y auspician esta rifa con la módica suma de 10.000.
0: Igual estoy seguro de que si escriben también al número de la radio les van a facilitar el número nuevamente, sí, entonces, o escriben al número de la radio, del programa o lo que tengan a mano y segurísimo, sí, que les van a facilitar también las rifas, sin ningún inconveniente.
2: O si quieren ver la imagen de la camioneta, están también ahí en las redes sociales, sí, de, sí, la radio.
0: Así es.
1: Así es. Bueno, veamos un poco qué hay para este fin de semana para hacer actividades, a pesar de que realmente el tiempo está
0: inestable,
1: pero a la mañana sí estaba como que un poco más para salir. Hoy en...
2: Se puso triste así con el, sí, con el correr de las horas, el tiempo se puso medio triste, nubladito, pero igual sigue estando agradable con un, bueno, abrigándose. La gente ahí con una camperita, yo creo que puede afrontar la noche. Este sábado.
1: Sí.
2: ¿Qué tenemos, José?
1: Porque hay San Juan en calle Palma, hoy 11 de julio, en calle Palma, básicamente tenemos esta, como que la Feria Palmear, pero estilo San Juan, con mucha música, mucho arte. Entonces hoy toda la calle Palma, o sea, creo que desde Independencia Nacional hasta 14 de mayo, creo que son, no sé, 5 cuadras por ahí, se va a desarrollar esta feria desde las 11 ya de la mañana hasta las 11 de la noche. La calle Palma entonces se convierte en peatonal para que la gente un poco pueda visitar, pueda ir para encontrar, obviamente, las comidas típicas, el payaguá, el pastel mandioca, el chicharó, entonces todo eso para comer. También hay artesanos paraguayos.
2: Último San Juanes ya,
1: el famoso San Juan Ireya, este es.
2: Sí.
1: Entonces la Feria Palmear edición San Juan, hoy hasta las 11 de la noche, desde la calle Independencia Nacional, que es básicamente la calle donde empieza la Plaza de la Democracia, uh-huh, hasta 14 de mayo, que es la calle donde empieza en dirección a la Casa de la Independencia, más o menos.
0: Yeah.
1: Esa es para ubicarnos un poco. Entonces, 5 a 4 cuadras va a ser peatonal para que la gente entonces pueda ir a comer, pueda disfrutar de música. Van a ver bandas, ballet folclórico municipal, va a estar el conjunto folclórico municipal. Va a haber DJs también en vivo. Mucha música entonces para este sábado Entonces,

0: hasta las 11 de la noche en Calle Palma.
1: Ojalá que se mantenga o que mejore un chiquitito el clima, ¿verdad? Que no sea que llueva, porque si llovizna y ya llueve, ya es un poco más difícil poder ir a disfrutar, ¿verdad?
0: Así mismo, así mismo. Otra actividad para este fin de semana es básicamente vinilos y café. Esto es básicamente, la actividad se llama vinilos por @3derrojas. Esto básicamente, tómate un café y conocer un poco la música en vinilos. Esto va a ser en Late Café, el acceso es gratuito, entonces para el día de hoy. También para mañana, si es que la gente disfruta más de una actividad al aire libre, esto es en el Parque Guazú Metropolitano, mañana 12 de julio a las 15 horas, Exploradores de la Naturaleza en el Parque Guazú Metropolitano. Es una actividad un poco dirigida para niños y niñas, si es que quieren conocer un poco la naturaleza. Entonces, en el Parque Guazú Metropolitano, mañana 12 de julio a las 15 horas. El Parque Guazú, que está en Luque.
2: Sí, suena súper interesante para la gente que vaya. Con la naturaleza que hay ahí es muy, muy linda.
0: Sí.
2: Y también es un espacio gratuito, ¿verdad?
0: Es también una actividad gratuita para mañana. Así es. No sé si tienen alguna actividad o si no, continúo. Mañana también una feria. Feria de ropas, que está muy de moda.
2: Sí.
0: Feria
2: de mano.
0: Sí, así mismo. Feria Anderejé, que va a ser en la Plaza de las Américas, ahí sobre Mariscal López y San Martín. Esto va a ser a partir de las 10 a 19 horas. Va a haber, como decíamos, ropa de segunda mano, también ropa vintage, hechos a mano también en la Plaza de las Américas desde las 10 hasta las 19 horas. Entonces, si la gente quiere encontrar ropa un poco más económica.
2: Outfits para el invierno.
0: Sí, realmente. A mí me faltan buzos legalmente.
1: ¿Sí?
0: Sí.
2: Y podés aprovechar la feria.
1: Ya podés aprovechar.
0: Me faltan buzos para este. Sí, es que va a ser. Yo creo que va a seguir haciendo frío.
2: Sí, comienza recién el frito porque con nuestro clima no se sabe la verdad.
0: Sí, realmente.
2: Por las dudas.
0: Por las dudas.
1: Sí. Aparte, nunca te va a hacer de balde, ¿verdad?
0: Totalmente.
1: Yo tengo acá unas actividades.
0: Sí, coméntanos.
1: Bueno, es lo mismo pero varios días. Sí. No sé si están al tanto de que hay un ciclo de cine paraguayo y iberoamericano. Están proyectando películas.
0: ¿En serio?
1: De manera gratuita. Y el día de mañana la película se llama, se estrena Amarga Navidad a las 19 horas, el 12 de julio, en el Centro Cultural de España.
0: Ajá.
1: Si es que la gente quiere ir. Y aparte, eso es a las 19 horas mañana, y a las 17 horas hay una película que creo que es un poco más dirigida al público infantil, que se llama Aimbo, la guerrera del Amazonas. También 12 de julio a las 17 horas en el Centro Cultural de España. Y el lunes, esta ya es una película paraguaya, se llama Charlotte. Es a las 19 horas, la entrada libre y gratuita en la Alianza Francesa de Asunción.
0: Ok, entonces exposición de películas tanto en el Centro Cultural de España.
1: España como en la Alianza Francesa de Asunción.
0: Así mismo. Entonces, muchas actividades, todas estas gratuitas que estuvimos mencionando para que la gente pueda un poco visitar. 16:58, ya minutos finales del programa, nos estamos despidiendo. Entonces, muchísimas gracias a la gente por sus comentarios del día de hoy, por la participación. Nos volveremos a reencontrar, muchachos, el próximo sábado a las 15:30. Muchísimas gracias a Ángel Aquino por la puesta al aire. Gracias, André. Gracias, Gustavo. Nos reencontramos.
2: Nos reencontraremos.
0: Chau, chau.
2: Chau, chau.

a sostener con ternura la fragilidad, a acompañar con respeto cada etapa y a defender con valentía a quienes no tienen voz. Perdónanos, Señor, cuando caemos en la indiferencia o en la cultura del descarte, cuando dejamos de ver en el otro a un ser digno de amor. Danos un corazón nuevo, capaz de elegir siempre la vida y manos generosas que la protejan con gestos concretos. Haz de tu iglesia un testimonio vivo del Evangelio de la vida, un hogar abierto, donde toda existencia sea celebrada, donde nadie se sienta sobrante y donde la dignidad sea respetada y cuidada siempre. Señor Jesús, que amemos la vida como tú la amas, con ternura, fidelidad y entrega, que sepamos proclamar con palabras y gestos que cada vida humana vale el don total de sí mismo. Amén.

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El Departamento Central es una de las divisiones administrativas más importantes de Paraguay. Le presentamos algunos datos más relevantes. La capital del departamento es Areguá, conocida por su artesanía y la producción de frutillas principalmente. La población que tiene el Departamento Central es uno de los departamentos más poblados, con casi 2 millones de habitantes. La superficie de dicho departamento es de 2.465 kilómetros cuadrados, el departamento menos extenso de Paraguay. La densidad poblacional tiene una mayor densidad de población, lo que refleja su importancia como centro urbano y económico. En cuanto a la economía, el departamento central es el motor industrial de Paraguay, concentrando una gran parte de la actividad manufacturera y comercial del país. En el departamento central cuenta con numerosas instituciones educativas, incluyendo algunas de las más prestigiosas universidades del país. En cuanto al tema de salud, lógicamente posee una infraestructura sanitaria avanzada en comparación con otros departamentos del país. El tema de transporte, el departamento tiene una red de transporte desarrollada, facilitando fundamentalmente la conexión con Asunción y otros departamentos. En el ámbito de la cultura, es un centro cultural vibrante con eventos, festivales y una rica tradición artesanal. Estos aspectos destacan la centralidad del departamento central en la vida social, económica y cultural del Paraguay.

importante, con eventos, festivales y una rica tradición artesanal. Estos aspectos destacan la centralidad del Departamento Central en la vida social, económica y cultural del Paraguay.

importante, con eventos, festivales y una rica tradición artesanal. Estos aspectos destacan la centralidad del Departamento Central en la vida social, económica y cultural del Paraguay.

país. En el departamento central cuenta con numerosas instituciones educativas, incluyendo algunas de las más prestigiosas universidades y cultural del Paraguay.

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Nalegua es famoso por sus formaciones de piedra y ofrece una experiencia única para los amantes del senderismo. Lago Ypacaraí, este hermoso lago conocido por su famosa canción Recuerdos de Ypacaraí, es un lugar ideal para disfrutar de actividades acuáticas y relajarse con vistas impresionantes. Museo del Fútbol Sudamericano, un lugar imperdible para los aficionados del fútbol, donde se pueden hacer un recorrido por la historia del deporte en la región. Parque Ñuguazú, un extenso parque cerca del Aeropuerto Internacional Silvio Pettirossi, perfecto para actividades al aire libre y eventos deportivos. Museo Mitológico Ramón Elías, aquí se puede aprender sobre la mitología guaraní y la historia colonial del Paraguay. Catedral de San Lorenzo, un monumento histórico que es recomendable para los amantes de la historia y la arquitectura. Estos son solo algunos de los muchos lugares que se puede explorar en el departamento central. Cada uno ofrece una experiencia única y la oportunidad de conocer más sobre la cultura y la naturaleza del Paraguay. Esperemos que disfruten de esas visitas.

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Muy buenas tardes, audiencia de Radio Fe y Alegría. Bienvenidos y bienvenidas a su espacio Voces de los Pueblos Indígenas. Hoy martes 16 de junio 2026. Estamos listos para compartir con ustedes una hora de cultura, noticias y saberes ancestrales. Es un honor para nosotros estar en esta nueva emisión del programa y agradecemos lógicamente a toda la audiencia por acompañarnos. Muchos temas que hacen lógicamente a la realidad del país, pero bueno, en este espacio tratamos lógicamente de poder estar conectados a las acciones, las miradas, las luchas, las reivindicaciones que tienen de hecho los pueblos indígenas en Paraguay, estos 19 pueblos o naciones indígenas que atesoran riqueza cultural, diversidad cultural también en nuestro país y que nos da para lógicamente entender también sus demandas, sus miradas, su forma de entender la vida, de entender la naturaleza, de su compromiso fuerte con el ambiente, es decir, aprender también de y dialogar entre las culturas, un poco es el objetivo de este espacio de Voces de los Pueblos Indígenas y fundamentalmente que ellos puedan estar expresando sus necesidades, sus potencialidades, lo que son, lo que viven, lo que quieren ser también y bueno, un poco de esa manera ir viendo esa riqueza cultural que tenemos lógicamente en Paraguay. Y bueno, a propósito de ello, entonces vamos a tratar de compartir un audio hoy. En esta mañana también estuvo nuestro compañero Javier Silguero con don Martín Flores. Él es de la coordinadora de líderes indígenas del Bajo Chaco, el CLIC. Y bueno, mirar un poquitito con él también esta situación del Chaco, de las comunidades indígenas, tener sus voces, sus demandas. Y vamos a estar compartiendo ese audio a continuación, entonces, gracias a la gentileza del compañero del Anguinú, Jorge Fleitas.

0: Buen día, don Martín, Baisha Pá, Javier Silguero, mismo Maite de Radio Fe y Alegría.
1: Buenos días, Radio de Fe Alegría. Gracias por la llamada que estamos allá con eso. Una vez más llego a años de después de tanto lucha el año que el año pasado, Javier, seguimos luchando.
0: Sí.
1: Para bien de la pueblo indígena, para bien de la comunidad indígena.
0: Así es. Martín, reiterar un poco cómo se llama tu comunidad y qué parte del Bajo Chaco se encuentra.
1: Sí, sí. Mi nombre es Martín Rojas Severo. Soy actual el líder de la comunidad indígena Machuavaya, zona Pozo Colorado, Camino a Concepción, Gallardo, que está en la comunidad. Javier Inés, presidente de la coordinadora líder indígena Bajo Chaco de la TRIPS, Aymena, Juan Aitebe, está bien.
0: ¿Vos organizaciones o conformáis una coordinadora del Bajo Chaco y Aymena, sí, comunidades indígenas de varios departamentos del Chaco paraguayo, Martín?
1: Sí, así es, compañero. Solamente el departamento presidente H.

0: Ya.
1: 43 comunidades y 93 aldeas, acá en los 5 pueblos indígenas de Bajo Chaco. La coordinadora, va a ser la comunidad, va a ser la coordinadora.
0: Martín, con la situación hoy en día, ya estamos a mitad de año, 6 meses de este año 2026, este año de vuelta, la situación climática ha afectado fuertemente a la región y muy gravemente suele afectar esto a las comunidades indígenas. Por un lado, el tema del aislamiento que se da por los cauces hídricos, desborde o cutullá, muchas veces para la escenario, ya me imagino, en el Chaco paraguayo. Por otro lado, ya no mandaban a tema de sequía o generaba ahí justamente preocupación porque la gente, las comunidades indígenas, no tienen acceso a alimento, a agua potable y todo lo que conlleva esa realidad, Martín, porque la gente no puede acceder a salud, o ya complicarla y condiciona ahí porque justamente o consumí agua no tratada, imagina la realidad ya huerecoagina constantemente, Martín.
1: Claro que sí, compañero. Justamente 2 meses atrás en Arogrecruz inundación de allá, cuando hay troce en alguna comunidad que está aislada. Luchar siempre el trabajo de la coordinadora siempre va a acompañar a la comunidad árabe. Ya tenemos esa autoridad curada, doña Tuña, ya tenemos esa, el apoyo, ayuda a la comunidad, pero hay que hacer la indignación. En este momento, 4 años después, el año pasado, más bien, hoy con mi grande autoridad de la escuela, ya tenemos esa. A ver, y el tema de la camino todo el tiempo, hay que tomar y apoyo formalmente y especialmente la comunidad indígena y la alejada de la capital, allá en Necatú y la casa urgente de la moneda, o sea, allá solamente no sé, y nada, la tema, okay, pero ya pone este ya con Paraguay y después de que tomó esa agenda de autoridad, creo que tomó eso y cuál la necesidad. El año pasado me vieron y coja por el cuerpo, año de después de proseguir, pero ya estoy mi autoridad, creo que tomó esa, pero el cual caja el tema de la necesidad básica de todas las comunidades, bajo Chaco, ya, porque hay una hora de lucha, compañeros.
0: Hace meses atrás, ya se una inundación tuyaba, afectaba, aislaba a varias comunidades. ¿Eresina Martín, esa realidad o afectaste en alguna zona del Chaco?
1: Así es, compañero, afecta y tiene alguna comunidad en los temas de inundación, vaya a Oeyula, pero o sea, y Oeyula, o sea, lo pinaro, yo llego para Guadalupe, donde hay autoridad, pero hay que tomar esa, así que llegue la comunidad, hay que tomar esa, la gente escuela, cuña caí, caraí, ni está escuela, hay que tomar esa, ni atender esa escuela, porque la misma situación no siempre lo seguí, que la oreno penal no me dice, pero lo seguí, lo luchar y que tengo esa, pero la gente espera, la comunidad de hoy con la, hoy como una valla, palabra de objetivo.
0: Martín, peimeina Paraguaype, eregina, va en la agenda de visita a las instituciones, pebepicoína, Ministerio de Obras Públicas, INDI, Bachitela, Tembia Pope, Pemoacán, desde la Coordinadora de Líderes y Lideresas Indígenas del Bajo Chaco, Martín.
1: ¿Cuál es este ya? Perdón, este ya pero yo como Jarebe, pero y me llamo Cámara Diputado de la Asunto de Pueblos Indígenas, de Cámara Diputado de la necesidad, la base de la comunidad, había hoy me corrió presente, y a ver, oye, breve, la más presupuesto, la institución indígena, y vaya, porque a la hora de reclamo, en la Coanaité, bebé, la hay Coanaité, pero Oseína, la lucha por continuar, y que la INDI, pero ni muy bien, más presupuesto, allá especialmente, y un niño ya tiene todas, ¿no? Por eso

0: un China tema de la tierra ya. Pues ahí hoy la presupuesto que apeja hoy vete comunidad hoy cote urgente y que todo eso oye yo voy a su peleo amo ruta 12 de alguna comunidad indígena ustedes o afecta y na peate obra oye ya pota y na o podamos generar una zona a pepe hoy una parte hermano indígena pe a ver peate zona pe a afectar su peate ya pues lo pido yo llegué la a pe Paraguay eso mismo este ape o dice guau eso se fue la pepe indígena hermano pepe indígena hoy a pepe
1: Peña reuní con la comisión de pueblos indígenas de la Cámara de Diputados de Martín
0: exactamente hoy reuní a pe presidente pueblos indígenas Cámara de Diputados de apeo y con orden de ir alguna funcionaria indígena cuando mencionamos apoyado y me como organización a ver participar a lograr la solución y que eso ya es solucionada a parte de situación allá.
1: Tema de tierra, compra de tierra para estas comunidades que tomó esa oye garantizarla y situación de entonces Martín.
0: Exactamente, 200 estaría al domingo lo que y que la el hermano pues indígena hoy tengo casa y que 200 hectáreas. Pues otro año guarete la problemática ya 40 años hija guarete
1: ya oye garantizarla y situación de entonces Martín
0: exactamente 200 estaría al domingo lo que y que la por el hermano pues indígena hoy tengo casa y que 200 hectáreas. Pues otro año guarete la problemática ya 40 años hija guarete zona de allá o se dice y nada lo que y que la y que también eso es por ambas la familia dice que con el día pobre te haya faltado ruta 12 zona de hoy en que me abro de zona de usted de hoy afectado y que a 80 usted de la y escojar el cuadro y
1: Umi, te envía apoyo y apoya, si bien es para el desarrollo.

0: justamente operarla o de tema en la PAP Cámara de Diputados, y presidente inicio de cuando va a PAP tema. Yo sé, no llegué la primera, llegué a poner la trabajo que hace Duta, pero no llegué a consultar y que ya, lastimosamente, operarla en la estado abandonada y que la PAP hermano puede indígena y operar, porque muy así, pues, cuando le cuesta escuela. No le cuide la agua potable, no le cuide todo lo no le cuide la gato de agua, esa oye, oye, tranquilo, de crédito. Tengo en Jamín con agua y pues no hay tranquilo, de crédito. Puedo constantemente oír pasar obras, pero hoy ya puedo perder con el camión de carga, o sea que tracto, máquina de cuerda, pero va a pupear personas, constantemente de cuide. Muy preocupado ya. La doña Roni indígena, presidente de la Comisión Indígena, Cámara de Diputados, a Oseita y Nacoero, pues a Rebe, doña Eyel, que hace tema a las 10 de la mañana, con el hora.
1: ¿Voy familia Picoína dentro de esta comunidad, a Baeza Jerajina Martín?
0: Hoy hay 35 familias con actos de Calta, Jerajina, comunidad, comunidad indígena, UPR. Pepe y cena de coja tuya, entonces calta. Porque debe mencionar en la cual hay que ver.
1: Pero datos de comunidades indígenas o afectar en la obra, Martín.
0: No solamente de comunidad te va a afectar, porque comunidad indígena te va a afectar a UPA. A mi otro cuerango, original, otro lado no afecta ahí. Solamente UPA de la obrero lleva la prioridad y que son esas. Estado paraguayo o me supe que la yuica tamasa o coño tranquiliza y que
1: pegureco es el acompañamiento entonces ahí de funcionarios del INDI ahí en la Cámara de Diputados en la co árabe a co semana, Martín.
0: Sí, pero gureco es una cosa ya déjate con ahora gureco y esta reunión y que tamasa pero está pero solucionamos.
1: Por otro lado, Martín, situación de las comunidades indígenas, tema de alimentación, provisión de kit, humía. Baica, tú ya actualizas a mí con relación a la ayuda. Oye, Guarecuaco, Pijarepe, Averoña, Monguetágina, con comunidades de la zona de Boquerón, Docubey, en las zonas. Oye, preocupado, imagina, por el tema de la producción agrícola, Guarecuaco, en su comunidad, Isa, y la. O rendir la producción cueras, o imagina en riesgo muchas veces la alimentación de las comunidades. En la zona del Bajo Chaco, presidente Ayes, ¿va el relevamiento peguereco de las comunidades PMP y Javina, don Martín?
0: En esta situación, especialmente con Bajo Chaco, cuando hay que ver la producción, cuando hay que la sequía con inundación allá, a pesar de cuando allá se ve el año de tiempo allá, cuando hay que ver la Bajo Chaco. La hipótesis de la gente que tomó esa la gente que era se vivía ya. Pero la cita, ahora voy a ir animal mío, o cabachá, cabará, o mi oro voy allá, una parte ganada vacunó, voy a ir con algunas comunidades. A pedir alguna parte, hay un bajo apicultor allá, que tomó esa y familia que lo mantiene. En la zona de Boquerón, sí, se mora la misma situación de abeja ya. A la en ella y me cogí tiempo de sequía con la inundación. Probablemente a ver la misma situación que había la hermana fue indígena o ya departamento Boquerón pero hasta a esa vez de Bajo Chaco.
1: Sí, ya decía con mi programa de ayuda y asistencia urajaba adelante el gobierno nacional con programa estatal era vaina hambre cero de ayuda a la alimentación escolar en las escuelas del país. Bajo Chaco, oye, ya pues mira reclamo a Beisna ante la falta de provisión alimentaria. Tenía escuela indígena, oye, en Puerto Pinasco, presidente Ayes. PAP, escenario pico a Beisna en otras comunidades, don Martín, va el relevamiento, sí. Pehuereco, Jaicatuña, compartir con la audiencia de Radio Fe y Alegría.
0: Claro que sí, compañero, algunas escuelas no llevan a gerente y la se hace la oye, es una hambre cero. Especialmente el distrito de Puerto Pinaco reclamar con algunos compañeros que se oían, porque no se ha habido un mes activo en la escuela, que no se llevan a la producción para educación de la playa.
1: Sí.
0: Había alguna parte había yo recibí, alguna parte no recibí. Pero lastimosamente había la falta la voluntad.

0: siempre que hay que tomarse o asistina, fíjate, por injapé la necesidad. Especialmente ni tan buena talla, fíjate, la recurso o ese que tomarse o se iban a la asistir la escuela. O sea, la realidad en algunas partes de la comunidad no llevamos más que, algunos llevamos más que, pues, en la lucha, fíjate, compañeros.
1: Y me imagino prácticamente a mitad de año, para imaginar la primer semestre del año lectivo, entonces, ointigina peape falencia en cuanto a la provisión de alimentos, es importante la tembi apoyo, ya puedas desde la coordinadora de Catojanguancha a veir o reclamar o educar a las autoridades la falta de este cumplimiento, don Martín, porque Jaisha tiene un programa emblemático del gobierno nacional en lucha justamente contra la pobreza y la alimentación. Es muy importante en estas zonas del país donde comer diariamente muchas veces se dificulta, don Martín.
0: Claro que sí, compañero. Pero la realidad es especialmente la comunidad indígena. Alguna producción de ñimo mueva ahí, a veces de la producción de la de primera, ya ñimo mueva antes la comunidad jareña. Pero siempre era la mitad de clamado, pero allá. Porque Orengo siempre hay que tener ahí la desarrollo, de tener la buena producción de Catamarca, mismo la cada vez que la sabe. Así sí, no lucha siempre por la los escajes, la para bien de las comunidades.
1: Don Martín, va a explicar tuya, Jechabé, Ñambeuvé, desde la coordinadora de líderes y lideresas del Bajo Chaco. Va a proyección ya Huereco para los próximos meses del año, va el objetivo mía Pehuerecoa como organización y Catojanguancha Pemonguajela, asistencia, la reclamo a veina de las reivindicaciones históricas ya Huerecoa de las comunidades indígenas y del Bajo Chaco.
0: Claro que sí, ahora reclamo cuatro años de disfrute la lucha por la tierra la mitad o de cultura mi anual este victorio o perder acuerdo ya. Acuerdo la primera la prioridad hay una tose faltado y es en la modulita 12, porque había cuatro sobre proyectos, cuatro años de octubre, había la presupuesto para indígena, tomarse de llevar la para la comunidad indígena, pero hay una con la prioridad con la que de compañero.
1: Sí. Muchas gracias, don Martín Rojas, por este tiempo. ¿Algo más que quieras compartir, decir a la audiencia de Radio Fe y Alegría?
0: No, nada más, compañero. Muchísimas gracias por la contacto.
1: Muchas gracias. Conversamos con Martín Rojas.

0: 12:57, estamos aquí en el programa Voces de los Pueblos Indígenas en Paraguay. Bueno, en este segundo bloque, después de escucharle un poco a don Martín Rojas de la Coordinadora de Líderes Indígenas del Bajo Chaco y esa situación, lógicamente que viven parte de los pueblos indígenas ahí en el Chaco. Bueno, ahora en este caso queremos irnos nuevamente también hacia la zona del Chaco. Ahí ya la tenemos también a una lideresa indígena, forma parte también de otra articulación mayor. Nos referimos a Hilaria Cruzadie, a quien saludamos. Hilaria, muy buenas tardes para la audiencia de Radio Fe y Alegría, aquí el programa Voces de los Pueblos Indígenas. ¿Qué tal, Hilaria Mbaecha Pau? Buenas tardes.
1: Buenas tardes, y por aminte, a todos los oyentes y a ustedes que están ahí. En la radio.
0: Muchísimas gracias, Hilaria. ¿Estás por el Chaco? ¿Estás por algún otro lugar? ¿Estás con una reunión? ¿Te molestamos un ratito para hablar un poco a propósito también de los pueblos indígenas? Vos sos de uno de los pueblos indígenas también ahí del Chaco. Sí, puedo ubicar un poquitito la audiencia también.

0: también para que a partir de ahí podamos ir hablando, Hilaria.
1: Bueno, yo ahora mismo vine del Chaco para una reunión que organizó MADES y ONU Mujeres, y estamos acá unas cuantas mujeres indígenas, lideresas, y algunos que llevan el proyecto en sus comunidades de producción sostenible, que ayuda a MADES y al Ministerio de Agricultura a través de otras instituciones. Y estamos haciendo intercambio de experiencia y seguir para más comunidades más adelante. En eso estamos. Y vinimos del Chaco, cinco vinimos del Chaco, y también del Bajo Chaco, unas tres, siete estamos.
0: ¿De qué pueblo, de qué parcialidad indígena están en y este encuentro,
1: acá
0: Hilaria?
1: Estamos de diez pueblos estamos, de la Oriental y del Chaco también.
0: Entonces, es un trabajo, digamos, ahora en la actualidad con el Ministerio del Ambiente y Desarrollo Sostenible y con el MAG. ¿Me dijiste el tema que están tocando, Hilaria?
1: La producción sostenible.
0: Producción.
1: La cría de ganados menores, también de preparación de suelo para la chacra y la huerta.
0: ¿Y cómo se hace un poco ese proceso, Hilaria? ¿Cómo están haciendo? ¿Ya llevan un tiempo? Relatar un poquitito cuál es el proceso que están llevando a cabo.
1: Bueno, y este partió con el Paraguay Más Verde, ¿verdad? Que después incluyeron a las mujeres, para apoyar a las mujeres que tienen representación en su comunidad. Entonces, disculpen, estoy ocupada. Me llaman a pisar. Okay. Y en eso estamos.
0: ¿Y
1: entonces vinimos a escuchar la experiencia de las compañeras que están llevando los proyectos en sus comunidades. Y eso se va a ir extendiendo, depende de la gestión que hagamos también.
0: Y a propósito de esas experiencias, señalaste varios de ellos un poquitito. Si podés comentarnos lo que estuvieron compartiendo a propósito de las experiencias que están realizando, Hilaria.
1: Sí. Lo que yo conozco bien es de Macharete, de la compañera Juana Guaynes, que está llevando la cría de ovejas, también la huerta, y también ahora está empezando la chacra, y ya trajo a mostrar su producto de Abatiquio Huerta. Y eso es lo que yo conozco, ¿verdad? Y después están los otros del Bajo Chaco que se dedica a la miel, a la producción de miel. Y después los otros son de artesanías.
0: Artesanías.
1: Y de más apoyo para las artesanías.
0: Qué interesante. Y toda esta experiencia, Hilaria, ¿qué significa? Señalaste, bueno, una producción sostenible por un lado, después dijiste también enfocado dentro de Paraguay Más Verde, y este tema que señalaste, inclusión de mujeres y mujeres productoras que están produciendo actualmente un poco esta experiencia, Hilaria.
1: Sí, buenísima la experiencia de las compañeras, y eso nos anima, ¿verdad?, de que la que estamos escuchando, la que están, ¿verdad?, pueden hacer también las gestiones correspondientes y pueda acceder a esas ayudas, ¿verdad?, que se está ofreciendo.
0: ¿Son experiencias individuales o son experiencias de equipos de mujeres que van haciendo un poco esta experiencia, Hilaria?
1: Y esto tiene que tener su organización, ¿verdad? Y tiene que tener el apoyo del líder. Juana, por ejemplo, de Weiner de Macharete, 13 de agosto, tiene su comisión de mujeres. Y a partir de ahí hacen las gestiones.
0: ¿Y qué se puede decir, qué significa el poder contar un poquitito con estas experiencias de producción sostenible? Dijiste el tema de cría de oveja, huertas, chacra, hoy más la abatí, dijiste, Hilaria, hay también miel y, bueno, artesanía, que es básicamente más para ingreso, que también es producción de arte, de artesanía que van produciendo los pueblos indígenas, es decir, mucho para la alimentación y otra parte, y bueno, la alimentación, pero también para ingresos, es la producción sostenible y, bueno, la artesanía también, Hilaria.

0: Sí, lo que nos dimos cuenta ahora es que tiene que ser variado, ¿verdad? Las actividades, que no tiene que ser uno solo. Por ejemplo, no puede ser solo artesanía, ¿verdad? Que tenemos que trabajar en la producción de trabajar la tierra, ¿verdad? Para producir en nuestra tierra.
1: Se puede decir que
0: algo tiene que... o se mantiene algo.
1: Se puede decir que en la diversidad está la riqueza.
0: Sí, eso mismo.
1: Qué interesante. Y un poco, ¿qué comentan las compañeras de esta experiencia? ¿Es fácil, difícil? Un poco, ¿cómo se va construyendo en el día a día estas experiencias, Hilaria, de lo que comentaron un poco en el relato?
0: Bueno, según contaron las compañeras, que no fue difícil el camino, el proceso no fue fácil, vamos a decir. Fue difícil. Primero tiene que ganar la confianza de sus compañeras, también tiene que conseguir el apoyo del líder, que siempre es varón, y que tenga, que entienda, ¿verdad?, que las mujeres podemos hacer también las gestiones. Eso es lo más difícil, según cuentan las compañeras.
1: ¿Se tiene todavía esa problemática también al interior un poco de los pueblos indígenas, Hilaria?
0: Sí, exactamente.
1: Pero se va superando.
0: Se va superando de a poco. Sí.
1: Y en ese sentido, esta experiencia, esta posibilidad de compartir un poco las distintas experiencias, ¿en qué le ayuda a la gente, Hilaria?
0: Y bueno, la que no están todavía en el trabajo, en el pequeño proyecto, porque es un pequeño ayuda que hacen las instituciones, que se animen a que hagan las gestiones correspondientes, que se organicen, ¿verdad?, primero, y que procuren, porque lleva su tiempo también, no es que es rápido. Tiene que demostrar su capacidad y su liderazgo dentro de la comunidad.
1: Y ahí entonces es básicamente, por un lado, el desarrollo interno, porque hay que vencer un poco los obstáculos también culturales que están en los pueblos, decía un poco la autorización del líder de la comunidad, de contar con un equipo y bueno, un poco internamente ir solucionando, por un lado, y por el otro lado el poder, lógicamente, mirar también este... interactuar con el Ministerio del Ambiente y Desarrollo Sostenible y con el MAC, ¿qué le aporta, Hilaria?
0: Y hay este proyecto, a ver cómo que se llama, Avestaco, creo, uno, y después está el Flor, que a través de esos proyectos son los que llegan a las comisiones de mujeres o comunidad, ¿verdad? A través de eso llega, a través de esos proyectos. Que es manejado por la gobernación o la municipalidad. También, controlado, vamos a decir.
1: ¿Y tienen apoyo?
0: Y lo que tenemos de bueno también aquí es que vienen también jóvenes para escuchar, para dejar nosotros que vayan tomando responsabilidades y sobre todo más tarde compromiso, ¿verdad?, con su gente.
1: Es decir, se están incorporando jóvenes también en este proceso.
0: Sí.
1: Y eso es sumamente importante, Hilaria.
0: Importantísimo.
1: Y mujeres también, entonces, lógica de mujeres y jóvenes.
0: Sí, exactamente.
1: ¿Y qué significa, podríamos decir, que los jóvenes y las mujeres puedan tener como una activa participación también en lo económico, en este caso en la producción sostenible? ¿Qué le aporta, qué les da esto como ventaja a la comunidad, a los pueblos indígenas, desde tu mirada un poco, Hilaria?
0: Y bueno, para que los jóvenes vayan tomando responsabilidades para con su gente, ¿verdad?, con su familia, que puedan ayudar en las cosas de las tareas familiares o comunal. Y también organizarse, ¿verdad? Los jóvenes también pueden organizarse acompañado de siempre de personas mayores, ¿verdad? Para que vayan tomando la rienda del trabajo. Porque ahora, pues, es muy importante trabajar la tierra, trabajar en nuestra comunidad y no estar saliendo siempre afuera. Por eso, justamente.
1: Se puede decir que está cambiando un poco la forma también. Antes se tenía, digamos, el bosque cercano, se alimentaban mucho de los bichos, de la miel, pero ahora hay que cambiar la lógica, Hilaria.
0: Exactamente, en eso estamos. En eso es lo que queremos concientizar.
1: Hay que producir la tierra.
0: Sí. Para nuestro alimento. Producir nuestro propio alimento.
1: Porque ya no aparece. Ve más la naturaleza, nomás ya es difícil conseguir.
0: No,
1: Hilaria.
0: Difícil. O para mala bicho cuera.
1: Hilaria, y en ese sentido un poquitito este tema de este tipo de experiencia que van construyendo, ¿tienen ahí como una, podríamos decir, conexión con el INDI también, o independiente del INDI, tienen con estas dos instituciones, tanto con el MADE y con el MAC?
0: Sí, también está representante del INDI. He visto que está una representante del INDI.
1: Acompaña ahí el proceso, digamos.
0: Sí, acompaña.
1: Hilaria, y entonces esto se puede decir que es sumamente positivo para las comunidades, para los pueblos indígenas que están, digamos, dependiendo o participando de este proceso de producción sostenible.
0: Sí, es muy bueno.
1: Y en el tema para la alimentación de la gente, ¿en qué le beneficia, Hilaria, de poder contar con los alimentos?
0: Sí, eso va a ser el resultado.
1: Y las prácticas también. Y bueno, Hilaria, y por...
0: Acá me llaman.
1: La última preguntita que te quería hacer, ¿cómo está el movimiento en el cual está articulando un poco una serie de comunidades con tu conducción también?
0: Yo estoy en MAOPIS, que es una organización, que es una mesa de articulación de organizaciones del pueblo indígena del Boquerón, del distrito de Mariscal Estigarribia mayoría, pero también dos o tres de otros departamentos. Ahí estamos unas 10 organizaciones que componen los presidentes y coordinadores de las asociaciones y organizaciones de pueblos. Y ahí estamos trabajando. La última vez que nos reunimos hemos, por pedido de los presidentes de organizaciones, habíamos tomado el tema de la incidencia, cómo se hace la incidencia.

0: y las leyes que amparan y todo eso, porque hay muchos requerimientos que están queriendo hacer.
1: O sea, ¿cómo poder hacer exigible derecho desde la incidencia, Hilaria?
0: Sí, y nos reunimos en dos reuniones grandes así en el año, pero por necesidad a veces también hacemos.
1: Hilaria, me parece que te están llamando para almorzar o algo, así que no sé, a lo mejor te vamos a hablar de ese tema de la incidencia en otro programa, ¿te parece?
0: Sí.
1: Para que no se enfríe todo el almuerzo.
0: Abuye,
1: Hilaria.
0: Bueno, gracias, saludos a todos.
1: Muchísimas gracias, Hilaria Cruzadí. Entonces, en esta mirada también de la experiencia de mujeres en el tema de producción sostenible, ¿no? Sí, el tema de cría de ovejas, huertas, chacras, bueno, el tema de la miel también y lógicamente las artesanías. Es todo un tema para mirar también un poco de los desafíos que se presentan lógicamente ante el cambio del modelo inclusive de desarrollo del país, el tema de la deforestación grande que existe en los territorios, decíamos hace poco unas cuantas hectáreas en la zona del Alto Paraná nuevamente también cercana o prácticamente en propiedades indígenas, es decir, una gran deforestación que con eso lógicamente cambia también prácticamente el modo de vida de los pueblos indígenas. Así que vamos a ir a una pequeña pausita corta y ya volvemos para dar continuidad a la programación.

0: 14 con 14 minutos de este día martes 16 de junio de 2026 y estamos en el programa Voces de los Pueblos Indígenas. Y lógicamente esta mirada a los pueblos indígenas nos da muchas aristas y en este caso queremos recurrir también a una persona que acompañó y acompaña mucho el tema de las problemáticas, las potencialidades de los pueblos indígenas. Podemos decirle que desde el conocimiento también aporta justamente para transformar realidades. Nos referimos a Jorge Servín, es presidente también del INDI, gran persona también que está trabajando en varios frentes, siempre relacionado a los pueblos indígenas, y a quien recurrimos un poco en este día para ir mirando aspectos que hacen lógicamente también a la situación de los pueblos indígenas, y ya le damos el saludo correspondiente al querido Jorge Servín. Jorge, muy buenas tardes para la audiencia de Radio Fe y Alegría, aquí el programa Voz de los Pueblos Indígenas. Galo Bogarín te saluda. ¿Cómo estás, Jorge? Buenas tardes.
1: Buenas tardes, estimado Galo, un placer saludarte y también a toda la audiencia.
0: Gracias, Jorge, por esta posibilidad de la comunicación. Recurrimos, siempre tratamos en la mayor parte de escuchar voz de los pueblos indígenas. Estamos hoy básicamente situados, este primer y segundo bloque, en la zona del Chaco, pero a veces nos toca región oriental, a veces nos toca uno del Chaco, otro la región oriental, así vamos combinando, pero también solemos

0: De vez en cuando estirar un poco voces cercanas a los pueblos indígenas, y en este caso hoy recurrimos a vos, Jorge, para ayudarnos un poco desde tu experiencia, desde tu vivencia y desde tu acompañamiento también a los pueblos indígenas, decirnos un poco en este año 2026, ¿cómo ve el escenario de los pueblos indígenas en este año, Jorge?
1: Y bueno, en realidad ya estamos mitad de año, ¿verdad?
0: Sí.
1: Lo que no tengo así un diagnóstico global de los pueblos indígenas ni del país, tal vez es muy actualizado, pero por lo que se ve y se conoce de los propios indígenas y de los problemas que se siguen teniendo en general, creo que estamos, como diríamos, en la misma situación de antes, ¿verdad? No veo mucha mejora, salvo en algunas, tal vez en algunos aspectos, quizás, ¿verdad? Pero en general, mirando, por ejemplo, a la entidad principal que atiende la problemática indígena en términos administrativos, desde el Estado, que es el organismo más importante que tiene el Estado paraguayo, que es el INDI. Bueno, el INDI sigue existiendo con un presupuesto bastante, diríamos, en términos de diagnóstico médico raquítico, ¿verdad? Porque no sé qué puede hacer el INDI con un presupuesto que de lo que se conoce y está a la vista de todos, bastante limitado, ¿verdad? Y partiendo de ese conocimiento que es público, uno puede entender de que las atenciones y las posibilidades de respuesta van a ser muy, muy, muy limitadas también, ¿verdad? Por más buena voluntad que tengan las personas que trabajen ahí, independientemente a que las autoridades de esa institución puedan tener la mejor voluntad, no solamente se trata de voluntades, sino se trata también de posibilidades reales. Ahora, las demás instituciones que tienen compromisos, habría que ver ahí cuál es el horizonte o el compromiso que tiene con respecto a los pueblos indígenas en general, ¿verdad? Por lo tanto, si analizamos la institución más importante que tiene el Estado paraguayo, que es el INDI, para los pueblos indígenas, vemos que tiene una alta debilidad. Bueno, está luego el MEC, está el Ministerio de Salud, que tienen direcciones específicas también, con un presupuesto específico, entiendo yo, ¿verdad? Para los pueblos indígenas, y así sucesivamente como otras instituciones del Estado. Pero siempre vemos los mismos reclamos de la gente. Y sobre todo también afectados muchas veces por sequía o por inundaciones o por abundante lluvia. La situación no veo tan fácil de digerir en muchos lugares, ¿verdad? Que siempre los reclamos son de la afectación son siempre mayores a estas comunidades por la infraestructura o por la muy baja infraestructura que disponen también, ¿verdad? Estamos viendo en los últimos meses informaciones del Chaco que son realmente históricas ya y repetitivas, ¿verdad? Que desplazamiento, inundación, de gente que sigue siendo, estando en la misma situación de siempre y no, lastimosamente no hay una alternativa o solución, aunque sea paliativa, ¿verdad? Se anuncian para fin de año inundaciones fuertes. Ojalá que las instituciones estén tomando nota de esos pronósticos, porque eso va a afectar siempre a las comunidades más vulnerables, ¿verdad? Que son campesinas, indígenas o ribereñas o del bañado en las ciudades. Y con respecto al tema principal, que siempre es un quebranto y está en el plan de diagnóstico y el plan de pueblos indígenas como tarea número uno, como eje principal, digamos. Aprobado en años anteriores y que el Poder Ejecutivo lo tiene y también el INDI y todas las instituciones tienen ese documento que es el Plan para Pueblos Indígenas, siempre el tema de territorio o la seguridad en el territorio o la gestión para la seguridad en el territorio es

0: punto número uno, ¿verdad? Y entonces, solamente falta revisar y recordar de cómo está eso en el territorio. Es decir, la territorialidad indígena tiene diferentes caras y diferentes facetas y situaciones en cada contexto específico. No es lo mismo en el Chaco, o a veces son iguales, ¿verdad? Entonces ahí, por ejemplo, siempre estamos con un indicador muy bajo de seguridad en términos de la del acceso a la tierra y de forma segura para comunidades que hace mucho tiempo están reclamando.
1: Jorge, y en esta mirada que lógicamente da una pincelada general un poco de la situación, y uno va atando cabo porque como vamos haciendo esta entrevista y sabemos de todas las necesidades que siempre nos claman, de los problemas de tierra, los caminos, el tema de la salud, la educación, el tema de la producción misma, el tema del agua, de repente como inundación o la falta de agua en ciertas regiones, ya hoy en el Bajo Chaco otra vez nuevamente con problemáticas de agua. Le estamos escuchando a don Martín Flores de la coordinadora Líderes del Bajo Chaco, o hablando del tema de producción, estamos con Hilaria Cruzadíe viendo básicamente también de experiencia de producción sostenible, porque nos decía, lógicamente tenemos que producir porque no nos queda más otra, no hay más el cabuna y por ahí veis la cabupe. Entonces lógicamente están buscando caminos, y esto que señalás, Jorge, de me parece central tres elementos que estás quitando: el tema de este Plan Nacional de Pueblos Indígenas del 2018, que fue presentada pomposamente en Palacio de López, por el otro lado el tema del papel del INDI, si el INDI responde o no responde para este tiempo, para las políticas públicas para pueblos indígenas, me parece como el segundo elemento. Y el tercer elemento, que pueda haber una institución para las políticas públicas y pueda haber un plan, pero no hay presupuesto para ese plan y para esa institución, lógicamente me parece que no van a funcionar las cosas un poco ahí. ¿Cómo sería el poder tener un plan de conjunto? Y te hago esto un poco en términos futbolístico, que la gente bien o mal lo está manejando, decir, bueno, hay una estrategia, hay una táctica, pero después nos meten cuatro goles y se quedó todo parado por el camino. Es decir, prácticamente pasa esto con los pueblos indígenas, goles en contra me meté, Jorge.
0: En términos futbolísticos, creo que los pueblos indígenas han demostrado que son muy capaces también en contexto de competencia, pero en términos de comparación, en términos de respuestas sociodemográficas, sociales, a las problemáticas que tienen, creo que perdemos bastante lejos, ¿verdad? Hay que entender una cosa, Galo y audiencia, de que el hacer el documento lindo, bonito, como dicen en México, que tener un documento súper bien construido, participativo, es el punto de partida. Pero pareciera ser que aquí y en otros lugares también del mundo nos contentamos con tener un lindo documento y ya Udapán te lo vea. Pero ahí ese tener el documento es el punto de partida para poder avanzar hacia respuestas sólidas y duraderas, ¿verdad? Porque tenemos que superar eso de que damos respuestas así como temporales o circunstanciales para responder a una situación determinada y presentarnos ante el mundo como un país que de inclusión, de participación, y que tenemos este marco jurídico y esta cuestión, pero después a la hora de ponerla en práctica damos mucho que desear. O sea, en términos futbolísticos, a la hora del partido entramos a la cancha y perdemos 10-0, ¿verdad? En realidad somos muy creativos, somos muy buenos y somos inclusivos hasta producir el documento, hasta generar el documento que todos nos alegramos de tenerlo, pero en realidad después hay que ponerlo en práctica, ¿verdad? Entonces, un poco eso es mi reflexión con respecto a ese punto. Y todos estábamos contentos y todos hemos colaborado, contribuido para que ese documento cobre luz pública. Y también es importante el paso que se ha dado en ese proceso de construcción, que no fue de un año, sino fue varios años de trabajo entre las comunidades, el gobierno y otras entidades de apoyo.

0: hay que agradecer que tenemos ese, hay que estar contento de tener ese documento marco, que es justamente referencial para poder iniciar, bueno, en dónde y por dónde y en qué zona y por qué ahí todo. Es decir, tenemos el diagnóstico, tenemos la herramienta, digamos, pero ahí hay que construir la solución, hay que hacer la solución, hay que buscar la solución que justamente hoy estaba leyendo una frase de Churchill, el escritor y bueno, también estadista, que decía que muchas veces las crisis por los pesimistas son vistas como problemas, ¿verdad? Pero para los optimistas las crisis o los problemas son vistas como oportunidades. Entonces, tenemos que ver esta situación como oportunidades, creo yo, para siempre pisando tierra también, para no soñar así en grande y no abarcar nada, sino simplemente ver cada situación o cada contexto, por ejemplo, creo que hay un avance en el tema. La otra vez estuve escuchando los diagnósticos, planes que hay en términos educativos por cada pueblo indígena, que se fue construyendo, y eso es un punto de partida interesante para poder ir avanzando en respuesta desde la cultura, desde la lengua, desde lo que cada pueblo indígena requiere en su especificidad, digamos. Entonces, ahí hay un paso importante en la educación que la Dirección de Educación Indígena está impulsando, bien o mal, o con esfuerzo, para poder dar respuesta a las comunidades, por ejemplo, ¿verdad? Y pasaría lo mismo en el tema de salud, y así, son oportunidades que se van, pero tenemos que sostener esa respuesta también, no solamente identificar la problemática, y más allá de verlo como una oportunidad, hacerlo sostenible en la respuesta para las comunidades. Ese es otra de las falencias graves que tenemos como país, como cultura en general, de que ya ni por una papilla ya está preocupada el trabajo. Y eso es en general nos pasa, ¿verdad? No nos cuesta cerrar a veces, ¿verdad? No, ¿por qué? Porque empezamos bien y luego no concluimos. Y en términos futbolísticos ya ni es por una bella pareja, pero y eso a veces forma parte también de nuestra idiosincrasia cultural de cómo somos, ¿verdad?
1: Jorge, y en esta mirada un poco de esos tres elementos que señalaba, por un lado tener el plan, tener una institución que se encarga de la política pública y tener el debate, lógicamente el presupuesto que tiene el INDI para ese plan nacional de pueblos indígenas es insuficiente, y esto que estás tocando un poco también sitúa parte de la problemática de los pueblos indígenas, Jorge, cuando señalas, bueno, se tiene programas de educación indígena y que se avanzan, ¿no?, en temas de salud, es decir, también la fragmentación de las instituciones de la República para responder, y no sé, puedo poner el tema de la ANDE, puedo poner el tema de la SAD, de otras instituciones, del propio Ministerio de Agricultura y Ganadería, que ahora Hilaria nos estaba comentando justamente en el bloque anterior, de la propuesta, no sé, de producción de cría de oveja, de huertas, de chacra, de miel, entonces en el Chaco fundamentalmente con mujeres, es decir, enfoque con mujeres y jóvenes, y que parece ser un camino para trabajar ese tema también de la producción y fundamentalmente el tema de los alimentos, pero parecen ser como experiencias sueltas, Jorge, o se puede mirar esto de otra manera.
0: Y justamente se supone que el plan de pueblos indígenas se hizo para eso, ¿verdad? Para tener una respuesta global y también específica según los casos. Pero el plan tiene que tener un liderazgo. Ahí tenemos otro problema también que sucede con las instituciones del país, ¿verdad? Tiene que ejercer, alguien tiene que ejercer ese liderazgo. Yo no digo que solamente tenga que ser el INDI, pero en realidad debería ser el INDI como entidad rectora de los temas indígenas, pero así como está el INDI tan raquítico, tan, como se dice en paraguayo, tan aisillaranga, entonces no tal vez no tenga las condiciones o le falte, digamos, elemento, o por más voluntad que existan las personas que están ahí, no tenga toda la fuerza, ¿verdad? Y también ahí entramos en el tema de la representación, es decir, qué instancia de las instituciones públicas debería de